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9: Es la hora 21, 6 minutos.

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10: Es es la hora 21, 31 minutos.

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15: Es la hora 22, 6 minutos.

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6: Es la hora 22, 36 minutos.

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16: Es la hora 23:04.

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10: Y Es la hora 23:36 minutos.

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15: Es la hora 04 minutos.

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6: Es la hora 5:19 minutos.

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0: Es la hora 5:30 minutos.
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3: Mis amigos, qué gusto de saludarlos este viernes 29 de mayo del 2026, día 150 del año, faltan 215 para el próximo. La luna está creciente, ya en el 31, 7:31 sale el sol, 17:49 se pone, 10:08 tendremos de sol en esta jornada, que amanece con 10 grados, 11 sensación térmica, humedad 87%, visibilidad 16 kilómetros, calidad del aire 37, buena, 1024, la presión estable, la máxima para hoy 16 grados.
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3: Accidente laboral fatal en la medianoche de Vergara. Una operaria de Samán de Vergara falleció al caer al pozo de 20 metros. Ayer, remate virtual de Leo Silvera. También Pantalla Uruguay vendió en el primer día el 96% de la oferta, remate que continúa hoy. Según un simposio internacional llevado en Salto por gremiales y técnicos del Mercosur, dice que en 5 años vamos a estar mucho peor con el tema garrapata. Brasil archiva denuncia contra Dapin con Conaprol, ¿se acuerdan? Que habían hecho la denuncia por dumping, es decir, porque los productos lácteos uruguayos, entre ellos Conaprol, estaban subsidiados con el gobierno uruguayo. Ahora se archivó dicho caso. Habla Pablo Rojas de los camioneros, se concentraron ayer en 33 y en buena parte del país. Hoy feria de Diego Prego, enlaces ganaderos. También Leonardo Silvera vendió en pantalla anoche en Nico Valle. ¿Qué dice Bruno? Buen día, ¿cómo estamos?
4: Muy buenos días, Ariel. Muy buenos días a toda la audiencia.
3: Muy bien, ¿qué dice Mario? ¿Cómo está la cuchilla grande?
5: Buenos días, Ariel. Buenos días a toda amable audiencia. Por aquí, por Cerro Chato, 9 grados de temperatura, 6 de sensación térmica, el viento del este, 15 kilómetros en la hora, la humedad 91%, la calidad del aire 22.
3: 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También hoy espacio del ingeniero Juan Irigoyen hablando del precio del Portland. Pronóstico para la zona este del país. Atención, hoy 8 de mínima, 18 de máxima. Nuboso, cubierto, probables precipitaciones. Para mañana, 9 de mínima, 19 de máxima. Nuboso, periodos de cubierto, probables precipitaciones. Para el domingo, algo nuboso, 7 de mínima, 18 de máxima. Por ahí va a estar la zona. Vamos a ver qué dice el Centro Sur, che. A ver cómo está la cosa. Centro Sur, para hoy 9 de mínima, 17 de máxima, nuboso, periodos de cubierto, baja probabilidad de precipitaciones. Mañana, sábado 30, 8 de mínima, 19 de máxima, nuboso, periodos de cubierto, baja probabilidad, precipitaciones y niebla. Para el domingo, 7 de mínima, 18 de máxima, algo nuboso, dice Inumet. Esto es zona centro-sur. ¿Y qué dice Jorge Strauss? Bueno, estamos con todo para el próximo 1 de junio en la Fomento. 470 vacunos, 30 vacas gordas, 170 de invernada, 170 terneras y terneros, 30 novillos, 20 vaquillonas, 30 piezas de cría, 30 reyes manufactura y conserva, 180 lanes. El lunes próximo, Jorge Strauss, feria en la Fomento de 33. Los esperamos para otra gran feria. Nos vamos al noreste del país, a ver qué pasa en el noreste del país, qué va a pasar, mejor dicho, en los próximos 3 días. Hoy nuboso cubierto, baja probabilidad de precipitaciones y neblina. Para mañana, 9 de mínimo, 20 de máximo, nuboso, periodos de cubierto, baja probabilidad de lluvia. Y el domingo, 9 de mínimo, 19 de máxima, algo nuboso. Bueno, por ahí entonces, noreste del país. Y por aquí, Escritorio Gambetta nos está invitando hoy al segundo día de Pantalla Uruguay, con piezas de cría y vacas preñadas para hoy, dice Gambetta, representante también de Frigorífico San Jacinto. ¿Qué pasará, che? ¿Qué pasará? ¿Qué pasará? Como dice la canción, ¿qué está pasando? Mejor dicho, en la zona de Santa Clara del Olimar. 7 grados en Santa Clara, dice Luis Rodríguez. Hoy, nublado, sensación 5, máxima 15, mínima 7. No va a llover. Alto porcentaje de humedad, 97%.
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3: Pero muy bien, le ponemos canto y música a la mañana. Vamos arriba.

0: 5.44, escritorio Leonardo Silvera tiene pedido puntual de terneros livianos enteros para negocios particulares, novillos de 1 a 2, terneras Angus definidas, pago de contado 099-121-706.
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0: Ah, Carlitos Duarte, che, ese Carlito imponente, Mario, imponente, Carlito, imponente. Ya anda levantado, sí, Carlito. Vamos arriba, Carlito, nervioso, ¿eh?
2: ¿Para qué estresado si hoy es viernes? Hoy sí, va a ir, sí, el Chacho.
0: Sí, sí, sí. Hoy llega el Chacho a hacer un chato. Vamos arriba con el Chacho. Mañana juntar la cola con la cabeza. Bueno, mirá, recién sacadita al horno, me dice, lo primero que nos dice Carlitos Duarte, que está en toda la parte de la organización, dice, el rey de 10... el rey de 10 está con 6, el de 15 también con 6 confirmado. Los raíz son todos el domingo. Muchas gracias, buen programa. No, gracias a vos, Carlito, por toda la información. Bueno, así que vamos por parte, dijo Jack. Esto me cayó ahí cuando estaban los payadores. dice Carlito que los raíz van todos el domingo, ¿está? Bueno, atención, 30, el sábado, mañana, carrera de 375 metros, 4.000 y 4.000, o sea, 4.000 de parada y 4.000 de juego obligado, premio 30.000. Bueno, está en el tostado de Aviega de Cerro Chato, la zaina de Sánchez de Blanquillo, la zaina de Sobrera del Carmen, la zaina de Escudero, Sociedad Los Tres, San Jorge, el tordillo del Estú, Un Sueño, de Paso de los Toros. La segunda carrera, 375 metros, 5.000 y 5.000, premio 40.000, Rafinha Merolo, de Sarandí, JJ Maquín, de Soto de San José, Dexter Stud, Los Brujos del Carmen, heredero de Da Rosa de Caraguatá. Bueno, después, carrera de clásico de 450 metros, 5.000 y 5.000, premio 50.000, corren Chicaturra, la de Albornoz de Sarandí, Garrapata, la de Vies de Valle, Arihuaquí de Veiga de Castillo, Perugia de Estulas Brujas y del Carmen, ¿eh? La cuarta carrera, 350 metros, 5.000 y 5.000, Colorado Perdomo de Melo, tostado de Veigo de Castillo, Oscuro Sociedad Los Tres de Valle, tostado Sociedad Las Locas de Santa Clara, ¿eh? ¿Está? Y dice, se paga premio en todas las carreras, entrando tres caballos. ¿Estamos? Así que, bueno, muchachos, ahí está la cosa. Eso es el sábado, eso mañana. Raí mañana no hay, mañana son solo carreras. 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Bueno, adelanto, dice Carlos Duarte. Ahí me mandó una foto, Carlito, a ver qué me dice la foto. Bueno, a ver, ¿con qué raíz arranca el domingo? Ahora sí. Ese es el raíz que arrancamos el domingo. Ahí está. Bueno, atención. Domingo, raíz de 4 vueltas por 20.000. Este es el primero. Corre en la tostada de Pesci, el tostado de Cristian del Rey, la colorada de Ruteri, la zaina de Esteban Flores, el zaino de Adrián Lazar, Lazareta, Zaino Adrián La Saeta, Zaina de Pedro Fernández, Malacara Social Los Cinco y el Tordillo, Giselle de Yurramente. Bueno, ese es el primer raíz del domingo. Y reiteramos lo que nos decía Carlitos Duarte. El raíz de el raíz de 10 está con 6, el de 15 también con 6, y los raíz son todo el domingo. Muchas gracias, buen programa, lo que decía Carlitos Duarte. ¿Tá? Y este que les di ahora es el primer raíz de este es el primer raíz del domingo.
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0: 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Bueno, a ver, para terminar ya con lo de Cerro Chato, con el raíz de este fin de semana, hay 25, había ayer 25 en la lista primaria que vos nos habías mandado, Mario, había 25. Ayer Claro. Me crucé en Veterinaria Los Aibos con Fidencio González y el caballo de Fidencio, que tenía el número 2, que estaba con mucho entusiasmo, que el hijo iba a debutar en los raíz federado largo. Bueno, se arrancó un poquito, es muy incipiente, me dijo Fidencio, pero bueno, no, si no está bien, no lo van a poner. Así que, bueno, Fidencio no va, la gente de Vergara no va a raíz porque el caballo le pasó eso. Y después algún otro se va a enganchar y algún otro va a salir. Así que va a andar en el eje los 25 caballos. ¿Está? Se corre todo por ruta 19, se corre en 3 retornos, en 15 kilómetros. 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Bueno, atención, gran fiesta de vecinos de la Escuela 41, sábado 6 de junio, por la mañana, concurso de doma, organiza Eduardo Rodríguez, raíz de 5 vueltas, raíz de 5 vueltas, también hay 2 raíz de 5 vueltas, hay raíz de chambones, pues sé que me inscriben con caballos de campo de Patricio Silvera, sorteo en la fiesta, organiza Patricio Silvera. Después, bueno, hay carrera de potos 350 metros, hay posta, parada 500, obligado 500, organiza Patricio Collazo. Servicio de cantina todo el día, pista del Jero Caraballo y de Arismendi, séptima baja, culmina con Peña Folclórica. Esto es la fiesta de los vecinos de la séptima, a beneficio de la Escuela 41, el 6 de junio, sábado 6 de junio. Bueno, y 6 y 7 de junio, José Pedro Varela está con todo, con los 60 kilómetros, che. Le vamos a hincar el diente a eso la semana que viene, así que estamos también venimos con función continua, transmisiones el fin de semana, mañana y pasado, o mejor dicho, pasado, porque mañana no hay récord, y después incluso hay en José Pedro Varela con la fiesta del barrio Coya.
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0: 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Pero muy bien, don Mariolo. Vamos arriba, que las papas queman, ¿eh? La cosa viene brava y los calaveras no quieren creer. Nos vamos, Mariolo, con la quiniela vespertina de ayer.
2: Correcto, el primer premio fue para el 756, del segundo al vigésimo, 922, 947, 322, 031, 110, 457, 131, 989, 404, 900, 870, 273, 610, 620, 655, 095, 702, 677 y el 186.
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2: El primer premio fue para el 272, del segundo al vigésimo, 899, 846, 988, 906, 377, 137, 658, 556, 468, 200, 422, 574, 810, 934, 987, 938, 720, 590, 948 y el 577.
0: 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Bueno, tenemos que dar cuenta de un fatal accidente laboral en Vergara esta medianoche. Según me dice el amigo de la Barra La Viruta, Santiago Ríos, dice accidente fatal laboral en Samán Vergara. La funcionaria Katy Ferreira Chávez Silvera falleció al caer en un pozo desde 20 metros de altura alrededor de la medianoche. Hasta esta hora, trabajaba científica de la policía y personal de investigaciones de la novena. Confirmada la noticia, amigo Denis. Bueno, me dice Fabián Ríos, yo dije Santiago Ríos, Fabián Ríos, la gente de La Viruta, amigos que están permanentemente en contacto con nosotros. Este mensaje, dije, me dormí, dije, Bruno, que me está llamando. Pero no, era a las 4 y 9 minutos, fue el mensaje que nos despertó esta mañana con esta tragedia entonces y este accidente laboral fatal. Repito, una funcionaria, Katy Ferreira Chávez Silvera, falleció al caer a un pozo de 20 metros ahí en Vergara. Un accidente entonces en la localidad de Vergara de la madrugada de hoy, de la medianoche, según la información que nos da el amigo Fabián Río. Son las 5 de la mañana, 58 minutos. Un PRC compañía está anunciando de sus actividades para el 10 de junio en el local Veloqui en Cerro Chato, 200 vacunos. Recuerde que los ganados deben de estar vacunados con 10 días de anticipación. 18 en Las Barreras en Sarandí, y en Cerro Chato colabora Gastón Mir. Ahí estamos. Dice Gastón Mir. Bueno, actividades, hoy hay feria en Blanquillo de Diego Prego y está el segundo día de pantalla. Uruguay. Hoy está el remate. También segundo día pantalla Uruguay. Ayer vendió 96%. Por ahí entonces todas estas actividades, don Mariolo, no se me quede, métale para adelante nomás.
2: Tenemos que decirle a los amigos, recuerden que por parte del municipio de Cerro Chato está pidiendo la colaboración de los vecinos. Recuerden que este día de rey va a haber mucho movimiento, tanto en la parte en donde va, cerca donde va a estar lo que es los feriantes, y por tal motivo se pide precaución a todos los que van a estar circulando por la avenida Brigadier, Centenario. También habrá señalización para indicar las velocidades y demás.
0: 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Sí, señores. Sí, señores, con toda la actividad, ¿no? Con toda la actividad está movida. Bueno, se reunieron los camioneros ayer. Ayer de mañana me fui y dije, no hay movimiento camionero. 8:30, sí estaban. Los pocos que había estaban descansando. Pero no, después en la mañana me empezaron a avisar los oyentes, no, y se concentraron y terminada la audición del mediodía. Bueno, fuimos por los pagos de Villazar, ahí estaban concentrados en ahí en la rotonda, ahí donde se entra para Iña. Y es una problemática, tiene varias aristas esto, ¿no? Muy complejo. La medida es contra la guía electrónica. Le pega mucho a los chicos, le pega mucho a los camioneros chicos, ¿no? A esos unipersonales, ese camionero que tiene un camioncito viejo, ese del viejo, me refiero, de 30 años, un negocio muy, muy acotado, pero vamos a ir con el, antes de la declaración de los camioneros, vamos con Pablo Rojas, que hablamos con él allí dentro de, bueno, se eligieron entre ellos para que hablara Pablo Rojas.
6: Movilización, y el motivo de hoy es en el país entero creo que estamos todos reunidos por el tema de la guía de carga.
0: ¿Qué consiste la guía de carga?
6: La guía de carga consiste en llenar unos papeles digitalmente donde nosotros entendemos que no es muy correcto. No está implementado del todo, no hemos tenido respuestas del Ministerio de cuáles son los puntos a llenar dentro de la guía de carga. Hay mucha desinformación y bueno, estamos acá hoy en día esperando una respuesta del Ministerio para saber los puntos reales del llenado, y más o menos es por ese lado el tema.
7: Ahí está, pero no el Ministerio, ¿ustedes se han comunicado con el Ministerio? ¿Han intentado hablar?
6: Sí, han habido colegas que han intentado llamar al Ministerio, los han derivado a ciertas áreas del mismo y no se ha tenido respuesta.
7: ¿Y eso, pero para cuándo está previsto esa guía?
6: Bueno, tampoco se sabe, porque esa es una de las causas, digo, de las cuales nosotros intentamos comunicarnos con el Ministerio, por la fecha de la implementación o que van a alargar la guía a la calle.
7: Pablo, en cuanto a lo que ustedes estaban hablando acá, que por ejemplo eso, una de las normas estaría que, bueno, vos el fin de semana si me quiero ir a pescar con el camión, esto no lo podés mover.
6: Y bueno, supuestamente no lo vamos a poder mover porque vamos a tener una guía, vamos a tener que llenar una guía para pedirle concretamente al gobierno para ir a pescar en nuestro propio camión.
7: Es así.
6: Y teóricamente es así.
7: Por ejemplo, esos camiones, no digo los de gran transporte, los camiones esos de leña acá en los pueblos que van de un lado al otro, que sacan un plantillo, camiones chicos, esos también tienen que tener guía.
6: Y la guía comprende a partir de los 3.500 kilos de carga habilitada, ¿está? Que si va un tipo a cargar una arena a un río, que saca un obrero a pata caballo, también se le va a pedir una guía. ¿Con qué haces comprender a cierto tipo de gente que tiene que estar registrado para tener esa guía de carga, para que el camión pueda salir a la calle y vender esa arena en una barraca, o vender una leña, o revolverse como se revuelve la gente?
7: ¿Qué tiene, qué hay en el fondo de esto? ¿Qué lectura hacen ustedes? ¿Control? ¿Más burocracia? ¿Más recaudar más?
6: Y esto, el tema de fondo, si vamos a la realidad, para nosotros, acá lo que el gobierno quiere hacer es caja.
7: Caja. Bueno, ¿y cómo sigue esta historia, Pablo?
6: Y bueno, esta historia, digo, como te dije anteriormente hace un ratito, que estamos esperando una respuesta del ministerio, que no, nadie nos ha contestado qué día, cuándo se va a alargar la guía, cuáles son las pautas de llenado, qué tipo de controles van a haber. Sí hemos escuchado que si en algún momento se falla algún dato inconcreto o se falla algún dato mal hecho del llenado de la guía electrónica, porque hay mucha gente que todavía no sabe utilizar bien la tecnología. Habemos camioneros de la vieja escuela que no estamos muy actualizados en la tecnología. Entonces, o tenemos que andar con un gestor arriba del camión, y si hacemos algo mal entre nosotros, teóricamente hay una multa de 50 unidades reajustables. Hoy en día, con una unidad reajustable de 1.914 pesos, a 50 unidades estamos hablando de 120 mil pesos. Una multa de 120 mil pesos te saca de circulación al precio que tenemos el flete hoy en día.
7: Muy bien, Pablo, ¿qué más?
6: Y bueno, por ahora el momento es ese, digo, y después seguimos esperando, digo, novedades.
0: Muy bien, ahí estaba Pablo Roja, de los camioneros concentrados ayer en 33. Pero se concentraron, bueno, en varias partes. Nosotros recibimos documentación de fotos, ¿no?, de varios lugares.
2: A lo largo y a lo ancho.
0: Sí, a lo largo y a lo ancho del país se fueron concentrando. Todo muy, muy, muy entreverado, ¿no? Ayer sentí a la ministra que dijo algo como que no hay fecha para eso. Le pega mucho a los chicos y los va a tirar sin duda a cada vez más negro, ¿no? Es la impresión que me da a mí. Todo más burocracia, en el fondo es controlar. Me dijo un camionero ayer, dice, che, la guía no está mal, el tema, te equivocás en la guía y te ponen, como decía Pablo, 50 unidades reajustables, 120 mil pesos, 100 mil pesos de multa. Es un tema que no está bien claro, y bueno, y cada vez más apriete, y a los que golpean son a los camioneros chicos que están, que son los más sensibles de la cadena, ¿no? Me decía Pablo ayer que para llevar, mientras que un flete de un camión, vean ustedes, ¿no?, mientras que un flete de un camión común y corriente cuesta 28 mil pesos, ese mismo flete, por ejemplo, ANCAP paga para transportar combustible 120 mil. Te das cuenta que son cuatro veces más lo que se paga por el flete del combustible que eso. Ya entramos en un tema económico, ¿no? Y desde el punto de vista económico, también este tipo de camioneros unipersonales, el que es chofer y patrón, ¿no? El que tiene una flota, bueno, es el que siente más este sogazo. Como casi siempre, ¿no? 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Bueno, tenemos por acá después una declaración que hicieron los transportistas. Dice, proclama del transporte independiente, dirigida a autoridades del Ministerio de Transporte y Obras Públicas, Montevideo, 28 de mayo del 2026. Los transportistas independientes del Uruguay, reunidos en movilización y en respaldo de múltiples sectores productivos del país, dirigimos la presente proclama a las autoridades del Ministerio de Transporte para expresar nuestro rechazo contundente a la implementación obligatoria de la guía de carga. Basta de restricciones arbitrarias al trabajo del transportista. La guía de carga obligatoria representa un claro cercenamiento a la libertad de uso del vehículo de carga. El transportista independiente es legítimo propietario de su herramienta de trabajo y, como tal, tiene el derecho pleno de decidir cómo, cuándo y para qué utiliza, siempre dentro del marco de la ley y de las normas de seguridad vial. Imponer controles burocráticos previos para cada viaje convierte al Estado en un interventor permanente de las actividades privadas. Esta medida limita la autonomía del transportista, afecta directamente su capacidad de generar ingresos y agregar trámites innecesarios, costos operativos y pérdida de tiempo valioso. La esencia del transporte independiente radica en su flexibilidad y rapidez de respuesta ante la demanda del mercado. La guía de carga atenta directamente contra estas cualidades, perjudicando no solo a los transportistas, sino a toda la cadena productiva y logística del país. Por lo expuesto, exigimos la derogación inmediata de la obligatoriedad de la guía de carga para los transportistas independientes. El pleno respeto a la propiedad privada y a la libertad de trabajo de los transportistas. Un diálogo real, sincero, con los trabajadores del sector antes de imponer cualquier medida restrictiva. Que el Ministerio de Transporte priorice la simplificación administrativa y no la burocratización excesiva del transporte. Recordamos a las autoridades que el transporte no es un servicio del Estado, es un servicio prestado por miles de transportistas y empresarios libres que, con su esfuerzo diario, genera riqueza y desarrollo para todo el país. No a la estatización encubierta del transporte, sí a la libertad de trabajo y a la propiedad del vehículo. Nuestra lucha es la lucha de todos los que defendemos la libertad económica y el derecho al trabajo digno. Exigimos respuestas concretas y la apertura de una mesa de negociación urgente. El sector transportista se mantendrá en alerta y movilizado hasta que se respeten sus derechos fundamentales. Transportistas unidos en defensa de la libertad. Y en el fondo es un poco eso también, ¿no? En el fondo no están muy errados, ¿no? El Estado cada vez se mete más en nuestras vidas. Y lo vamos dejando, y lo vamos dejando, y lo vamos dejando, y nos van llevando, pero no solo en los transportes, así que bueno, por ahí, mientras que ya vamos a escuchar a la ministra, que la tiene Mario, a ver qué ha dicho a los colegas. 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A ver, ¿qué dijo la ministra de Transporte, Mario?
8: Temores o dudas que son legítimas, bienvenidas sean. Por supuesto que el Ministerio está abierto a recibirlas y a
0: poder evacuarlas,
8: y si hay cuestiones que corregir también. Esa es la etapa en la que se está. No obstante eso, hace casi un año ya que se está trabajando en forma sistemática con todas las gremiales, ¿verdad? Acá hay trazabilidad de la carga, es decir, por dónde está circulando, tiene que ver con la infraestructura, de modo tal de estar siempre a tono y al día con los cambios que implica el tránsito de la producción, tiene que ver, por supuesto, con la seguridad, la profesionalización del sector, tiene que ver, obviamente, con condiciones de trabajo, pero acá hay una cuestión también de transparencia. La trazabilidad es confianza. Estamos en un mundo complicado, tenemos que tener como país garantías porque no estamos exentos, no hemos visto las dificultades en términos de seguridad pública vinculada a las mercancías que circulan por el país. Esto también es transparencia sobre eso. Entonces, estamos absolutamente convencidas de que una vez que se puedan evacuar estas dudas, que no sabemos cuáles son, pero que mañana se plantearán, vamos a tener claramente el compromiso de la seguridad, de la trazabilidad y de la transparencia que el sector merece y tiene que defender también por su prestigio, por su reputación, pero también por la del país.
0: Bueno, ahí estaba la ministra de Transporte. Sí, tiene, la verdad no está solo en un lugar solo, ¿no? Lo primero que se quiere es dirigir, vamos perdiendo libertad. La gente, yo no sé si la gente valora la libertad. Porque quienes un día perdimos la libertad, sabemos el valor que tiene. La libertad no es libertinaje. Era lo que me decía un transportista ayer. Dice, no es tan mal la trazabilidad. El tema es que vos te vas de pesca y tenés que mover el camión, tenés que decir para dónde vas. Bastante pesado, bastante grosso, ¿no? Y son más regulaciones de las que tanto daño le hacen al país. La verdad está solo de los camioneros, no. ¿Está solo el Estado? No, pero el Estado cada vez se inviscuye más, el Estado le exige a los privados lo que ellos no hacen. Bueno, ojalá que haya arreglo para una actividad que está muy, pero muy, muy sensible. Dejamos por ahí porque esto no se va a terminar ahora, son las 6 de la mañana, 15 minutos. 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Muy bien, bueno, tenemos todo lo de Pantalla Uruguay. Ayer en el segundo día, ayer tuvimos el primer día ayer. Ayer fue el primer día, hoy es el segundo día con los vientres de pantalla. Estamos llegando a las 6:16 de la mañana. ¡Buen día! Vamos a laburar, dice Techerita. Techerita, Vamos arriba, Techerito, Techerito una fiera, ¿no? Techerito una fiera, dice Techerito. Bueno, a ver qué marca Pedro Suárez. Vamos arriba, Pedrito, la democracia se combate a sí misma, dice Pedro Suárez, yo qué sé. Pero el Estado nos dirige la vida, Tiene pretextos y de acá y allá y está lleno de regulaciones. A ver, que también... es a favor del blanqueo, sí, pero esto va a llevar, como todo, a más evasión. 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Y después, Carlos Bachino también el 4 de junio, feria mensual local El Parao, en Vergara. Carlos Bachino, con todo, dice Carlitos Bachino. Vamos arriba, Mariano, con todo también nosotros.
2: Tenemos que decirle a los amigos, todos aquellos que van a estar circulando por ruta 19, tramo Cerro Chato, Comercio Sain, recuerden que se están haciendo lo que es las reparaciones en la parte de la ruta vieja, por decirles así, para lo que es la actividad del rey. Por tal motivo se pide a los amigos que van a estar circulando, cuidado, recuerden que hay maquinaria y también los camiones de carga pesada que están en ese sentido.
0: Así que hay que estar atento, che, ¿no?
2: No, más que todo voy a decir esto porque es nos comentaban los propios muchachos de camión. No ultrapasen, hay camiones grandes que dice, en un momento quedo en mi punto ciego y me cruza la camioneta, yo puedo aplastarla y voy yo preso, dice. Y no pueden esperar 5 minutitos que cruce, que descargue y que me vaya. Y él se entiende, muchas veces somos imprudentes y...
0: Y sí, no en vano tenemos esa cantidad de accidentes graves y fallecidos, ¿no?
2: Y el miedo, el otro día me explicaba, dice, yo tengo un camión que son, han visto, camiones gigantescos, y se ponen justo en el punto ciego y me quieren traspasar, y yo no los veo, entre la tierra que hemos cargado, entendible, por
0: y
2: eso...
0: Sí, además la tierra, tampoco cuando vos vas a pasar un camión en la tierra, cuántos accidentes, y no se ve, y viene otro en sentido contrario y te metes abajo del camión.
2: Totalmente correcto, sí, entonces sí. Eso un poco... Es un poco de sentido común que pedimos, no estamos haciendo lo posible para hacerlo, pero muchas veces se pasa y tienen toda la razón los muchachos.
0: Sí.
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0: Bueno, mirá lo que dice Pedro Suárez, no todo está perdido. En básquetbol estamos en la final. Sí, Pedrito, sí, casi nada lo del ojo, ¿no?
2: Puede que la final no rompa nada.
0: Esperemos que no. 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Bueno, atención, entrega de vacunas, departamento de 33, che. 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
3: 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Los terneros de hasta 140 kilos, 4.42 de máximo. No, 4.42 de mínimo. Ahora sí, 4.58 de máximo, 4.48 de promedio. Terneros entre 140 y 180 kilos, 3.91 de mínimo, 4.40 de máximo, 4.18 de promedio. Terneros de más de 180 kilos, 3.60 de mínimo, 4.23 de máximo, promediaron 3.94. Terneros, todos, los livianos, los pesados, los chicos, los flacos, los gordos, 3.60 de mínimo, 4.58 de máximo, 4.06 de promedio. Terneros holando, único precio 2.68. Terneras hasta 140 kilos, 4.65 de máximo, 4.65 de mínimo, está al revés de cómo funciono yo con esto. 4.65 de mínimo, 4.85 de máximo, 4.74 de promedio. Terneras de más de 140 kilos, mínimo 3.41, máximo 4.32, promedio $3.82. Todas las terneras, todas las terneras 3.42 de mínimo, 4.85 de máximo, 3.87 de promedio. Lotes mixtos, terneros y terneras, 3.46 de mínimo, 4.20 de máximo, 3.89 de promedio. 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Yo estuve con el Guille para unos potes, que es como tener un poste de madera dura, che. Es como tener una columna de hormigón, los curumpá y eso, impresionante, ¿no? La verdad que impresionante. Bueno, a nivel de novillos, ayer en Pantalla Uruguay, de 1 a 2 años, mínimo 3.20, máximo 3.53, 3.37 de promedio. Novillo de 1 a 2 años, mínimo 3.12, máximo 3.70, promedio 3.38. Novillo 2 a 3 años, mínimo 2.87, máximo 3.19, promediaron 3.06. Novillos volando, único precio $2.50 el kilo. Las vacas de invernada, mínimo 2.25, máximo 2.44, 2.35 de promedio. Las piezas de cría, que esto no es por kilos, por cabeza, $652 de mínimo, $761 de máximo y $722 el promedio de del ganado de cría. 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

0: 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Muy bien, dejamos el mercado por ahora. A las 6:30, puntualidad inglesa, nos vamos con nuestro panelista de los viernes, el ingeniero Juan Irigoyen. Estimado Juan, ¿cómo estamos?
1: ¿Cómo le va, Francisco? Buen día al equipo, a la audiencia. Aquí andamos, muy bien, escuchando su programa.
0: Bueno, muchas gracias, es un honor. Juan, ya ayer me tituló tema Portland, precio ANCAP privado.
1: Sí, es un tema interesante, que en la medida que uno se informa un poco, y digo un poco porque tiene muchas vueltas, muchos vericuetos que es imposible abordar, pero por lo menos alguna información, vamos a decir, por arriba, para comprender algunas cosas que suceden. Y usted recién hablaba de bueno, lo hace habitualmente, de las repercusiones de empresas del Estado que funcionan mal. Este es un caso muy interesante para estudiar a ese respecto, porque no es solamente que ANCAP, en su división Portland, pierda dinero, sino las repercusiones que tiene y va teniendo, y algunas se han manifestado estos días. Entonces acá yo voy a hacer una breve exposición, dividida en tres partes. ¿Cómo está más o menos repartido acá el panorama de todas las productoras de cemento en el Uruguay? ¿Dónde surgen las ineficiencias de algunas de ellas, especialmente las plantas de la división Portland ANCAP, y las grandes y graves repercusiones que eso tiene en la economía nacional, que a veces se dejan de ver o de manifestar, que son muy importantes también. Acá en el Uruguay hay cuatro plantas, vamos a llamarlas productoras de cemento Portland, que son Cementos Artigas, que es la líder del sector, tiene el 42% de participación del mercado; ANCAP, que tiene el 33% del mercado; Cielo Azul, que está acá en el departamento de 33, tiene el 18% del mercado; y la empresa CIMSA, o conocida como Cemento Charrúa, que tiene el 7% restante, y eso conforma el 100% del cemento Portland que se produce o se vende en el país. Esto con alguna precisión, que es que algunas de estas plantas producen e importan cemento del exterior, es decir, que no son todas solamente productoras.
0: Sí, algunas... no todas se producen acá en el Uruguay, se importa y se embolsa acá.
1: Exactamente. En especial esta firma Charrúa, que es de los... Si las cosas no cambiaron, porque esto puede cambiar sin que uno se entere, la cabeza visible de esta empresa Charrúa, que tiene el 7% del mercado, es de los... o fue iniciada por los jugadores bien conocidos por todos nosotros, que son Lugano y Godín.
0: Y que traían y que los cuestionaron en algún momento porque traían la materia prima de Turquía.
1: Sí, exactamente, exactamente. Pero lo cuestionaron por un tema particular
0: ideológico,
1: también un tema de negocios, ¿no? Si yo estoy produciendo acá un costo en Uruguay y me entra un cemento turco de donde fuera a menor precio, evidentemente que esa competencia no no la quiero yo si soy el dueño de la cementera que produce acá. Pero esas son las reglas de un mercado libre, donde esté permitida la importación.
0: Y la verdad que, ya saliendo un poquito del Poland, filosóficamente debía de ser así, porque en el fondo lo que hay que beneficiar no es a las empresas, hay que beneficiar al consumidor final. Esa es la gran tarea del mercado, ¿no?
1: Exactamente. Ese 33% que tiene ANCAP, que tienen las tres plantas de ANCAP, que son Paysandú, Minas y Manga en Montevideo, lo que llama la atención en primera instancia, ellos venden más o menos, según la fuente donde se encuentra la información, entre 300 y 400 mil toneladas de Portland, pero eso es el 33%, como recién expresé. Y los precios a los que vende son muy variables en función de cómo se compre, porque yo ayer lo escuchaba, creo que a usted, que usted pasó un audio del intendente Morel.
0: Morel dijo que vio que ahora quieren meterle a los
1: intendentes. ¿Conseguí un descuento? Sí.
0: Que quieren meterle a los intendentes el cemento Portland y es más caro, y Morel dijo que eran 15 pesos por bolsa.
1: Por bolsa.
0: Más caro el de ANCAP que el de los privados.
1: Exacto, pero eso es mínimo, porque si uno va escarbando un poco en el tema, se va dando cuenta de que entra en la página de ANCAP el precio de la tonelada de Portland a granel para un consumo de un minorista son $400 aproximadamente, más o menos, $400 los 1000 kilos, eso le da 16 pesos el kilo, y después cuando busca otra información se encuentra con que el promedio de todo lo que se vende en Uruguay por todas estas plantas que mencionamos anda en $150 la tonelada, es decir que vale bastante menos.
0: A ver Juan, ayúdeme, ¿cuánto dijo que valía la de ANCAP en el mercado, la tonelada?
1: La de ANCAP precio vamos a decir que publica ANCAP, vale unos $400 más o menos, está expresado en pesos, no en dólares, 16.500 pesos más o menos la tonelada.
0: ¿Y la privada?
1: La privada tiene diferentes precios porque la privada por lo menos pueden negociar mucho más, no tienen la rigidez que tiene ANCAP, y entonces a veces se va a la tercera parte. O menos, porque hay cosas que no sé.
0: Usted hablaba de $160 la tonelada, Juan.
1: Exacto, entre 140 y $160 la tonelada, pero no hay que confundir tampoco cuando se le vende al minorista, como se vende la bolsa. Usted entra en cualquier sitio donde de internet, donde haga de cuenta que se está buscando para construir una casa, y ahí tiene el precio de la bolsa, que anda en el torno de los 250 pesos. Es el más caro por kilo, porque es al menudeo, usted puede comprar una bolsa, dos bolsas. Ahora, cuando entramos a las grandes obras, los precios bajan radicalmente y ahí todos negocian sus precios, evidentemente. Sí, sí. Pero con otra capacidad de negociación, porque acá viene ahora el tema de que ANCAP está perdiendo 30, 31 millones de dólares este año, perdió 24 millones en el 2024, y se calcula más o menos, pero no se estaría demasiado equivocado, que en los 25 años que va de este siglo XXI, lleva perdida esa unidad de ANCAP, la división Portland, $800 millones.
0: Es un despropósito, ¿no?
1: Es un despropósito que por determinadas circunstancias parecería que es imposible de voltear, porque ahí es donde vienen las cuestiones políticas, ¿no?
0: Pero depende de una decisión política.
1: Depende de una decisión política. Lo que pasa es que las decisiones políticas no se toman con un criterio solamente económico, y está bien que no se haga, pero cuando, esta es una opinión mía, cuando hay una determinada desproporción entre lo que se está logrando y por otro lado lo que se está perdiendo, uno se pregunta si las decisiones que toma la política son correctas. Hace mucho, 2-3 meses, salió en la prensa que la ministra de Industria quería cerrar la planta Paysandú, justamente de ANCAP. Sí. Y también
0: estamos de acuerdo, ¿no? Que estamos de acuerdo.
1: Estamos aparentemente de acuerdo porque si uno mira los números es razonable que se deje de perder dinero y se empiecen a tomar medidas para concentrar, para buscar la eficiencia de ANCAP. Pero salió el intendente, el señor Olivera de Paysandú, quizás también con
0: la intención de defender la mano de obra. Y los gremios.
1: No, bueno, los gremios también. Yo entiendo que el gremio tiene que ser razonable, tiene que defender su fuente de trabajo, porque es lógico. Entiendo al intendente que también salga a defender la mano de obra de su departamento. Lo que pasa es que no se puede ir contra la lógica y la realidad de una sangría que ya llega a 800 millones de dólares en 25 años y que no tiene futuro. Porque ahora vamos a empezar, le voy a decir un par de números, porque uno se pregunta, ¿y por qué sucede esto? ¿Por qué las plantas privadas pueden producir a otros precios, a otros costos, frente a la planta de ANCAP o las plantas de ANCAP? Y bueno, cuando uno empieza a revisar, lo primero que se encuentra es que la productividad laboral de los empleados de la planta de ANCAP o de las plantas de ANCAP requieren 4 veces más de horas hombre que para producir una tonelada de cemento Portland, que el promedio de las plantas privadas, ya que se entienda, ¿no? Es decir, es como la eficiencia de las
0: personas. Hay improductividad, Juan, sistema. Hablando criollamente, la gente de ANCAP tiene una gran improductividad, punto.
1: Terrible, porque usted no puede competir seriamente en un mercado libre, con esa falta de productividad, que no solamente es laboral, porque también estas plantas no están aggiornadas a lo que son estos tiempos, frente a las otras que son relativamente más nuevas y que están con grandes inversiones o importantes inversiones en maquinaria y en todas esas cuestiones, ¿no? Son verdaderas plantas modernas de producción, que todas ellas a su vez tienen el 67% del mercado. Entonces, cuando usted tiene que salir a competir con plantas, redondeando, usted tiene el 30% ANCAP del mercado y las otras tienen el 70%, las otras plantas son las que le ponen el precio al Portland. Y acá está el tema, este es un tema muy importante, terriblemente importante, porque si las otras plantas con la eficiencia y las ventajas que tienen, comerciales y de otro tipo, son las que ponen precio a la tonelada de cemento Portland en el país, usted ANCAP se tiene que adecuar a los precios que pone la competencia. Y si usted se tiene que adecuar a los precios de la competencia, se calcula que el costo de ANCAP es el doble que el precio de mercado. Quiere decir que por cada kilo de Portland que usted vende, usted ANCAP, está perdiendo otro tanto. Es decir, no, por ejemplo, la facturación de ANCAP más o menos el año pasado fueron 70, 80 millones de dólares, y de eso perdió 30 millones.
0: Perdimos los uruguayos, porque eso lo ponemos nosotros, bueno, que es lo absurdo, Juan.
1: Exactamente. ¿Sabe la planta de minas, por ejemplo, de ANCAP? Trabajó más o menos los últimos años en un promedio de 142 días, cuando la competencia trabaja por arriba de los 300 días. Es decir, entonces, evidentemente, es una cosa que está marchando mal, que está marchando a pedal, que todos bancamos, y que no sé, esta es una cuenta quizás media atrevida de mi parte, pero más vale cerrar la planta y subsidiar a los empleados, que debe ser lo
0: y distribuirlo, que Juan, este distribuirlo en otras áreas del Estado.
1: Sí, usted dice los empleados.
0: Los empleados, claro, distribuirlo, porque claro, esto, estos 800 millones de los 25 años que van del siglo XXI, no los pagó un señor muy rico que es bueno, y no lo pagó el contribuyente, y lo pagamos en plata, pero también lo pagamos en menos servicios, menos carretera, menos salud, menos educación. Cuando uno ve que las escuelas, por ejemplo, se tienen que pagar el teléfono, y tienen que hacer beneficios para sostenerse, bueno, parece perverso que por capricho de cuatro y por ideología tengamos que poner tanta plata para esto, que, como dijo usted recién, estirarlo sin ningún retorno, sin ninguna retribución. Porque si usted me dice, bueno, la salud nos cuesta, como está perdiendo el FONASA ahora, bueno, pero está la salud de por medio. Y el ANCAP, sí, hay cuatro empresas más que tienen Polo, no se muere nadie, no afecta para nada el funcionamiento del país, ¿no?
1: Por supuesto, pero a su vez, si usted distribuye, porque eso de distribuir empleados que al que le cierran la empresa estatal, estoy hablando, ¿no? Por ejemplo, AFE fue una de las instituciones que también en su momento quedó solamente, creo, el esqueleto. Ya casi no se usaba, no se usa el ferrocarril, y sin embargo todos esos empleados de AFE fueron destinados a otras reparticiones del Estado. Y si usted lo vive haciendo eso, en realidad lo que está haciendo es escondiendo el problema, porque van a ir a lugares donde se supone que no se precisan también.
0: Ese es otro tema, Juan, pero bueno, para solucionar por ahora en esa pérdida y distribuir la gente, bueno, haces eso.
1: Bueno, acá en Paysandú...
0: A ver, en la actividad sí. Privada, se cierra la radio y nosotros quedamos sin trabajo todo. Nadie nos subsidia, ni un beso en la frente.
1: Y pero que, exactamente, y los empleados de la radio... Si usted cierra la radio, póngale que a usted se le ocurre decir, bueno, no se preocupen porque yo les consigo el mismo trabajo en otras radios. Evidentemente, quien conoce el negocio de la radio debe suponer que, salvo alguna excepción, por ahí no sobran lugares para que vayan trabajadores.
0: Digo la radio, digo el choco en la esquina o el supermercado, Juan. Dije la radio porque...
1: Sí. Pero en general, en un país que tiene, no sé, el 8 o 10% de desempleo, está faltando el empleo. Es decir, que lo que hace la empresa pública es esconder a esos trabajadores, seguirles pagando, en fin, se supone que el trabajador, acá tenemos la idea de que no tiene responsabilidad en ese sentido, son decisiones de arriba, pero las decisiones de arriba no se toman, y seguimos arrastrando estas cuestiones, que aparte tiene un impacto, porque alguien podría decir, bueno, ANCAP está perdiendo plata, y ahora le voy a mostrar que lo que perdemos la plata no es solamente nosotros, que tenemos que pagar esos 30 millones por año que pierde esa división Portland, sino que la tenemos que pagar en otras cuestiones. Y la primera en que todos los ciudadanos acá, directo o indirectamente, empezamos a pagar más de lo que tenemos que pagarse en el mismo Portland. Porque ¿qué es lo que sucede? ANCAP, con su presencia en el mercado, lo que hace es lo que los economistas llaman el efecto paraguas. Cuando una empresa que está con necesidad de vender más caro para cubrir sus pérdidas, sale al mercado, sale con un precio más alto que la competencia. Es decir, las otras tres plantas que manejan el mercado, que tiene el 70% de la producción, vamos a llamarla así, del cemento Portland en Uruguay, se adecuan en cierta forma al precio que sale ANCAP, sabiendo que ANCAP está fundida en la parte Portland y que tiene necesidad de poner precios más altos de lo que se podría hacer o podrían poner en un mercado donde funcionaran las cosas bien, y en función de las leyes de la economía. Se entiende el concepto, ¿no?
0: Se entiende el concepto. Entonces usted produce... está pagando no solamente los 30 y pico millones que pierde ANCAP, sino pagando el Portland más caro, y le estamos dando a los privados más ganancias.
1: Exactamente. Ese es el efecto paraguas, que está penado, está castigado por la ley en otros países, porque evidentemente que está induciendo a que los usuarios del Portland paguen por la responsabilidad de ANCAP y subsidiariamente las otras empresas, quién sabe cuánto más por el Portland, probablemente, no sé, sin exagerar, y un 10, un 20, un 30%, acá habría que ser más fino con las cuentas.
0: Es mucho, es mucha
1: plata. Pero a su vez, bueno, por eso yo le digo, pero ¿qué es lo que estamos pagando más? ¿Dónde va el cemento Portland? Sobre todo en cantidades voluminosas, en la obra pública y en la vivienda. Entonces, cuando Juan y María van a comprar una vivienda, o van a alquilar, porque todo es una cadena, están pagando más por el alquiler y más por el precio de la vivienda, toda la que se construye en el país, porque las empresas que construyen las viviendas están comprando un hormigón, o están produciendo un hormigón mucho más caro que el que deberían. Cuando ayer el intendente Morén decía, yo pago 10, 15 pesos menos, sí, menos de lo que se cobra en el mercado, pero el intendente o las intendencias tendrían que estar pagando mucho más que 5 o 3% menos por bolsa de Portland, probablemente tuvieran que estar pagando un
0: 30%. Él dijo 15 pesos menos por bolsa, y dijo que eso significaba, por lo que consumía Cerro Largo, unos 500 mil pesos por mes. ¿Qué te parece?
1: Sí, bueno, es mucha plata, pero imagínese si esto no existiera ANCAP, que es la que le pone indirectamente el precio más caro al
0: mercado. Si las privadas tuvieran que ir a competir entre ellos,
1: Si las privadas, que necesariamente no tienen un pueblo detrás que le va a pagar las pérdidas, tuvieran que competir realmente en una competencia real, en un mercado sano, yo no digo perfecto, pero sí sano, donde todos compitieran realmente en función de sus costos y de sus capacidades. Pero acá entonces es una cadena de perder y perder y perder, porque no se toma la decisión, porque no nos animamos a tomar las decisiones.
0: Que eso además encarece el país, es otro de los tantos ítems que nos hace que el país sea muy caro, Juan.
1: Bueno, yo iba a terminar por ese lado también, porque cuando el ministro Doni nos dice que este Uruguay siempre va a ser caro, cosa que yo rechazo terminantemente, no sí. Puede ser así, no. Tenemos que ser un país razonable. Estas son las cosas que él nos anima a cambiar, entre otros, y que nos llevan a tener ese país caro. Porque acá, cuando hay que tomar las decisiones, todos piden la volada para llegar arriba, pero no para tomar decisiones, para seguir con las cosas mal como siguen transitando en este país. Viene otro gobierno, hace lo mismo, y así se van sucediendo las ineficacias, las ineficiencias. Las carreteras que se hacen con este Portland caro, imagínense después, la obra pública. Lo que pasa es que si usted empieza a rascar, y todo termina agachando la cabeza, porque el que termina teniendo fuerza en el país, este país chico, lamentablemente es el Estado ineficiente. Entonces todos los operadores privados le van sacando provecho, sabiendo que las cosas van saliendo mucho más caras de lo que deberían, pero bueno, tienen que trabajar también, todo el mundo miente, todo el mundo engaña, todo el mundo se esconde, y todo el mundo tiene que vivir, como le terminan diciendo, ¿no? Este pedido de la cuota, el Ministerio de Industria y el gobierno, en realidad, le termina pidiendo la cuota a las intendencias, es gravísimo.
0: Muy grave.
1: Las está obligando.
0: Muy grave.
1: Las está obligando, y por lo tanto no está obligando al intendente, está obligando a cada uno de los ciudadanos que viven en el departamento a aceptar una cosa vergonzosa, que tener que pagar la cosa más cara de lo que deberían, tener obra pública más cara de lo que deberían, y que en un país donde los recursos son escasos, ¿en qué termina? Que la obra pública no se hace, no se arreglan los caminos, no se hacen las carreteras, en fin, Y así podríamos seguir. Esto es una buena demostración, Francisco, de que las empresas tienen que ser eficientes, tanto la del Estado como las empresas privadas. Si no son ineficientes, no aportan a la sociedad.
0: Y bueno, señor. Sí, señor.
1: Probablemente este es un caso que uno esperaría que fuera aislado, pero si uno empieza a rascar por ahí, se encuentra con que hay muchas reparticiones del Estado que en realidad son cementos ANCAP en pequeño o más grandes, hay de todo tipo de tamaño.
0: Sí,
1: es un buen ejemplo de una cadena de ineficiencia.
0: Y de además que nos va cuando hay tanta carencia, ahora nomás con la ley de presupuesto, están sin plata, y es obvio que haciendo estas cosas que se pueden evitar, si me dicen, no, tenemos que mantener esto porque por la ciudadanía, si no la gente se queda sin tal servicio. Pero acá no pasa nada, como el correo pierde 35 millones de dólares. Y entre el correo y Blanca son 70 millones de dólares por año. Cuando tenés, por ejemplo, en el hospital de 33 no hay pediatra, tienen que llevar las parturientas a Melo, a Minas o a no sé dónde. No hay psiquiatra, no hay lo otro. Hay carencias de todo tipo. Entonces, con cosas básicas, esenciales. Entonces, ¿dónde estamos? Creo que el sistema político hace agua por todos lados, Juan.
1: Si estas cosas, cuando habla el presidente y el ministro de Economía, O'Donnell, de que el presupuesto o la rendición de cuentas va a ser cero, ¿no? Es decir, que no va a haber nuevos recursos para disponer, pero está partiendo de que de todas las cosas que se están desgastando por el camino, porque este tipo de reparticiones estatales que pierden 30 millones de dólares, como usted también citó al correo, lo que hace es un mal uso de los recursos que en definitiva paga el pueblo, porque el que paga es cada uno de nosotros.
0: Claro,
1: Juan. Ahí no hay misterio.
0: No hay misterio. Juan,
1: nosotros.
0: Se nos va yendo el tiempo, yo creo que ha sido muy claro y un tema para mí central. Tengo varios mensajes. Dice, la empresa privada, sí. Si entra en rojo se funde y si es pública se subsidia. Pavada diferencia, dice Pedro Suárez. Su colega, el ingeniero Rafael Saavedra, dice, buen día, creo que el concepto de austeridad económica en los cargos del Estado se ha ido perdiendo significativamente. Esto lleva a muchos empleados, jerarcas, a confundirse pensando que la plata de los entes estatales es de esos entes, pero ese dinero es el que toda la gente de la sociedad, es de toda la gente de la sociedad. Mientras eso no cambie, es difícil la cosa. Muy bueno lo del colega, saludos, dice el ingeniero Rafael Saavedra. Después, Carlos Barneche, buen día. El problema de nosotros es el sometimiento al comercio, nos sirve cualquier cosa. Nos sirve cualquier cosa. Y en el último libro de Milton Friedman, Capitalismo y Libertad, dice, no someterse al mercado, sino usar ese mercado, que es lo que no hacemos. Bueno, eso, algunos mensajes, Juan, de un tema.
1: Muchas gracias a todas las personas que mandaron mensaje. Es así como dicen ellos también. Y termino haciendo referencia a un comentario del expresidente Sanguinetti, que el otro día salió al cruce, yo discrepo con eso, salió al cruce a quienes quieren que la política y los políticos reduzcan sus ingresos, sus sueldos, diciendo que de esa forma, en cierta forma, se perdería la calidad de la política o la calidad del político, cosa con la que yo discrepo. Porque para empezar, si usted no tiene plata para pagarle a los muy buenos, que no va a poder tener, los que van a llegar van a ser personas que no son tan buenas como piensa el presidente Sanguinetti, pero que van a ganar como si fueran buenas. Entonces yo, si tuviera una empresa fundida como es el Uruguay hoy, lo que trataría es de tener gerentes capaces hasta donde me da la plata a mí para pagar. ¿Qué voy a hacer?
0: No puede haber sueldos altos, Juan, en una empresa fundida.
1: No puede haber porque contribuye a la mayor fundición.
0: Y además, de la empresa. Y los capaces, entonces, ¿dónde están los capaces? Porque han ganado muy sueldos muy altos y el país cada vez está peor desde el punto de vista económico. ¿Dónde están?
1: Exactamente. Si toda la vida hubo políticos capaces, que yo no voy a negar que hubo políticos capaces o gerentes capaces, pero por más capacidad que se tenga, si es que tenemos a los mejores, no están dando en el clavo, están dando en la herradura.
0: Sí, señor. Juan, qué tema, una rica charla hoy, seguramente quedamos con otros sabores, pero es lindo dejarnos con ganas.
1: Lamentablemente el país, no se preocupe que nos va a dar siempre el tema para charlas de este tipo, lamentablemente.
0: Sí, sí.
1: Bueno, le mando un abrazo a la audiencia, al equipo y a usted, por supuesto, Francisco. Y nos estamos viendo el viernes que viene, si Dios quiere.
0: Si Dios quiere. Abrazo grande, Juan. Así pasó el espacio del ingeniero Juan Irigoyen.
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3: Y hoy el... ¿A dónde va la gente?
0: A Marimar, Brunete, a Marimar, porque Marimar está donde tiene que estar, está contigo. 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Te llevas un paquete de arroz chef. 7 de la mañana, 1 minuto. Vamos a ponerle un bálsamo a la mañana. Te amo. Cerca o lejos, mi corazón está siempre contigo. Si pudiera escoger mi lugar favorito en el mundo, ese sería estar en tus brazos, mirando tus ojos y sintiendo cómo tu corazón late al ritmo del mío. ¡Te amo! ¡Qué lo tiró! Carlitos Durán, imponente Carlitos. ¡Qué fiera el Carlitos! Le pone una calma, brutal.
3: Endulzada la mañana.
4: Da un poco de dulzor.
0: Imponente, ¿viste, Mari Bruno? ¿Qué lo tiró Carlitos Durán? Le pone ese sabor, ¿no? Hay de todo acá, qué cosa más linda. 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Dele para adelante nomás, Mariolo.
4: Tenemos que decirle a los amigos, recuerden que por parte del municipio de Cerro Chato está exhortando a los vecinos de no colocar cenizas encendidas en los contenedores. Y también recordá que esto aplica tanto para la parte de TN3 como Florida. Recuerden que la misma ceniza debe estar correctamente apagada al lado de los contenedores.
0: Bueno, a ver el petróleo, che, a ver qué dice Brunete con el petróleo. Bueno, el petróleo subió de prácticamente las 4 de la mañana, 3.58. El West Texas subió muy poquito, 0.03. $88.93, 0.03% la suba, prácticamente queda igual. Ese es el West Texas. El Brent, 0.13 la suba, 0.13 centavos, 0.14%. Quedó a $92.83. Bueno, por ahí entonces la cotización del petróleo. No corra riesgo. 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Bueno, el doctor Leonardo Silvera, lo estamos llamando con el Brunete, lo estamos llamando. Che, a ver, tengo mensajes por acá, a ver qué dicen esos mensajes. Pedro Suárez, tu programa es como botiquín de bruja, tiene de todos los venenos. Sos malo, veneno, ¿cómo tenés veneno? Tenemos medicina, que no la quieran tomar es otra cosa. La medicina no, veneno no, Pedrito. Tenemos medicina. Hay que tomar esa medicina. Buenos días, amigos. Don Urán la descoce. Nos alegra el día, dice Piñeiro desde Vergara. Sí, señor. Marcelo Santos, buen día. Hace años que venimos domando fieras y para colmo en los playoffs nos tocó contra Tigre Argentino, dice. Señala. Ah, sí, le tocó a Nacional contra Tigre en la Sudamericana, ¿no? Sí, claro, Bruno. Claro. Impresionante, ¿no? Impresionante, che. Impresionante.
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0: Bueno, las 7 de la mañana, 5 minutos. Nacional comió Paraguada 92 a 91. Esto es del básquet, boche. Está lejos nosotros el básquet. 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No es tanto. Vamos a celebrar los 40, ¿no? Vamos a celebrar los 40 con el Jai. Che, las 7 de la mañana, 6 minutos. Vamos con las monedas, a ver qué ha pasado con las monedas. 38.90 el dólar en la compra, 41.30 a la venta. El euro, 44.22 en la compra, 49.48 a la venta. El peso argentino, 0.02 y 0.20. Y el real, 7.10 y 8.80. Por ahí las cotizaciones de la moneda. Y por aquí mi gran Cris Méndez los invita hoy al segundo día de Pantalla Uruguay. Y el 16 de junio, martes 16 de junio, estamos en Varela con feria mensual. 44.52 27.06, dice el escritorio Miguel Ángel Ismendi. En Brasil, $1.05.04. 5.04. Bastante estable. Taleo. Doctor Leonardo Silvera, ¿cómo le va? Buenos días.
6: ¿Qué tal, Francisco Ariel? Buen día. Un saludo a la audiencia. Todo bien por acá, por suerte, arrancando la actividad. Fresquita la mañana.
0: Bueno, ¿cómo anduvo ese remate virtual ayer?
6: Bueno, la verdad que bien, muy bien, con ventas totales, con bastante agilidad, con buen marco de público en nuestro centro de ventas, directamente desde el escritorio, y con bastante cliente por todas las categorías. Se nota un poquito más de cautela en la categoría terneros, me da la impresión. Pero bueno, por suerte se colocó el 100% de la oferta. De los 450 terneros que se vendieron en 18 lotes, ganado con bastante calidad, creo que lo conversábamos el otro día, la mejora genética que se nota año a año, principalmente en las nuevas terneradas que van apareciendo. El ternero hizo un máximo de 4.33 y un promedio de $4 con un promedio al bulto de 640, un valor nada despreciable para esa categoría. Las terneras, 110 terneras hicieron un máximo de $4, unas terneras de 135 kilos y un promedio de 3.82, arrojando un valor de $570 al bulto. Un lote mixto 3.90, los novillos de 1 a 2, un lote, un ganado de 315 kilos, de ahí de la zona de Noque de Olimar, hizo $3.21, lo que da un valor al bulto de 1.010, Vaquillonas dio de 1 a 2 años un solo lote, $3.45, un ganado bien livianito de 1 a 2, va a dar $650 al bulto. Vaca de invernada, que sigue siendo una categoría relativamente escasa, creo que la gente con el valor del ternero trata de entorar las vacas hasta que den lo último con el tema de la dentición.
0: Y eso ha sido, Leo, yo lo digo cada vez que tengo oportunidad, no por reiterativo deja de estar vigencia. Eso se debe a que, bueno, el ternero vale y la cría es el sustento de la ganadería, ¿no? Y creo que la exportación en pie ha sido determinante para esos valores.
6: Sí, sin lugar a dudas, totalmente es así. Hemos tenido una zafra de terneros que arrancó allá por febrero con un volumen importante, creo que valores históricos y también la oferta ha sido histórica, ¿no? Y sin duda que la válvula de escape para la categoría ha sido la exportación. También tuvimos la suerte de que estuvo operando en la anoche nuestro remate.
0: Sin embargo, colegas tuyos y algunos números están diciendo, no te quiero sacar del mercado, Leo, están diciendo que se fue más ternero para la invernada que para la exportación, ¿no?
6: Bueno, creo que en el caso puntual nuestro, los invernadores de ternero, la gran mayoría los ha llevado a recría a algún corral para sacarlo medio rápido con el tema de las comidas. Y sí, un ternero que de acuerdo al valor que tiene, hoy en día ya nadie compra un ternero para tirarlo para el campo natural, ¿verdad?
0: Ah, sí, sí.
6: Sin lugar a dudas que sí. Iba la vaca de invernada, Francisco Ariel, 5 lotes de vacas, hicieron el máximo de 2.46, un promedio de 2.34 y un valor al bulto de $935, tenían unos vacajes lindos, pesados, y después los vientres preñados que bueno, de la mano de lo que veníamos hablando, valen platales, 1.240 fue el máximo para la categoría, por un ganado usado de última cría, pero muy lindo ganado de la zona de Cerro Chato, y el promedio para las 110 vacas que pasamos por pista fue de $1.210, y finalmente un lote de piezas de cría con ternero grande de ahí de la zona de Capilla del Sauce, $728, creo que el vientre premiado y la pieza de cría y algún lote de terneros y terneras fueron los valores más importantes dentro del remate, ¿no?
0: ¿Se vendió el 100%, Leo?
6: 100% de ventas, un lote de ovejas de invernada. La oveja también, ¿no? Lo que aparece de Lanares, hay 4 o 5 interesados para caer de arriba. Ovejas para el campo, 38 o 40 kilos cuando mucho. Una majada merino que solo daba para invernar por su dentición, se pagó $80 y tenemos mucho pedido de lanares en el escritorio.
0: No hay lanares, también, no Leo.
6: Así que, bueno, no hay lanares. La verdad que muy poquita oferta y lo que aparece se vende como agua, ¿no?
0: Muy bien. ¿Qué otra cosa, Leo?
6: Bueno, ya preparando, por supuesto, lo que va a ser la reinauguración del local Manuel Sarrías en Illescas, venimos a muy buen ritmo, te digo que hoy andamos con una inscripción de 600 vacunos entre remate, feria y virtual, reordenando y reacomodando la estructura del local. La verdad que...
0: ¿Cuándo va a ser la reapertura?
6: Viene quedando muy... Jueves 11 de junio. En Illescas mismo, uno de los locales que queremos mucho porque fue donde nos iniciamos allá por el año 2017, cuando andábamos de acá para allá, un poco en Los Aromos, un poco en Illescas, de la mano de la gran oportunidad que nos dio en ese momento y el lugarcito que nos hizo, que siempre lo recordamos, el señor Daniel Umpierres, un gran colega, diría yo.
0: Sí, y gran amigo.
6: Y bueno, en ese... Sí, tal cual. En ese momento acampamos por allá por Illescas y dimos 3 o 4 remates en nuestros inicios. Así que bueno, son reconocimientos que uno nunca debe olvidar, ¿verdad?
0: Bueno, así que tenemos letra para Aparicio Saravia. No, broma al margen.
6: Tenemos letra. capaz que le va a llegar, seguro que sí.
0: Abrazo.
6: Bueno, igualmente, muchas gracias y un saludo a la audiencia. Que pasen bien.
0: Un saludo. Bueno, ahí estaba la palabra del doctor Leonardo Silvera, con la actividad del día de ayer.

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2: Pero muy bien, don Mariolo, vamos arriba.
3: Tenemos que decirle que por parte del Centro Cristiano de Cerro Chato está informando a aquellas personas que quieran donar ropa, lo pueden hacer al horario de 9 de la mañana a 6 de la tarde, de 9 de la mañana a 6 de la tarde en el mismo Centro Cristiano.
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4: En 1876, el buque Le Frigorifique marcó un hito que terminaría revolucionando la historia del sector.

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1: Bueno, atención, hoy Día de la Carne. Hoy celebramos el Día de la Carne. Yo lo celebro casi todos los días, aunque ahora la parrilla se está quedando flaquerona, Mario y Bruno. Se está quedando flaquerona la parrilla, che. Se está quedando flaquerona. 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Vamos arriba, cacique, Bueno, ya dimos el petróleo, dimos las monedas. Y le quiero agradecer, le quiero agradecer al amigo Fabián Ríos, que hoy a las 4 y 9 de la mañana me puso una muy mala noticia, pero una buena información, no sé si se entiende, de una tragedia que hubo, un accidente fatal ayer. Ayer, esta medianoche, ¿no? Dice, accidente laboral fatal en Samán. Accidente fatal laboral en Samán, Vergara. La funcionaria Katy Ferreira Chávez Silvera falleció al caer en un pozo desde 20 metros de altura alrededor de la medianoche. Hasta las 4 trabajaba científica de la policía y personal de investigaciones de la novena. Confirmada la noticia, amigo Denis, me dice Fabián Río, que me pasó el primer mensaje de la mañana, 4:09, primer mensaje de la mañana. Así que por lo tanto, esta lamentable noticia de un accidente laboral. 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Mircito, con todo, che. 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
1: Muy bien, don Mariolo. Se fue la mañana, 7:20 de la mañana.
3: Tenemos que decirle a los amigos que nos van escuchando, recuerden que todos aquellos que van a querer anotarse para las clases de costura, recuerden que las clases de costura son en la Junta Local de Durazno. La Junta Local de Durazno, la clase de costura, cada 15 días, aquellos interesados tienen que ir directamente a la Junta Local de Durazno.
1: Son las 7:21 ahora, 7:21, jornada, bueno, templadita, 10 grados para esta época, le podemos llamar templadita.
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1: Che, vamos a ver si nos tienen algún asado, Bruno y Mariolo, porque hoy la cosa, fua, mamita querida, che, hoy es el día mundial, hoy es el día de la carne en el Uruguay, ¿no? Bueno, destacamos también que, bueno, la vacuna ya dijimos, bueno, ya hablamos también de, ya hablaron los transportistas, Pablo Roja, así que la cosa viene, venimos bastante al día, atrasado con los avisos, pero venimos al día. Estoy buscando los títulos del Observador. Saneamiento, Arasatí, los legados de la calle Pau que Orsi dejó por el camino. Descuento en camioneta de Orsi. El convenio internacional ratificado por Uruguay que regula la aceptación de regalos por parte de funcionarios electos. Hacia el fin de las bonificaciones, UTE proyecta nuevos ajustes en el precio de las cargas de vehículos eléctricos. Bueno, a ver, están haciendo que es legal, que es ilegal lo de la camioneta de Orsi. A ver, a ningún cliente le podrán hacer una bonificación, una rebaja, a todos nos ha pasado. Ahora, $25,000 que te rebajen en un auto no es gratis. A ver, y la ley dirá una cosa, ahora, los valores éticos están por encima de cualquier ley y constitución. Las actitudes están por encima de todo, presidente Orsi y Jorge Díaz. No vengan a justificar que aquí no nos subestimen más. ¿Hasta cuándo nos van a subestimar? ¿Hasta cuándo nos van a subestimar? No nos subestimen más. Hay cosas éticas. Yo leí la carta de Manuel Oribe a la Rabide y después hay muchos otros ejemplos con los regalos. Porque eso tiene una, después tiene una connotación. Nadie te va a rebajar una camioneta de $80,000, $25,000 gratuitamente. Y ayer, creo que fue Jorge Trau que me pasó un, que no lo pude ver, Jorge Trau me pasó con para entender los cargos ocupados en el

Esos 25 mil dólares nos van a costar a los uruguayos mucho más. Como decía un viejo político, es más barato comprarlos que enfrentarlos. Jorge Strau, hoy segundo día de Pantalla Uruguay, 44-52-24-15. Jorge Strau, bueno, hablando de auto, vamos a hablar de los que saben de auto. ¿Y quiénes son los que saben de auto? 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Resultados confiables. 7 de la mañana, 26 minutos. Bueno, ya leí esos títulos al pasar de Los Salvador. Hoy el amigo Fabián Rione ganó a todos, ¿no? Odontólogos, dice El País, y usuarios del programa de salud bucal que fundó la esposa de Vázquez, alerta por desmantelamiento. El gobierno dice que Orsi está ajustado al código de ética por descuentos del auto. La oposición sigue el caso con cautela. Precisamente, yo no sé si está, ellos se creen que están por encima de nosotros, si creen que nosotros somos tan idiotas, porque pueden decir la ley, todo lo que vos quieras, pero decir que está ajustado al código de ética, por favor. Se ve que se saltearon Orsi y todo lo suyo, las clases de ética. Podrán sacar la ley, rascarla, acomodarla, como ustedes quieran. Pero lo que está reñido y lo que no se cabe duda para, si sos republicano, un republicano de pura cepa no acepta ese descuento. Eso no lo dice El País, lo digo yo. El País dice los productos uruguayos se abaratan frente a sus competidores, particularmente Argentina y Brasil. O se equiparan, barato no. La Corte de Justicia inhabilitó a abogado por haber faltado el respeto a jueces y colegas. Fiscalía investiga otras denuncias. Brasil archiva denuncia contra Conaprole y otras lácteas uruguayas para el gobierno es menos espectáculo y más resultados. Colonia se transforma entre inversiones millonarias y nuevos negocios más allá del turismo. El apoyo del fútbol a Diego Aguirre en Peñarol ya no es unánime. Del respaldo de Ruglio al pedido de cambio de timón. Nacional tendrá Tigre como rival de las playoffs en la Sudamericana, gracias a la caída de Boca Juniors, mirá. Tan mal los grandes argentinos, ¿no? Sanguinetti y La Calle Herrera hablaron del agotamiento del estado de bienestar y del conservadurismo sindical. Y doctor Sanguinetti, bueno, es buena cosa que a los 90 años Sanguinetti esté hablando que el estado de bienestar está agotado. Que La Calle Herrera diga eso, no, porque en 100 años tendremos otra discrepancia con La Calle Herrera, pero que ha sido el presidente más avanzada que ha habido en el Uruguay, que no pudo hacer todas las transformaciones precisamente porque uno de los adversarios que estuvo fue el propio Sanguinetti, eso hay que decirlo. Pero bueno, es bueno que lo reconozca alguien como Sanguinetti, que está agotado el estado de bienestar y el conservadurismo. Si serán conservadores, esto que Sanguinetti les llama la atención. Bienvenido, 7:30. 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

0: 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Bueno, vamos a ver qué dice Montevideo Portal, por ejemplo. Montevideo Portal dice, completo, policía en Día Franco rescató a discapacitado en incendio y luego apagó el fuego. Meritorio el milico. Sudamericana, habla de Nacional, ya dije recién con El País, sube el boleto suburbano a partir de junio. ¿Cuánto es el ajuste y cuáles son los precios? Principales problemas de la ciudadanía. Más de la mitad se preocupa por la inseguridad. ¿Qué te parece, no? Error de comunicación. Arim, el director de UPP, negó asignación de 20 millones para la Biblioteca Nacional. Bueno, ayer habían dicho que en la Biblioteca Nacional le iban a poner 20 millones de dólares. Bueno, Arim dijo que no, que había un error. Que era un error. Muy bien. Bueno, aguantando el shock, Cardona, la ministra de Industria, por impactos en el precio de los combustibles. Vamos a ver qué pasa el lunes. 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
0: 7 de la mañana con 32 minutos, 7:32 minutos, que les digo que en inyectores y bombas dice el Gonzalo Rocha, garantía y calidad probada. 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Todavía queda una vuelta, che, todavía queda una vuelta, Dios mío. 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Se dictan clases particulares de literatura, idioma español e inglés. Horario a convenir. Comunicate por el 098-661-966 para estas clases de inglés y español. Sí, don Mariolo, vamos, don Mariolo, brutal. A ver qué dice el amigo Arrillaga. Buen día, Francisco. Se está poniendo bravo para el obrero comer carne. Saludos, sí. La carne en el mundo está cara, la carne vacuna, ¿no? La carne vacuna está muy cara, pero no solo nosotros en Uruguay, ¿no? Argentina también está cara, Brasil está cara, y después, bueno, Estados Unidos, Europa, siempre estuvo. Ellos utilizan, por eso se utiliza básicamente alternativas, carne de pollo, carne de cerdo, que sustituyen esas proteínas, ¿no? Pero lo que pasa es que nosotros, los uruguayos, los argentinos y los del río, los brasileños de Río Grande del Sur, somos carnívoros y no hay vuelta. Entonces sentimos el sodazo, ¿no? Y va a seguir así la cosa. Jorge Strau, 500 vacunos, 30 vacas gordas, 170 vacas de invernada, 200 terneros y terneras, 30 novillos, 20 vaquillonas, 20 piezas de cría, 30 reses manufactura, 180 lanares de abasto y campo. A veces las barreras culturales nos comprometen un poco, ¿no? No, no, nos aptan mucho. Pero bueno, el panorama es ese. Che, Marcelo Santos. A ver qué dice Marcelo Santos. Bueno, es el gobierno de los errores. Por error y no saber, Orsi se metió en el lío de la camioneta. Por error, la diputada Salle se le fue un cero de más a su favor. Por error. Arín no es lo que dice y así sigue y sigue. Bueno, lo de la diputada Salle fue que le puso un cero más a su declaración de patrimonial. Lo de Orsi no es un error, es una conducta. Es un tema ético. Y además meten más la pata. Cada vez meten más la pata. Porque si me dicen que es un tema legal, que sí, bueno, te lo llevo, aunque uno no comparta. Pero que diga que está ajustado a la ética, por favor, Orsi. Orsi, toda su pandilla se saltearon las clases de ética, ¿no? O las de, por lo menos, está reñido con los valores republicanos, ¿no? Es más bien para reyes y feudo. Bueno, ¿qué les digo? 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Son las 7 de la mañana, 37 minutos. Como quien no quiere la cosa, se fue la mañana. Bueno, vamos a ver el plan agropecuario. 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Ingeniero Nicolás Escarpita, plan agropecuario. A las 17:30, Sociedad Fomento Rural de Castillo, Departamento de Rocha, va a ser esta jornada.
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0: Bueno, atención, policlínicas rurales hoy en Vergara a las 3 de la tarde. Doctor Fleitas en Vergara, a las 17, doctor Fleitas en Rincón. Me dicen, ¿cómo vas a decir que en Vergara, una ciudad, son policlínicas rurales? Bueno, aquí me manda la gente de la Intendencia, me manda y la toman a la de Rincón y a la de Vergara, como me las mandan como que son rurales. Yo me limito a leer. Gonzalo Goday, desde Cerro Chato, una apuesta al productor. 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A ver cómo está la cosa, che. A ver cómo está la cosa, Mariolo. A ver cómo está la cosa.
2: Usted tranquilo.
0: Yo estoy tranquilazo, che. Tranquilazo como Nelson Martínez Benia, 4 y 5, pantalla de lote 21. Los esperamos para otra gran actividad, otro gran remate de invernada y cría. 099-85-2009, dice el escritorio Nelson Martínez Benia. Sí, señor. Por ahí va la cosa. Estoy repasando los titulares. Bueno, ya habló Leo Silvera el remate de anoche. Ya informamos de Pantalla Uruguay. Me quedaba lo que han dicho, pero no voy a tener tiempo de ampliarlo, sobre que la garrapata, Pedrito Suárez, dice un simposio, un encuentro que hubo en Salto de la... De las entidades del Mercosur, que la garrapata sin cambio en 5 años vamos a estar peor. Te leo un titular, Pedrito. El Simposio Internacional de Garrapato, organizado por las federaciones y asociaciones rurales del Mercosur en el marco del 109 Congreso Anual de la Federación Rural en Salto, desarrollado el miércoles y jueves, ha permitido transmitir conocimiento del parásito, las herramientas disponibles y la forma de combatirlo en los países de la región con la participación de referentes de Brasil y Argentina. Sin cambios, garrapata, sin cambios, en 5 años vamos a estar peor. Pedrito? 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
0: Bueno, también ya lamentablemente informamos del accidente fatal que hubo con una señora en Vergara, en Samán Vergara, un accidente laboral, que falleció una persona. Ya habló Pablo Rojas, los camioneros, leímos la declaración de los camioneros que están, bueno, pidiendo libertad, que Brasil archivó las denuncias de Dapin contra Conaprole. 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Escribana Barrio Solano, 7 de la mañana, 42 minutos de un 29 de mayo del 2026, día 150 del año. Faltan 215 para el próximo luna creciente, ya en el 31, 7:31 salió el sol, 17:49 se pone, 10:08 de sol tendremos hoy. Que se va a ver poco el sol, se está viendo poco el sol. 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Y el 18, Las Barreras en Sarandí del G. Colabora en Cerro Chato Gastón Mir. Vamos arriba, Gastón, Vamos arriba, Gastón, que se va la cosa. Se va la cosa, Gastoncito, De loco, che. De loco, Gastón Mir. Vamos arriba, Gastón. No te me duermas, Gastón, ¿Sabes cómo? A ver qué dice Manuel Bétega. ¿Qué dice Manuel Bétega? Buen día, ruta 19 hasta Campos de Rado Silva, muy bien. Después hasta Sierras del Tigre, regular, y después bien, por lo que me dicen. ¿Vas a empezar a ver las diferencias? Me pregunta Manuel Bétega. ¿O la semejanza? Capaz que yo estoy viendo la semejanza, Manuel. Y las diferencias también hay. Pero mirá que... ¿se acuerdan la revista aquella? Me lo dice Manuel, porque yo los comparo a unos que quieren ser mejor frentistas que están en otro lado y hay un común denominador de la gente que dice que son todos iguales. La revista aquella, y después en El País venía, había una que decía las 7 diferencias y otra las 7 semejanzas. Había días que había que pasar media hora, los que somos medio lentos pasábamos más. Y ahora también se encuentran, pero hay que pasar un rato largo, Manuelito. 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Lo que pasa que esta barra... Para hacer comparaciones, mi Dios querido, vienen en picada libre. 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Se fue la mañana 7:45, 7 de la mañana 45 minutos. 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Bueno, dice, buena transmisión, me dice Juan Carlos, no sé de dónde me llama Juan Carlos, número que no lo tengo por acá, gracias, buena transmisión el fin de semana, ¿no? Jaime Silvera, lunes 8, local Don Manuel en Cerro Chato, 230 vacunos, el lunes 8, 230 vacunos, 14 horas, gran actividad, saltó otra barra brava, así me gusta. Miren, che, que las barras bravas los están llevando. Ah, no. La 91 y camino a San Francisco, autopista, dice Julio Velo. Bien, Julio. 10 puntos. Bueno. Ya era hora. Bueno, nos vamos poniendo a tono. La ruta 91, la que une Vergara con Charqueada y camino a San Francisco. Autopista, lo que es haber gente influyente ahí, Julio, entonces los caminos quedan como tabla. Bueno, bárbaro, buenas noticias para los caminos. 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Excelente el lote de ganado para el campo, 100 lanares de abasto y campo. 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Ama Miguel Cotto tenía dos mensajes. Salvemos el mundo con humor, ya lo creo. Pero, y me manda Miguel Cotto, no cuente plata delante de los pobres. Y ya me había mandado un mensaje antes, Miguel. Dice, buenos días, se movió Salto Grande con unos empleados nada barato. Al gobierno anterior le prendieron fuego. Ahora silencio total. Saludos, Miguel Cotto Sarandí. Sí, el gobierno anterior, Albizu, le costó al hoy intendente de Salto, que era el presidente de Salto Grande, la calle lo removió porque había puesto como 60 empleados en Salto Grande. Ahora también saltó, y sí, Miguel, es así. 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Me dice un mensaje ahora, mascás el freno diciendo que los caminos están buenos. Y ojalá no tuviera que decir que los caminos están mal. Ojalá no tuviera que decir eso. Bárbaro. Lo que corresponde. Queremos hacer el bien, no el mal. ¿Qué les digo? Que Marcelo Santos, ayer escuché a alguien de la coalición decir que están callados por no hacer leña del árbol caído. Cuando le preguntaron por qué están tan bajo en el porcentaje de la gente que no actúan ante estos últimos hechos. 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Che, llegó la hora de irse, nos están tocando timbre. ¿Cuánto hay de temperatura por acá? Ya les digo, 11 grados, 12 de sensación térmica, 16 la máxima. No condicen las temperaturas de primera hora con las de la máxima. 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
0: 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Muchachos, nos vamos, pero volvemos a las 11. Fue todo.
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10: Es la hora 8:02.
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0: Buenos días, bienvenidos a la edición informativa de la mañana correspondiente a este viernes 29 de mayo.
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0: Bueno, en la capital olimareña, en esta jornada, tenemos 10 grados de temperatura. La presión atmosférica en 1.024.5, 90% la humedad, 10 kilómetros la visibilidad, y para hoy se prevé una máxima que rondaría los 18 grados. ¿Cómo estará el fin de semana? Bueno, si bien establecen la probabilidad de algunas precipitaciones, no serían tantas y no llegarían finalmente, aparentemente, o serían muy mínimas para el día de mañana. Se prevé una mínima de 9 grados, o sea que no va a ser frío, y una máxima agradable para el otoño, 19 grados. También algo parecido el domingo, con temperatura no tan fría, de 7 grados de mínima, y una máxima de 18 grados, es lo que establece el pronóstico de la jornada.
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0: Bueno, en el ámbito policial vamos a destacar una triste noticia que se da lugar en la ciudad de Vergara. Un accidente laboral fatal ocurrió en la medianoche pasada en la ciudad vergarense, en la planta de Samán de Vergara. Allí, tras caer a un pozo existente, fallece una mujer de unos 50 años de edad. Según las informaciones extraoficiales, que incluso ya la ha venido manejando de Fusada 33 temprano en la mañana, bueno, este hecho se da cuando la señora se encontraba haciendo tareas en el secador del lugar, una mujer de 50 años, y por causas que se investigan, lamentablemente se dio una baranda de contención y la trabajadora cayó al vacío desde una altura mayor a los 10 metros, según se supo. Bueno, el nombre de la señora es Catherine Ferreira Chávez, de 50 años de edad. Muy lamentable, una congoja muy importante. Se levanta la ciudad de Vergara dolorida con esta congoja de este accidente laboral que ocurrió entonces en la medianoche. Lamentablemente, bueno, una familia dolida también por lo ocurrido en aquella localidad, y es la información primaria que posee Difusora 33. En el lugar, obviamente, trabajó policía, policía técnica, policía de investigaciones, seccional novena. Seguramente al lugar concurre fiscalía y también médico forense. La situación fue esa la generada. La señora, lamentablemente, mientras que realizaba tareas, aparentemente ante un desperfecto de una baranda que se cae al vacío de una altura mucho mayor a 10 metros, lo que le provoca el fallecimiento. Bueno, vamos a otras noticias policiales. Recuerdan ustedes que habíamos informado ampliamente en Difusora 33 los 18 allanamientos realizados por la policía local. Bueno, ya la justicia se expidió anoche sobre varios de los detenidos. Una mujer como autora penalmente responsable de un delito de suministro de sustancias estupefacientes prohibidas por la ley de la pena de 2 años de penitenciaría a cumplirse en régimen de privación de libertad. Un masculino como autor penalmente responsable de un delito de suministro de sustancias estupefacientes prohibidas por la ley a la pena de 2 años de penitenciaría a cumplirse en régimen de privación de libertad. Otro hombre como autor penalmente responsable de un delito de asistencia a los agentes del suministro de sustancias estupefacientes prohibidas por la ley, todo a la pena de 2 años de penitenciaría a cumplirse en régimen de privación de libertad en establecimiento carcelario. Otro hombre como autor penalmente responsable de un delito de asistencia a los agentes de suministro de sustancias estupefacientes prohibidas por la ley, todos a la pena de 2 años de penitenciaría a cumplirse en régimen de privación de libertad en establecimiento carcelario. Otro hombre como autor penalmente responsable de un delito de asistencia a los agentes de suministro de sustancias estupefacientes prohibidas por la ley, a la pena de 2 años de penitenciaría a cumplirse en régimen de privación de libertad en establecimiento carcelario. Una femenina más, como autora de un delito de tenencia no autorizada de municiones, a la pena de multa de 20 unidades reajustables con descuento de la detención cumplida. Y otro hombre, prisión preventiva por el plazo de 180 días a cumplirse el establecimiento carcelario. Hay 3 personas más detenidas y seguramente la justicia se expida hoy sobre la suerte de esas 3 personas, todas vinculadas a casos de drogas y al operativo que se dio lugar en las últimas horas con los 18 allanamientos realizados por la policía. Además, la policía recupera moto hurtada y logra condena del autor, en circunstancias que personal de la unidad de investigaciones realizaba recorridas preventivas. Se procedió a la intervención de un bis rodado que había sido denunciado como hurtado en las inmediaciones del liceo número 1. El operativo se desarrolló en la víspera en la intersección de las calles Buscaso y Carlos Barrios, donde los efectivos visualizaron a un individuo en actitud sospechosa ingresando a una finca en un bis rodado sin chapa matrícula. Tras implementar vigilancia y obtener información sobre el hurto, se solicitó autorización para ingresar al predio, encontrándose el vehículo sustraído junto a diversos objetos vinculados. Asimismo, se constató que cámaras del Ministerio del Interior habían registrado el hecho. En las últimas horas, solicitó la Fiscalía de Estado de primer turno, se dispuso la detención del indagado, un hombre de 22 años de edad, poseedor de antecedentes penales. Tras audiencia desarrollada en sede del juzgado letrado del cuarto turno, resultó condenado la persona con las iniciales EACC como autor penalmente responsable de un delito de hurto especialmente agravado, imponiéndosele la pena de 12 meses de prisión efectiva. Otras noticias: el expresidente Lacalle Herrera criticó a la oposición y a su propio partido por falta de planificación a la hora de ser oposición tras la encuesta de facto. El 46% de los uruguayos desaprueba la actuación de la oposición, según la consultora. En ese mismo estudio se conoció que el 19% se mostró a favor de la labor de los partidos opositores. En rueda de prensa, el dirigente herrerista fue consultado además sobre el Mercosur y su funcionamiento, hecho por el cual el exmandatario también se mostró bastante crítico. Cambió mucho desde el que nos hicimos nacer, dijo Lacalle hablando del Mercosur, pero fundamentalmente hablando de la tarea de la oposición, de los partidos políticos, el expresidente Lacalle Herrera sostuvo.
2: Yo soy un espectador más o menos comprometido. Yo creo que quizás hay una falta de planificación. Pero lo que pasa es que el gobierno mete la pata tan a menudo que son cachones que le da a la oposición. Y creo que quizás habría que hacer una coordinación para ir paso a paso y no poner un tema sobre otro. Pero yo no soy ni diputado ni senador. Me gustaría ser senador, pero no soy.
3: ¿Y el rol del Partido Nacional específicamente cómo lo ve como oposición?
2: El Partido Nacional es la gran fuerza nacional y popular del Uruguay, que tiene este año 190 años y que está cumpliendo con su deber de oposición. También tenemos que hacer algunas propuestas. Y tenemos la singular situación de Lacalle Pou, que es del Partido Nacional, pero también es de la coalición. Entonces ahí tenemos una especie de jugador que está en la tribuna, pero todos queremos que esté en la cancha.
3: ¿Vuelve Lacalle Pou?
2: Pregúntele a él, porque si llego a contestar yo por él, ni Julita me salva.
3: ¿Usted le está aconsejando algo en especial?
2: No. Lo que sabe es que yo sigo mucho lo que decía un amigo mío. No me den consejo, me sé equivocar solo.
0: Y en las últimas horas hubo la reunión aquí entre ustedes sobre tema vinculado a los animales, donde el INBA estuvo presente con algunas jerarquías, hablando sobre el tema del bienestar animal, los cuidados al animal, los abandonos y las situaciones críticas que se viven, por ejemplo, los productores pecuarios ante jaurías que han destrozado, por ejemplo, la majada de muchos lugares y con muertes muy importantes y pérdidas muy importantes. En esa reunión estuvieron varios policías de distintas seccionales y habló el comisario José Alonso.
4: Se trataron algunos temas para afinar, que son más que nada de coordinación en cuanto a los procedimientos cuando hay situaciones con animales, ya sea por bienestar animal, por maltrato animal, como también a veces sean situaciones en el campo, como por ejemplo cuando los animales son los que generan daño, ¿no? A los animales de producción. Lo que se llegó es a tratar de coordinar, afinar un poco más las comunicaciones en cuanto a eso. A cuando nosotros tomamos conocimiento de un hecho y la constatación del mismo y le damos parte al INBA para el trabajo de ellos, ¿no?
5: ¿Cómo se trabaja o cómo se encara la situación cuando una jauría de perros mata parte de una majada?
4: Bueno, es muy difícil, primero porque por lo general son perros que ya por algún motivo llegaron a esas zonas rurales y están en una situación de abandono ahí. Hay animales que solamente tienen esa intuición de matar animales, porque a veces tampoco es que hacen los perros en esa situación, hacen una situación, generan, o sea, cazan los animales de producción para alimentarse. Por lo general, muchas de las veces no ocurre eso, es simplemente el dar muerte, atacar a los animales. Y es muy difícil porque hay una parte en el Código Rural que establece que el productor, en caso de que vea animales, perros, generando daño a los animales de producción, puede darle muerte a estos animales. Pero también pasa a veces que hay que encontrarlo justo en el momento. Pasa a veces que si el productor no quiere matar estos perros, bueno, ahí se complica la situación porque ahora hay que buscar qué hacer con esos animales. Sabemos que las ONG que atienden a los perros en situación de calle están recontra saturadas. Entonces es muy difícil, es un trabajo que es de coordinación diaria y en cada caso en particular, porque a veces hay perros que son peligrosos también, generan cierta amenaza y no se los puede llevar tampoco a lugares donde tengan contacto con otros animales porque también pueden generar daños ahí. Es un trabajo diario de coordinación y en cada caso en particular, cómo coordinar y a dónde llevarlo, ¿no? En el caso de que se los puedan dar captura.
0: Visitaron 33 integrantes de la Mesa de Nacional del PIC-CNT en una reunión, básicamente tratando de realizar encuentros y reuniones con trabajadores locales de distintas áreas, empresarios y autoridades departamentales. Sobre esta visita habló el sindicalista José Olivera.
6: Bueno, poniendo en práctica una definición política que emanó de nuestro último congreso. Para nosotros no hay mejor forma que construir el movimiento sindical desde cada uno de los lugares de trabajo, desde cada barrio, desde cada localidad, es decir, construir movimiento sindical en clave territorial, porque eso contribuye no solamente a la difusión de lo que son los grandes lineamientos programáticos, sino a ver cómo esos lineamientos programáticos se corresponden con las realidades concretas que tienen nuestras compañeras y compañeros en distintos puntos del país. Permite también el diálogo con otros actores sociales en clave territorial. De hecho, estamos haciendo un esfuerzo muy grande para hablar con empresarios locales, para hablar con los gobiernos departamentales, con los gobiernos locales, porque hoy el movimiento sindical uruguayo tiene un conjunto de propuestas que abarca la inmensa mayoría de nuestra sociedad y que, por lo tanto, en tanto son propuestas abiertas, son propuestas vivas que se tendrán que ir construyendo a partir de alcanzar ciertos consensos y definiciones de política pública, bueno, hay que ponerlas en debate con otros, ¿no? No sirve esto decir esto es lo que hay que hacer y esta es la verdad revelada, sino que esa verdad se construye a partir del diálogo con otros. Bueno, y en esta recorrida por todos los puntos del país, yo no hablo del interior, yo hablo del conjunto del territorio nacional, también desentrañar realidades concretas que muchas veces, incluso cuando uno visita, por ejemplo, capitales departamentales, también puede llevarse la mala idea de que hay situaciones que son de determinada manera, y cuando uno recorre incluso lo que es el resto del departamento, también hay realidades que por ahí no están contempladas en las capitales departamentales. Por lo tanto, un esfuerzo muy importante para el movimiento sindical, construir movimiento sindical desde cada uno de los barrios, desde cada una de las localidades.
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7: Se dio el ámbito deportivo, destacamos que comienza hoy la segunda fecha, la segunda rueda del torneo divisional B del fútbol de 33 en el Parque Colón, con un atractivo partido entre Danubio y Peñarol a las 20 horas. El domingo se va a completar la segunda fecha con dos atractivos encuentros: 25 de agosto ante el Barrio Artigas a las 14 horas y también el domingo a la hora 16 juega a Nuevo Amanecer ante Olimar. Mientras tanto, el femenino jugará el domingo una nueva fecha del campeonato auspiciado por OFI en 33. El domingo en el Estadio Municipal, en femenino, juegan Huracán ante Olimareñas a las 14 horas y Barrio Artigas ante 33 a la hora 16. Vamos al fútbol profesional uruguayo. Comienza hoy la tercera fecha del torneo intermedio, jugando a las 19:30 Cerro Largo. Mientras tanto que el sábado mañana jugarán Racing Defensor Sporting a la hora 10 del sábado y a la hora 15 juegan Danubio Progreso. El domingo jugarán a las 10 de la mañana Albion ante City Torque, un lindo partido. Lástima que muy temprano en la mañana para los que quieran ir a mirar el partido, es bastante temprano, a las 10, un domingo. Además está bastante frío, pero es uno de los mejores partidos de la fecha, Albion City Torque. Bueno, a las 15 horas Juventud Wanderers y a las 18:30 juega Deportivo Maldonado Nacional, que para mí es el mejor partido de la fecha, donde se va a jugar en el campus de Maldonado a las 18:30 del domingo. El lunes termina la fecha jugando a la hora 15 Boston River ante Liverpool y a las 20 jugará Peñarol ante Central Español.
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7: El dólar va a abrir a 38.90 la compra, 41.30 la venta. El euro 44.22, 49.48. Argentino 0.02.020. Real 7.10, 8.80 compra y venta respectivamente. Al número 272 correspondió el primer premio del sorteo de quiniela nocturna del jueves. Del segundo al décimo, 899, 846, 988, 906, 377, 137, 658, 556, 468, el undécimo al vigésimo, 422, 574, 810, 934, 987, 938, 720, 590, 948, 577. Reitero, primer premio 272, 272.
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8: Atención médica en Policlínica Móvil de la Intendencia Departamental. En esta jornada de viernes, hoy atiende en barrio 25 de agosto la doctora Puentes hasta las 10 de la mañana y de 13 a 15 horas en el contenedor del estadio municipal también atiende la doctora Puente en esta jornada. Señores, vamos a actualizar los datos del tiempo aquí en 33 en la jornada de hoy. Bueno, no está tan fría la mañana de hoy. Sí hay, como es habitual, siempre mucha humedad en esta zona del país. 10 grados la temperatura actual, 1025 decimal 1 la presión atmosférica, 93% la humedad, 10 kilómetros la visibilidad, y para hoy la máxima rondaría los 18 grados. Con noticias al mediodía. Hasta luego.
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14: Es la hora 8:34.
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16: ¿Qué tal, amigos? El saludo cordial deseando que en todos los hogares reine la paz, la dicha y la prosperidad. Que haya luz y entendimiento para quienes conforman tu hogar. En este programa de la organización Brian Internacional queremos manifestarle que hay buenas energías para tener una atracción positiva no solo en su suerte, sino también en la parte sentimental. Que en el amor haya unión. Que en la parte sentimental no hayan esos alejamientos que cortan la relación, que generan inconformismo y fracasos, problemas de suerte que cortan también la parte económica, porque no llega el progreso y porque a usted le va mal, se le va cortando todo proyecto, todo negocio, todo intento. Intento que termina siendo en fracaso, en pérdida, en que a usted todo le salga mal y vaya de mal en peor, como dar un paso adelante y retroceder tres. Recuerde que hay liberaciones de malas energías, que no es lo mismo ir a un curandero a hacerse una descarguita que hacerse un trabajo para liberar una atadura, un daño, una carga oculta, una maldad o un trabajo de magia negra. Existen y que las hay, las hay. Saludamos también a las personas que se encuentran en el campo, a las personas que allí tratan de producir en la tierra, que trabajan, pero que en esos campos se encuentran con una mortandad de animales en demasía, que se rompen hasta la maquinaria agrícola, que se les daña todo el tiempo el carro, el camión, el tractor. Aquellas personas que tienen tanta mala suerte que los animales se les viven embichando y llenando de gusanera. Aquellos animales que viven con dolores, sí, necesitan tratamiento para todo. Y su energía allí en el campo se va perdiendo, desgastando entre tanto trabajo, tanto esfuerzo, tanto sacrificio, y usted solo tiene pérdidas y mala suerte. Visíteme que le podemos guiar para abrir sus caminos. Consúltenos. La energía, el aura que nos rodea, la energía vital, nuestra energía mental, física y espiritual que se conecta con el ser. La energía del aura está siempre afectada por los problemas y las desavenencias, por las malas energías, por lo que tocamos que no deberíamos tocar, por las cosas negativas e influencias. Puede limpiar el aura, puede retirar y descargar malas vibras del aura, abrir su camino y que su aura esté positiva. 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Tenemos una persona que gracias a la fe y este trabajo a larga distancia, porque esta fue una liberación hecha a larga distancia, hicimos que depurara el cuerpo a través de la orina. No había nada, el cuerpo estaba bien, pero de repente una inflamación en la vejiga, una concentración allí, como un calor, una temperatura, una ardentía, un malestar, algo que como que se fluctuaba dentro de la parte de la vejiga. Hicimos un trabajo a larga distancia e inmediatamente el caballero empezó a depurar, a alargar a través de la orina una coagulación, un olor fuerte como a podrido, unos sedimentos, varias cosas que incluso nos avisó directamente que había alargado por medio de la orina. Dígame una cosa, hermano, con toda la fe en Dios, sí. ¿Había alargado así?
17: No.
16: No había alargado antes, a larga distancia de esas cosas, y ese olor era muy fuerte o era suave.
17: No, era fuerte. Fuerte.
16: ¿Qué otras cosas largaba y de qué color?
17: No, fue así, medio amarillento así, y un ardor, yo. Pero primero sentía como acá, yo como una. Un ardor, una puntada, hasta que eso largó y.
16: Hasta que largó.
17: Y pasó eso.
16: Bueno, pero eso fue cuando hicimos el ritual a larga distancia. Sí, no sí. Fue solo porque largara o porque fuera una infección. Sí. Al contrario, son cosas que realmente son ocultas.
17: Sí.
16: Ahora, esas cosas cuando le inflamaba, cuando se hinchaba la parte de la vejiga, eso principalmente era martes y viernes.
17: Sí,
16: dígame, sí. ¿Eso usted sentía de noche o de día?
17: De día.
16: ¿De día más que todo?
17: De día más que todo.
16: Y en la parte de la madrugada, cuando se levantaba usted para ir a orinar, digamos la primera vez que iba al baño, ¿sí se dio cuenta usted ese olor tan fuerte?
17: Sí.
16: Bueno, todas esas muestras, que incluso son trabajos donde libera, lo importante es que arroja el cuerpo, libera esas pudriciones.
17: Sí.
16: Gracias a Dios, al haber largado esa pudrición, ya descontaminó la parte de la vejiga.
17: Claro.
16: Y sin medicamentos, sin tratamiento, nosotros no damos nada de tomar.
17: No,
16: así
17: no,
16: que
17: no, no, no, no, no.
18: Lo más importante es que ha limpiado y ha extraído eso, porque es depurar la parte interna del cuerpo. Gracias, hermano. ¿Cuántos años tiene usted?
17: 73.
18: Muchas gracias por sus palabras. Que Dios lo bendiga y lo cuide.
17: Igualmente, muchas gracias a usted. Que Dios lo bendiga.
19: Tenemos una llamada al aire.
20: Hola, la fecha de nacimiento.
21: Soy del 17 del mes 10 del 59.
20: Usted quedó muy mal, un golpe, un traumatismo, sus huesos, cadera, columna.
21: Me he caído cantidad de veces, sí, que me dijo el traumatólogo que era muy fuerte. Yo, ¿cómo
20: claro, madre. No, usted está muy descompensada, huesos, columna, piernas. Hay un tratamiento alternativo, pero se debe hacer algo fuerte, ¿oye?
21: Sí, tengo de todo, la verdad. A lo mejor soy diabética, perdí mi esposo, que se me mató mi esposo, y yo como quedé. Pero me pongo, ¿vio? Yo tengo hermanos de sangre, pero el único que da una vuelta por mí está muy enfermo, ese muchacho, ¿vio? Él viene, me corta el pasto, me se lleva la basura, todo, yo solo casi nada, y no puedo andar. Mire, le digo la verdad que ni salgo a ningún lado, yo vivo encerrado y
20: estado así. Espere, no se me extienda, escúcheme. Marcan cargas ocultas y enfermedades extrañas. Visíteme porque eso se trata. Es una consulta.
21: No, es imposible que yo pueda ir porque yo no camino casi nada y no veo nada. Y mi hermano no me lleva porque no cree en eso, le digo la verdad.
20: Bueno, entonces dígame cómo le puedo ayudar.
21: Y por oraciones para probar cómo me va, así santiguándome. Y eso no podrá, a ver si
20: no, madre,
21: me alivian
20: no.
21: Las piernas.
20: No, madre, no existe eso a larga distancia. Sí, es como una cadena de oración, pero como hay un tema de salud, necesita tratamiento, que se colocan unos ungüentos, se hacen un cataplasma, se hace un tratamiento natural, un cambio de hábitos, una alimentación, y todo eso es lo que le va a fortalecer la salud para recuperarse. Es un tratamiento alternativo, pero tiene mejoría y tiene solución. ¿Oye?
21: Sí, bueno, entonces yo lo voy a pensar, ¿vio? Porque la verdad que yo no puedo andar, la verdad que no puedo, a mí me tienen que venir a hacer todo.
20: La entiendo, madre. Cualquier cosa estamos a las órdenes, ¿oye?
21: Bueno, muchas gracias. Yo le quería consultar eso, muchas gracias.
20: Un abrazo, Dios la bendiga, hasta pronto.
21: Bueno, igualmente.
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1: Espero que Dios nuestro Señor bendiga cada hogar, cada persona, cada familia a la cual se me permite llegar a través de esta pequeña disertación. Este espacio y este programa en la cual le damos la muy cordial bienvenida a todos y cada uno de ustedes para brindarles la orientación, la ayuda, la guía espiritual que cada una de aquellas personas y familias se encuentren necesitando. Como hemos dicho en repetidas ocasiones, no hacemos milagros, no resucitamos muertos, no le vengo a ofrecer soluciones mágicas ni milagrosas y mucho menos de la noche a la mañana, porque eso, mis amigos, no existe. Pero sí les vamos a brindar respuestas tangibles, soluciones prácticas, donde le permita a cada uno de ustedes convertirse en seres humanos completos, totales, holísticos, convincentes y convencidos que el éxito, la prosperidad, la felicidad sí existen. Entonces, mis amigos, participen de nuestro programa, busquen una orientación, busquen una ayuda y aquí les vamos a dar respuestas. Tengo este mensaje que envía María Antonia con fecha de nacimiento el 7 de febrero del 85. Maestros, los escucho y quiero saber qué está pasando con mi vida. No le encuentro una solución a nada. Por favor, necesito de su ayuda. Estoy desesperada. A ver, María, de acuerdo a los datos que me brinda, encuentro que vive rodeada de personas muy egoístas, hipócritas, falsas, dañinas, personas que han arremetido en contra suya, manipulando trabajos oscuros, manipulando las fuerzas externas de la madre naturaleza de manera negativa, haciendo que usted dé un paso para adelante y 10 para atrás, haciendo que usted no pueda ser feliz, haciendo que todo tipo de proyecto por progresar y salir adelante sea un rotundo y absoluto fracaso. Mi estimada amiga, su problema tiene solución. 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Es exactamente lo mismo y con la excelente efectividad que se caracteriza en nuestros trabajos, también se le puede brindar un tratamiento al problema por el cual usted está pasando. Gracias por participar de nuestro programa. A diario, estimados amigos, es verdaderamente satisfactorio recibir cientos y cientos de mensajes de personas que buscan una ayuda, de personas que buscan una orientación, de personas que buscan la manera de encontrar la trascendencia, de encontrar el progreso, de encontrar esa mano amiga que los conduzca por el camino del éxito. Y aquí, los profesionales de la Congregación Universal del Pensamiento les invitamos a que ustedes puedan ser partícipes de nuestro programa para entregarles esas respuestas vivas, tangibles y palpables, con soluciones reales, buscando hacer de cada uno de ustedes seres humanos que puedan saltar y brincar de alegría, sin ofrecerles milagros, sin ofrecerles soluciones mágicas, pero sí brindándoles nuestro trabajo, nuestro conocimiento, entregándoles a cada uno de ustedes la capacidad absoluta que tenemos a la hora de realizar nuestro trabajo, con responsabilidad, con seriedad y por supuesto con la garantía de que cada uno de ustedes encuentra la solución a esas dificultades y va a escuchar de nuestra boca exclusivamente la verdad. Mis queridos amigos, en la Congregación Universal del Pensamiento sabemos que tu bienestar no puede esperar. También entendemos que muchas veces la distancia, los compromisos de trabajo o tu propio estado de salud te impiden visitarnos personalmente. Por eso, tenemos habilitado nuestro servicio de consulta y tratamiento a distancia. 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
2: Vamos con la oración de la percepción y ya regresamos con más de este programa.
3: La percepción sagrada del Espíritu sobre el cuerpo. Señor, ayúdame a decir la verdad delante de los fuertes y no mentir para ganarme el aplauso de los débiles. Señor, ayúdame siempre a ver la otra cara de la medalla y no me dejes inculpar de traición a los demás por no pensar igual que yo. Señor, enséñame a querer a la gente como tú lo has hecho y no juzgar a los demás como los demás podrían llegar a juzgarme. Señor, recuérdame que el fracaso es la experiencia que precede al triunfo y no me dejes caer en el orgullo ni en la desesperación. Señor, enséñame que perdonar es un signo de grandeza y que la venganza es una señal de bajeza. Si me quitas el éxito, déjame la fuerza para aprender del mismo. Señor, si yo ofendiera a la gente, dame valor para disculparme. Y si la gente me ofende, dame valor para eximirlo. Que así sea.
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2: Recuerden, mis queridos amigos, si no han escuchado la respuesta de su mensaje a través del programa, estén pendientes que durante el día estaremos respondiendo sus mensajes como lo merecen.
1: Hemos llegado a la parte final de esta pequeña disertación. Quedan ustedes en la compañía de Dios Todopoderoso y hasta un próximo programa, si el Señor quiere y lo permite.
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12: Es la hora 9, un minuto.
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buenos días, bienvenidos. Aquí estamos comenzando la última edición de la semana de Rapidísimo en CW45 1390 AM. También damos los buenos días a nuestro señor operador Flavio Frustacci en esta mañana de viernes con cielo cubierto, como en casi todos estos días pasados, como en casi todo este mes de mayo que ha tenido muchísimos días con cielo nuboso y cubierto. 18 grados es la máxima pronosticada para hoy por Inumet para esta zona del país, que es donde estamos, la zona este, por supuesto. Para hoy, nuboso con periodos de cubierto, baja probabilidad de precipitaciones. Hacia la tarde de hoy y la noche, nuboso y cubierto con probables precipitaciones y neblinas. Para mañana sábado, 19 grados de máxima, 9 de mínima. Cielo nuboso y cubierto con baja probabilidad de precipitaciones, nieblas y neblinas por la mañana. Hacia la tarde noche, nuboso con periodos de cubierto, probables precipitaciones, nieblas y neblinas. Para el domingo 31 de mayo, 18 y 7 las temperaturas extremas, nuboso y cubierto el cielo con baja probabilidad de precipitaciones, neblinas y bancos de niebla por la mañana, algo nuboso y nuboso en el resto del día. El pronóstico extendido dice que el lunes 1 de junio la probabilidad de lluvia es baja, la temperatura máxima 17 grados y la mínima 7. Nula probabilidad de lluvia para martes, miércoles y jueves. El martes, máxima 16, mínima 6. El miércoles, máxima 18, mínima 7. Y el jueves, 4 de junio, máxima 20, mínima 9 grados. Bueno, así entonces se va a presentar el tiempo, según Inumet, en las próximas horas y en los próximos días, y bueno, y durante el fin de semana. Recuerden que, además de escucharnos por aire, como desde hace más de 8 décadas, nos pueden escuchar en el www.difusora33.com.uy. Como les digo, siempre con letras, todo. Es importante porque mucha gente pone difusora y 33 con números y no es así. Es toda la el término, difusora 33, como nuestro departamento, como nuestra ciudad. Y pueden ustedes escucharnos ahí, como además pueden acceder al contenido complementario de nuestro programa. No lo sustituye, lo complementa y lo pueden hacer en Facebook, en la página que lleva mi nombre. Laura Vaz es la que tiene el logo con el fondo en verde y las iniciales LV en rojo. Ahí van a encontrar toda la información. Bueno, la verdad es que hemos tenido

venimos teniendo unas semanas bien difíciles por diferentes razones en esta comunidad en la que no somos tantas personas y todos nos conocemos. Quería, bueno, voy a comenzar por mencionar un hecho que los compañeros del departamento de prensa y en el programa de Francisco Ariel también, según si no me equivoco, han estado informando, y que es el de el accidente laboral fatal en la planta de Samán Vergara. Quiero enviar mis condolencias a la familia de Verónica Cándido, a quien conozco porque ella ha actuado en el Festival de Rincón en varias oportunidades. Su mamá falleció en este accidente y quiero hacer llegar a todos mis condolencias, un abrazo grande también a sus compañeros de trabajo, a toda la gente de Vergara, que también es una comunidad donde todo el mundo se conoce, más que acá todavía. La verdad es que tremendo. Una persona joven trabajando. Después quiero decirles que mañana, no había mencionado este tema al aire porque en los días en que aconteció lo que les voy a contar ahora, la verdad, por diferentes razones estuve bastante ocupada, por asuntos serios, estuve bastante ocupada. Y si bien soy una persona que soy como el Windows, que abre muchas ventanas al mismo tiempo y uno trata de acapararlo todo, a veces cuando las cuestiones son cercanas te desbordan. Y es lo que me ha pasado con algunos temas que me han ido como que, viste, cuando dicen la realidad me sobrepasa, me pasa por encima. Estoy buscando acá una información porque quiero informarles, valga la redundancia, quiero buscar algo al aire, ya sabemos cómo es, pero ya lo voy a encontrar, no me voy a dar por vencida en este viernes, así tenga que dejar un bache, Flavio, me disculpa si dejo un bache, pero quiero buscar algo que tengo, separé especialmente en el teléfono, no lo estoy encontrando. Y a ver, tiene que estar por acá. Acá, ahora sí, disculpen. Quería decirles algo. Mañana a las 17 horas en la parroquia, en la iglesia San José Obrero, se va a realizar una misa en memoria de Alfonso Armendáriz Farrugia. Alfonso falleció el mes pasado. Quería enviarle a toda la familia, pero en especial a Irene y a Elisa, sus hermanas, un abrazo grande, que no les escribí hasta ahora y esperé que se cumpliera este mes. Porque también me dolió particularmente esta noticia. Alfonso fue compañero mío de clases en el liceo. Es de las personas más inteligentes que he conocido en mi vida, con una cultura y una inteligencia, y te estoy hablando de un chico de 14 años. Hace un tiempo yo compartí una foto de un día del niño en el cual hace muchos años el maestro Piño había entregado la radio a niños que se ocuparon de todo, de la administración, de estar operando ahí donde está Flavio, de vender avisos, de hacer toda la programación de la radio durante una jornada. Y en esa foto, uno de esos niños era Alfonso. La compartí con sus hermanas, que me la pasó Alejandro de León, que tiene mucho material muy bueno, muy lindo como ese. Alfonso pasó por una dura enfermedad, pero nunca perdió su inteligencia y su bonomía, siempre recordando que éramos compañeros de clase cuando nos encontrábamos, que habíamos sido compañeros en el liceo. Así que nada, yo quería avisarles a todos justamente, mañana sábado 30 a las 17 horas en la iglesia San José Obrero, aquí en el centro, la misa en memoria de Alfonso al cumplirse un mes de su partida. También recuerdo a su mamá Teresa, una gran luchadora por diferentes temas que conocíamos bien aquí en la radio, que seguramente está abrazando a su hijo en el cielo. Y después hay otro tema al que yo, miren, yo les voy a decir algo, ya que
Estamos con temas tristes, pero no hay que evitar la realidad. En algunas instancias en las cuales he tratado de estudiar o aprender sobre cómo se tratan los temas delicados al aire, más allá de que uno es un ser humano y puede cometer errores, pero bueno, siempre con buena intención o sin mala intención, que es lo exacto, muchas veces a mí técnicos me han dicho que no está mal hablar del suicidio, que no debe ser un tabú, que no debe haber silencio. Sin embargo, hablando con algunos compañeros hace un tiempo, teníamos así como esa impresión de que cada vez que uno mencionaba un caso en las redes, había como dos o tres en esos mismos días. Y a uno como que, no sé, seguramente los técnicos tienen razón, pero al mismo tiempo uno dice, ay, ¿no será que yo...? Y bueno, es más largo el tema, pero esa es la razón por la que he decidido casi no hablar del asunto. Eso no quiere decir que no mencione la impresionante cantidad de suicidios que hay en este departamento y particularmente en esta ciudad. Y sobre todo de gente muy joven. Me ha tocado un caso muy cercano hace poco. Quiero, por supuesto, enviar las condolencias a la familia de este último caso. El tema no es de fácil solución. Creo que no es tan sencillo como decir, ¡ah!, que el intendente y los diputados se ocupen. Porque les puedo asegurar que en algún que otro caso que he tenido conocimiento, a la persona se le ha ofrecido y se le ha dado la oportunidad de un profesional de la salud mental o hasta de contención afectiva. Y sin embargo, ha pasado igual. No es tan sencillo y pareciera que cada caso es un mundo. No deja de ser algo terrible. Eso no quiere decir que nos quedemos con los brazos cruzados. Pero bueno, nada, un abrazo grande a todas las familias que han pasado por esto y que siguen pasando, porque después que ocurre eso, sigue el duelo y el dolor. Y sí, no hay que quedarse con los brazos cruzados. No sé cuál es la solución, no tengo idea, pero seguramente algo hay que hacer. Bueno, y como me quiero ir a la pausa, la primera pausa, ya te vamos a hacer un llamado telefónico ahora enseguida. Para como me quiero ir a la primera pausa con una buena noticia, les voy a contar algo. Hace algunos días me escribió y publiqué en mi página de Facebook una señora que se llama Laura, igual que yo, que vive aquí en 33 y que me dijo si podía difundir que ella estaba vendiendo bonos colaboración para pagarle los honorarios a un abogado y a los peritos en un juicio que estaba haciendo contra el Ministerio de Salud Pública para que esta Secretaría de Estado autorizara que se le suministrara un medicamento que se llama Sacituzumab Govitecan, así como me escuchan. Sacituzumab, con Z y con B larga, Sacituzumab Govitecan. Este es un medicamento para determinados casos de enfermedades oncológicas y especial para el caso de esta señora. Anoche recibió la buena noticia de que la jueza doctora Silvina Alfredo Méndez le condena al Ministerio de Salud Pública a suministrarle el medicamento conforme a las indicaciones de su médico tratante y durante todo el tiempo que éste lo indique. Tienen que suministrarle el medicamento en un plazo no mayor a 24 horas de ejecutoriada la presente sentencia. Y bueno, están todas las leyes y demás que la doctora, la jueza, por supuesto, como en toda sentencia, leyes y decretos que son las que respaldan lo que ella está ordenando. Ella, la señora Laura, se quiere agradecer a todos las que la han ayudado. Va a haber que ayudar un poco más porque no tiene más bonos colaboración, pero seguramente tiene más cosas que pagar. Y aquí estaremos, lo vamos a difundir, va a haber alguna actividad seguramente solidaria.
Y bueno, primero nos alegramos mucho, le mandamos un abrazo. A mí me parece que lo más importante de este caso

0: Me parece que lo más importante es que ella sepa que no está sola. Nos alegramos con esta sentencia y que, bueno, que se cumpla la misma y que tenga el medicamento que su profesional oncólogo le ha indicado. Nada, me alegro mucho y estamos a las órdenes. Nada, vamos a la pausa. Ha sido un bloque especial de comienzo, pero son cosas, algunas de las que dije las tenía pendientes hace semanas. Ya venimos.
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0: Seguimos adelante aquí en la mañana de Rapidísimo. Gracias a Virginia que me mandó su saludo desde el barrio Libertad. Un beso grande, Virginia, y gracias por esas rosas virtuales que me manda siempre. Bueno, les comenté ayer aquí en el programa que se va a dar inicio al programa Pelota al Medio a la Esperanza el lunes 1 de junio a las 13:30 en el Liceo número 1 de nuestra ciudad. Está aquí con nosotros el diputado Nino Medina. Buen día, Nino, gracias por venir.
1: Buenos días, Laura, gustazo.
0: Acá estamos. Comencé el programa medio de bajón hoy porque sumé algunas cosas que quería decir pendientes de las últimas semanas y algunos temas que yo a veces no menciono, porque como lo expliqué hoy al aire más temprano, por si alguien recién enciende la radio, si bien he accedido a alguna información para periodistas sobre que no hay que tapar el tema del suicidio, que no debe ser tabú, que debe hablarse, en comunidades tan chicas como estas a veces tengo la sensación de que se difunde mucho un caso, después aparece y otro, y yo no sé si es porque lo difundí o no. Entonces, a veces, y como son dolores personales, familiares, profundos de la comunidad, a veces prefiero no meterme. Eso no quiere decir tapar lo que pasa.
1: Exacto.
0: Pero ya uno no sabe qué hacer, ni qué tocar, ni qué decir por las dudas cuando uno es público y habla en estas cosas. Y creo que este Pelota al Medio a la Esperanza algo tiene que ver con ese tema, ¿no?
1: Bueno, buen día para toda la audiencia en cada rincón de nuestro departamento. A ver, yo creo que ninguna sociedad tiene que barrer para abajo de la alfombra las situaciones en la cual atraviesa y está pasando. 33 es un lugar maravilloso, un lugar donde hemos elegido vivir, tener nuestra familia, generar los emprendimientos.
0: Una ciudad re linda, hermosa la ciudad.
1: Gente abierta y maravillosa que uno ha podido conocer, incluso viviendo en varios departamentos, como es el caso de mi caso,
0: sí,
1: que me crié en un lugar, nací en uno, me crié en otro, estudié en otro, y elijo 33 para vivir. Mi hija es olimareña, nacida acá en 33, y empiezo por ahí porque todo lo que tenemos. Y sí, por supuesto, nos pasan algunas cosas que impactan directamente en, básicamente, en nuestros jóvenes, pero también en nuestras personas mayores, y has puesto sobre la mesa el tema del suicidio. He escuchado las dos bibliotecas, que es No hables, y la otra biblioteca que es Los temas se tratan. Y al igual que pasa en una familia cuando hay que hablar con los hijos, no es No hables, los temas se tratan. Pero además, yo no voy a ver, quiero ser breve y quiero ir a este programa, que además es un gran logro para 33. No es solo hablar, sino que es hacer.
0: Pero también
1: tiene que haber acciones en el sentido de cambiar lo que queremos cambiar.
0: ¿Hacer qué en un caso tan delicado como que muchos no sabemos, ¿no?
1: Sin duda. Esa pregunta que te haces desde el lado, además de la periodista y del comunicador, es porque ustedes desde los micrófonos tienen una herramienta fundamental para hacer, pero precisan líneas claras de orientación de hacia dónde. Solamente te voy a adelantar que estoy muy en contacto con las autoridades nacionales en todas las líneas del gobierno nacional, lo cual es lo que tiene que hacer un diputado, y además un diputado que es de la actual línea de gobierno nacional. Y yo te contaba ahora fuera del micrófono.
0: Si me permitís, voy a contar la interna. Mientras estábamos esperando para salir al aire, Nino me mostró su teléfono, su WhatsApp, con mensajes a la ministra de Salud Pública, al presidente de ACE y a otras autoridades, que además le han respondido.
1: Sin duda, por supuesto.
0: Hablando justamente sobre esto sobre el número de
1: suicidios. Sí, el tema del suicidio en 33. Sí, o sea, estamos trabajándolo, como todas las cosas, tratamos de, primero, ser muy responsables en lo que comunicamos, ser muy responsable en este tema y en otros cuando la gente está pidiendo respuestas. Y en esta pregunta que tú hacías, simbolizo las preguntas que se hace la sociedad, cómo nos posicionamos frente a esto. Por eso estoy trabajando con mi equipo en líneas que bajen al 33 específicamente para abordar esta temática. Nosotros, como departamento, tenemos que trabajar el tema salud mental, puntualmente el tema de suicidio, que va mucho más allá de la salud. va mucho más allá de darle la responsabilidad a la salud pública y privada, pero que también tienen que estar. Es un tema social del departamento con varias puntas donde todos tenemos que recomprometernos y comprometernos. Por supuesto, escuchar está muy bien, hablar también, pero hay que hacer. Basta de hablar sin hacer, que es lo que en muchos aspectos siento que ha sucedido frente a esta temática, donde la gente se pregunta, ¿y cómo hacemos? ¿Y cómo nos paramos frente a esto? ¿Cómo acompañamos al dolor de la familia?
0: Pero ¿cómo se yo previene? Te diré,
1: ¿Cómo trabajamos la prevención? Y bueno, vamos a este programa.
0: Hay una cosa que yo pienso, no sé cuál es la solución, sé que parte de algo que está bien es que haya más profesionales de la salud mental, pero no creo que se
1: no
0: solucione solo
1: con
0: eso,
1: profesionales de la
0: porque
1: salud
0: conozco
1: mental.
0: Casos en los cuales las personas no les ha faltado esa atención y han tomado esa determinación tan drástica. Lo que sí tengo como comunicadora, que me olvidé de decirlo hoy, permiso, Nino, lo voy a decir ahora, que es como una campaña personal que tengo, desde lo poco que sé hacer este oficio que ejerzo hace tantos años, y lo voy a reiterar, lo he reiterado en varias oportunidades, no escribamos en las redes sociales. Yo sé que es con buena intención, pero no escribamos, al fin encontraste la paz que buscabas. ¿Saben por qué? Porque eso lo lee todo el mundo. Y si alguien, que debe haber mucha gente necesitando paz, lee eso tantas veces y repetido, puede pensar que es la solución. Si alguien no se sentía querido y ven lo que le escriben a alguien que tomó esa determinación en las redes, corremos el riesgo de que tome esa determinación. Eso es lo que yo pienso. No soy profesional de la salud mental, pero sí soy una laburante de las comunicaciones. Cuidado con lo que se escribe. Yo creo que con un abrazo a la familia, con las condolencias, está bien. O con decir que era una buena persona, lo que sea. Pero no esa cosa de, ay, encontraste la paz que buscabas. No escriban eso, porque puede haber gente que no esté bien leyendo eso y toma otra determinación. No digo que sea solo por eso, pero todo suma, ¿no? Desde mi modesto lugar de comunicadora le pido eso.
1: Estamos todos golpeados por esta situación y tenemos que, los que estamos en lugares claves donde además representamos a todos, tenemos que llevar estos temas a los ámbitos donde se resuelven y se toman decisiones y bajarlas a 33 específicamente. Lugares de escucha, lugares de contención y oportunidades. Empieza por el trabajo y el empleo. 33 tiene una situación estructural muy dura hace unos 20 años con relación al desempleo. Eso pega muy fuerte en toda la población y por eso estamos trabajando también en varias líneas que tienen que ver con desarrollar a nuestro departamento, porque sin oportunidades y sin un horizonte claro, créannos que es más difícil poder ver el medio vaso lleno.
0: Y ahí un problema que pareciera que no tiene nada que ver termina siendo el que desencadena otras cosas que terminan a veces en eso.
1: Pero bueno, vamos a estar en este tema y por lo menos lo que tengo para aportar hoy, porque estamos todavía aportando información a quienes toman las decisiones en distintas áreas de gobierno, sobre todo en la parte de salud, porque también necesito que me asista la salud. Estamos teniendo reuniones en lo departamental y reuniones a nivel nacional. Y créannos que en lo que 33 sucede y pasa, todo el gobierno nacional está al tanto, porque esa es mi tarea. ¿Está? Y además tengo la capacidad de ser muy insistente y muy tenaz en buscar las soluciones. No podemos solos. Por eso siempre he pedido y he tendido la mano a toda la sociedad organizada, a los vecinos y vecinas, a las autoridades del gobierno departamental y de cada una de las oficinas que dependen del Ejecutivo Nacional en 33, que tenemos que trabajar en conjunto, pero no para tener reuniones todo el tiempo, sino para hacer cosas. Porque la reunionitis tampoco genera acciones. Las acciones se ven en la cancha y en el territorio. Y por eso viene una de las acciones para la cual hemos trabajado un año.
0: Lo mencionábamos acá en el comienzo, porque todo tiene que ver con todo. No es que solo esto vaya a solucionar lo que pasa, pero es el todo, ¿no?
1: Es el todo. Esta es la llegada de Pelota al Medio de la Esperanza. Es un programa del Ministerio del Interior y de la ANEP. Trabaja con escuelas y liceos, con gurises y gurisas de escuela de cuarto año en delante y hasta tercer año del liceo. Y se trata de la generación a través del fútbol mixto, de torneos, de competencias, de talleres, de convivencia, de espacios de escucha para nuestros jóvenes, de tratar lo que pasa en la casa, lo que pasa en el barrio, a través de nada más y nada menos que las instituciones que están en nuestro territorio con mucha fortaleza. Sí con necesidades, pero con muchas fortalezas, que son nuestras escuelas, nuestro liceo Ciutu y la policía comunitaria de la Jefatura de Policía de 33. Por eso vengo en esto, antes de la comunicación contigo, vengo de una interesante reunión con el jefe de policía, hablando de todo lo que ha venido trabajando la jefatura en estas horas y en estos días, donde se ha destacado 33 por acciones puntuales y muy importantes de la jefatura, sobre todo en el combate al narcotráfico y a las drogas. Pero estamos preparando también el desembarco de este programa, uh-huh, de Pelota al Medio de la Esperanza, también lo mismo con el equipo de dirección del Liceo número 1. Allí va a ser el lanzamiento de esta actividad.
0: El lanzamiento nacional.
1: Es el lanzamiento nacional para el interior del país, que se logra para 33, y es este lunes a las 13:30 en el Liceo Departamental. En el Liceo 1. Se trata de la presencia de autoridades nacionales, donde ya está confirmado el presidente de la ANEP, Pablo Cagliani, presidente de la ANEP, con el cual hemos estado trabajando intensamente, y el ida y vuelta para tener este Liceo Nuevo en Vergara, Liceo Nuevo en Santa Clara, Escuela Agraria Nueva en Santa Clara de Olimar, CECAP para 33, y ahora Pelota al Medio de la Esperanza, que es un programa muy poderoso para trabajar con gurisas y gurises en los temas que los gurises y gurisas quieren hablar y necesitan con quién, donde también va a estar el tema que estábamos hablando antes, y sale porque se trata de eso.
0: Sí.
1: No es dejar solo a los liceos, escuelas, UTUS y Ministerio del Interior con todo lo que haya para hablar con adolescentes, sino que es sumar a todo el Estado, a todas las oficinas públicas, al gobierno departamental y a los municipios, porque queremos que este programa llegue a los pueblos también, de 33, y que se resuelva también a nivel de la educación y del Ministerio del Interior a qué localidades hay que llegar para trabajar con impulso de la convivencia, los valores y todo lo que aflore de nuestros gurises. Pero es acompañando, en una sociedad que los temas que tiene para trabajar los habla, los trabaja, y los aborda desde la confianza, desde la preparación técnica. Por eso estamos invitando a la población, estamos invitando a todos los referentes institucionales, por supuesto a los comunicadores, periodistas, todos, a este lunes 13:30 en el Liceo Departamental, donde autoridades de ANEP y Ministerio del Interior presentan para todo el interior del país, y empieza por 33, que es lo que hemos tratado de que en todos los temas nos prioricen, un programa que tiene muchos años en Montevideo y más de 10.000 gurises y gurisas que han pasado por esos programas de Montevideo, Pelota al Medio de la Esperanza. ¿Cómo a través del fútbol y en el año del Mundial se pueden generar una cantidad de cosas? Y la última sobre por lo menos de mi lado, de este tema, que es que este programa está tan interesante, a mí me motiva mucho porque además soy docente, soy profe de historia, que parte de participar en los torneos es que tienen que cambiar el barrio. Parte de participar en el torneo es que si en el barrio donde está tu escuela o tu liceo hay un problema, los equipos tienen que trabajar para resolverlo. ¿Qué es lo que siempre sucedió antes? Nosotros
0: época.
1: Lo veo en tu cara también. Sí, en otra época teníamos estas actividades donde nos involucraban más con la sociedad, donde salíamos a buscar todos juntos alternativas. Y por eso va a haber organizaciones trabajando también fuerte y acompañando este programa.
0: ¿Sabés lo que pensé ayer como ciudadana? Pensé cuando vi, ayer o antes de ayer que vi esta invitación, qué bueno sería que quedara como de alguna forma, no sé, no tengo ni idea, que quedara instituido este programa como política de Estado. Y que después pase otro gobierno, y otro gobierno, y otro gobierno, no importa quién sea ni quién gane las elecciones, y que quede. Como pasó con los CAIF, arrancó y quedó como política de Estado.
1: Tengo la buena noticia.
0: Estaría bueno eso.
1: Esto viene desde el año 2010.
0: Bien.
1: Por lo tanto, ha pasado.
0: Acá no se había tocado.
1: No, es la primera vez que llega al interior y a 33. Y bueno,
0: bien.
1: La verdad que nosotros salimos corriendo el 2 de marzo al Ministerio del Interior a pedir
0: si
1: este programa.
0: Acá, claro.
1: Y después peleamos los recursos, porque todo esto lleva recursos económicos, para que llegara a 33. Porque no salía de Montevideo, como una cantidad de cosas, parece que el mundo termina en Montevideo o empieza en Montevideo. Y cuando encontramos sensibilidad en las autoridades, que dicen, está bien, y cuando le llevas una carpeta con información del departamento donde viví, como que cae de su peso de que nuestros gurises y gurisas necesitan atención también especial en motivarlos. Y que la pelota de fútbol y el deporte que amamos es un excelente disparador para juntarse en el barrio.
0: Para detectar alguna situación.
1: Todo lo que haya que detectar mala, y tratar de resolverlo. Claro. Y ahí van a estar trabajando todos los equipos para...
0: Muy bueno contra el tema del bullying y de la violencia que se da en los centros educativos. Yo qué sé.
1: Todo aquello de Vergara el año pasado, que hubo algunos problemas con estudiantes. Disparó que además nosotros fuéramos por este programa. Y bueno, Vergara es la ciudad donde estamos apuntando también. Por supuesto que en 33 hay mucho para hacer. Y reitero, es cómo trabajar valores, convivencia y transformación de nuestros barrios con la participación directa de nuestros gurises y gurisas, preadolescentes y adolescentes, guiados por escuelas, liceos y policía comunitaria. ¿Por qué la policía comunitaria? Primero, porque es un programa del Ministerio del Interior. Segundo, porque el policía... y el policía comunitario, y en nuestros pueblos, porque nosotros vivimos en un pueblo del interior donde todos nos conocemos, cuando hay un problema, ¿a dónde va la gente? Básicamente, a hablar con el policía o la policía. Entonces, ese lugar de confianza del policía, que además quiero saludar a la policía de 33 por lo que está haciendo, lo que nos está demostrando de su profesionalismo en todos los aspectos, pero además eso de vamos a resolver las cosas conversando, vamos a resolver todo lo que podamos en el intercambio antes de llegar a otra situación. Entonces, esa confianza de la policía es lo que nosotros queremos desarrollar a través de la policía comunitaria, que va a tener un rol fundamental para llegar a, reitero, barrios, pueblos del interior. Y bueno, vamos a ser el lugar donde vamos a estar mirados por primera vez, en virtud de que en el interior arrancan por acá. Y reitero, la presencia del presidente de ANEP, del subdirector nacional de policía, Clavijo, del director de Pelota al Medio, Agustín Iparaguirre, entre otras autoridades, inspectoras de educación secundaria, de educación primaria, equipos docentes de todos los liceos de 33, están siendo invitados para sumarnos a este enorme desafío, que entiendo que son parte de las políticas públicas que ayudan a cambiar lo que queremos cambiar, sin barrer para abajo la alfombra.
0: Lunes 1 de junio, 13:30, en el liceo número 1, todos invitados. Nino, ¿te podés quedar un minuto más? Hacemos la pausa y seguimos hablando, porque vi que estuviste el otro día con el ministro de Economía.
1: Sí.
0: Y me gustaría chusmear a ver qué hablaron en esa,
1: descuento,
0: en esa reunión.
1: Y además vengo de estar en un encuentro nacional de logística,
0: ajá,
1: comercio y transporte, acompañando el proyecto logístico Puerto de Cebollatí.
0: Puerto Cebollatí.
1: Que hay
0: en el Radisson,
1: en el Radisson, sí, durante dos días, 33 presente con ese proyecto, que es una de las puntas del desarrollo que tenemos por delante.
0: Ojalá, que en árabe quiere decir Dios quiera. Vamos a la pausa, ya venimos, seguimos hablando con el diputado Nino Medina.
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0: Continuamos aquí en la mañana de Rapidísimo. Ahora les voy a responder los mensajes de buenos días que tengo por acá. Pero antes de seguir hablando con el diputado Nino Medina, quiero pedirles un favor. Una señora que se llama María Machado perdió su monedero color salmón con documentos. Fue por la calle Carmelo Colmán de Julián Laguna a Agustín Velázquez. Y yo les voy a pedir un favor. Tenía el dinero para pagar las cuentas del mes. 099-25-47-61. Por favor, 099-25-47-61. Gracias. Otra cosa, le vamos a mandar un abrazo grande al maestro, al exdiputado Hermes Toledo, que se comunicó para que le avisara a Nino que va a estar presente en el lanzamiento de pelota al medio de la esperanza. En el liceo número 1, le mandamos un abrazo porque es un querido oyente acá del programa, un amigo.
1: Sí, sin duda, un amigo, un abrazo para Hermes.
0: Pasando a otro tema, Nino, ¿estuviste sí. reunido con el ministro de Economía, O'Done?
1: Sí, estuve.
0: Digo, con... hago la pregunta, pero sí, vi una sí, foto, sí, así sí, que sí. sé que estuviste reunido.
1: Estaba ahora haciendo en las redes. Un refresh de memoria hace sí. 4 días. Ajá. Hace 4 días nos reunimos con el ministro de Economía, Gabriel O'Done. Intercambiamos sobre varios aspectos que son las obras que hemos comunicado para 33. Hace mucho tiempo que entiendo que al departamento no llegaban obras públicas que les hubiéramos podido comunicar y todas y tan juntas. Recién yo te decía, un liceo nuevo para Santa Clara de Olimar, un liceo nuevo para Vergara, la nueva Escuela Agraria de Santa Clara, que todavía hoy en este momento funciona allí en el predio del Ministerio de Defensa, la intervención de Mevir en Cerro Chato, la intervención de Mevir en Vergara, que ya en noviembre empiezan las novedades en Vergara, que a propósito nos han estado consultando, la vuelta de los ECAP a 33, aunque aún esperamos de la Intendencia la respuesta de dónde van a funcionar, pelota al medio, o sea, son... Es la presencia del Estado en 33, es la presencia de obra pública. Entonces estamos viendo cómo articulamos para que eso se transforme en oportunidades laborales, que se transforme en movimiento económico. Pero vienen otras, y vienen acciones puntuales para el departamento, que es lo que hemos estado solicitando desde las 29 reuniones que hemos tenido en el año pasado, que las cuento porque la verdad que fueron... una enorme cantidad de reuniones y varias con el ministro de Economía y con el presidente de la Agencia Nacional para el Desarrollo, que es por donde van a llegar herramientas y alternativas para la empresa y el comercio en 33, el micro y el pequeño comercio que está subsistiendo como puede y a veces con dificultad hasta para pagar los servicios y que no quiere dejar a nadie desempleado ni desempleada, pero que apenas se sostiene en un departamento de frontera, pero que además ninguna medida de frontera de las tomadas impactó directamente. Por eso a Gabriel O'Done, que está asistido con toda la información que necesita de 33, estuvimos intercambiando, sobre todo de las inversiones que se esperan para el departamento, de las que están en el horizonte, y tengo que detenerme en el puerto del Cebollatí. El nodo logístico Cebollatí...
0: Hubo un lanzamiento en Montevideo en el Hotel Radisson.
1: Que además estuvo en ese encuentro. ¿Estaba? Sí, estuvo la ministra de Transporte y Obras Públicas en ese encuentro nacional que fue sobre logística, cargas nacionales e internacionales, transporte, desarrollo del ferrocarril, desarrollo de carreteras y desarrollo de vías fluviales. Y ahí estaba el proyecto de 33, que es un proyecto privado, muy serio. Lo conozco hace más de un año y medio. Y tengo un intercambio directo con el grupo inversor, sobre todo para orientarlos en el camino correcto para hacer los trámites. Porque se anunció algo que no existía y ahora ya existe y tiene trámites donde hay que hacerlo, que es frente al Estado uruguayo. Por eso, en unos días vamos a tener la comunicación del Ministerio de Transporte y Obras Públicas y de la Dirección Nacional de Hidrografía sobre...

0: O sea, 33. Y para este equipo de la Diputación, acá lo más importante para nosotros es que no vayamos a destruir nuestro ambiente natural, que es la gran fortaleza de este departamento. Que ese lugar maravilloso que es el Cebollatí siga siendo un lugar maravilloso. Ahora, sí, estoy convencido que podemos cuidar nuestro espacio natural con proyectos viables y sostenibles que nos desarrollen económicamente. Porque la verdad, que solo mirando el paisaje o intentando explotar un turismo que por distintas razones no le seguimos poniendo el impulso que tiene que tener, 33 no se desarrolla. Entonces, y sabiendo que las barcazas contaminan muchísimo en menor escala que el movimiento de camiones que tenemos por el departamento, y que una barcaza equivale a 80 camiones, 80 toneladas, o sea, no son 80 camiones.
1: También hay un tema, o sea, de seguridad en el tránsito, de las rutas.
0: Es realmente bajar muchísimo los impactos que estamos teniendo ya en contaminación y en el peso sobre las cargas en nuestras rutas nacionales. Entonces, sí es posible desarrollar 33 con un puerto. Ahora, claro, hay poca experiencia. Hay mucho conocimiento, sobre todo de la Comisión de la Laguna Merín, donde nuestro querido amigo Hermes Toledo tuvo una participación enorme y hay muchísima información en todo esto. Tiene décadas de conocimiento de que es posible. Y hasta se llegó a poner una piedra inaugural del puerto, que no fue. Y ahora se ha corregido todo
1: la
0: eso.
1: Obra, el inicio de las obras. Yo, exacto, lo voy a decir porque es verdad. Una vez fui a una... Era por otra actividad. Había una inauguración de una cosecha. Mira, en la inauguración de la cosecha rosera en el establecimiento de Cerveto, en Charqueada, cuando hacía poco había asumido su primer gobierno Tabaré Vázquez.
0: Exacto.
1: Y Mujica era ministro de ganadería.
0: Exacto.
1: Y ahí un señor de la empresa me entregó, y a otros colegas también, nos entregó un croquis de cómo se verían las grúas en esa terminal de cargas. Sí, sí. ¿En qué año sería eso? En
0: 2009.
1: El primer, bueno, ahí. Y ese croquis se veía maravilloso.
0: Que quizás antes, porque claro, se manejaba antes el proyecto.
1: Estamos en el... Después me dicen Mirta Legrand, no importa, yo les cuento esto igual. Estamos en el 2026, ¿no? Sí. Por eso coincido contigo lo de... Bueno,
0: los procesos
1: que ahora
0: son
1: sea
0: largos.
1: De a poco y largo, pero que sea responsable.
0: Por
1: ¿no?
0: eso, cuando hemos tratado de ser muy responsables en el acompañamiento de este emprendimiento, sabiendo de que atrás de una plataforma portuaria, realmente no estamos teniendo la real magnitud de todo lo que puede venir de otras empresas que se arriman a un lugar donde les baja los costos de transporte. Porque vivir a 300 kilómetros del puerto de Montevideo, para que un empresario decida invertir en 33, implica muchísimos costos. Por eso todos se arriman a una salida portuaria.
1: También
0: cuando vos generás
1: y el puerto
0: la salida
1: tiene
0: portuaria, claramente habla de que estás generando otra atracción para quienes decidan invertir en 33.
1: Y determinados empresarios también seguramente van a preferir los costos de esta terminal portuaria que las del puerto de Montevideo, que no son caros.
0: Entre llevar camiones a 300 kilómetros y trasladarlos.
1: Y el propio costo operativo del puerto de Montevideo,
0: exacto,
1: también.
0: Por eso, bueno, podemos llegar a tener la salida al mundo a través de 33. Esto es inimaginable. Hasta hace poco tiempo, la historia nos muestra que siempre hubo navegación, comercio y barcazas con Brasil. Pero hoy estamos frente a eso. Es un puerto de carga, pero como ya estamos... Dos cosas más. Ya vieron que estamos trabajando con el Ministerio de Turismo y ya en Charqueada tuvimos un encuentro para analizar la posibilidad del turismo binacional, y no cuesta nada incorporar con ese gigante brasileño el turismo en esa zona, y con INEFOP, porque además, si vos no tenés la gente formada para operar un puerto...
1: Y no...
0: ¿Cómo hacemos para cubrir el porcentaje que tenemos que tener de población para darle esa posibilidad laboral? Entonces, ya está hablado también con INEFOP y venimos trabajando el antes, porque las cosas no pueden llegar y nosotros recién ahí ponernos las pilas. O sea, que hay que trabajar antes y con el tiempo que tenemos en que este proyecto tenga las habilitaciones y los permisos es que venimos corriendo para que todo el Estado mire a 33 y a Charqueada en especial atención, para la enorme oportunidad que tenemos. Pero como no vale todo, el ambiente para nosotros es lo principal y por eso queremos dar

0: darle toda la garantía a nuestra gente de que esto va a poder ser viable y sostenible con el hermoso lugar que está a 11 kilómetros de Charqueada y a 8 de la Laguna Merín, donde se instalaría esta plataforma portuaria, que reitero, viene muy bien, está haciendo su pasaje por los permisos correspondientes con el Estado uruguayo, corrigiendo constantemente lo que se les pide, que eso para todos tiene que ser una garantía. Ahora viene todo un tema ambiental, que vamos a estar muy atentos que se cumpla, porque reitero, no es solución para ahora y hambre para mañana. Porque nosotros estamos de paso en este lugar, pero nuestros hijos y los hijos de nuestros hijos también son dueños del mismo espacio que hoy, si lo impactamos mal, la complicamos.
1: Lo que a mí como ciudadana me tiene más optimista esta vez, habiendo seguido por mi oficio de cerca el tema, desde ya te contaba una anécdota ahora, sí, desde antes también, pero hay otras anécdotas de ahí con ese empresario, pero no se puede contar. Que ahora, lo que me parece a mí que cambió, es el anuncio de que Brasil ya concedió a la empresa que licitó, le concedió la licitación, eso. Obvio. Para el dragado.
0: Tiene
1: eso
0: mucho que ver con que Brasil movió.
1: Claro, eso es un tema diferente, ¿no? Ya a lo que teníamos antes.
0: Pero si del otro lado no hay nadie que quiera comprarnos,
1: claro,
0: o pueda decir, métanle por acá. A ver, es uno de nuestros principales compradores de lo que producimos en Uruguay, claro. Es Brasil. Después viene la Unión Europea con este acuerdo que tenemos, pero Brasil nos está comprando casi, o sea, en enorme cantidad lo que producimos. Así que bueno, navega por el Cebollatí, una enorme oportunidad para estaría 33. Bueno. Se está concretando y saludo también la expansión de FIDA que se anunció el otro día, porque, y que el gobierno departamental se ponga en la misma línea de lo que el gobierno nacional y nosotros estamos trabajando, nos llena de optimismo. Ahora, esto es juntos y es para adelante. Por lo tanto, vienen grandes oportunidades para el departamento. Y sabemos que la gente está a la espera de eso.
1: Un minuto para el flash del departamento de prensa y venimos para el cierre con el diputado Nino Medina conversando en esta mañana de viernes.
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1: -4 la temperatura actual en 33. La ministra de Industria, Energía y Minería, Fernanda Cardona, aseguró en las últimas horas que el gobierno está aguantando el shock internacional del precio del petróleo y los combustibles refinados para que no se traslade 100% de la paridad de importación a los precios que pagan los ciudadanos en Uruguay. Cardona y el equipo del Ministerio de Industria, Energía y Minería han mantenido reuniones durante la semana y este viernes se conocerán las tarifas de los combustibles que regirán durante el mes de junio. Recordó asimismo la decisión del gobierno desde marzo de no pasar a los precios de venta al público la paridad de importación que da el informe mensual de la Unidad Reguladora de Servicios de Energía y Agua. Los últimos datos del PPI de la URSEA dan un incremento de 2,61% en la nafta Premium 97 y de 2,52% en la nafta Super 95, mientras que para el gasoil da una reducción de 5,21%, así como en el supergas de 2,34%. En tanto, los precios de referencia de los combustibles, que incluyen los demás componentes de la cadena, marcan subas de 4,95% en la nafta Super, 4,48% en la Premium y de 25,03% para el gasoil. Las autoridades también monitorean el consumo en la frontera y lo que sucede en Argentina y en Brasil para cuidar, además de los precios, el suministro y evitar que falte combustible a la ciudadanía, el transporte público, los servicios esenciales y la producción. Más información a las 11:30.
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2: Bueno, muy bien, último tramo de nuestro encuentro de hoy con el diputado Nino Medina. Nino, ¿alguna cosa más para agregar en este viernes?
3: Sí, recordarles lo del lunes, la importancia de Pelota al Medio de la Esperanza.
2: Hora 13.
3: Liceo Departamental, bien. En el Liceo 1, que se están llevando adelante las inscripciones de Mevir en Cerro Chato.
2: Ah, bien.
3: Y que en 2 días se han inscripto 300 familia,
2: la
3: lo que habla
2: de
3: la enorme necesidad de viviendas a nivel departamental. Y por eso
2: hemos podido completar, Duarte,
3: sí,
2: el tema de la vivienda.
3: Diego está, además trabaja, sí, en Mevir, lo,
2: sí,
3: tiene muy claro y ha hecho unas producciones brillantes en cuanto a la vivienda vacía en el departamento. Y que se viene la inscripción de Uruguay Impulsa, que son lo que llamábamos jornales solidarios, que tiene como fecha para inicio de inscripción el 1 de junio, o sea que estamos el lunes, empiezan las inscripciones, vamos a colaborar con la información necesaria para que la gente encuentre ese enlace o en las oficinas que pueda ir para inscribirse. 165 cupos para 33, son pocos, pero bueno, durante 4 meses, quienes puedan participar, 20.952 pesos nominales, 6 horas de participación por día, de lunes a viernes, con especial atención a las mujeres con hijos que puedan participar y que va a llegar a todos los rincones del departamento, donde, como tiene que ser, y no siempre la capital haciéndole el doble problema a los pueblos del interior. El problema 1, que viven lejos de Montevideo, problema 2, que viven lejos de 33.
2: Sí. Nos quejamos.
3: Entonces,
2: de Montevideo y a veces,
3: sí,
2: hacemos lo mismo acá.
3: Todo eso está contemplado, sí, y bueno, vamos a estar muy atentos.
2: Muy
3: gracias.
2: Bien, estaremos atentos también para difundirlo. Nino, muchas gracias por
3: haber
2: venido.
3: Gracias a ti, como siempre, un saludo para toda tu audiencia.
2: Muchas gracias. Ahora les voy a responder a los amigos que me han escrito aquí en las redes y a quienes me mandaron fotos ahí. Un abrazo grande a un amigo que está trabajando ya en Maldonado también. Muchas gracias, hermosa foto. Estamos de vuelta el próximo lunes. Buen fin de semana para todos. Gracias a nuestro operador, el señor Flavio Frustacci. Que tengan, más allá de las condiciones meteorológicas, un lindo día. Chau.
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18: Es la hora 10:44 minutos.

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6: Es la hora 11 en punto.

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0: Mis amigos, qué placer de saludarlos esta jornada gris, fría, como es la época, evidentemente. ¿Cómo estamos, Roberto? Buen día.
1: ¿Qué tal? Buenos días. 13 grados a esta hora en 33, máxima de 16 para el este hoy. Nuboso y cubierto, probables precipitaciones para mañana. Nuboso y cubierto, baja probabilidad de precipitaciones. 9 grados de mínima, 19 de máxima. Y para el día domingo, último día de mayo, nuboso y cubierto, baja probabilidad de precipitaciones, 7 grados de mínima y 18 grados de máxima. 24 horas siempre, autoservicio completo, siempre con ofertas increíbles. 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Para el noreste del país, hoy máxima 18 grados, nuboso y cubierto. Mañana nuboso y cubierto, 9 de mínima, 20 grados de máxima. Y para el domingo, algo nuboso y nuboso, 9 grados de mínima con 19 grados de máxima. 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Para el centro sur, hoy nuboso, periodos de cubierto, máxima 17 grados. Mañana nuboso y cubierto también, 8 de mínima, 19 grados de máxima. Y para el día domingo, algo nuboso y nuboso, 7 grados de mínima, 18 de máxima.
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1: Bueno, lluvias para 33 se mantiene, algún día con alguna décima, para llegar al siguiente sábado, o sea, dentro de una semana, el sábado 6 de junio, donde hoy se dice que pueden llover 20 milímetros y se mantiene días con muy poco sol.
0: ¿Y mañana y pasado, sábado y domingo?
1: De alguna décima mínima. Sábado 1 milímetro, después el domingo 3 décimas.
0: Nada.
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0: 11 de la mañana con 4 minutos.
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0: Bueno, estamos en línea con Matías Albanel, la gente de Clipe, que tiene una jornada interesante el próximo día, este lunes. Matías, un placer, ¿cómo estamos?
2: Buen día, Denis. Bueno, muchas gracias por el llamado y bueno, un saludo a la audiencia.
0: ¿Cómo, qué alcance tiene esa jornada del lunes? Explícanos un poco, Matías.
2: Y bueno, la verdad que es una jornada que está pensada para bajar un poco la pelota y mirar un poco qué está pasando para afuera y qué está pasando con los mercados y qué está pasando en el mundo y cómo eso afecta a nosotros en el día a día. La verdad que llamamos a Alfonso Capurro en esta ocasión. Alfonso Capurro, economista de CPA Ferrer, es una persona que entiende muy bien los mercados, entiende muy bien lo que está pasando en el contexto internacional, lo que está pasando regionalmente, y entiende muy bien el Uruguay. Aparte es productor, entonces lo trae bastante a la realidad que nos importa. Viene también Rafael Ferrer, presidente de la ARU, que bueno, Rafael nos va a dar un buen pantallazo del sector, digamos, y de las distintas gremiales, y también nos va a hacer un lindo nexo entre Alfonso y bueno, y la realidad uruguaya, ¿no? Y después tenemos a Fausto Brienti es productor y trader de carnes. Fausto es un argentino que hace varios años que vive en Uruguay, pues está casado con una uruguaya. que bueno, la verdad que entiende muy bien los mercados del mundo de la carne, y también opera en el mercado local acá en Uruguay, así que es un creo que tenemos un lindo combo ahí de diversidad de personas para poder dar una buena visión de qué es lo que está pasando y un poco para dónde va toda la cuestión, ¿no?
0: Y sobre todo cuánto influye en nosotros o cuánto puede influir en un sentido o en otro, ¿no?
2: Sí, sin duda el objetivo de esta charla es poder dejar algunos mensajes y que cada uno después saque sus propias conclusiones en cómo le afecta. No todos lo tomamos de la misma manera y bueno, eso también es lo rico.
0: Y no a todos nos bueno, encuentra en la misma posición, ¿no?
2: Exactamente, pero lo que va a pasar, y eso sí nos va a tocar nos va a tocar a todos, ¿no? O sea, che, eso sí inevitable. Pero yo siempre digo que estas charlas están buenas porque cada uno puede sacar sus propias conclusiones en función de su propia realidad. Y eso es lo rico. Son gente que la verdad que son muy reconocidas cada uno en lo que hace, y eso también me parece que tiene su aporte. La verdad que nada, para mí es una charla para no perdérsela, para mirarla y bueno, después cada uno la aprovechará como...
0: Hora y lugar de la charla, Matías.
2: La charla, Denis, es el lunes a las 18:30, siempre nos demoramos un poquito porque hay algún problema técnico, pero tal, la idea es tratar de ser lo más puntuales posible. La charla es acá en el local nuestro, pero la transmitimos online a través de clipex.ui, es el cine.com, dice clipex.ui. También va a estar siendo transmitida por Rurales El País y también va a estar siendo transmitida en DirecTV y todos los cables del interior por el canal Campo TV. Así que es una charla que va a estar bien disponible. Para aquellos que estén acá en la vuelta y quieren venir a verlo en vivo, que se comuniquen con nosotros para gestionarles el lugar, porque tal, las localidades son acotadas y la verdad que no da espacio.
0: Ustedes están ahí enfrente, en Avenida Italia, frente al Lato.
2: Exactamente, Avenida Italia y Córcega, frente al Lato.
0: Muy bien, no sé, ¿algo más para agregar, Matías?
2: No, Denis, la verdad, incentivar a la gente que no se la pierda, porque la verdad que me parece que va a estar muy buena, así que se suman.
0: Bueno, que se sumen, ya está todo pronto y tenemos el anuncio acá, lo iremos reiterando de aquí al lunes. Te mando un abrazo, Matías, gracias por estar.
2: Muchas gracias, Denis, por el espacio. Saludos y abrazo a la audiencia.
0: Que pase bien. Ahí estaba Matías Albanel, uno de los directivos, uno de los principales de Clipe, con esta charla que decíamos de el lunes.
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0: Bueno, se reunieron los camioneros ayer, tenemos a Pablo Rojas para hablar, pero eso va a venir más adelante.
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0: Bueno, ayer había, usted sabe que hay movilización de los camioneros, hay movilización de los camioneros y ayer hubo movilización, tenemos la proclama de los camioneros por acá, pero además de tener la proclama de los camioneros, nosotros tuvimos en el encuentro que tenían en la marcha, porque estaban congregados ahí en Villa Sara a la altura de Iria. Hablamos con Pablo Roja, camionero, y este fue el diálogo.
4: La movilización y el motivo de hoy es en el país entero, creo que estamos todos reunidos por el tema de la guía de carga.
5: ¿Qué consiste la guía de carga?
4: La guía de carga consiste en llenar unos papeles digitalmente, donde nosotros entendemos que no es muy correcto, no está implementado del todo, no hemos tenido respuestas del Ministerio de cuáles son los puntos a llenar dentro de la guía de carga, hay mucha desinformación y bueno, estamos acá hoy en día esperando una respuesta del Ministerio para saber los puntos reales del llenado. Y más o menos es por ese lado el tema.
0: Ahí está, pero no el Ministerio, ¿ustedes se han comunicado con el Ministerio? ¿Han intentado hablar?
4: Sí, han habido colegas que han intentado llamar al Ministerio, los han derivado a ciertas áreas del mismo y no se ha tenido respuesta.
0: ¿Y eso, pero para cuándo está previsto esa guía?
4: Bueno, tampoco se sabe, porque esa es una de las causas, digo, de las cuales nosotros intentamos comunicarnos con el Ministerio por la fecha de la implementación o que van a alargar la guía a la calle.
0: Pablo, en cuanto a lo que ustedes estaban hablando acá, que por ejemplo eso, una de las normas estaría que, bueno, vos el fin de semana si me quiero ir a pescar con el camión, esto no lo podés mover.
4: Y bueno, supuestamente no lo vamos a poder mover porque vamos a tener una guía, vamos a tener que llenar una guía para pedirle concretamente al gobierno para ir a pescar en nuestro propio camión.
0: Es así.
4: Y teóricamente es así.
0: Por ejemplo, esos camiones, no digo los de gran transporte, los camiones esos de leña acá en los pueblos que van de un lado al otro, que sacan de un plantillo, camiones chicos, ¿esos también tienen que tener guía?
4: O sea, la guía comprende a partir de los 3.500 kilos de carga habilitada, ¿tá? Que si va un tipo a cargar una arena, un río, que saca un obrero a pata caballo, también se le va a pedir una guía. ¿Con qué haces comprender a cierto tipo de gente que tiene que estar registrado para tener esa guía de carga, para que el camión pueda salir a la calle y vender esa arena en una barraca, o vender una leña, o revolverse como se revuelve la gente?
0: ¿Qué hay en el fondo de esto? ¿Qué lecturas en ustedes? ¿Control? ¿Más burocracia? ¿Recaudar más?
4: Y esto, el tema de fondo, si vamos a la realidad, para nosotros, acá lo que el gobierno quiere hacer es caja.
0: Caja. Bueno, ¿y cómo sigue esta historia, Pablo?
4: Y bueno, esta historia, digo, como te dije anteriormente hace un ratito, que estamos esperando una respuesta del Ministerio, que no nadie nos ha contestado, qué día, cuándo se va a alargar la guía, cuáles son las pautas de llenado, qué tipo de controles van a haber. Sí hemos escuchado que si en algún momento se falla algún dato inconcreto o se falla algún dato mal hecho del llenado de la guía electrónica, porque hay mucha gente que todavía no sabe utilizar bien la tecnología. Habemos camioneros de la vieja escuela que no estamos muy actualizados en la tecnología. Entonces, o tenemos que andar con un gestor arriba del camión, y si hacemos algo mal entre nosotros, teóricamente hay una multa de 50 unidades reajustables. Hoy en día, con una unidad reajustable de 1.914 pesos, a 50 unidades estamos hablando de 120 mil pesos. Una multa de 120 mil pesos te saca de circulación al precio que tenemos el flete hoy en día.
0: Muy bien, Pablo, ¿qué más?
4: Y bueno, por ahora el momento es ese, y después seguimos esperando, novedades.
0: Bueno, ahí estaba Pablo Roja, de los transportistas que se autoconvocaron ayer, y hubo en varios lugares, nosotros recibimos documentos, fotos, en varios puntos del país. Es muy complejo el tema, sin duda al que más afecta es al pequeño transportista, ese que tiene un camioncito y que es este chofer y patrón y todo, a esa gente es la que más lo golpea. Y van a escuchar ustedes ahora dentro de unos minutos la proclama, y en el fondo también vamos perdiendo libertad, no cabe duda, ¿no?
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0: 11 de la mañana, 17 minutos. Bueno, los transportistas emitieron ayer una declaración. Dice, proclama del transporte independiente dirigida a las autoridades del Ministerio de Transporte y Obras Públicas, Montevideo, 28 de mayo del 2026. Los transportistas independientes del Uruguay, reunidos, movilizados y con el respaldo de múltiples sectores productivos del país, dirigimos la presente proclama a las autoridades del Ministerio de Transporte y Obras Públicas para expresar nuestro rechazo contundente a la implementación obligatoria de la guía de carga. Basta de restricciones arbitrarias al trabajo del transportista. La guía de carga obligatoria representa un claro cercenamiento de la libertad de uso del vehículo de carga. El transportista independiente es legítimo propietario de su herramienta de trabajo y como tal tiene el derecho pleno de decidir cómo, cuándo y para qué utiliza, siempre dentro del marco de la ley y las normas de seguridad vial. Imponer controles burocráticos previos para cada viaje convierte al Estado en un interventor permanente de la actividad privada. Esta medida limita la autonomía del transportista, afecta directamente la capacidad de generar ingresos y agrega trámites innecesarios, costos operativos y pérdida de tiempo valioso. La esencia del transporte independiente radica en su flexibilidad y rapidez de respuesta ante la demanda del mercado. La guía de carga atenta directamente contra estas cualidades, perjudicando no solo a los transportistas, sino a toda la cadena productiva y logística del país. Por lo expuesto, exigimos la derogación inmediata de la obligatoriedad de la guía de carga para los transportistas independientes, el pleno respeto a la propiedad privada y a la libertad de trabajo de los transportistas, un diálogo real, sincero, con los trabajadores del sector antes de imponer cualquier medida restrictiva. Que el ministerio priorice la simplificación administrativa y no la burocratización excesiva del transporte. Recordamos a las autoridades que el transporte no es diario, genera riqueza y desarrollo para todo el país, no a la estatización encubierta del transporte, sí a la libertad de trabajo y a la propiedad del vehículo. Nuestra lucha es la lucha de todos los que defendemos la libertad económica y el derecho al trabajo digno. Exigimos respuestas concretas a la apertura de una mesa de negociación urgente. El sector transportista se mantendrá en alerta y movilizado hasta que se respeten sus derechos fundamentales. Transportistas unidos en defensa de la libertad. Es un claro mensaje esto que hemos leído de los transportistas. Evidentemente se ven afectados en su libertad. Y sí, en este caso es notorio ese tema. Pero, por otro lado, también en el país hemos ido perdiendo libertades. Nos van acogotando poco a poco y nos van burocratizando cada vez más se meten en nuestras vidas, que no tiene nada que ver con las obligaciones que cada ciudadano pueda tener, pero es claramente eso, y golpea, como siempre, a los más chicos, a los más frágiles, ¿no?
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0: Bueno, dice por acá Julio, los burócratas y feudales detrás de un escritorio y más con la mentalidad socialista, el país va en picada. Pasamos por puentes de madera en ruta 14 y lo hacemos porque tenemos coraje y necesidad, me dice Julio. Sí, sí, cada día nos aprietan más y cada día nos asfixian más, ¿no? Pero la gente está adormecida, che, la gente está totalmente adormecida, ¿no?
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0: Este estado es un desastre, todo en caída libre, al borde del abismo. Sí, cada vez más estado, esto me dice Sergio desde Lascano.
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0: Bueno, queda mucho todavía para la audición. Va a hablar Leonardo Silvera más adelante. Y por lo tanto, tenemos el mercado de pantalla. Uruguay ayer vendió su primer día, 96%, 95%, 96%. Pero un simposio impulsado por las gremiales agropecuarias. Impulsado además por la FARC, que son las gremiales del Mercosur, dice que sin cambios, en 5 años vamos a estar peor con el tema garrapata, dicen las gremiales. Así que no son muy optimistas. Si no hay cambios, y bueno, es como el país, si no corregimos lo que está mal, evidentemente vamos a estar peores, ¿no? 11 de la mañana, 23 minutos.
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0: Bueno, y hoy de mañana pasamos unos mensajes y en el Día de la Carne tendríamos que, y con el vigor que tiene la carne, teníamos que tener algunos asados, piola por ahí, pero no, se quedaron quietitos todos, y unos que tienen bastante carne, y hay unos que yo le pasé mensaje esta mañana, tienen bastante carne. Bueno, hoy es el Día de la Carne en el Uruguay, así que, bueno, el buque insignia de la economía uruguaya. Saludamos a todos aquellos que cada día trabajan en la producción, invierten para que la carne esté en este sitio. Siempre quedan cosas por hacer, pero bueno, hoy es el día, lo recuerda Inaki, nosotros también.
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0: En la cayón alemana, el as de las llaves, ¿no? Yo si supiera la mitad de lo que saben estos, mi amiga que iba a andar trabajando, abriendo puertas cerradas, se nos trancó la sala de grabación, acá vino el alemán y al toque, piola, al toque, ¿no? Que lo tiró. Yo andaba por ahí con esa sapiencia en alguna caja fuerte y en alguna bóveda. Bueno, deja quieto por ahí. Bueno, vamos con Pantalla Uruguay, che. Pantalla Uruguay, 96% vendió ayer, terneros de menos de 140 kilos. mínimo 4.42, máximo $4.58, promediaron 4.48. Terneros de 140 a 180 kilos, 3.91 de mínimo, 4.40 de máximo, 4.18 de promedio. Ternero de más de 180 kilos, 3.60 de máximo, 4.23 de mínimo, 3.94 de promedio. Terneros mínimo 3.60, máximo 4.58, promedio 4.06. Terneros volando 2.68, único precio. Ya venimos con las terneras.
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0: Todas las terneras hicieron 3,42 de mínimo, 4,85 de máximo, 3,87 de promedio. Lotes mixtos, terneros y terneras, 3,46 de mínimo, 4,20 de máximo, 3,89 de promedio.
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0: Los novillos y vaquillonas de 1 a 2 años, mínimo 320, máximo 353, 337 de promedio. Novillo de 1 a 2 años, 312 de mínimo, 370 de máximo, 338 de promedio. Novillo de 2 a 3 años, mínimo 2,87, máximo 3,19, promedio 3,06. Novillos volando, único precio 2,50. Las vacas de invernada, mínimo 2,25, máximo 2,44, promedio 2,35. Piezas de cría, esto ya es por cabeza, no es por kilo, $652 de máximo, $371 de mínimo, $722 promedió el ganado de cría. Se ha ido para arriba el ganado de cría también.
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0: Nos informamos con Silvina Fuentes.
3: 13 grados 6 décimas la temperatura actual en 33. Congoja en Vergara por fallecimiento de una mujer en momentos que estaba trabajando en Samán Vergara. La trabajadora cayó al vacío de más de 10 metros de altura perdiendo la vida. Las autoridades investigan las causas de la caída de la obrera. La mujer tenía 50 años de edad. Varias condenas por drogas en 33. También hubo condenas por tenencia de municiones a una mujer. Todo a causa de los 18 allanamientos realizados en nuestra ciudad en los últimos días. Aún quedan 3 detenidos que vuelven a declarar hoy ante Fiscalía. Además, hay 3 personas requeridas por la policía. Hoy se celebran los festejos por los 80 años del Centro de Salud. La movida se llevará a cabo en la calle frente al Centro Sanitario. Además, se recuerda la figura del doctor Bolívar Ledesma. Finalizan hoy las jornadas vinculadas al Día del Libro. Las mismas se llevan a cabo en el Centro Cultural Democrático. Máxima para hoy, 16 grados.
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0: Bueno, a propósito de la actividad del fin de semana, ya hoy está el Chacho Ramos, así que atención la barra, Chacho Ramos hoy en Cerro Chato, todo el mundo a sacudirse con el Chacho, a ahuyentar el frío. Hoy, en la parte hípica, mañana hay solo carreras ya, el madrugador de toda la banda nos mandó hoy Carlitos Duarte, hoy temprano nomás, que solo carreras hay mañana. Y el domingo hay 4 raíz, así que mañana no tenemos transmisión de raíz. El domingo iremos mezclado con el fútbol, que el fútbol también.
1: Exactamente, sí. Estamos desde Vergara por la Copa A, donde Huracán visita al cerro local.
0: Muy bien, así que eso va a ser todo. El domingo estaremos llenos de transmisión.
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1: Dólar 38.90 en la compra, 41.30 a la venta. El euro, 44.22 en la compra, 49.48 a la venta. Real, 7.10 en la compra, 8.80 para la venta.
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1: Subió el dólar en Brasil también, 5 reales 08, un dólar en Brasil.
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1: 11 de la mañana con 33 minutos. Ayer hubo remate virtual de Leonardo Silvera y hablamos con Leo. Tenía 700 y pico vacunos. Y aquí está lo que nos decía Leo Silvera esta mañana.
2: Bueno, la verdad que bien, muy bien. Con ventas totales, con bastante agilidad, con buen marco de público en nuestro centro de ventas, directamente desde el escritorio, y con bastante cliente por todas las categorías. Se nota un poquito más de cautela en la categoría terneros, me da la impresión, pero bueno, por suerte se colocó el 100% de la oferta. De los 450 terneros que se vendieron en 18 lotes, ganado con bastante calidad, creo que lo conversábamos el otro día, la mejora genética que se nota año a año, principalmente en las nuevas terneradas que van apareciendo. El ternero hizo un máximo de 4.33 y un promedio de 4 dólares, con un promedio al bulto de 640, un valor nada despreciable. Para esa categoría, las terneras, 110 terneras hicieron un máximo de 4 dólares, unas terneras de 135 kilos y un promedio de 3.82, arrojando un valor de 570 dólares al bulto. Un lote mixto 3.90, los novillos de 1 a 2, un lote, un ganado de 315 kilos de ahí de la zona de Noque de Olimar, hizo 3 dólares 21, lo que da un valor al bulto de 1.010. Vaquillonas de 1 a 2 años, un solo lote, 3 dólares 45, un ganado bien livianito de 1 a 2, va a dar 650 dólares al bulto. Vaca de invernada, que sigue siendo una categoría relativamente escasa, creo que la gente con el valor del ternero trata de entorar las vacas hasta que den lo último con el tema de la dentición.
1: Y eso ha sido, Leo, yo lo digo cada vez que tengo oportunidad, no por reiterativo deja de estar vigencia. Eso se debe a que, bueno, el ternero vale y es la cría es el sustento de la ganadería, ¿no? Y creo que la exportación en pie ha sido determinante para esos valores.
2: Sí, sin lugar a dudas, totalmente es así. Hemos tenido una zafra de terneros que arrancó allá por febrero con un volumen importante, creo que valores históricos y también la oferta ha sido histórica, ¿no? Y sin duda que la válvula de escape para la categoría ha sido la exportación. También tuvimos la suerte de que estuvo operando en la anoche en nuestro remate.
1: Sin embargo, colegas tuyos y algunos números están diciendo, no te quiero sacar del mercado, Leo, están diciendo que se fue más ternero para la invernada que para la exportación, ¿no?
2: Bueno, creo que en el caso puntual nuestro, los invernadores de ternero, la gran mayoría, los ha llevado a recría a algún corral para sacarlo medio rápido con el tema de las comidas. Y sí, un ternero que de acuerdo al valor que tiene, hoy en día ya nadie compra un ternero para tirarlo para el campo natural, ¿verdad?
1: Sin
2: lugar a dudas que sí. Iba en la vaca de invernada, Francisco Ariel, 5 lotes de vacas, hicieron un máximo de 2.46, un promedio de 2.34 y un valor al bulto de 935 dólares. teníamos unos vacajes lindos, pesados, y después los vientres preñados que bueno, de la mano de lo que veníamos hablando, valen platales, 1.240 fue el máximo para la categoría, por un ganado usado de última cría, pero muy lindo ganado de la zona de Cerro Chato, y el promedio para las 110 vacas que pasamos por pista fue de $1,210, y finalmente un lote de piezas de cría, con ternero grande, de ahí de la zona de Capilla del Sauce, $728, creo que el vientre preñado y la pieza de cría, y algún lote de terneros y terneras fueron los valores más importantes dentro del remate, ¿no?
1: ¿Se vendió 100%, Leo?
2: 100% de ventas, un lote de ovejas de invernada, la oveja también, ¿no? Lo que aparece de Lanares, hay 4 o 5 interesados, para caer de arriba, ovejas para el campo, 38-40 kilos cuando mucho, una majada merino, que solo daba para invernar por su dentición, se pagó $80, y tenemos mucho pedido de Lanares en el escritorio.
1: No hay Lanares,
2: también,
1: no, Leo.
2: Así que, bueno, no hay Lanares. La verdad que muy poquita oferta y lo que aparece se vende como agua, ¿no?
1: Muy bien. ¿Qué otra cosa, Leo?
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1: Bueno, con la perspectiva de lo que ha pasado estos días con la camioneta de Orsi, la verdad que es un tema ético importante, ¿no? Para mí es un problema ético grave. Yo no sé si nos subestiman, no sé si piensan que todos somos burros y que no nos interesan las cosas. Yo creo que hay un tema de creerse que son superiores. Además, hoy vi algunas declaraciones de algunos allegados al presidente que dice, no es un tema ético. Precisamente es un tema ético. Si el Uruguay fuera un país serio, si el Uruguay tuviera una cuota de seriedad, el presidente por lo menos ya tenía juicio político. Pero, por ejemplo, una cosa es una atención, yo qué sé, que te regalen una botella de vino, que te regalen... Primero eso. Segundo, eso no es una atención, $25,000, hay algo más atrás. Está todo lo de, según dicen, está todo lo del tema ex directores Alur, que tienen vínculo con la automotora que le rebajó los $25,000. Digo, ¿a quién le rebajan $25,000 de gusto en un auto que vale $80,000? Bueno, si fuera un país serio, sin duda, el presidente tenía juicio político o iba camino a la destitución. No hay otra. Me dice Sergio desde Lascano, es gravísimo, es inmoral, claro. Jorge Díaz defiende lo que hace Orsi. Así es, Francisco, juicio político, pero la oposición duerme la siesta y la oposición no sé en qué anda, la verdad que no sé en qué anda. Pero también la oposición, si uno mira en donde tuvieron grandes legisladores sentados, los que están hoy, uno dice, che, bueno, les pasa por arriba el Parlamento, ¿no? Pero lo de Orsi, lo de Díaz, Es impresentable, pero ahí está, fue Jorge Díaz que dijo que ayer decían que era un tema que estaba legal, que esto, que lo otro, y hoy salieron a decir, creo que fue Jorge Díaz que dijo, no es un problema ético, precisamente, lo que es un problema ético. Hoy hablaba con un colega, amigo, que me crucé en un comercio y llegamos a la misma conclusión, que si fuera un país serio ya tenía por lo menos juicio político el presidente, o iba camino a eso. Y lo otro, hay funcionarios en los bancos, por ejemplo, en alguna cantidad de bancos, que no les permiten recibir una atención de más de $50, que por ley no se permite en el mundo. Si esto fuera un país serio, en los países serios eso no pasa, ¿no? Te das cuenta, en Inglaterra, el ministro llegó 10 minutos tarde y renunció porque se sentía que le había faltado el respeto a sus colegas. Te podrás imaginar, si llega a pasar eso, lo cuelgan en la plaza pública. Es decir, que estamos en una caída libre. Los otros, por otro lado, aparecen ahí oponiéndose algunos a las auditorías. Estamos mal, éticamente estamos muy mal. Y bueno, yo creo que eso nos va salpicando a todos, y todos los días pasan cosas nuevas y hechos que son muy reprobables, y la gente se va acostumbrando a eso, la gente se va acostumbrando como que está bien. No está bien.
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1: Sí, es un problema ético muy grave, gravísimo, me dice Sergio Lascano, obviamente. Y ahora eso lo hacen, no sé si por subestimarnos a nosotros, que piensa que somos tan idiotas, o porque son burros, porque... Si vos me decís que desempolvás una ley, le buscás mil cosas en la vuelta, pero si algo es indiscutible, es un tema ético. Eso es indiscutible, ¿no?
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1: Me dice Wilson Ferreira, buen día Francisco, por oponerse a las auditorías es de delincuente, porque las empresas privadas tenemos que rendirle cuentas al Estado. Pero no quiero salir del tema del auto del presidente, de la camioneta, pero sí, yo he escuchado a algún dirigente del Partido Nacional, me da pena pedir prudencia, que el partido hay que salvarlo. Bueno, estamos en ese nivel. Con el tema Morel, las auditorías que ha hecho, las auditorías las hacen en todas las empresas del mundo, en todas. ¿Es normal que se hagan auditorías? ¿Es una acusación, una auditoría? No, es saber cómo están las cosas, que hizo una administración, no es otra cosa que eso. Bueno, ahí están ustedes, ¿no? Con un lado, unos dicen que regalarle $25,000 al presidente es ético, y otros que las auditorías hay que tener cuidado, que no se pueden hacer. Estamos todos locos, ¿no?
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1: Dice Sergio, nos toman del pelo y la gente es paciente. La gente, yo no sé en qué está, ¿no? La verdad que nos encantamos.
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1: Tema Camino. Bueno, por fin mi perro cazó una mosca, nos decía Julio Velo esta mañana. Camino a costas de San Francisco, una autopista. Ruta 91 que une Vergara con Charqueada, otra autopista. No te que es un rally ahí. Así que bueno, es una buena noticia, y yo voy a ir por ahora voy a ir vamos a ir la barra que vamos a la Aparicio Sarabia, vamos a ir por las Sierras del Tigre, por el Palo a Pique. Dice Manuel Bétega que está hasta su casa muy bien, y que después, bueno, hay algunas partes más o menos, que fue lo mismo que me dijo Manuel Duarte, que está en algunas partes regular, en otras bien y en otras potable, transitable.
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1: Ah, vamos a leer algún messenger. 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La carne cara en carnicería, inminente suba del gasoil, crecimiento cero. Cerra y vamos, dice Roberto Ávila. Vamos arriba, Roberto.
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1: Bueno, las actividades de hoy.
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1: Y también hoy está el segundo y último día de Pantalla Uruguay con Jorge Strauch, con Miguel Ángel Isméndez, con Gambetta y con Martín Frati. Ahora nos vamos, pero volvemos.
0: Mañana, como siempre, 5:30, aquí en Difusora 33 y Radio Agraria.
1: Fue todo.
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25: Es la hora 12, un minuto.
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2: Buenas tardes, buen mediodía para todos. Iniciamos nuestro informativo del mediodía correspondiente a este viernes 29 de mayo.
3: El tiempo en nuestra ciudad se presenta fresco, temperatura 13 grados 6 décimas, cielo nuboso, humedad 85%, los vientos del este y sureste a 13 kilómetros en la hora, la visibilidad 10 kilómetros, presión atmosférica 1025 decimal 1, la máxima para el día de hoy 18 grados.
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2: Congoja en Vergara por fallecimiento de una mujer de 50 años en el momento que estaba trabajando en Sabán Vergara.
3: La trabajadora cayó al vacío de más de 10 metros de altura perdiendo la vida.
2: Las autoridades investigan las causas de la caída de la obrera.
3: La mujer tenía 50 años de edad.
2: Varias condenas por drogas en 33.
3: También hubo condenas por tenencia de municiones a una mujer.
2: Todo a causa de los 18 allanamientos realizados en nuestra ciudad en los últimos días.
3: Aún quedan 3 detenidos que vuelven a declarar hoy ante fiscalía.
2: Además hay 3 personas requeridas por la policía.
3: Hoy se celebran los festejos por los 80 años del centro de salud.
2: La movida se llevará a cabo en la calle frente al centro sanitario.
3: Además se recuerda la figura del doctor Bolívar Ledesma.
2: Finaliza hoy las jornadas vinculadas al Día del Libro.
3: Las mismas se llevan a cabo en el Centro Cultural Democrático.
2: En el deporte destacamos, comienza hoy la segunda fecha, la segunda rueda del torneo de la Divisional B del fútbol de 33. La actividad continuará el domingo, todo en el Parque Colón. También el domingo habrá actividad de fútbol femenino con 2 partidos en el Estadio Municipal. A nivel del fútbol del interior, se preparan 33 y Huracán para partidos trascendentales del fin de semana. Solo sirve la victoria para continuar con chance de clasificar. 33 juega mañana a la tarde en el Estadio Municipal de La Coronilla y el domingo a la tarde en el Ventura Robaina de Vergara. Huracán enfrenta al Cerro Arrozal. Comienza hoy una nueva fecha del torneo intermedio del fútbol profesional uruguayo. Van a jugar Cerro Largo ante Cerro. Los grandes juega el domingo Nacional ante Deportivo Maldonado y Peñarol el lunes ante Central Español.
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2: Congoja en Vergara por fallecimiento de una mujer de 50 años. El momento que estaba trabajando en Samán Vergara.
3: La trabajadora cayó al vacío de más de 10 metros de altura perdiendo la vida.
2: Las autoridades investigan las causas de la caída de la obrera.
3: Sobre el tema informa el periodista Martín Sánchez de Mega FM.
7: Una mujer falleció tras caer desde una altura aproximada a los 11 metros mientras trabajaba en la planta Samán Vergara. Fuentes confirmaron a Mega FM que el hecho ocurrió sobre la medianoche de hoy. La víctima es una mujer de 50 años de edad, domiciliada aquí en Vergara. Testigos informaron que mientras realizaban tareas de limpieza en el horario de 22 a 6, en momento que disponían a tomarse un descanso, la víctima se habría apoyado en una baranda en los andenes dentro de una secadora, la cual cedió cayendo de una altura aproximada a los 11 metros, impactando contra el piso de hormigón. Al lugar concurrió personal médico, que constató el fallecimiento debido a las graves lesiones provocadas. En la escena trabajó personal de Policía de Vergara, Policía Científica, y tomó intervención Fiscalía Letrada Departamental.
2: La policía 33 recuperó una moto hurtada y logra la condena del autor.
3: En circunstancias que personal de la unidad de investigaciones realizaba recorridas preventivas, se procedió a la intervención de un birrodado que había sido denunciado como hurtado en las inmediaciones del liceo número 1.
2: El operativo se desarrolló en la intersección de las calles Doctor Buscanzo y Carlos Barrios, donde los efectivos visualizaron a un individuo en actitud sospechosa ingresando a una finca en un birro dado sin chapa o matrícula.
3: Tras implantar vigilancia y obtener información sobre el hurto, se solicitó autorización para ingresar al predio, encontrándose el vehículo sustraído junto a diversos objetos vinculados.
2: Asimismo, se constató que cámaras del Ministerio del Interior habían registrado el hecho.
3: A solicitud de la Fiscalía Letrada de primer turno, se dispuso la detención del indagado, un hombre de 22 años de edad, poseedor de antecedentes penales.
2: Tras la audiencia desarrollada en la sede del juzgado letrado de cuarto turno departamental, resultó condenada la persona con las iniciales EASS como autor penalmente responsable de un delito de hurto especialmente agravado, imponiéndosele la pena de 12 meses de prisión efectiva. Varias personas fueron condenadas luego de los operativos y los 18 allanamientos en 33, todas por el problema de las drogas en la ciudad capital. Fue condenada una mujer como autora penalmente responsable de un delito de suministro de sustancias estupefacientes prohibidas por la ley a la pena de 2 años de penitenciaría a cumplirse el régimen de privación de libertad.
3: También un masculino como autor penalmente responsable de un delito de suministro de sustancias estupefacientes prohibidas por la ley a la pena de 2 años de penitenciaría a cumplirse en régimen de privación de libertad.
2: Otro hombre como autor penalmente responsable de un delito de asistencia a los agentes de suministro de sustancias estupefacientes prohibidas por la ley, toda la pena de 2 años de penitenciaría a cumplirse en régimen de privación de libertad en establecimiento carcelario.
3: También otro masculino como autor penalmente responsable de un delito de asistencia a los agentes del suministro de sustancias estupefacientes prohibidas por la ley, todos la pena de 2 años de penitenciaría a cumplirse en régimen de privación de libertad en establecimiento carcelario.
2: Otro hombre fue condenado como autor penalmente responsable de un delito de asistencia a los agentes del suministro de sustancias estupefacientes prohibidas por la ley, toda la pena de 2 años de penitenciaría a cumplirse en régimen de privación de libertad en establecimiento carcelario.
3: Una femenina condenada como autora de un delito de tenencia no autorizada de municiones a la pena de multa de 20 unidades reajustables con descuento de la detención cumplida.
2: Hay un hombre que fue condenado con prisión preventiva por el plazo de 180 días a cumplirse en establecimiento carcelario.
3: Aún quedan 3 personas para volver a declarar ante fiscalía y otras están requeridas por este caso.
2: Sobre los fallos judiciales y otros aspectos, ahora estamos en contacto con el subjefe de policía del departamento, comisario mayor Washington Videla. ¿Qué tal? Buenos días.
8: Sí, buen día. Bueno, así como ya han informado ustedes oportunamente, esa operación en el día de ayer volvieron a aclarar varios de las personas que se encontraban detenidas ante la sede fiscal y sede judicial, y luego de finalizar la audiencia se dispuso la condena de 6 de esas personas con delitos vinculados al suministro de sustancias estupefacientes, ¿verdad? Con penas para las 6 personas con de 2 años de penitenciaría.
9: Ahí está.
8: Asimismo, también se dispuso la prisión preventiva para otra persona, también por vinculados a los mismos hechos, que esa persona va a cumplir prisión preventiva en establecimiento carcelario por 180 días hasta que siga la investigación. Uh-huh. Y actualmente se encuentran detenidas 3 personas que declararán en la jornada de hoy ante la sede fiscal.
9: Claro, también hubo por ahí una sanción de unidad reajustable por municiones, ¿no? A una femenina, creo.
8: Sí, exacto. Si usted bien recuerda, en los allanamientos realizados se encontraron también, se encontraron municiones, y bueno, una de las personas esa fue condenada como autora de un delito de tenencia no autorizada de municiones con una pena de unidad reajustable.
9: Claro. Bueno, me dijo usted que hay 3 personas detenidas que hoy seguramente declaran y puede haber fallo judicial.
8: Sí, exactamente. Fueron detenidas en la jornada de ayer. Ayer se le realizó, ya declararon ante la sede judicial por el control de detención que se corresponde cada vez que hay una persona detenida. Y hoy vuelven a declararse fiscal y bueno, vamos a ver el desenlace. Uh-huh. De las situaciones de fiscalía.
9: Perdón, su jefe. Habían 6 requeridos. ¿Quedan algunos requeridos todavía?
8: Sí, hay tres personas requeridas, bueno, que se vienen trabajando con fiscalía ahora en ese tema, bueno, y bueno, sí, esas personas siguen, no se le ha levantado la requisitoria y siguen pendientes su detención.
9: También hubo una importante investigación que se dio con el fruto de encontrar un autor del robo de una moto ahí, en un trabajo que realizó la policía que pudo dar con el autor y recuperar la moto también, ¿no?
8: Sí, exactamente. La unidad de investigaciones de nuestra, al tomar con uno, andaba de, bueno, tareas diarias de observación, ven a una persona llegar a un domicilio en una moto que ya tenían el conocimiento que una moto similar de característica había sido hurtada. Bueno, no, proceden a la ubicación de esa persona, a su detención, una persona mayor de edad. Bueno, ayer se dispuso poseedora ella de antecedentes penales. Luego del trabajo en sede fiscal y judicial, se dispuso la condena a esa persona como autor permanente responsable de un delito de hurto, agravado a la pena de 12 meses de prisión en establecimiento carcelario.
9: Perfecto. Su jefe, muy amable, muchas gracias.
8: Estamos a las órdenes, como siempre.
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2: Señores, hoy se celebra los festejos por los 80 años del Centro de Salud.
3: La movida se llevará a cabo en la calle frente al Centro Sanitario. Además, se recuerda la figura del doctor Bolívar Ledesma.
2: Para conocer detalles de las actividades de hoy, que comenzarán a la hora 14, dialogamos con la titular del centro, licenciada María Obispo. ¿Qué tal? Buenos días.
10: Buenos días, Pablo. Buenos días a toda la audiencia. Bueno, sí, venimos trabajando incansablemente para hoy a las 2 de la tarde, que tenemos el festejo de los 80 años del Centro de Salud. Ya tenemos casi todo pronto, pero bueno, estamos en los últimos detalles. Y bueno, estamos invitando a toda la población a que concurra a las 2 de la tarde frente al Centro de Salud, entre la calle Carlos Subriategui, entre Areguatí y el Boulevard. Ahí, bueno, vamos a tener primero un acto protocolar, después vamos a tener también algunos números artísticos, va a haber una feria interinstitucional y va a haber, por último, una muestra fotográfica de objetos donde estamos representando toda la historia del Centro de Salud.
9: Perfecto. Bueno, la invitación, no solamente para aniversarios de una institución que ha sido para varias generaciones muy importante, sino también recordar el nombre que lleva ese centro de salud y un médico tan prestigioso como Ledesma, ¿no?
10: Exactamente, nosotros queremos reivindicar el nombre del doctor Bolívar Ledesma. Lamentablemente no hay mucho de su historia escrita, estamos tratando de hacer historia, o sea, de escribir la historia. La historia ya se hizo, ¿no? De escribirla. Y bueno, hemos podido llegar a mucha gente que nos ha ayudado a armar, y estamos armando todavía, quienes han transcurrido en estos 80 años en el Centro de Salud, pero todo siempre comenzado por el doctor Bolívar Ledesma, que fue un visionario, sí, en lo que es la atención primaria en salud. Muchos de los conceptos que hoy hablamos de atención primaria en salud, ya él los manejaba en aquella época. Él había viajado a Harvard después que estuvo en el 46, se comenzó el centro y un año después él se fue a Harvard y estuvo un año por allá y se trajo todo el tema de los conceptos nuevos de prevención, de atención primaria, que son los que hoy nosotros trabajamos y queremos volver a trabajar arduamente.
9: Perfecto. Licenciada, entonces, bueno, sabemos que ahí va mucha gente al centro de salud, a una atención muy importante que tiene el centro. Bueno, la invitación para esa gente que, bueno, es paciente del centro de salud, de que hoy concurra para los festejos de la institución, ¿verdad?
10: Así es, esperamos a toda la comunidad. Mire, hemos hablado con diferentes generaciones, estamos hablando de compañeros jubilados, familias de personas que ya no están, sí, y bueno, todos hoy nos van a estar acompañando y por supuesto que llamamos a toda la comunidad de 33 a que participe. No me olvidé de decir algo, de que vamos a estar compartiendo una torta al final que hemos la ha realizado la UTU en conjunto con nosotros y bueno, la vamos a estar partiendo entre todos y compartiéndola.
9: Perfecto, licenciada, muy amable, muchas gracias.
10: Bueno, gracias a ustedes.
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3: ...12:19. Finalizan hoy las jornadas vinculadas al Día del Libro. Las mismas se llevan a cabo en el Centro Cultural Democrático. Como se informara, las actividades comenzaron el pasado 26 en el Instituto de Formación Docente. Sobre las mismas se refirió el director de ese centro de estudio, profesor Jorge Ortuz.
17: Bueno, empezamos esa semana literaria en el instituto con su inauguración. Una jornada que, a pesar de los problemas con el tiempo, donde no pudimos instalar algunas actividades fuera del instituto, pero y también que de alguna forma influyó sobre la participación de los escolares que algunas escuelas pudieron venir pero igualmente concurrieron alumnos de colegios privados, alumnos de la escuela, y después lo otro que sí, que le dio color, ¿verdad?, fue toda la creatividad, magia y participación de los alumnos del instituto al presentar diversas actividades para quienes concurrieron. La verdad que estuvo muy lindo, que en la medida que siempre hay cosas para mejorar, pero estuvo perfecto. Después siguió, ayer yo concurrí personalmente a la Plaza Colón, donde también las escuelas o a nivel primaria presentó sus actividades. Por suerte el tiempo ayudó, y bueno, también se escucharon por parte también de otras instituciones de educación media, actividad en relación al libro, muy muy lindas, muy emotivas, donde los padres concurrieron, y bueno, hoy terminamos, ya está desarrollándose una actividad de cierre en el Centro Democrático, que está transcurriendo en la mañana y que va a seguir de tarde para darle cierre a esta semana literaria. Lo importante es que la Comisión Departamental de Educación cumplió con su objetivo de que el Día del Libro, el 26 de mayo, no quedara, digamos, desapercibido y por lo tanto generó este conjunto de actividades que de alguna forma movilizaron a todas las instituciones educativas.
3: Como lo señalábamos, hoy el cierre de las jornadas literarias se llevan a cabo en el Centro Cultural Democrático, abierto para todo público, sostuvo el profesor Ortuz.
17: Sí, sí, todas las actividades son abiertas para todo público, ¿no? Se van a hacer algunas obras, etcétera. No, esperemos que sé que a veces los días de semana es complicado, pero bueno, en esto estamos, que cada vez que hay algo vinculado a la institución, la comisión departamental, en conjunto, trabajando en forma articulada y coordinada, va a tratar de hacer cosas, hacer actividades, ¿verdad?, para la comunidad académica y para la sociedad en general.
3: 12 horas 22 minutos. El Ministerio del Interior entregó 23 cajas con documentos a la Secretaría de Derechos Humanos para el pasado reciente, que estaban depositados en el Archivo Histórico de la Dirección General de Información e Inteligencia Policial. Esto fue posible gracias a un convenio de cooperación técnica y un trabajo conjunto entre ambas instituciones. La subsecretaria del Interior, Gabriela Valverde, dijo que una de las prioridades definidas al asumir fue retomar la búsqueda de información en los archivos. En este sentido, agradeció a quienes estuvieron involucrados en ordenar los documentos para que sean microfilmados. En total, se entregaron 23 cajas que contienen más de 100 encuadernaciones que implican más de 73.000 páginas de microfilmación realizadas el último año, explicó la funcionaria. Enfatizó asimismo que es un trabajo con mucho compromiso, responsabilidad y sensibilidad, porque no son documentos con información meramente burocrática, sino que es información sensible.
18: Una de las prioridades que tomamos como administración de gobierno fue retomar la búsqueda de información en los archivos. Y para esta búsqueda, evidentemente, era necesario tener archivos ordenados, prolijos, y así fue que nos encontramos, gracias a la Policía Nacional, a la Dirección de Investigaciones y en particular a la Dirección General de Información e Inteligencia, encabezada por la comisario Ana Sosa, y nos encontramos con información que estaba ordenada. Este proceso llevó todo este año de acceder a la información, de tener los documentos posibles de ser microfilmados, y en el día de hoy llegamos a la entrega de 23 cajas con información en documento papel que contienen más de 100 encuadernaciones, y esas encuadernaciones implican más de 73.000 páginas de microfilmación que se hicieron durante este año. Un trabajo con mucho compromiso, con mucha responsabilidad, pero también con mucha sensibilidad. Estos documentos no son documentos que contienen información meramente burocrática, sino que es una información que es sensible. Sabemos que no alcanza, pero es el aporte que desde la Dirección General de Información e Inteligencia tenemos a disposición de la Secretaría de Derechos Humanos para el pasado reciente, para la utilidad obviamente primera, pero además entendemos que esta información le pertenece a la Presidencia de la República. Entonces, una vez firmados los convenios, una vez firmados los acuerdos, una vez hecho este trabajo, y en el recibo que ahora vamos a hacer, entregamos la documentación a donde debe estar como destino final, que es a la salvaguarda de la Presidencia de la República y en particular al pasado reciente. Esto es una primera entrega. Seguimos trabajando y seguimos buscando.
3: En tanto, la directora de la Secretaría de para el pasado reciente, Alejandra Casablanca, agradeció esta entrega y el compromiso tanto de las autoridades como de los equipos encargados de la digitalización de los materiales para la búsqueda de la verdad y la contribución a la memoria y la justicia. Asimismo, destacó el trabajo conjunto de los sectores involucrados y valoró la compra de escáneres de última generación para que los archivos se digitalicen con mayor calidad y en menor tiempo. La funcionaria señaló que confía en que se pueda seguir trabajando de esta manera.
19: Nosotros creemos que si podemos seguir trabajando de esta manera, en aquellos archivos a los que tenemos que reingresar después de 5 años de vacío en cuanto a la digitalización, podemos dar pasos para que aquellos que trabajan, el equipo de búsqueda, por supuesto, pero aquellas personas que trabajan

0: a la Institución Nacional de Derechos Humanos, o a la Secretaría, o a familiares, o al lugar que les dé mayor seguridad. Nosotros tenemos 41 año, casi 42 de democracia, ¿no? Plena, donde todos los partidos han gobernado. Entonces existe esa seguridad. Sabemos que a veces mucha gente, por temor, sobre todo nos ha pasado en recorridas del interior, ¿no? En donde todo el mundo se conoce y no acerca esa información. El fiscal ha sido claro. Aquella persona que acerque información no va a ser juzgada. Lo ha dicho, yo escuchaba a Walter Pernas del equipo de búsqueda hace unos días insistiendo en eso. Y este país se merece una democracia sólida. Así que reitero el pedido y considero que más memoria es más democracia.
1: En otro orden de noticias, la Asociación de Fiscales del Uruguay advierten por falta de seguridad y reclaman más recursos. La presidenta de la gremial, María Claudia González, afirmó que la institución continúa trabajando en las mismas condiciones de seguridad tras el atentado contra la fiscal de corte Mónica Ferrero. La fiscal también señaló, en diálogo con los colegas de Radio Monte Carlo, que la preocupación por las condiciones de trabajo lleva a muchos funcionarios a retirarse apenas cumplen la edad para jubilarse.
2: Fuimos a manifestar que bueno, ya nosotros venimos trabajando con un presupuesto que no es acorde, y en algunas situaciones que se plantean, bueno, peor aún el panorama, ¿no?
3: Justamente en esa falta de recursos que usted menciona, también reclamaban la necesidad de más personal dentro de la fiscalía, ¿no?
2: La verdad que hace mucho tiempo, incluso nosotros como asociación, presupuesto sí, presupuesto también, nos hemos presentado en el Parlamento, en la Comisión, a decir que necesitamos más fiscales. Eso es indudable, la cantidad de trabajo que hay, lo que está mandando es que necesitamos personal calificado y también personal administrativo, pero en el caso nuestro yo defiendo el trabajo de mis colegas y tengo que velar por las condiciones de trabajo de mis colegas, por las mías también. Y bueno, las condiciones serán mejores si hay más gente que nos colabore en la tarea, y además también el servicio será mucho mejor, ¿no?
1: Por otra parte, González alertó por las filtraciones de información reservada vinculada a investigaciones del crimen organizado y narcotráfico, y señaló que esos datos son utilizados para amedrentar testigos en causas sensibles.
2: La Fiscalía toma declaraciones en las investigaciones, pero como es de orden y como está establecido en el código, la Fiscalía tiene que otorgar esa información que está en la carpeta a los colegas defensores. Y bueno, a veces pasa que hay un defensor que trabaja y después deja de defender a esa persona y esa información va quedando por ahí, viene otro defensor y hay que nuevamente brindarle toda la información de la carpeta. Entonces la información, ya la Fiscalía no puede tener el control de la información, sino que la información empieza a desperdigarse, ¿verdad? Y entonces en esa situación en que la información se empieza a conocer, se empieza a desperdigar, bueno, por supuesto que uno no va a sindicar a los colegas defensores porque necesariamente tengan que ser ellos quienes están, digamos, dando esa información, porque en realidad, así como lo conoce el abogado defensor, lo conoce también la parte. Entonces la parte quizás utiliza esa información que conoce para una situación, ¿no?, de amedrentamiento de los testigos, porque usted no debe olvidar que nosotros en la búsqueda de la verdad objetiva, que es lo que buscamos en la Fiscalía, porque nosotros somos una parte calificada, no es una parte y otra parte como han querido hacer ver, sino que nosotros buscamos la verdad objetiva, ¿no? Nuestra búsqueda de las pruebas tiene que ser objetiva. Así la de la defensa, ¿no?, que es subjetiva, que defiende y muy bien a su cliente. Entonces, en esa búsqueda

0: además nosotros conseguimos testigos que van a declarar, y en esas carpetas hay información de quiénes son esos testigos, dónde viven. Entonces, es toda información muy sensible, ¿no? Que bueno, se maneja de determinada manera, pero a veces puede pasar que eso se sepa, ¿no? Y bueno, y se haga un uso espurio de esa información, ¿no?
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9: ...12:36. La edición 2026 de Uruguay Impulsa abrirá sus inscripciones entre el 1 y el 10 de junio próximo. El Poder Ejecutivo invertirá 350 millones de pesos en este programa, que beneficiará a unas 5.500 personas. El director de la Oficina de Planeamiento y Presupuesto, Rodrigo Arim, destacó que la edición 2026 de Uruguay Impulsa promoverá el acceso al plan a las poblaciones con mayores dificultades para lograr empleos formales, como las personas liberadas del sistema carcelario y los usuarios en situación de calle. La selección de los beneficiarios será responsabilidad del Ministerio de Desarrollo Social, indicó Arim. En diálogo con Comunicación Presidencial, adelantó asimismo que las inscripciones para participar de una nueva edición de Uruguay Impulsa estarán abiertas durante las dos primeras semanas de junio. Para la tercera semana de julio se prevé el sorteo de 5.500 cupos.
10: La edición de Uruguay Impulsa 2026 va a comenzar su periodo de inscripciones durante las dos primeras semanas del mes de junio. Nuestra idea es comenzar el 1 de junio, estamos trabajando en esa dirección. Falta algún proceso formal que tiene que ver con la aprobación final a nivel del Parlamento Nacional de esta edición 2026. La idea es concentrar las inscripciones de entre el 1 de junio y el 10 de junio para finalmente hacer los sorteos que corresponden hacia la tercera semana del mes próximo. Se pueden inscribir, y es una convocatoria para todas y todos los trabajadores del Uruguay que tengan dificultades hoy de tener un empleo formal y que no estén percibiendo algún otro tipo de prestación que tenga que ver con el empleo, por ejemplo, un seguro de paro o un seguro de desempleo, ¿sí? Por lo tanto, es una convocatoria abierta, pero está focalizada y pensada para aquellos compatriotas que tienen dificultades hoy para generar un ingreso a partir de su esfuerzo laboral. Puede ser por vía web, pero también hay mecanismos de inscripción a nivel de las intendencias, los gobiernos departamentales, y el propio Poder Ejecutivo ha montado algunos dispositivos en esta materia, pero está todo armado para que las inscripciones puedan hacer vía web también. Buscamos varias finalidades simultáneamente. Por un lado, generar la oportunidad de tener un empleo por 4 meses con un jornal asociado al mismo. Por lo tanto, es una experiencia de empleo protegido. Pero a la misma vez, que este empleo protegido no se agote en sí mismo. Por lo tanto, incorporamos, a partir del esfuerzo del INEFOP, ¿sí?, mecanismos de formación laboral. El año pasado hubo mecanismos de formación laboral en habilidades genéricas, pero también en temas vinculados a logística, a cocina, a otros espacios que tienen que ver con la formación de las personas, de tal manera de que adquieran capacidades que les sirvan para tener una inserción más dinámica en el mercado de trabajo. Y es un poco el foco que ha puesto el Poder Ejecutivo desde el 2025 hasta la fecha. Tanto el Ministerio de Trabajo y Seguridad Social, como el MIDE, como el OPP, que somos los organismos que estamos participando desde el Poder Ejecutivo, como el INEFOP, han incorporado una dimensión muy relevante en esta materia en alianza con los gobiernos departamentales, como lo había sido el viejo programa de jornales solidarios, pero que no tenía un componente de formación de naturaleza y los ingresos que perciben los trabajadores eran mucho más bajos de lo que perciben en la edición 2025 y 2026.
9: Arín recordó que el Gobierno Nacional es el principal financiador del programa, con más del 80% de las prestaciones asociadas y una inversión estimada en 350 millones de pesos. El restante 20% lo aportan INEFOP y los gobiernos departamentales.
10: El rol del gobierno es financiar, en primer lugar, es el gran financiador, el Poder Ejecutivo, el Gobierno Nacional financia más del 80% de las prestaciones asociadas a este programa. Hay un 20% restante que se financia entre el INEFOP y los gobiernos departamentales. Y por lo tanto nuestro rol es financiar y coordinar. Coordinar desde el Ministerio de Trabajo y Seguridad Social, desde el MIDES y la OPP como el organismo que se encarga de la articulación general con los gobiernos departamentales y el resto del Poder Ejecutivo. Desde ese lugar le hemos incorporado otras dimensiones. Mejoramos las prestaciones. Se están pagando más jornales que lo que se hacía anteriormente en el 2025, se incorporó un elemento de formación que no estaba presente antes y de acompañamiento que tampoco estaba presente antes. Y esta segunda edición 2026 está consolidando esta estrategia que además va a ser evaluada en forma sistemática desde la OPP para asegurar que los recursos públicos obtengan resultados razonables a la hora de aplicarlos en programas como el que estamos analizando. La inversión fue propuesta al Parlamento Nacional desde el Poder Ejecutivo, anda en el orden de los 350 millones de pesos desde el Poder Ejecutivo, a lo cual se le agrega la inversión que realiza INEFOP y la que realizan, por supuesto, los gobiernos departamentales. Se inscribieron más de 100.000 personas. ¿Sí? Fueron sorteadas y electas 5.500 personas para incorporar este programa. La idea es que tengamos de vuelta este 2026 cerca de 5.500 beneficiarios, con algunas modificaciones que iremos incorporando a lo largo del año. En este 2026 estamos incorporando un cambio relevante. Estamos focalizando en las poblaciones en donde Uruguay tiene mayores dificultades y mayores vulnerabilidades. En particular, aquellas personas que son liberadas de los sistemas carcelarios, vamos a acompañarlos y vamos a priorizar su inserción en la sociedad a partir de este programa, y aquellas personas en situación de calle. Lo hacemos a partir de una propuesta directa del Parlamento Nacional donde generamos un cupo para estas personas, pero simultáneamente lo estamos haciendo en acuerdo con los gobiernos departamentales, de tal manera de colaborar desde este programa con un objetivo mucho más general, que es mejorar los mecanismos de reinserción de aquellos que son liberados del sistema carcelario y mejorar también la capacidad de aquellas personas que están hoy en situación de calle, que tanto nos preocupan a todos, de obtener un empleo digno por unos meses, de tal manera de mejorar su proceso de inserción en la sociedad. El MIDES es uno de los grandes responsables, tiene una base de datos al respecto, de proponernos a los gobiernos departamentales y al gobierno nacional cuáles son las personas que podrían, estando en situación de calle, participar en forma activa en el programa durante este 2026.
9: En otro orden de noticias, el diputado nacionalista Pablo Abdala presentó en Terra Ejecutiva un pedido de acceso a la información sobre la demanda arbitral del astillero Cardama contra Uruguay. Abdala dijo a Radio Monte Carlo que desde el oficialismo cierran los caminos para acceder a datos que la comisión investigadora debe tener. El legislador recordó que incluso se pidió la presencia de la ministra de Defensa, Sandra Lazo, en el Parlamento y el Frente Amplio lo rechazó.
11: Promovimos la convocatoria de urgente de la ministra Lazo en razón de esta circunstancia de que el país está siendo demandado en el ámbito internacional para que la ministra Lazo comparezca a la comisión, que dicho sea paso no ha comparecido todavía, para hablar de todos los temas vinculados con este asunto, y al mismo tiempo le solicitábamos que nos trajera o que compareciera con la copia del escrito porque entendemos que es necesario, que es nuestro derecho conocerlo y que es el derecho del país entero saber en qué términos hemos sido demandados. Sin embargo, el Frente Amplio, la mayoría, no habilitó esa instancia, no dio los votos. Ayer nos enteramos de que el Poder Ejecutivo dispuso la creación de un grupo de trabajo para contestar esta demanda, que lo compone la Presidencia de la República y tres ministerios, el de Defensa, el de Relaciones Exteriores, el de Economía y Finanzas. Y bueno, y como se nos han ido cerrando los caminos, entendimos que nos quedaba abierto este del acceso a la información, que ustedes lo conocen bien, y estamos presentando ese escrito.
12: Ahora, ¿el Frente Amplio no dio los votos para que vaya la ministra Lasso por ahora al Parlamento o para que se entregue esta información que usted está reclamando?
11: Miren, en principio no dio los votos a los efectos de proceder en el sentido que yo estoy diciendo. En la medida en que quedó descartado lo uno, también quedó descartado lo otro. Tuvimos una sesión muy friccionada, muy tensa, nos enfrentamos mucho con relación a este asunto. Yo veo que el Poder Ejecutivo, o el oficialismo en general, no solo el Poder Ejecutivo, esto incluye a los legisladores, ahí está la tesitura de blindar a la ministra, así lo hemos dicho, de no habilitar que la ministra comparezca. No entendemos muy bien por qué, porque la ministra va a tener que comparecer. Lo cierto es que la ministra enfrenta una serie de circunstancias, de hechos que van quedando expuestos en el trabajo de la comisión, sobre todo el proceso previo a la rescisión del contrato, que tiene puntas muy complejas de irregularidades cometidas.
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1: Deportes.
9: En el ámbito deportivo señalamos que comienza hoy una nueva fecha del torneo de la Divisional B del fútbol olimareño en Primera División. En esta jornada habrá un solo encuentro que se disputará en el Parque Colón a la hora 20, Danubio ante Peñarol. El día domingo se completa la fecha con dos partidos también en el Parque Colón a la hora 14, 25 de agosto ante Cuba y a la hora 16, Nuevo Amanecer ante Olimar. Por sub-15, la fecha 4, se disputará totalmente el día de mañana, sábado 30, en el Parque Colón, a la hora 11, Yerbalense ante La Valleja y a las 13 horas, San Lorenzo ante Huracán. El femenino se juega el día domingo, la fecha 6, en el Estadio Municipal, a la hora 14, Huracán ante Olimareñas y a la hora 16, Cuba ante 33. Por otra parte, están fijadas las ternas arbitrales para los partidos de la tercera fecha del torneo intermedio del fútbol profesional uruguayo. La actividad comienza en esta jornada a las 19:30 horas, cuando Cerro visite a Cerro Largo en el Estadio Villa de Melo, decíamos a la hora 19:30, arbitraje de Andrés Martínez. El día de mañana, sábado 30, dos partidos, Racing ante Defensor Sporting en el Parque Roberto a la hora 10, el juez Esteban Ostojich, Danubio y Progreso a las 15 horas en el Estadio María Minchev de Lázarov, arbitraje de Javier Férez. El día domingo, Albion ante City Torque en el Estadio Luis Francini a la hora 10, arbitraje de Esteban Guerra. Juventud Wanderers en el Parque Artigas de Las Piedras a la hora 15, arbitraje de Federico Modernel. Deportivo Maldonado y Nacional en el Domingo Burgueño Miguel a las 18:30, arbitraje de Matías de Armas. El día lunes, los dos últimos partidos, Boston River ante Liverpool en el Campeones Olímpicos de Florida a la hora 15, arbitraje de Javier Burgos. Peñarol Central Español en el Campeón del Siglo a la hora 20, arbitraje de Hernán Heras. Por otra parte, finalizadas las fases de grupos de las Copas Libertadores y Sudamericana, quedaron definidos los 8 cruces de repesca entre los terceros de la Libertadores y los segundos de la Sudamericana, que completarán el cuadro de octavos de final de esta última. Nacional, que fue el cuarto entre los segundos de la Libertadores con 8 puntos y saldo menos 2, será rival de Tigre, que venció al ya eliminado Alianza Atlético de Perú y se quedó con el segundo puesto del Grupo A de la Sudamericana, el último que se definió. Macará fue primero y América de Cali se despidió tercero. Los tricolores, que tenían a O'Higgins de Chile como adversario más probable en un escenario de resultados lógicos, estuvieron pendientes hasta el último minuto de la derrota de Boca Juniors, que cayó 1-0 de local ante Universidad Católica y se despidió de la Libertadores. Los dirigidos por Jorge Bava serán locales en la ida, que está prevista entre el 21 y el 23 de julio, y una semana después buscarán la clasificación en Argentina. Los clasificados de esa instancia se toparán en agosto, del 11 al 13 la ida y del 18 al 20 la vuelta, con algunos de los primeros de la Sudamericana como City y Torque. Esos cruces quedarán determinados en el sorteo de octavos de final, que será hoy viernes a mediodía.
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0: cotización de la moneda.
1: El dólar cotizó la compra 39,05, a la venta 41,25. El euro 44,39, 49,43. Peso argentino 0,02, 0,20. El real 7,05, 8,75, compra y venta respectivamente. 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Clases personalizadas en horarios a convenir con el alumno y con los padres. Clases prácticas, tareas de clase sin concluir o tareas domiciliarias. Por favor, por mayor información, comunicarse al WhatsApp 098-661-966. Se realizan clases a domicilio y clases virtuales a convenir con los padres y con los alumnos. Consultar las formas de pago. Son las 12 horas 53 minutos. Vamos a actualizar el parte meteorológico. A esta hora en 33, el tiempo continúa fresco, temperatura 14 grados 6 décimas, cielo nuboso, humedad 86%, los vientos del este y sureste a 9 kilómetros en la hora, la visibilidad 10 kilómetros, presión atmosférica 1024.8. La máxima para el día de hoy es de 18 grados. Para esta tarde-noche se espera que esté nuboso y cubierto, con probables precipitaciones y neblinas, vientos del noreste y este entre 10 y 30 kilómetros en la hora. De esta manera que llegamos al final de la edición informativa de mediodía correspondiente a este viernes 29 de mayo. De nuestra programación destacamos, en instantes comienza Radio Monte Carlo con Circuito Cori. Nosotros, con más noticias, nos reencontramos en el flash informativo de la hora 19 y el compacto informativo de la noche a la hora 20. Hasta luego.
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1: Titulares a las 13 horas.
21: Una mujer de 50 años murió en un accidente laboral en una planta de arroz en Vergara, departamento de 33.
1: Cuando realizaban tareas de limpieza, la señora se apoyó en una baranda de una secadora de arroz que cedió y cayó al vacío desde 11 metros, informó la policía.
21: Murió una persona en situación de calle que estaba en un refugio por la alerta roja de frío extremo. Tenía 49 años y sufrió un paro cardiorrespiratorio.
1: El diputado nacionalista Pablo Dalla fue hoy a Torre Ejecutiva a presentar un pedido de acceso a la información sobre la demanda arbitral del astillero Cardama contra Uruguay.
21: Abdala dijo hoy a Radio Monte Carlo y Cori que desde el oficialismo cierran los caminos para acceder a datos que la comisión investigadora debe tener.
1: El gobierno anunciará en las próximas horas el ajuste que tendrá el precio de los combustibles a partir del lunes.
21: El informe técnico de Urcega determinó que las naftas deberían subir, mientras que el precio del gasol y el gas tendría que bajar.
1: También desde el 1 de junio aumenta el costo del boleto suburbano de pasajeros en promedio 3 pesos.
21: El sindicato de la Guardia Republicana presentó denuncias ante asuntos internos por el uso indebido de autos oficiales, omisiones funcionales y acoso laboral.
1: Carlos Piedra, presidente de la Unión de Policías de la Republicana, adelantó a Radio Monte Carlo y Cori que serán recibidos la semana entrante en el Ministerio del Interior.
21: No habrá 20 millones de dólares para las obras de la Biblioteca Nacional, como fue anunciado públicamente por jerarcas del gobierno.
1: El director de la OPP, Rodrigo Arín, dijo que hubo un error de comunicación y ese dinero no está contemplado en el presupuesto.
21: Brasil desestimó la denuncia por dumping contra las exportaciones de lácteos de Uruguay, decisión que fue saludada por el presidente Yamandú Orsi.
1: En el Día de la Carne, INAC informará esta tarde sobre la situación de los mercados externos.
21: Los bomberos y la policía de La Paloma en Rocha investigan el ataque con una bomba Molotov contra la casa de una edil departamental.
1: En Fray Bentos, un policía en su día libre ayudó a sacar a una persona discapacitada de una casa que se estaba incendiando.
21: En los deportes, Cerro Largo Cerro abren hoy la tercera fecha del torneo intermedio 19:30 en el Uvilla de Melo.
1: Quedaron mañana en tanto se juega la final de la Champions League entre el PSG y Arsenal. El partido es en Hungría a las 13 horas de Uruguay.
21: Se definieron los 8 cruces de la repesca de la Copa Sudamericana y Nacional jugará con Tigre en Argentina. En tanto, el rival de Montevideo City Torque, ya en octavos de final, saldrá precisamente de ese encuentro entre tricolores y el equipo argentino.
1: Aguada enfrentará a Peñarol en la final de la Liga de Básquetbol tras haber derrotado anoche a Nacional 92-91.
21: El Real Madrid continúa liderando la lista Forbes de clubes de fútbol más valiosos del mundo con una cotización de 9.500 millones de dólares.
1: En el panorama internacional, la presidenta de la Unión Europea, Ursula von der Leyen, anunció el desbloqueo de 16.400 millones de dólares para Hungría tras pactar reformas democráticas.
21: El senador de Estados Unidos, el demócrata Rubén Gallego, dijo que la administración Trump intentará cambiar el gobierno de Cuba de una u otra manera.
1: Vamos a repasar los datos del tiempo. Este mediodía, 12 grados con 5 la temperatura, un mediodía fresco en la capital, el cielo está cubierto.
21: Los vientos ahora del este a 7 kilómetros.
1: La presión atmosférica 1028 decimal 1.
21: Humedad 74%.
1: La visibilidad alcanza los 10 kilómetros.
21: En la tarde vamos a tener cielo nuboso, periodos de cubierto. Hay una baja probabilidad de precipitaciones que está marcando Inumet.
1: A esta hora en el territorio nacional tenemos cielo muy nuboso en el departamento de Artigas con 15 grados con 9 la temperatura, 17 con 1 en Salto, cielo parcialmente nublado. Nos vamos a La Valleja y cielo nuboso, 14 grados la temperatura. En Flores, Trinidad, 11 grados con 7, cielo cubierto.
21: Hora 13:07 minutos, les decíamos que una mujer de 50 años falleció en un siniestro laboral en una planta de arroz en Vergara. Nos amplía la información el colega Víctor Becerra de Difusora 33.
0: Accidente laboral fatal en planta Samán de Vergara. Una mujer de 50 años se precipitó de una altura de 11 metros dentro de un secador de arroz. Sobre la hora 0:25 de esta madrugada se tomó conocimiento del hecho, donde testigos informaron que mientras realizaban tareas de limpieza en el horario de 22 a 6, en momentos que disponían de tomar un descanso, la víctima se habría apoyado sobre una baranda de los andenes dentro de la secadora, el cual cedió cayendo de una altura de 11 metros impactando contra el piso de hormigón. Trabajó en el lugar policía científica, seccional novena, haciéndose presente el comando de jefatura de 33. Se dio intervención a la fiscal de primer turno, la doctora Barisevich. Desde 33 informó para Radio Monte Carlo, Víctor Becerra.
1: Gracias, Víctor. Nos vamos ahora al oeste del país porque un policía, les anunciábamos en títulos, en su día libre ayudó a sacar a una persona discapacitada cuando la casa estaba tomando fuego. Nos amplía esta información Martín Rostán desde Radio Rincón de Fray Ventos.
2: En la pasada jornada, próximo al mediodía, ocurrió aquí en Fray Ventos un incendio en una finca que tuvo la actuación de un policía que estaba de particular, no fuera de su horario de trabajo, destacada y que permitió salvar a la persona que estaba dentro y con dificultades motrices. Esto, como les decía, ocurrió sobre el mediodía. Jonathan Rosotti, el funcionario policial, estaba en el barrio y, bueno, esta persona con dificultades motrices tomó fuego en la finca, en la zona de la cocina. Rápidamente, ante el aviso de su nieto, él corrió al lugar y ingresó y logró sacar a esta persona que tenía estas dificultades y por suerte no pasó nada. El fuego sí consumió bastante en la zona de la cocina y pudo haber sido una desgracia. Pudimos hablar con Rosotti, que contó un poco esta situación que le tocó vivir, y dijo que agradeció la capacitación que muchas veces se le brinda a todo el personal policial y que hace que, en definitiva, esto les permite actuar siempre ante este tipo de situaciones.
22: Es algo que sale, ¿no? En el momento que llega ese niño pidiendo auxilio, uno mira y atinó a ir a la casa y verificar que verdaderamente estaba ese principio de incendio con esa persona de motrices adentro.
2: ¿Cómo fue la situación sobre el mediodía? ¿Vos estabas ahí en la esquina casualmente?
22: Claro, yo fui al almacén del barrio ahí. Estaba haciendo las compras rutinarias y llega ese niño, yo te digo, el nieto del señor Godoy, diciendo que la finca se estaba incendiando. Y como da zaguán con zaguán casi de frente, me asomo y sí, salía abundante humo, el cual corro hasta la casa ahí y miro, observo la puerta abierta y entro y sí estaba todo la cocina con el cielo raso todo derretido, PVC y todo eso, y estaba el don adentro.
2: Muy inflamable
22: Claro, el cielo raso es muy inflamable, viste, tenía de los dos, tenía compensado y tenía plástico.
2: Además él con obvias dificultades motrices, ¿no?
22: Sí, Godoy tiene una dificultad motriz que es conocido del barrio, y bueno, atinamos a sacarlo y bueno, hicimos las comunicaciones y entramos nuevamente a poder sofocar lo que tenía el cielo raso, el fuego.
2: ¿Se consumió bastante?
22: La cocina sí, el cielo raso bastante, y ya estaba agarrando el humo a las otras habitaciones. No hubo fuego en las otras habitaciones, pero sí mucha concentración de humo.
2: De hecho, vos sufriste un poco la afectación del humo.
22: Sí, sí, estuve tosiendo un poco ahí eso, pero está. A pesar de que es algo que sale de adentro, es una de la profesión, digo, por más que sea así, nos capacitan y todo para eso.
2: Un policía está preparado para eso, ¿no?
22: Sí, el policía es el primero que llega a todo lugar. Siempre que hay un 911, en mi caso yo estaba libre, pero siempre que hay un 911, de la circunstancia que sea, el policía siempre que llega.
2: Para el Gran Circuito Cori, este fue un informe de Martín Rostán de Radio Rincón de Fray Ventos.
1: Gracias, Martín. Están pasando 11 minutos de las 13 horas. Nos vamos a exteriores. Por allí está Viviana Bermúdez. Viviana, estamos contigo.
23: Muchas gracias. Y la Dirección Nacional de Vialidad del Ministerio de Transporte y Obras Públicas estuvo realizando en esta jornada una exposición de los equipos de relevamiento vial. Habló de este tema el director del área, el director de la Dirección Nacional de Vialidad del Ministerio, justamente, y afirmaba Federico Magnoni que con el equipamiento actual se pueden detectar fallas que no están a simple vista, principalmente en las rutas nacionales. Decía también que hay equipos que Uruguay, en Uruguay justamente, que a nivel de Latinoamérica está muy bien posicionado, y destacaba justamente que esto permite conocer el estado de los pavimentos.
24: La actividad se da en el marco de unas jornadas internacionales de PIARC, que es la Asociación Mundial de la Carretera, y
3: estamos haciendo una jornada que arrancamos hace un par de días acá en Uruguay de gestión de activos viales, que es básicamente cómo tratamos, cómo gestionamos nuestra red. En ese marco, acá el Ministerio está exponiendo los equipos que tiene para relevar el estado de la red, monitorear, prever intervenciones, etc. Tenemos equipos que miden el estado de los pavimentos, la estructura de los pavimentos, el estado de la señalización.
4: ¿Y son equipos que en otros países no están? ¿Estamos adelantados en ese sentido?
3: Bueno, no sé si adelantados, a nivel Latinoamérica estamos muy bien, es la tecnología que, la mejor tecnología, digamos, disponible. Estamos bien a nivel mundial también. Esto permite que uno pueda saber el estado de sus pavimentos y sobre todo predecir acciones para planificar en el futuro y actuar, digamos, antes de que se deteriore, ¿no?
5: ¿A partir de cuándo se va a empezar a usar todo esto?
3: No, ya está en uso. Hay un equipo que empezó el año pasado, alguno tiene un año más. Y permanentemente, en promedio, una vez por año se releva toda la red. Y a partir de ahí se determinan las acciones.
4: Aprovecho a consultarte. ¿Qué lleva entonces a que si está mal una carretera, a partir de eso empieza la obra?
3: Sí, básicamente sí. Lo que ayuda es a de repente a detectar algunas fallas que no se ven a simple vista, por ejemplo. Entonces se pueden hacer acciones preventivas antes de que se vea el deterioro del pavimento.
23: Bueno, y por otra parte, el director nacional de Vialidad decía que actualmente el Ministerio tiene muchas obras en ejecución, principalmente la cartera viene realizando una recorrida por el interior del país, ha estado en varios departamentos y así se ha dado detalle de diferentes obras que tiene en ejecución y que planea hacer en este periodo. Vamos a escuchar la palabra justamente del director nacional de Vialidad hablando sobre este tema.
3: Bueno, venimos bien, tenemos más de 70 contratos en ejecución en este momento en todo el país, prácticamente en todos los departamentos. Inauguraciones en el corto plazo no tenemos prevista, tenemos sí mucha obra en ejecución.
4: ¿Cuál es la ruta que está más complicada o que más urgente para culminar en cuanto a obra?
3: Para culminar, bueno, la ruta, digamos, de las primarias que nosotros prevemos como que es importante intervenir, la 26 es una de las rutas que hemos determinado como estratégicas, una ruta que conecta Brasil con Argentina, que va del este al oeste. Ya tenemos varios tramos que están en obra, que van a culminar algunos antes de fin de año, y el resto estamos en proyecto para poder completar ese corredor entero, que es quizá la ruta primaria más postergada del país.
23: Pasaba así entonces la palabra del director nacional de Vialidad del Ministerio de Transporte y Obras Públicas, Federico Magnani. Para Radio Monte Carlo, informó Viviana Bermúdez.
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26: El
21: sindicato de la Republicana realizó 13 denuncias ante asuntos internos por el uso indebido de vehículos oficiales, omisiones funcionales y acoso laboral.
1: El próximo 3 de junio serán recibidos por el subdirector de Secretaría del Ministerio del Interior, Rubén Amato, y sus asesores para abordar estos temas.
21: El presidente de la Unión de Policías de la Republicana, Carlos Piedra, indicó a Radio Monte Carlo que las denuncias fueron presentadas anteriormente en distintos ámbitos de la cartera.
8: Hemos realizado en asuntos internos 3 denuncias. Una se basa en el posible uso indebido de móviles del Estado, en el caso de una moto, un oficial que se dirige a su domicilio en una moto policial. Entendemos que se tiene que cuidar las cosas del Estado, así como el policía se maneja en medio de locomoción propio o público, el oficial tendría que hacerlo de la misma manera. No sabemos si hay una autorización previa, bueno, queremos saber a ver cómo se da este hecho. Y otra de las otras 2 denuncias, una pasa por un curso de caballería donde una policía tuvo un accidente, cayó del caballo, y ella manifiesta que, bueno, se la obligó a montar nuevamente arriba del esquino, y bueno, creemos que esto también es de recibo y se tiene que investigar. Por otro lado, un tema de un acoso laboral, una policía femenina también de la misma unidad, donde hay un jefe que es el teniente Torres, que ya viene con varias denuncias encima. No nos olvidemos que hace poco sancionó a un policía por no saber carpir, cosa que no es inherente a la función policial. De estos temas y mucho más, nosotros venimos haciendo un trabajo responsable, siempre tratando de comunicarnos, en el caso, en primera instancia, con la Dirección de la Guardia Republicana. Reciben estas quejas, estas denuncias, no acusan recibo, o sea, no dan una respuesta. Después lo hacemos ante el Ministerio, ante la parte de subsecretaría del Ministerio, que es el doctor Amato, que recibe los sindicatos. También no recibimos ningún tipo de contestación.
21: Por otra parte, Piedra dijo que desde el sindicato apuestan al diálogo.
8: Dejamos esto, nosotros apostamos al diálogo, se nos había cerrado las puertas del ministerio, en este caso el 3 de junio a las 11 de la mañana tenemos una reunión pactada con el equipo de asesores y el subdirector de secretaría, que son los encargados de recibir a los sindicatos. Hasta ahora se nos habían cerrado las puertas, pero bueno, festejamos esto y también queremos aclarar que tenemos mucho contacto con direcciones y jefes de otras dependencias que trabajamos en conjunto, y esa es la idea, poder aportar en base a nuestra experiencia policial y sindical, y bueno, poder sumar para sacar el tema de la inseguridad del país, que está afectando a toda la ciudadanía, poderlo sacar adelante, y este es un trabajo en conjunto.
21: Era Carlos Piedra, presidente de la Unión de Policías de la Guardia Republicana.
1: 19 minutos pasan de las 13 horas. Hubo un error de comunicación y de titulación, dijo el director de la Oficina de Planeamiento y Presupuesto, Rodrigo Arim, tras el anuncio de 20 millones de dólares para la Biblioteca Nacional.
21: El jerarca de la OPP mencionó que se trabaja en identificar los recursos necesarios para avanzar por etapas en los requerimientos de la biblioteca.
1: Asimismo aclaró, en diálogo con los colegas de Aire Rico, de FM del Sol, que el mencionado monto no está contemplado en la próxima rendición de cuentas.
9: La pregunta que nos hicimos el año pasado, la Biblioteca Nacional es un elemento, yo diría, un componente icónico de la cultura uruguaya, y yo diría hasta de la construcción de la sociedad uruguaya en una cantidad de aspectos. Por lo tanto, rever cuál es el rol de la Biblioteca Nacional, empezar un proyecto de Biblioteca Nacional para el siglo XXI, es parte de una buena política pública en términos de cultura, más en general, y así lo vio el Ministerio de Educación y Cultura, y así lo considera el presidente de la República, que entiende que esto también tiene ese grado de prioridad. O sea, la Biblioteca Nacional tiene hoy una situación con algunas afectaciones que estamos corrigiendo, ya con el presupuesto actual, ¿sí? Y con la necesidad de tener un proyecto de mediano y largo plazo. Lo que se está armando es el proyecto de mediano y largo plazo. No está incorporado en la rendición de cuentas esos recursos, y lo que se está identificando con claridad cuáles son los recursos que se requieren para avanzar por etapas en un proceso consistente de reconfiguración de mediano y largo plazo.
10: Perdón, Arim, yo te voy a leer el título de presidencia. Patrimonio, Acceso a la Cultura. Biblioteca Nacional inició plan de reformas edilicias por 20 millones de dólares.
9: Bueno, yo creo que ahí tenemos un error de comunicación, claramente. ¿Por qué? Porque además, de hecho, no se hizo el anuncio en esos planos. Lo que sabemos es que probablemente el proceso de reconfiguración de la nueva biblioteca llegue en torno a 20 millones de dólares. ¿Lo vamos a iniciar este año o el que viene? No. con esa
11: ¿Y los 6 millones en la primera etapa?
9: Bueno, eso es lo que hay que ver, cómo vamos avanzando, porque estamos todavía en la etapa de lograr una correcta presupuestación. ¿Qué hemos logrado con el equipo que comanda Calderón y la directora de la Biblioteca Nacional? Hemos logrado tener con claridad un horizonte hacia dónde tiene que ir un proyecto en consulta con los actores de la cultura más en general, ¿sí? Y ese proyecto tiene que traducirse en un proyecto ejecutivo. El titular no es correcto, no hay 20 millones asignados para esto. Es así.
11: ¿Cómo titular?
12: Pero tampoco hay 6.
11: Vamos a hacerlo más sencillo. ¿Cómo hubiera titulado vos?
9: Que hay un proceso, un proyecto definido por etapas que es consistente con un modelo de biblioteca que ahora sí tenemos incorporado en un plan estratégico.
21: Vamos a Rodrigo Arín, director de la OPP.
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1: Martín Olaverri, buenas tardes.
26: ¿Qué tal? Buenas tardes. El gusto de saludarlos hasta ahora para actualizar la información vinculada a la actividad de los agronegocios. Bueno, uno de los temas importantes a esta hora es el Congreso de la Federación Rural en el Departamento de Salto, en el local de la Asociación Agropecuaria de Salto. Congreso de la Federación Rural que arrancó ya en la jornada de hoy con las reuniones internas de los representantes de las distintas federadas. Y en simultáneo, el Congreso de la Federación Rural recibe al Congreso de Intendentes con temas muy importantes: infraestructura, caminería rural y el gran tema, la posibilidad de que se elimine el 1% municipal que pagan los semovientes. La propuesta pasa, o por lo menos la idea pasa, para que las intendencias no pierdan estos recursos, que exista una complementariedad de estos dineros por parte de rentas generales, o por lo menos es la propuesta que se ha estado manejando hasta ahora. No hay una definición clara aún sobre este tema. Hay voluntad de los intendentes de encontrarle una solución. De acuerdo a lo que conversábamos con Carlos Albizu, intendente del departamento de Salto, que mañana además va a estar inaugurando la central hortícola, un hecho muy importante también para el departamento y el norte del país. Con el intendente de Salto conversábamos puntualmente sobre la inauguración de la central hortícola.
27: Bueno, la verdad que es importante, ¿no? Porque es algo que nace de los productores en un proyecto en el año 2012. Empieza a recorrer diferentes etapas. En el 2017 se pone la piedra fundamental. En el 2018 se empieza ya con diferentes proyectos con Udelar. Y ahí entre el 2020 y 2021... y terminando para los finales de 2023 se termina la obra. Después hay todo un tema más desde el punto de vista político, de gobernanza, que se estuvo llevando hasta ahora adelante, en las cuales va a estar Intendencia de Salto, productores, Ministerio de Ganadería, para poner en funcionamiento algo que es clave. Porque ¿qué pasa? Acá lo que vamos a hacer, esto es Salto, pero también mañana Tranqueras o algunos otros lugares de Rivera que están con el tema sandía pueden mandar su sandía, Bella Unión, Artigas, Paysandú, pero a su vez también Hoy muchos productores tienen que mandar a sus hijos a Montevideo a vender y hoy pueden tenerlos muy cerca de sus establecimientos, de su chacra, vendiendo su producción. Y también, para poner muchas veces, a veces la gente no sabe, va la producción de Salto a Montevideo y después vuelve a ser vendida acá, a Paysandú, a Salto o a otro lugar. Entonces son de esas cosas que realmente creo que esto va a facilitar mucho, va a ser muy operativo y es positivo y de alguna manera va a haber un foco bien importante en esta región, ¿no?
26: Escuchábamos al intendente de Salto, Carlos Albizu. Para Informativo Cori y Radio Monte Carlo, informó Martín Olaverri.
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1: Participamos en la edición noticiosa de este viernes 29 de mayo de 2026.
21: Informativistas Gustavo Arregui y Leonardo Luzzi.
1: En exteriores Viviana Bermúdez.
21: Sala de redacción Ivana Vázquez y Gastón Espino.
1: Deportes Martín Díaz.
21: Agro Martín Olaverri.
1: Corresponsal en Argentina Claudio Cardoso.
21: Servicios internacionales Agencia DPA.
1: Operador Hernán Devoto.
21: Coordinación Leonardo Luzzi.
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2: No puedes elegir lo que te sucede, pero siempre puedes elegir cómo responder. En eso está tu libertad y en eso tu poder. Enfoca tu voluntad solo en lo que está bajo tu control. Tus pensamientos, tus elecciones y tus acciones, el resto déjalo ir. Amigos míos, bienvenidos a este espacio de orientación, de reflexión y bienestar, donde unimos la sabiduría de la botánica, el naturismo y la energía positiva para ayudarle a encontrar equilibrio en su cuerpo, en su mente y en su espíritu. Porque muchas veces las enfermedades físicas tienen origen emocional, espiritual o energético. El estrés, la tristeza, las preocupaciones, los conflictos familiares, la envidia, las malas energías y la angustia pueden reflejarse en dolores del cuerpo, en cansancio, en insomnio, en ansiedad y falta de tranquilidad. Hoy quiero decirles algo muy importante. Usted no nació para vivir sufriendo. Usted nació, mi querido amigo, para ser feliz. Siempre existe un camino para recuperar la paz, la salud y la armonía. No permita que los problemas apaguen la luz de su corazón. Después de la tormenta, siempre llega la calma, lo reitero una vez más, ya lo había dicho en otros programas, pero cuando usted cambia su pensamiento, cambia su energía, y cuando su energía cambia, comienzan a abrirse los caminos. A veces sentimos que todo está detenido, la economía no mejora, la pareja se aleja, los hijos cambian, aparecen enfermedades, discusiones, tristeza sin explicación. Pero recuerde algo, la mente y el espíritu tienen un poder muy grande sobre nuestro cuerpo. Por eso debemos alimentar el alma con pensamientos positivos, rodearnos de buena energía y buscar orientación cuando sentimos que las cargas son demasiado fuertes. Debemos también aprender a canalizar esas energías, a limpiar de nuestro cuerpo, de nuestra mente, de nuestra casa, de nuestro negocio, de nuestro campo, de nuestro auto, de nuestras propiedades materiales, esas energías que pueden truncar, que pueden bloquear, que pueden dañar, que pueden afectar, que pueden arruinar, que nos pueden llevar a la miseria de pensamiento, de mente, de corazón, a la miseria humana, espiritual, física y económicamente también. 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una energía negativa, de un daño, de una brujería o no, o si es usted el que le está dando una mala conducción a su vida, el que se está bloqueando, el que se está dañando a sí mismo, se lo vamos a decir, le vamos a orientar cuáles son esas fórmulas, secretos, misterios, esos tratamientos alternativos, complementarios y suplementarios que usted puede utilizar para vencer todas esas situaciones, adversidades y penurias de la vida, y también para tratar esas enfermedades, tanto físicas

0: o pueden ser desconocidas a través de ventajas, de daños que le hayan hecho a usted, o que sean físicas, darle una mano también a su médico de cabecera, porque la medicina natural, las raíces, los frutos, los vegetales, los minerales, tienen grandes propiedades que nos sirven para curarnos y ayudarnos. 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
0: 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A veces Dios le coloca a usted la solución, le coloca a las personas, la orientación, la ayuda. Pero Dios dice, ayúdate, que yo te ayudaré. 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
3: Hola, mi nombre es Angélica.
4: Hola Angélica, ¿cómo está usted?
3: Un poquito mal, pero bueno.
4: Bueno, Angélica, cuéntenos, ¿usted ya nos llamó, ya nos visitó?
3: No, todavía no llamé, ahora estoy...
4: Es la primera vez que nos llama en este momento. Bueno, mi querida hermana, cuénteme, ¿en qué le podemos ayudar?
3: Mire, bueno, le voy a contar, mi pareja está así como distante.
4: Ah, es para su pareja, bueno, regáleme el nombre de él, por favor, y la fecha de nacimiento.
3: Se llama Gerardo. La fecha de nacimiento es 19.
4: Bueno, usted lo que quiere es una orientación, ¿cierto?
3: Sí, por favor.
4: Bueno, Gerardo, 19.
3: Del 4. Del 79.
4: 19 del 4 del 79, está bastante joven. Permítame, mi querida hermana, 19 del 4 del 79. Yo veo, mire, aquí veo mucho distanciamiento de parte de él. Él es una persona que era muy amoroso, muy cariñoso. Ustedes tienen una niña, ¿no?
3: Sí, una nena chiquita.
4: Era muy cariñoso, muy dedicado al hogar, pero hace más o menos unos 6-7 meses usted ha notado que él ha venido cambiando drásticamente. Ya no es el mismo hombre.
3: Es cierto, es que le quiero hacer un cariño, ¿viste? A lo mejor uno lleva cansado del trabajo.
4: Sí.
3: Lo veo después
4: de... Órale, muchas veces usted quiere darle un apapacho, un abrazo, un beso, y ya nota que él como que no desea que usted se le acerque.
3: Con la mano así, y la verdad
4: que... Lo mismo está ocurriendo en los momentos de intimidad, en los momentos de soledad, él ya no quiere absolutamente nada con usted, y esto les está causando problemas porque ustedes han discutido por todas esas cosas. Al igual que usted ha notado que él se ha vuelto ya una persona irresponsable, incumplida con lo que tiene que ver las obligaciones de la casa, las obligaciones del hogar. Lo nota también que le ha cambiado mucho el temperamento, se ha vuelto una persona muy enojada, muy irritable.
3: Sí.
4: ¿Es verdad?
3: Sí, es cierto. cierto, se ha vuelto muy agresivo, contesta mal, grita.
4: Exactamente.
3: No era así él.
4: Bueno, mi querida hermana, pues permítame decirle que en este momento está atravesando, él quizá pues, no le ha comentado nada a usted, porque lógicamente no se lo va a comentar, él está atravesando por una etapa muy difícil porque él está siendo víctima de un daño, de una maldad, él está saliendo con otra persona en este momento, es una persona ya mayor que él, como 4 o 5 años mayor que él.
3: Pero, ¿cómo?
4: ¿Le habían comentado algo a usted acerca de eso?
3: Sí, me lo comentaron, pero no, ¿cómo lo voy a creer? Yo lo quiero y yo sé que me quiere, pero...
4: Lógicamente, hermana, el amor ahí está. El amor no es que se haya perdido, que se haya ido. Lo que pasa es que hay una mala mujer que se aprovechó de que él es un hombre bueno, de que él es un hombre confiado, él es un hombre noble, y se ha dedicado a hacerle porquerías, como se dice de manera popular. Lo tiene dominado, ¿no? Hay que traerlo a nuestro sitio de consulta. Yo le voy a rogar el favor que usted se acerque, que usted venga, nos traiga el nombre completo, la fecha de nacimiento, si tiene una fotografía de él, nos la puede traer, o una prenda de él. Y si él quiere venir, sería mucho, pero mucho mejor para poderlo liberar y para poderlo ayudar.
3: Bueno, voy a ir mañana, ¿puedo ir? Sí.
4: Lógico, mira, si usted deja que esto avance, que esto transcurra, va a ser más complicado. Lo importante es que usted tome la medida y que rápidamente se venga una consulta para que el hogar nuevamente se normalice y ustedes empiecen a tener la relación que anteriormente tenían.
3: Bueno, mañana voy a ir temprano, a primera hora voy a ir.
4: Bueno, pues presten atención a la dirección que le vamos a dar en unos instantes. Oye, mi querida hermana.
3: Bueno, gracias.
4: Bueno, que Dios lo bendiga.
3: Dios lo bendiga.
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0: 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Que Dios los bendiga, los esperamos en una nueva audición. Hasta la próxima.
1: Bendición del hogar. Bendigo de esta casa el pan de cada día. Bendigo de tu mesa el vino y el manjar. Bendigo esta familia que en mí cree y confía. Bendigo su trabajo, salud y bienestar. Bendigo a cuantos quieran tenerme por testigo. En penas y alegrías los he de acompañar. Bendigo sus virtudes y soy el buen amigo de cuantos bien comparten este bendito hogar. 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
1: Amigo oyente, reciba usted un saludo grande, un saludo cordial. Como ya es habitual, por aquí le estamos dando inicio a la transmisión, al programa de acciones y reflexiones. Este programa diferente a otros programas que nosotros se lo preparamos y se lo compartimos siempre con testimonios de agradecimiento. Este último programa de este mes de mayo. Ya la semana que viene ya estamos ya en el mes de junio. El mes de junio que va a ser un mes importante, mes cabalístico, mes de cura, mes de sanación. Y como es habitual, vamos a seguir invitando por aquí a personas que a veces tienen problemas y a veces son problemas complicados. Hay personas que sufren por ahí montones de años, que tienen problemas que no le encuentran salida, que no le encuentran solución. Amigo, yo te invito a que te levantes, que toques la puerta aquí, donde nosotros los hermanos ecuatorianos, mucha gente lo hace, mucha gente está mejorando su calidad de vida. Por eso que nosotros cada día le compartimos testimonios de agradecimiento para que usted venga con toda la confianza que estamos en condiciones de darte una mano, amiga. Bueno, bienvenida Melissa al programa.
2: Gracias, Antonio. Amable audiencia, tengan una cordial bienvenida a este programa de acciones y reflexiones, un espacio creado para aprender, compartir y fortalecer aspectos importantes de nuestra vida, como nuestras emociones y nuestra salud. Cada encuentro es una nueva oportunidad para detenernos, para pensar sobre nuestras experiencias y transformar las reflexiones en acciones que aporten un bienestar, crecimiento, mucha paz y mucha esperanza. Deseamos que este camino les permita descubrir nuevas maneras de enfrentar los desafíos, valorar sus fortalezas y construir hábitos que construyan una vida más saludable, más consciente. Queremos darle las gracias por darse la oportunidad de estar aquí acompañándonos en este programa, porque cada paso hacia el crecimiento personal tiene un gran valor. Esperamos que este programa sea enriquecido y significativo para todos los que lo necesitan. Yo les quiero invitar a las personas que quizás nos estén escuchando por primera vez, están en el lugar indicado, si todavía no han encontrado la solución a este problema, si está sufriendo de alguna enfermedad que no ha encontrado la cura, está en el lugar correcto. Nosotros queremos compartir la bendición que Dios nos ha dado con ustedes. Hoy nos llenamos también de gratitud por las personas que nos dan esas palabritas de agradecimiento, esas palabritas que hoy en día motivan a muchas personas a tomar la gran decisión como ya lo hicieron. Así que agende nuestro número de teléfono, que es el 092-732-230. Repito, 092-732-230. 2:30. Y bueno, vamos a escuchar un lindo cambio.
3: Estamos por acá en Río Branco y tenemos otra persona que viene contento. Usted por la ayuda también, ¿no?
4: Sí, cómo no.
3: Bueno, cuénteme, ¿cuál era el problema que usted tenía?
4: Tenía el problema de hernia, de tiroides y de próstata. Y la verdad que yo me siento mucho mejor.
3: Cuéntame, esto de la próstata me dice que anda especial, ¿no?
4: Sí, la verdad que sí. Me siento mucho mejor.
3: Y de sí. La tiroide también, me dice que sí, está casi sí. Normal, ¿no?
4: Sí, la verdad que sí.
3: Y también tenía otro problema, una hernia, ¿no?
4: Una hernia. Pero ya me siento mucho mejor. Tengo que seguir con el tratamiento.
3: Eso, porque
4: Pero
3: está casi que desaparecida la hernia, ¿no?
4: sí, la verdad que sí.
3: Bueno, ¿y cuál
4: Estoy
3: es el
4: gracias.
3: mensaje para la gente de Río Blanco que tenga de repente problemas de próstata, de la tiroides y que tenga alguna hernia por ahí?
4: Bueno, que no tengan miedo en venir, que la verdad que esto es muy, muy saludable para una persona porque lo hace sentir bien, se va mejorando y solo con tratamiento
3: Para flotarse nada más,
4: de
3: ¿no?
4: flotación, sí, solamente eso.
3: Porque usted viene cambiado, mire, creo que es la segunda
4: Sí.
3: vez que viene y viene cambiado por completo,
4: Sí,
3: ¿no?
4: cómo no, la verdad que sí.
3: Muy recomendable la ayuda,
4: Muy
3: ¿no?
4: recomendable, sí. Le recomiendo a todos que se animen a venir y que consulte con el muchacho acá que los atiende de muy buena manera y van a salir mucho mejor.
3: Bueno, gracias por esta linda palabrita que nos sirve para ayudar a otras personas. Tú eres de acá, de Río Blanco,
4: Sí,
3: ¿no?
4: yo soy de acá de Río Blanco.
3: ¿Cómo es tu nombre?
4: Daniel.
3: Bueno, Daniel, tengo los terminales de tu cédula 464 rayado,
4: Sí,
3: ¿no?
4: es verdad, ese mismo.
3: Bueno, muchas gracias.
1: Bueno, gracias a Daniel. También le enviamos un abrazo porque siempre están en sintonía de nuestro programa, no solamente en la ciudad de Río Branco, en todo el interior, amigo, y en toda la región, porque este programa se transmite en diferentes departamentos, en diferentes horarios también, donde son cientos de personas que por aquí cada día se comunican. Esta persona, por ejemplo, con la misma consulta, mire, pudo vencer, creo que nombró tres problemas por ahí. Hay una persona que por acá me llamó también, me decía, Antonio, yo tengo un problema en la columna y se me olvidan las cosas, me contaba. Hace meses que vengo con este problema y que carga, me dice, como un peso en la espalda que lo tiene totalmente desanimado. Pues esta persona por aquí ya le hicimos una cordial invitación para que pueda consultar porque está muy cargado, viene cargando muchas cosas negativas ahí. Y nosotros aquí sabemos, somos profesionales para vencer esto, amigo oyente, para vencerle la mala onda, para vencerle todas las malas energías. Hay mucha gente por ahí que da un pasito para adelante, 20 para atrás. Hay personas que no pueden prosperar. Por mucho que laburan, agarran el dinero por un lado y rápidamente se le va por otro lado. Hay personas que tienen negocio también. Ese negocio no prospera, ese campo no produce, las plantas se te secan, los animales te mueren misteriosamente. Amigo, venga a vencer, que aquí nosotros le mandamos a hacer un secreto.

0: Tito también y se le aleja todo lo malo. 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Amigo oyente, usted no dude en informarse al término de este programa. Pregunte cómo son nuestras ayudas, amigo oyente, para que usted también pueda cambiar su vida. Voy a compartir otro lindo cambio también de una persona que vino prácticamente sin caminar. Escuchemos.
1: Nos seguimos por acá en Fray Bento. Amiga, contenta usted por la ayuda, ¿no?
2: Muy contenta, porque se me ha aliviado mucho todo el cuerpo, no siento nada. Además que cuando vine, es horrible cómo me dolía.
1: Bueno, y usted cuando vino con dos bastones, ¿no?
2: Sí, me dijo, con dos bastones vine, sí. Pero gracias a la ayuda de ustedes, gracias a Dios, estoy mejor.
1: La veo que camina mejor y
2: Sí,
1: ahora anda con un
2: con
1: bastoncito
2: dos
1: nomás.
2: bastoncitos solo, sí, es verdad.
1: Seguramente por
2: Por
1: prevención también.
2: prevención, cómo no, sí, la verdad que sí. Una ayuda muy buena,
1: Bueno, una bendición
2: excelente, una
1: grande.
2: bendición, sí, la verdad que sí.
1: Porque volver a recuperar la fuerza es como volver a
2: Es
1: vivir,
2: como
1: ¿no?
2: volver a vivir, exactamente, usted tiene mucha razón.
1: ¿Y cuántos años te venía así con este problema?
2: 10 años,
1: 10 años.
2: sí, mi hijo.
1: Preocupante esto, ¿no?
2: Muy preocupante, muy preocupante.
1: ¿Cuál es el mensaje para las personas que de pronto tengan dificultades por ahí, que tengan problemas similares, que no puedan caminar?
2: Que vengan, que es una ayuda hermosa.
1: Muy buena la
2: Muy
1: ayuda, ¿no?
2: buena, muy buena. Sí. La verdad que sí.
1: Qué
2: Estoy
1: bueno,
2: muy
1: Diego.
2: agradecida.
1: Agradecido. ¿Usted escuchó la radio o vino
2: Sí,
1: recomendado?
2: mis compañeras me dijeron que acá viniera, que me iban a ayudar.
1: Y gracias a Dios, gracias a la
2: Gracias a Dios,
1: recomendación,
2: mi hija.
1: mire.
2: Sí, gracias a Dios. Sí.
1: Bueno.
2: Muchas gracias.
1: ¿Usted acá de Fray Bento?
2: Sí, de Fray Bento, mi
1: ¿Cómo es su
2: hijo.
1: nombre,
2: Sí.
1: amiga?
2: Griselda Lescano.
1: Bueno, aquí tengo su cédula, 585
2: Sí,
1: raya 9, ¿no? Bueno, Griselda, gracias
2: muchas
1: por su
2: gracias.
1: palabrita. Dios me la bendiga, la
2: Muchas
1: vamos a seguir ayudando, ¿eh?
2: gracias a ustedes.
3: Y bueno, aquí tenemos un mensajito que nos ha enviado una persona. Dice que nos consulta por la gastritis, también los divertículos. Dice que muchas veces también se le olvidan las cosas, que ya no sabe qué hacer. Bueno, pues yo le invito a esta persona para que venga a santiguarse, a vencerse, porque aquí vamos a abrir los caminos hacia la prosperidad, hacia la abundancia, hasta el bienestar, como las personas que ya han venido, ya han encontrado un cambio. Nunca es tarde para empezar de nuevo. Así que vamos a estar haciendo una oración por esta persona hasta que venga la consulta. También hay otro mensajito que dicen que la recomendaron, que tiene mucho dolor en la columna, las rodillas, que son unos dolores impotentes. Nos pide también que hagamos una oración por él, que nos esté escuchando todos los días, que le parece muy lindo el programa. Bueno, le damos las gracias a esta persona por escucharnos. Yo le quiero invitar para que venga con confianza, con mucha fe, que está en el lugar indicado. 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Y bueno, vamos a escuchar otro lindo cambio.
1: Una persona que nos consultó, usted que tenía muchos dolores, ¿no?
4: Pero de años, hermano, años, años de dolores. Quebradura tengo 9, desgarre, fui operado de la cabeza, del corazón, y ahora me encuentro un gurí. Me encuentro un gurí, gracias a Dios, gracias al tratamiento de usted acá, de don Antonio acá. Y pido a la gente que venga, que eran los veteranos, la gente más vieja. Ah, crean que es un gurí, hermano. Crean que es un gurí. Tengo ese orgullo de decirle.
1: Sí, pero usted no podía más.
4: No,
1: No podía ni caminar.
4: no podía más. No podía más. Yo soy la torre de apellido. Y anduve por todo. Tuve, bueno, trabajo por varios lados y trabajaba de buena voluntad, pero siempre lleno de dolor. Después que me traté acá con usted, don Antonio,
1: Nunca más.
4: soy un gurí, gracias a Dios. Soy un gurí y pido a la gente que se arrime a don Antonio ahí.
1: ¿Y puede hablar con usted que el médico le había dicho que no podía levantar?
4: No, ni 5 kilos podía levantar, ya no puedo. Y ahora me siento que puedo levantar, pero respeto la medicina y respeto a Dios y respeto su trabajo también.
1: Bueno, amén, gloria a Dios. Bueno, vamos a estar en oración para que usted siga mejorando la calidad de vida. Le cambió la vida a usted.
4: Cambió, cambió, gracias a Dios, hermano.
1: Y usted venía mucho tiempo con él.
4: Pero años, no es mucho tiempo, años, años que venía así. Y ahí estoy buscando de arreglar mi ranchito allí y estoy viviendo lindo.
5: Qué bueno, lo felicito. ¿Eh? ¿Usted de dónde?
4: La Puente.
5: De Rivera, ¿no? De
4: No,
5: Patagones.
4: Rivera.
5: ¿Cómo es su nombre?
4: Taudelino, La Torre.
5: Bueno, La Torre. Aquí tengo los terminales de la cédula 192 raya 7, ¿no?
4: Eso.
5: Muchas gracias, Puerto
4: Bueno,
5: Palomino.
4: gracias por su ayuda.
0: Bueno, gracias a La Torre, la verdad que viene de La Puente, dice, departamento de Rivera. Bueno, amigo, como ustedes escuchan, pues estos testimonios son de gente seria, no es nada arreglado, así que venga con toda la fe y con mucha confianza. Bueno, vamos con las direcciones. 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Recuerde que la atención es por orden de llegada, Melissa, ¿no?
3: Así es, Antonio. Y bueno, amigos, acompáñenme en esta poderosa oración para terminar esta semana. Dios amado, gracias por acompañarnos durante esta semana. Te pedimos renovar nuestras fuerzas, sanar aquello que pesa en nuestro interior y también que nos ayudes a descansar con tranquilidad, reconociendo que cada enseñanza y cada bendición siempre viene de ti. En el nombre del Padre, del Hijo y del Espíritu Santo. Amén. Y bueno, hoy terminamos este programa con gratitud por cada aprendizaje, por cada reflexión, por cada mensaje compartido. Que lo vivido durante este programa no se quede solo en palabras, sino que se conviertan en acciones de esperanza, de salud y de equilibrio. Recordemos que cuidar de nuestra salud, también fortalecer nuestra fe, es un camino continuo. Que Dios bendiga cada paso que den, les conceda paz para el corazón, claridad para la mente y fortaleza para seguir construyendo una vida con salud y bienestar. Gracias por compartir este programa con nosotros, por aprender, por reflexionar y por tomar la decisión de avanzar. Que este día que termina sea también el inicio de una nueva etapa llena de esperanza y muchas bendiciones. Le recordamos que este programa es transmitido de lunes a viernes a esta misma hora y por esta linda emisora. Que tengan un feliz y bendecido fin de semana junto a sus familias, junto a sus seres queridos. Vamos a estar esperándolos el día lunes con buenas noticias, con buenos mensajes y con nuevos testimonios de agradecimiento. Que tengan un excelente día.
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18: Amigos de Panorama Regional, tengan ustedes muy buenas tardes. En 33 a esta hora tenemos tiempo templado, con una temperatura de 16 grados, cielo algo nuboso, la humedad 86%, la visibilidad 10 kilómetros. 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
18: 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Nos vamos ahora a Vergara, Darío Pereira, buenas tardes.
20: Muchas gracias, muy buenas tardes. Estamos dando comienzo a nuestra propuesta informativa en este viernes 29 de mayo de este 2026, exactamente a 216 días de finalizar el año. Una jornada que se presenta amenazante, húmedo, cielo cubierto, 14 grados 5 décimas la temperatura. El sol salió esta mañana a las 7:31 para ocultarse luego 17:39. Exactamente hoy el día solar tendrá una duración de 10 horas y 8 minutos. Hoy es el Día Mundial de la Salud Digestiva. Pero también vamos a recordar que un 29 de mayo como hoy del año 1944... nacía Julio Cortázar, actor venezolano nacido en España. Y también un 29 de mayo, pero del año 1958, se conocía el fallecimiento de Juan Ramón Jiménez, poeta español, Nobel de Literatura en el año 1956, nacido en 1881. 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O se proyecta iniciar tareas de saneamiento en diferentes departamentos del interior del país. En esta primera instancia serán los departamentos de Tacuarembó y Rivera. En total serán más de 4.000 hogares que se verán beneficiados con las obras impulsadas por OCE. Las informaciones fueron brindadas en las últimas horas por el presidente del ente, Pablo Ferreri, y el intendente del departamento de Tacuarembó, Richard Sante. Las primeras informaciones en panorama regional, gentileza del municipio de Vergara, siempre trabajando para lograr la ciudad que nos merecemos, un permanente apoyo a la cultura, al deporte y al turismo, y como siempre, trabajando activamente por lo social en nuestra ciudad, porque el municipio de Vergara es tarea de todos. Primeras informaciones en panorama regional, damos cuenta que es incesante la actividad que viene desarrollando el municipio local en materia de recuperación de calles y de la limpieza general de la ciudad, como ya lo hemos venido informando prácticamente en forma diaria. Personal y maquinaria del municipio trabajan para recuperar calles de nuestra ciudad. En forma paralela, la tarea de la limpieza es importante, al tiempo que se están proyectando importantes obras que seguramente en breve las estaremos dando a conocer. 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Atención de policlínicas rurales, última jornada de la semana, hoy viernes 29 a las 15 minutos nada más, comienza el doctor Freita a atender en la policlínica del barrio Estación acá en Vergara y a las 17 de esta tarde el mismo médico atenderá en Rincón. Municipio de Rincón, seguimos trabajando para seguir mejorando la vida de los pobladores del lugar. Hemos realizado importantes obras que están a la vista y estamos proyectando más porque el municipio Rincón es una comunidad que avanza. Precisamente vinculado con Rincón, vamos a señalar que desde el Banco de Previsión Social Agencia Vergara se comunica a los pasivos de esa localidad que este próximo 3 de junio se van a realizar los pagos de pasividades. Serán en el local del Club Mevir en el horario de 14 a 15:30. 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Mesa Inscriptora Móvil de la Corte Electoral atiende en la tercera de 33, será este sábado en la escuela número 27 de Rosal Zapata y el domingo en la escuela 77 de San Fernando. Atenderán la oportunidad por inscripción, renovación y o traslado de credenciales cívicas, haciéndolo en ambas oportunidades en doble horario, de 9 a 12 y de 13 a 17. Comenzamos a recorrer la región, para eso nos vamos a los departamentos de Rivera y Tacuarembó, porque allí en las últimas horas autoridades de OCE y los respectivos intendentes estuvieron realizando el lanzamiento de obras de saneamiento que se habrán de realizar en ambos departamentos. El directorio de OCE anunció esta semana en Tacuarembó y Rivera las obras de saneamiento previstas en el quinquenio para esos departamentos. Precisamente en la oportunidad hicieron uso de la palabra el principal de OCE, Pablo Ferreri, y Richard Sander, intendente del departamento de Rivera, quien señalaron el beneplácito de poder concretar esta obra que abarcará a más de 4.000 familias. Primero vamos a escuchar las palabras del titular de OCE, Pablo Ferreri.
2: Van a ser entre 2.200 a 2.500 conexiones que abarcan a una población de 4.500 a 5.000 personas. Vamos a estar haciendo unos 25 kilómetros de redes, vamos a estar haciendo 7 estaciones de bombeo y además vamos a estar mejorando la planta de tratamiento, que hoy es una planta que tiene algunos problemas, somos conscientes de eso, por eso también estamos incluyendo mejoras en la planta que va a permitir, entre otras cosas, una mucho mejor descarga de las barométricas que hay en la ciudad para que haya también un salto de calidad en temas medioambientales. De corazón y con mucha franqueza yo quiero decirles que estamos teniendo un trabajo muy bueno en general con las intendencias, pero particularmente en el caso de Rivera dimos un paso más. Ya no trabajamos en coordinación y avanzamos en cosas, sino que estamos haciendo una obra en conjunto, la estamos cofinanciando, la estamos diseñando y yo creo que va a salir muy bien. Esperamos definir en estos próximos meses estos detalles que faltan y ni bien podamos empezar a avanzar con esta obra, Richard, que seguramente va a ser muy buena para todos. Así que, además, viene el intendente de meter un golazo en los últimos días, en un trabajo también conjunto con el gobierno nacional, se anunció una muy buena noticia de mucho trabajo para el departamento, una muy buena inversión que se venía trabajando. Y esta obra, además de dar un piso a infraestructura social, también genera puestos de trabajo. Estamos hablando de que esta obra seguramente genere por lo menos unos 70 puestos de trabajo directo, cuando uno ve cómo con la tipología de obras que vamos a estar haciendo, y eso es mano de obra básicamente local. Siempre en las obras de saneamiento hay un componente de mano de obra local importante. Así que bueno, creo que es una muy buena noticia, pero además, decían, estamos cerca del Mundial, como decía el maestro Tavares, lo importante es el camino, no es solo poder anunciar hoy, sino que yo también quiero hacer énfasis en el proceso de trabajo conjunto que desembocó en poder hoy venir y entre las dos instituciones anunciar estas obras que tienen como destinatario a los ciudadanos de Rivera, que eso al final del día es lo importante. Muchas gracias.
20: Bien, así se refería entonces el titular de OCE, Pablo Ferreri. Mientras tanto, Richard Sande, el intendente, también dio su punto de vista acerca de las obras que están a punto de comenzar en su departamento.
21: Son otras cosas lindas, Pablo. Yo la verdad que me alegro mucho de poder reencontrarnos y poder caminar en conjunto, porque son las cosas que está bueno poder anunciar entre el gobierno nacional, entre las intendencias departamentales, sin importar el color político, pero sí preocupado por el tema de la gente, porque los vecinos hoy, cuando ya tiene la casa, ya tiene la iluminación, ¿verdad? Ya está, digamos, el barrio está lindo, pero dice, che, también tengo el pozo negro, tengo que llamar a la barométrica, a veces viene, a veces no viene, demora un poquito, hay un vecino que de repente se aviva, hace un robador y me lo tira en la calle, ¿no? Y aparece el problema sanitario, tiene que andar la gente de MSP preocupado. Entonces, me parece que trabajando en conjunto es el mejor camino. Vamos a ir avanzando a través de los proyectos. La primera idea era toda la RACA, porque era un compromiso viejo, que aparte cuando hicimos el puente, que lo inauguramos ya por el 2020, ahí al lado del puente el pozo de bombeo, y de ahí para acá no habíamos podido de alguna manera avanzar. Siempre el proyecto, siempre faltaba recursos, siempre faltaba alguna cosa. Bueno, hoy me alegra haber podido encontrar el camino, ¿verdad? Y la posibilidad y la decisión política de decir, bueno, vamos por este lado, vamos a trabajar en conjunto, vamos a hacer cosas en conjunto, que es lo más importante. Porque la gente lo que está esperando es eso, las decisiones que mejoren la calidad de vida.
20: Bien, ahí estaba entonces la palabra del intendente Richard Sande, quien conjuntamente con el titular de OCE estuvieron realizando el lanzamiento de obras de saneamiento en los departamentos de Tacuarembó y Rivera en el transcurso de la presente semana. Municipio de Charqueada, siempre trabajando, siempre mejorando nuestro entorno natural para recibir de la mejor forma a quienes a diario nos visitan. Venite a visitar Charqueada. Acá vas a encontrar el cálido abrazo de la gente y el apacible trato de la gente y el cálido abrazo del Cebollatí. Charqueada, trabajando por un turismo todo el año. Mis amigos, estamos en los minutos finales de esta jornada, pero queremos recordarles que tenemos una jornada un tanto inestable, con cielo cubierto y con 14 grados 5 décimas de temperatura. Bien, y dejamos para el final de nuestro programa de hoy compartir con ustedes una interesante información. Bien, ya vamos a ir entonces al final de nuestro programa con una información que hemos preparado para compartir con ustedes. Bien, y dejamos para el final de nuestro programa.
1: Bien. Oyentes de Programa Regional, buenas tardes. Damos comienzo a las noticias desde Varela del día viernes 29 de mayo del 2026. Tenemos tiempo con cielo nublado. La temperatura es de 13 grados, humedad 76%, presión 1023 milibares en descenso. El pronóstico de Inumet para esta tarde-noche es de nuboso y cubierto, probables precipitaciones, la máxima 18 grados. Vamos a las informaciones. El Instituto Pro Bienestar Social del Anciano de José Pedro Varela está necesitando personal en el área de enfermería para cubrir turnos y o libres y licencias médicas o anual. Presentar currículum en la institución cita en calle Uruguay sin número. Firma la comisión. Horarios de cursos en Casa de la Cultura: los lunes pasarela de 10 a 12, telar de 13 a 15.30, ONG de 13.30 a 16.30. Tela en el gimnasio de 14 a 18, yoga de 16 a 18.30, clase de apoyo de 9 a 11 y de 13.30 a 16.30. Los martes cerámica de 15 a 17 y violín de 11.30 a 15 y de 17 a 18.30. Los miércoles macramé de 13 a 15.30, cerámica de 10 a 12, canto de 10 a 12 y de 14 a 16. Los jueves, pasarela de 10 a 12, cerámica de 15 a 17, ballet de 16 a 18.30. Y los viernes, violín de 14 a 16, yoga de 16 a 18.30 y cerámica de 10 a 12. Están abiertas las inscripciones para el curso de canto que se dicta los días miércoles. Se realizó ayer en forma pública y abierta, podía concurrir todo el que quisiera, los sorteos zafrales del municipio local: 5 titulares, 5 suplentes. Los titulares: Analía Sosa, Pedro La Rosa, Melanie Celay, Fabio Mota, Ignacio de la Cruz. Los 5 suplentes: Belkis Gómez, Facundo Rodríguez, Sandra Vergara, Caterina Cuesta y Pablo Crosa. La parroquia San Carlos Borromeo invita para el merendero que se realiza hoy en el gimnasio San Luis de 16:30 a 17:30 horas. Merendero Caritas Felices invita para mañana sábado 30 de mayo en la placita Mevir 3 de 14 a 16 horas y se homenajeará a todas las mamás que se acerquen a la placita. Invita a Brigada Sinte. 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El próximo domingo 31 de mayo a la hora 18:30 en el perfil de Natalia Sierra a beneficio de los egresados 2026. Rotary Club de José Pedro Varela vende olla de porotos el 31 de mayo a 250 pesos la porción desde el mediodía. Llevar recipiente, pedidos al 096-400-298 o 099-442-369. Se realizará desde el próximo jueves una jornada del abrigo en el local de Rotary. Se recibe donación de ropa de abrigo y se entrega a quien lo necesita. Próximo jueves desde las 19 horas en la sede de Rotary. También Rotary está armando la penca del Mundial, se viene próximamente. Demuestra tu conocimiento futbolístico desde la próxima semana, jugátela. El próximo 1 de junio comienza las inscripciones para Uruguay Impulsa, va a estar abierta en la página va a estar abierta el formulario web en la página. Los requisitos: tener entre 18 y 65 años, no recibir salario, jubilación, pensión o subsidios personales. Quienes participaron como titulares en 2025 no podrán volver a participar y se priorizará a personas con hijos menores a cargo y otros colectivos establecidos. Reiteramos que va a estar abierto a partir del 1 de junio. La Oficina Territorial del MIS de La Valleja informa que estará realizando atención ciudadana el martes 2 de junio en José Pedro Varela de 11 a 13:30 en Casa de la Cultura y en Aramendía de 15 a 15:30 en el Salón Comunal. En el deporte informamos que Barrio Coya estará recibiendo a Nacional de Minas mañana sábado por la tercera fecha de la Copa Nacional de Clubes. Y el partido comenzará a la hora 15:30 en el Estadio Municipal. Hasta acá las informaciones desde Varela correspondientes al día viernes 29 de mayo del 2026. Volvemos el lunes con más información. Que pasen ustedes muy buen fin de semana.
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7: El saludo cordial, ameno, sincero y como siempre llegando a todos y cada uno de aquellos deseosos de encontrar la paz, la felicidad, el progreso, el bienestar de aquellos que luchan diariamente por mejorar en el trabajo, por mejorar las condiciones en las cuales vive en la familia, de aquellos que se esmeran, se sacrifican diariamente por brindarle un mejor bienestar a sus hijos, de aquellos que no se cruzan de brazos ante cada una de aquellas dificultades o inconvenientes por los cuales está viviendo, de aquellas personas que no bajan los brazos ante los tropiezos, ante aquellas dificultades. Mis queridos amigos, es importante tomar conciencia de que en la vida las cosas no se consiguen sin esfuerzo, sin sacrificio. Todo gran éxito, todo gran triunfo ha traído de por medio un esfuerzo, un sacrificio, el cual consigue que hoy en día pueda llegar a ser ese éxito. Siempre debemos de plantear lo que estemos haciendo el día de hoy para mejorar mañana. No podemos vivir en el pasado por nuestros errores o equivocaciones y lamentarnos por lo que no hicimos o por lo que dejamos de hacer o por lo que no quisimos hacer. Debemos de pensar en lo que vamos a hacer hoy para poder generar un cambio mañana. Mis queridos amigos, las soluciones no son mágicas o milagrosas. Todo lo contrario, requieren de dedicación en muchas ocasiones, de permanencia, de persistencia, del seguir adelante aún con aquellas dificultades. El por eso, día tras día, acompañamos a todas y cada una de aquellas personas que están dispuestas a mejorar y cambiar de una vez por todas esa situación negativa por la cual están viviendo, que por más esfuerzo que hacen, no logran ver ese cambio. ¿Qué es lo que sucede, mis queridos amigos, cuando la envidia, el egoísmo, cuando la maldad irrumpen en su vida, en su familia, en su hogar, generando un sinfín de inconvenientes y dificultades? Estos problemas tienen solución. 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
8: Efectivamente, Juan, y hay muchas, pero muchas familias y personas que sí buscan ayuda, que no bajan los brazos, que luchan, que progresan y que consiguen éxitos y triunfos a pesar de las adversidades y la envidia. Tengo este mensaje que envía Teresa con fecha de nacimiento el 9 de enero del 69. Dice: tengo una pensión y las cosas no van bien. Desde hace un tiempo las cosas han cambiado mucho. Por favor, necesito una ayuda. A ver, mi estimada amiga Teresa, tengo a bien saber que usted ha sido bendecida por el hecho de que económicamente no está mal. Usted arrastra una fortuna, una herencia muy importante que ha sabido administrar y cuidar, por supuesto. En el tema económico, en el caso suyo, obedece a que las circunstancias económicas generales del país, de la sociedad, han cambiado mucho y, por supuesto, se ve reflejado en el rubro suyo. Igualmente, mi querida amiga Teresa, no se aflija, no baje los brazos. Usted ha sido una luchadora toda la vida. A pesar de las buenas circunstancias económicas que la han acompañado, usted nunca bajó los brazos y siempre quiso seguir luchando. Siga de esa manera y le reitero, no se aflija, porque en el caso suyo no hay ningún tipo de eventos manipulados en su contra. Gracias por participar de nuestro programa.
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10: Ya estamos teniendo mensajes, dice, buen día, quisiera preguntarle por qué en mi casa hay tantas peleas entre la familia. Mi marido me engaña, él es Jorge, el 16 de marzo del año 73 y mi nombre es Julia, el 15 de diciembre del año 80. Gracias. A ver, mi querida amiga Julia. Evidentemente aquí se están manifestando influencias de terceras personas, pero ojo y mucho cuidado que no ha sido esto el motivo o el causante de los problemas que ustedes han venido trayendo, si fuera el caso. Aquí lamentablemente la falta de diálogo, de entendimiento, de comprensión que debería de existir en el hogar no existe, porque tanto usted como él mantienen un estado de orgullo, de un que me importa en mí simplemente y no hacia lo que está sucediendo en la familia. Y lamentablemente les ha importado poco y nada ese hogar, esa familia, y por ende han llevado esta situación a estas instancias. Gracias, Julia, igualmente por su mensaje. Vamos con la oración de la percepción y ya regresamos con más de este programa.
11: La percepción sagrada del espíritu sobre el cuerpo. Señor, ayúdame a decir la verdad delante de los fuertes y no mentir para ganarme el aplauso de los débiles. Señor, ayúdame siempre a ver la otra cara de la medalla y no me dejes inculpar de traición a los demás por no pensar igual que yo. Señor, enséñame a querer a la gente como tú lo has hecho y no juzgar a los demás como los demás podrían llegar a juzgarme. Señor, recuérdame que el fracaso es la experiencia que precede al triunfo y no me dejes caer en el orgullo ni en la desesperación. Señor, enséñame que perdonar es un signo de grandeza y que la venganza es una señal de bajeza. Si me quitas el éxito, déjame la fuerza para aprender del mismo. Señor, si yo ofendiera a la gente, dame valor para disculparme. Y si la gente me ofende, dame valor para eximirlos. Que así sea.
8: Tengo este otro mensaje que envía Isabel con fecha de nacimiento el 3 de marzo del 83. Maestro Luis, me encuentro muy confundida últimamente. No sé si separarme de mi marido o seguir mi vida por mi lado. Por favor, necesito una orientación porque ya no doy más. A ver, Isabel, primero que todo, lo confundida que usted se encuentra obedece a que afectivamente usted está compartiendo su intimidad con otra persona. Una persona, de hecho, muy del entorno y muy allegado a la familia de su marido. Es verdaderamente complicada su situación, porque no está confundida, lo que está es equivocada, que es muy diferente, Isabel. Y cuando digo equivocada, estoy diciendo de que no solamente va a destruir su hogar, sino que también está por dar el peor paso de su vida, porque va a destruir el hogar de esa otra persona con la que usted está compartiendo. Esto que a ustedes les está pasando es simple y llanamente una aventura, una calentura de momento por la cual van a echar a perder sus propias familias. Tienen hijos, tienen familias, pueden charlarlo, pueden reflexionar. Mi estimada amiga, creo que esto se les va a ir de las manos y al paso que va la situación va a ser grave porque las familias se destruyen. Gracias, Isabel, por participar de nuestro programa.
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0: Recuerden, mis queridos amigos, si no han escuchado la respuesta de su mensaje a través del programa, estén pendientes que durante el día estaremos respondiendo sus mensajes como lo merecen.
2: De esta manera, mis amigos, quedan ustedes cordialmente invitados para que nos escriban o nos visiten personalmente en cualquiera de nuestros centros de atención y consulta. Hemos llegado a la parte final de esta pequeña disertación. Quedan ustedes en la compañía de Dios Todopoderoso y hasta un próximo programa, si el Señor quiere y lo permite.
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18: Es la hora 15, 2 minutos.
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0: Muy buenas tardes, ¿qué tal? ¿Cómo están? ¿Cómo se encuentran en esta tarde, en este día gris? Realmente, hoy sí que, no sé, por lo menos yo no he visto ni una hebra de sol en todo el día. Muy oscuro, muy nublado, ¿no? Con menos humedad, sin viento, quietito, lindo, pero oscurito. ¿Cómo
1: así
0: le va?
1: Usted no ha visto, buenas tardes, ¿cómo le
0: no,
1: va? Hebras
0: no.
1: De sol.
0: Sol. Sí.
1: No, yo generalmente veía
0: rayos,
1: rayitos de sol,
0: sí,
1: pero todo cambia, todo cambia.
0: ¿Eh? Cada uno ve como quiere.
1: Pero claro, por supuesto, ¿no? Quedé sorprendido, digo. Es muy cuidado en el lenguaje,
0: hilachita,
1: me parece, con hilachas de sol. Pero qué semana tan rara, porque hoy a mediodía le voy a decir, salió el solcito durante 4 minutos, cronometrados.
0: No lo vi, allá
1: y
0: no.
1: Después, plin, acá en el centro, en el centro, por lo menos en mi barrio, ¿no?
0: Claro.
1: Pero allí muy cerquita del obelisco, pero digo, la verdad que toda la semana se ha caracterizado por eso, ¿no? No por frío, más bien
0: no.
1: Templado, podemos decir.
0: Sí.
1: Pero sí la ausencia de sol permanente y mucha humedad, mucha humedad. Ya un meteorólogo, el señor de Nimbus, ahora se me
0: Nubel. Nubel.
1: Nubel dice que las amas de casa, fundamentalmente,
0: a ver,
1: que digamos, lavan y esperan el solcito para secar, que vayan jugando, juntando.
0: Ah.
1: Vayan jugando las cartas,
0: claro,
1: juntando
0: porque
1: la ropa
0: no va
1: para el sábado de tarde. Es decir, que mañana de tarde se cambia el panorama.
0: No,
1: y vamos a tener un domingo de sol.
0: He lavado todos los días y a la larga se seca. Siempre hay un vientito.
1: Claro, y si no se seca, bueno, usted tiene la ventaja de tener una cocinita.
0: Sí, pero, ¿no? Pero ya la entro seca. La verdad que me ha sorprendido porque uno dice, ¿qué va a estar esto? Todo
1: y seca, qué cosa rara,
0: sí,
1: ¿no? Yo he tenido dificultad en el sentido de que...
0: Bueno, allá, claro, es más despejado,
1: claro.
0: Cualquier vientito usted lo aprovecha en 33, si usted
1: seguro
0: tiene un patio chicuelo, capaz que es más reparado.
1: Sí, sí, ausencia de viento también es muy importante, pero claro, en el sur del país fundamentalmente la presencia todos los días de bancos de niebla y una cerrazón muy espesa.
0: Sí, sí, sí, hoy ya fue menos, ¿no?
1: Ya fue menos, está como que disminuyendo este fenómeno.
0: Por
1: que
0: suerte.
1: Realmente, digo, el otro día conversábamos con un amigo, como yo le decía, que tiene la tarea de conducir permanentemente, trabaja en la conducción de un camión.
0: Sí, claro, terrible.
1: Gente veterana ya en la carretera. Y yo le preguntaba, decime una cosa, ¿con qué preferís? ¿Cuál es, o por lo menos, cuál es lo más
0: la
1: complicado?
0: La peor condición.
1: ¿La lluvia torrencial o la niebla? Y dice, no, la niebla.
0: No hay nada que hacer con la niebla.
1: No hay nada que hacer. Por supuesto que sí, han habido realmente algunos eventos de lluvia muy fuerte, con mucha tormenta, que te obliga a tomar algunas decisiones,
0: claro,
1: como salir definitivamente.
0: Exacto,
1: de la carretera.
0: Exacto, y esperar.
1: ¿No?
0: Pero es un rato y
1: pero
0: después
1: es un rato,
0: se va.
1: Porque para, plin,
0: total,
1: se detiene la lluvia y sigue el viaje. Pero acá es tremendo.
0: Es tremendo. De hecho, la caminera,
1: ¿no?,
0: ha salido a dar explicaciones de cómo hay que utilizar las luces.
1: Claro.
0: Que no se puede poner balizas.
1: Claro.
0: Bueno, una cantidad de...
1: Y que hay que conducir ahora sí en forma definitivamente separada de,
0: claro,
1: de,
0: porque,
1: de lo que venga adelante.
0: Claro, lo que pasa es que a veces no
1: sí,
0: lo ven,
1: claro,
0: lo que viene,
1: claro,
0: adelante.
1: Claro.
0: Bueno.
1: Pero muy bien. ¿A usted le ha tocado, María? ¿Usted que se
0: niebla,
1: ruta, no?
0: Sí, muchas veces me ha tocado.
1: ¿Qué es niebla o lluvia? ¿Qué le parece?
0: No, la niebla es horrible.
1: Tremendo, es tremendo. Así que coincide con el tema.
0: Sí, totalmente.
1: Bueno, María, le paso los datos y después ya entramos en los temas del día. Hoy tenemos invitados también en nuestro programa.
0: Sí, cómo no. Hoy hablamos con la gente de Amor Azul, que es el grupo de padres de chicos
1: con TEA.
0: Con TEA,
1: y otros.
0: Autismo,
1: sí, sí,
0: en fin, todo
1: otros,
0: eso vamos a conversar.
1: Bueno, muy bien, a las 4 de la tarde. Le voy a decir que tenemos ahora 16 grados de temperatura, la máxima para hoy 18 grados. ¿Qué más se le puede pedir a un otoño, no? La situación del viento, noreste, 9 kilómetros en la hora, muy suavecito. La presión atmosférica 1023.4, estable, con un poquitito para arriba, así que, en fin, puede que en algún lugar precipite, pero por ahora no está confirmado ningún evento de lluvia. La humedad alta, 87%, y la visibilidad se mantiene en los 10 kilómetros.
0: Llovía, bueno, en el norte del país.
1: Estaba lloviendo, entonces tiene razón el que escribe esto.
0: Sí, debe
1: no
0: saber, debe saber.
1: Algo debe saber. Bueno, concretamente para mañana sábado 30, y se nos fue el mes.
0: Chao, se acabó.
1: Se nos fue.
0: Medio año.
1: se terminó lo que era bueno. Bueno, mañana sábado en la mañana, nuboso cubierto, baja probabilidad de lluvias, con nieblas y neblinas, que serían las últimas en registrarse aparentemente este fin de semana. Pero en la tarde vamos a tener sol, con 19 grados 8 décimas de temperatura, la mínima 9, es decir que mañana va a estar muy agradable porque la temperatura sigue para arriba. El domingo también, otra jornada en la mañana nuboso con bancos de niebla, pero ya en la tarde despejado con sol, 18 de máxima, 7 de mínima. Y después el lunes aumenta la temperatura, 18 de máxima, cielo cubierto, pero después aparece el sol el martes que viene, con 17 de máxima, 6 de mínima. El miércoles 18, 7, sol. El jueves 4, 20, 9, sol. Y el viernes 5, sol y 21 grados de máxima. Así que vamos a tener un veranillo. Vamos a ver si finalmente se concreta lo que había anunciado uno de los Videgain, que él se jugaba de que a partir del 5... llegaba el agua, muy en bien, importancia.
0: Muy bien. Bueno, mire, pasé por Agencia Chiquito. Mire todo lo que tengo.
1: ¡Oh!
0: ¡Ah, qué lindo!
1: Y esa jugada de 5 de oro para
0: de
1: repartir
0: todo
1: acá con...
0: Pero me olvidé del 5 de oro. No, no, yo no tengo arreglo.
1: Favor.
0: Yo así no me voy
1: así
0: a hacer rica.
1: No, dijo, mire,
0: así no. ¿Mm? Así no es que uno se va a sacar nada. Bueno, la revista Noticias, con todos los escándalos argentinos que siempre son... Son escandalosos, pero claro, ellos le ponen una energía que cualquier cosa parece...
1: Tremendo. No, y además venden la noticia, otro drama que está viviendo Córdoba, ¿no? Que es la desaparición de una niña que fue raptada,
0: sí,
1: y no horrible. Aparece la niña, tremenda, ¿no? Una niña de 14 años y los padres,
0: sí,
1: el
0: que
1: abuelo,
0: además
1: la
0: ha
1: familia.
0: Tenido contacto con las amigas,
1: sí, sí,
0: y entonces
1: sí,
0: la ilusión de que esté bien. Qué
1: ojalá
0: curioso,
1: se
0: de, ¿no?
1: Ojalá se
0: son temas que
1: ya
0: surgen
1: hace una semana,
0: también.
1: Porque la niña desapareció, la chiquilina, sí, la jovencita, porque tiene 14 años, pero es una niña, desapareció en
0: pero
1: digamos,
0: ya saben con quién se fue, porque
1: claro,
0: ella
1: todo.
0: Lo dice en una
1: sí,
0: llamada, ella no se escapó, digamos.
1: Sí, sí, no, pero se,
0: pero bueno.
1: Pero no aparece.
0: No aparece,
1: no aparece,
0: totalmente.
1: Alguien ligado a la familia, a la madre, ¿verdad?
0: A la madre.
1: Una pareja, expareja de la madre, ¿no?
0: Claro, pero porque no incluso le dice a una de las amigas, es para darle una sorpresa enorme,
1: sí,
0: a mamá.
1: Sí, bueno.
0: Bueno, pobrecita,
1: en fin.
0: No sé. Bueno, la revista Paula, que
1: mirá,
0: sale y se agota, que es el eslogan de la revista Paula del país.
1: Yo pensé que no se editaba más, Paula.
0: Ay, por favor. Siempre, una vez por mes, el último viernes o jueves de mes. Bueno, esta es una edición, esta es la que traje, está la común también, la de siempre. Paula Casa, con todas las novedades arquitectónicas, uh-huh, inmobiliario y todo lo demás. La revista Caras Uruguay, uh-huh, trae a Manuel Ugarte.
1: No sé quién es. Ah, sí, el hijo de Ugarte.
0: ¿Quién?
1: De Ugarte, sí, claro.
0: Del viejo Ugarte.
1: Del viejo Ugarte.
0: No, es un jugador de fútbol.
1: Claro, por supuesto.
0: Está de vacaciones en Marruecos.
1: ¿Mirá?
0: Antes del Mundial, porque
1: seguro,
0: hay que descansar.
1: Hay que descansar.
0: Se fue con
1: porque
0: la novia.
1: Estamos exactamente a 16 días de que comience el Mundial, no de que juegue Uruguay. Porque...
0: Ah, ¿sabe que yo me estaba acordando que el Mundial pasado fue igual? Parecía que no sé cuándo iba a haber.
1: Yo creo
0: mundial.
1: Que recién ahora estamos entrando
0: en clima. Sí. Bueno, Manuel Ugarte se fue a Marruecos.
1: ¿Ah, sí?
0: Con la novia, a descansar, uh-huh, a hacer playa. Hermoso.
1: Pensé que se había ido solo a hacer playa. Va con la novia.
0: No, con la novia. Uh-huh. Sebastián Almada brilla en el Gran Rex. Se llama, la obra es Charlie y la fábrica de chocolate, un cuento clásico, ¿no? Así que ahí está. Y Karina Viñola, la ubica Karina Viñola,
1: sí,
0: la viuda de Gaspar.
1: Sí, sí.
0: No es viuda porque ya estaban separados anteriormente,
1: sí,
0: pero para ubicarla.
1: Pero ella,
0: que cumple
1: en cada reportaje lo recuerda con
0: lo
1: mucho
0: recuerda.
1: Cariño. Bueno, en fin.
0: Cumple 50 años, hizo una fiesta monumental.
1: El que está brillando en Buenos Aires es Maxis de la Cruz, con Berlín.
0: Sí.
1: Me digo, qué interesante, porque él apuesta en todas las radios, especialmente en Montevideo, a promocionar su espectáculo allí en Buenos Aires.
0: Claro.
1: Y uno dice, ¿por qué? No, porque lo van a ver muchísimos uruguayos, que incluso cuando se hacen notas a la salida del teatro, dicen, somos de Uruguay.
0: Claro.
1: Está bien.
0: Sí, sí, totalmente, está bien. Perfecto.
1: Berlín.
0: La revista Búsqueda, que es una cantidad de titulares. Orsi, ya lo dijimos ayer, le pidió a los ministros que hablen entre ellos.
1: ¿Ah, qué le pidió?
0: Que hablen entre ellos, que se comuniquen.
1: ¿Qué pasa ahí? No me diga que
0: conversen,
1: no se habla
0: entre
1: en
0: ustedes.
1: Esa...
0: ¿Eh? No puedo estar en todo yo,
1: claro,
0: dijo Orsi.
1: Está bien.
0: Bueno, ¿qué más le digo? Mire, se conforma... Esto es más viejo que el agujero del mate. Un fenómeno de brasileños que compran campos en Uruguay. ¿Cuántas veces ha escuchado esto usted? Y sobre todo en esta región.
1: No, y los que compran también
0: desde
1: son argentinos.
0: Desde siempre. Sí, claro, sí. Bueno, pero estamos lo que preocupa es que son brasileros.
1: Es más, ¿cuántos uruguayos tienen del país? Muy pocos, ¿no? ¿Cómo estamos?
0: La gran mayoría. De hecho, en estos últimos periodos frente amplistas, fue como una explosión de extranjeros en nuestro país. Así que la extranjerización de la tierra preocupaba tanto era una pavada. Además, hay una cosa que es cierta. No sé, esto debe ser mucho más profundo. Yo no lo veo, no lo sé analizar, no tengo capacidad. Pero si hay algo que no se pueden llevar es la tierra.
1: Y
0: cuando le hablan, ay, pero imagínate la propiedad, porque entonces perdemos. No perdemos nada.
1: Son discusiones.
0: Venga, invierta, trabaje. Claro. Trabaje. Como esta empresa brasileña, por ejemplo, que acaba de extenderse aquí en Uruguay.
1: Con ese criterio nos corríamos porque
0: también
1: son brasileños.
0: Afuera.
1: Al contrario.
0: Entonces, ¿con quién nos quedamos? Pregunto
1: por
0: yo.
1: Por eso le digo. Pero hay discursos, María, que
0: ay, qué berretas.
1: Son berretas vetustos.
0: Totalmente.
1: Anacrónicos. Estamos en el siglo XXI, señores.
0: Sí, dejen de hablar las mismas cosas.
1: De hablar,
0: por favor.
1: Pavada.
0: Bueno,
1: hay
0: dos funcionarios, Mario, dos asesores. Vio que el asesor es un cargo hermoso. A mí me encantaría.
1: Sí, yo no sé quién es el asesor del presidente,
0: no
1: le voy a preguntar.
0: Pero a mí me gustaría
1: saberlo. Sería interesante saberlo.
0: Porque no se sabe lo que hace o hace de todo. No sé cómo es el asunto. Estos son dos asesores.
1: Sí.
0: Que llegan a trabajar en Salto Grande.
1: Sí.
0: La comisión de Salto Grande.
1: Sí.

0: Y por supuesto no preciso decirle que está en Montevideo.
1: Que está en Montevideo y ¿verdad? Además que yo, si a mí me dan para elegir, elijo trabajar
0: en
1: Salto Grande.
0: Sí,
1: porque no se hace absolutamente nada.
0: Eso es hermoso.
1: Y además cobran una fortuna.
0: Ay, qué lindo. Quiere que le diga de lunes a viernes.
1: Sí.
0: ¿Le sirve de lunes
1: a
0: viernes?
1: Sí, me sirve.
0: ¿Seis horas?
1: ¿Hago,
0: ¿Seis horas de trabajo?
1: Sí, sí, bueno, o, ya hay que trabajar.
0: Descansa, es cansado, pero bueno, son seis. Peor son ocho.
1: ¿Y? ¿Cuánto?
0: Peor son ocho.
1: Perdón, ¿el horario de cuántas horas?
0: Seis horas de trabajo.
1: Seis horas,
0: de lunes a viernes,
1: bueno,
0: seis horas.
1: Bueno,
0: nada.
1: Hasta ahí vamos bien. Dígame cuánto. Dígame,
0: bueno, $9,000.
1: Ay, pensé que eran 9,000 pesos.
0: No, por
1: 9,000
0: pesos.
1: Pero,
0: no,
1: por
0: no,
1: favor,
0: no,
1: María, alcánceme el celular que ya mismo me voy a...
0: ¿Qué hay que hacer? Yo sé que sacar agua con un balde de la represa, saco.
1: Sí, ¿no? No, yo sí hay que mirar un video, porque el otro día vi un video de
0: asesor.
1: La represa. Sí. Yo me instalo ahí frente al televisor y veo todas las seis horas y lo paso de nuevo. Y... ¿Cuánto? Asesor.
0: Pero usted no aporta nada.
1: Y bueno, pero asesoro. Le digo, bueno,
0: asesora.
1: Mire, el cuadro ese que está ahí, vamos a sacarlo y lo
0: un
1: ponemos...
0: Un poquito más abajo.
1: Más abajo lo ponemos en la... cambiamos los
0: ay,
1: cuadros.
0: Ay, qué lindo. $9,000, sí. Mario,
1: por
0: mes.
1: Ver, señor asesor, que... Y yo creo que sería interesante limpiar los vidrios, ¿verdad?
0: Claro,
1: así observamos
0: claro.
1: Nítidamente la represa.
0: Sí, seguro. No, no, no la ve, si está en Montevideo,
1: claro,
0: no
1: claro.
0: Sabe dónde queda Salto.
1: Bueno, pero nueve palos.
0: Muy lejos.
1: ¿Pero cuántos cargos son?
0: $9,000.
1: $9,000.
0: Seis horas de trabajo de lunes a viernes.
1: $9,000 al año, realmente.
0: No, sí. Al mes.
1: ¿Al
0: ¿Cómo
1: mes?
0: ¿Cómo al año?
1: Ah, yo pensé que era al año.
0: Al mes, pero... como todo buen bueno. Trabajador de esta patria.
1: Bueno, un sueldito habría que analizarlo. No sé.
0: No sé, no sé. Bueno.
1: No, porque el tema es que hay que ahorrar, María, en los salarios estatales también.
0: Sí, sobre todo cargos básicos que nos cambian
1: que
0: la vida.
1: Escuchado que, no, que le cambia la vida al país, ¿no?
0: Claro,
1: tratemos de bajar.
0: Claro. Mientras tanto, la escuela de allá de Artigas no tiene ni
1: sí,
0: una hamaca.
1: Sí, sí, el presidente.
0: Ay, pero están van
1: compungido. Hablando de asesores, ¿por qué no? O realmente lo están asesorando mal. Porque como otros presidentes, que no voy a nombrar, hablaban con los niños porque los niños se
0: sí,
1: le acercaban.
0: Sí, pero con naturalidad.
1: Cada presidente tiene su personalidad.
0: Obviamente.
1: Por ejemplo, Sanguinetti, anoche pensaba justamente viéndolo ahora, si hablando con los niños y a veces no sabía ni lo que le pedían los niños, porque los niños dicen, queremos jugar, y él pensaba que era jugar allí en
0: a
1: el
0: la
1: patio.
0: Rueda, rueda.
1: No, queremos juegos,
0: claro.
1: A juego.
0: Se llaman hamacas,
1: bueno,
0: sube y baja.
1: Dice, dice, bueno, dice, porque jugamos con palos, le dijo un niño.
0: Ah,
1: bueno,
0: sí, pero no hay plata porque tenemos que pagar
1: dice,
0: gente.
1: ¿Y con quién este tengo tipo? Que hablar? Decía el presidente, le decía a los niños, ¿con quién tengo que hablar para darles eso? Y con la directora, dice que está allí, fulanita.
0: La directora.
1: Entonces, pero digo, era todo tan armado, ¿me entiendes? Que por un asesor, si es que hay un buen asesor, yo digo... Tiene que actuar con naturalidad. Si él va a una escuela
0: claro.
1: Ya. Porque cada presidente tuvo y tuvo su estilo. Por
0: pero
1: ejemplo,
0: además,
1: usted no puede comparar, por ejemplo, a Jorge Valle, que tenía un estilo
0: totalmente,
1: diferente.
0: Casi que inimitable, ¿verdad? Muy particular.
1: Muy particular.
0: Muy particular.
1: A La Calle Padre, que era
0: también.
1: Otra cosa diferente. A Vázquez, por ejemplo.
0: Sí.
1: A Sanguinetti. Sanguinetti
0: sí,
1: es un tipo
0: cada
1: que
0: uno
1: prácticamente
0: suyo.
1: No. Yo no recuerdo de
0: no,
1: verlo
0: de
1: en el interior del país. ¿Verdad?
0: No.
1: Él se concentraba en Montevideo,
0: no,
1: ¿verdad?
0: Acá vino cuando se inauguró Calit.
1: Bueno, pero...
0: Ahí me acuerdo de verlo. Bueno, pero era una era
1: después,
0: recién electo.
1: La Calle Pou era un tipo que
0: se bajaba en el almacén.
1: En todos lados, ¿verdad?
0: Totalmente.
1: Bueno, Mujica tenía su particularidad de
0: sí,
1: andar.
0: Sí, que tampoco andaba por muchos lados.
1: Claro,
0: Mujica.
1: Pero cuando andaba de repente se paraba.
0: Pero...
1: Yo me acuerdo que la famosa anécdota que él andaba con Lucía, no sé, en Canelones por allá, y había un señor que se le rompió el auto y él bajó y se lo ayudó.
0: Sí,
1: ¿y usted quién? Y yo, si usted no es Mujica, sí, soy Mujica. Usted es el presidente. Pero cada presidente tiene lo mismo que Tabaré Vázquez. Tabaré Vázquez, ¿cuándo salía al interior? A pescar.
0: Bueno,
1: ¿verdad?
0: Nadie lo veía.
1: Nadie lo veía.
0: Porque no se podía.
1: Pero se cuidaba, pero era el estilo.
0: Pero
1: de
0: es su manera,
1: era
0: claro.
1: Su manera.
0: No es un hombre que le gustara
1: no,
0: estar cerca
1: claro
0: de la
1: sí,
0: gente,
1: entonces,
0: le gustaba que lo tocaran.
1: Sí, claro. Claro.
0: Que de lejito todo.
1: De lejito.
0: Bueno,
1: es más,
0: está.
1: Cuando tuvo problemas en los consejos de ministros que alguien ideó para el interior, él realmente andaba con un
0: uy, una
1: con
0: seguridad.
1: Una seguridad tremenda.
0: Nos
1: era
0: tenía
1: muy
0: miedo a los
1: acercarse.
0: Ciudadanos de esta patria.
1: Pero
0: bueno, pero lo que hay que rescatar de todo esto, lo que hay que dar para darle un poco de confianza y de seguridad al presidente, se me ocurre, es decirle a usted, señor, lo eligió la gente como es.
1: Claro.
0: Entonces no se esfuerce en hacer lo mismo que el otro, porque que la selfie, que el nene, que el chiste, porque no le queda, haga lo suyo, porque usted fue elegido a usted.
1: Sí, sí, totalmente.
0: No fue en comparación con nadie.
1: A mí me da la impresión de que todas estas cosas que están pasando, como que alguien, algún asesor le obliga y dice, hace esto porque tenemos que mejorar
0: las declaraciones. Incluso las declaraciones, porque vio que cada vez que se toca un tema, por ejemplo, hay una movida en la que hay mucha gente a favor de las medidas de seguridad que ha puesto Bukele.
1: Seguro.
0: Entonces sale Orsi hablando de Bukele.
1: Seguro.
0: Positivamente. Pero cállese, claro.
1: Porque incluso hablando
0: de Bukele, nadie le enerva
1: a la propia interna. Porque dentro de la interna no lo quieren ni ver a Bukele.
0: Esas cosas, vio, todo lo que ha dicho después salen atrás a contradecirlo.
1: Claro.
0: No lo vamos a hacer. Bueno, entonces, me parece que tendría que ser más legítimo, más como es él y punto. Así no hay como equivocarse.
1: Más auténtico.
0: Es así.
1: Con ese tipo
0: de
1: cosas.
0: Y así lo eligieron.
1: No superamos el problema que hay en cuanto a, digamos, la aceptación popular o la preocupación de la gente sobre el tema. El problema son los temas. Y hay una encuesta.
0: Obviamente.
1: Que yo se la traje acá para mostrarle. La encuesta de equipo que se presentó anoche, que le preguntó a la gente, bueno, usted, ¿cuál es su mayor preocupación al vivir allí?
0: Sí.
1: Especialmente estamos hablando de Montevideo, Canelones, pero en todo el país también. Y la gente pide.
0: ¿A qué ver?
1: Primero, seguridad o inseguridad.
0: Claro.
1: La gente está preocupadísima.
0: No, pero es que se ha ido de las manos.
1: Se ha ido de las puertas.
0: Esas metrallas.
1: Claro.
0: Como pasó usted el otro día.
1: Es
0: todos los días.
1: Todos los días. Y después, muy atrás, muy abajo.
0: Sí, lejos.
1: Está. El desempleo, los problemas sociales, la educación, todo tema social realmente.
0: Sí.
1: Pero lo primero que está realmente.
0: Claro, porque es que no se puede vivir.
1: Y no hay noticias.
0: No, el menor indicio.
1: No hay ni
0: siquiera hay
1: incluso
0: un aviso.
1: Incluso ahora vi que Negro se ha ido del ministerio, habrá pedido licencia.
0: Ay, no.
1: Porque ayer habló una señora que realmente debe ser integrante también de. Pero yo no escuché nada de que Negro se hubiera ido de licencia, pero bueno. Ayer estaba en la recorrida.
0: Negro no está. Negro se fue.
1: No está.
0: Bueno.
1: Y le voy a pasar otro dato. ¿Cómo es el plan ese?
0: No, perdón. Bueno, si será desastroso el tema de seguridad, que seguimos con las mismas milongas. Fíjese que todos estos asesinatos que han habido últimamente fueron coordinados desde dentro de la cárcel. Porque
1: desde
0: esta,
1: la cárcel.
0: Sí, esta banda, Los Ricarditos, que es liderada por Ricardo.
1: Claro.
0: Ricardo. Es del Betito, es primo del Betito, hermanastro,
1: medio hermanastro,
0: no sé cómo es el vínculo. Y bueno,
1: qué familia esa.
0: Ah, no, divina. Y todo desde la cárcel. Y seguimos con el cuento chino de que no se pueden anular los celulares de la cárcel.
1: María.
0: Entonces acá estamos promoviendo a los narcos. No voy a decir que es un gobierno narco, porque se quedaría feo, no lo diría. Aunque lo pienso.
1: O si no,
0: fíjese,
1: un gobierno que tiene temor, que le tiene miedo.
0: Miedo y otras cosas deben haber también. Porque no puede ser que usted entregue un país
1: pero Mario,
0: a la delincuencia.
1: Pero que corten el celular a la cárcel. ¿Cómo le van a cortar si le instalamos un cine de última generación dentro de la casa del Conca?
0: Y ahora les vamos a dar plata, empleo, comida, teléfono, ropa. Hay un mensaje que claramente no es a favor de la justicia.
1: ¿Cómo es que se llama este plan que se está
0: Libertad segura.
1: No, estoy hablando del plan en los barrios. Porque todos tienen nombre acá.
0: Sí,
1: bueno, Barrio Feliz, ¿verdad?
0: Sí, no sé.
1: Que ya hicieron una primera experiencia en un barrio de Montevideo, no sé en qué zona. Lo que pasa que
0: Cerro
1: ahora.
0: Norte.
1: En Cerro Norte van ahora. Parece que entran ahora.
0: Empezaron en Cerro Norte. Pero es un pedacito de un barrio.
1: Ahí está, pero van a otro barrio muy complicado.
0: Sí.
1: Y la gente que está trabajando en eso le hace figuras contratadas, gente contratada.
0: Ómnibus de funcionarios.
1: Muchos funcionarios.
0: Con chaleco.
1: Todo.
0: Se van bajando, le dan la mochila, la tablet.
1: ¿Qué pasa? Van a un barrio donde ahora mataron a tres, que no sé si debe ser otro parte del
0: ¿sí?
1: cerro. No sé por qué no.
0: Pero no importa, porque la policía sí va. Cuando
1: la
0: va esta
1: gente. Pero la gente de civil ya han mostrado su preocupación, dice, ojo, que si esto continúa así, nosotros no vamos a entrar a esa zona, porque realmente hay que entrar también, ¿eh? Zonas donde permanentemente están a los tiros, a los.
0: Sí.
1: Bueno, Y ya hay preocupación porque hay gente que...
0: Pero no me diga que va a terminar el plan Barrios.
1: No, no.
0: Que recién empieza.
1: Que ha renunciado.
0: Que recién empieza y que no ha hecho nada.

0: No es tanto pedir. En vez del punto arcoíris, poné luces, Vergara. Y llegan aquella movida con los ómnibus de doble piso, bajando gente, ¿qué pasó acá? Y les entregan el chaleco y la tablet y salen en bandas de 4 o 5, le golpean la mano.
1: Hay gente que pide, María, simplemente que le restituyan, que restablezcan líneas de ómnibus
0: que no
1: pasaran a dos cuadras.
0: Claro.
1: Y ahora tienen que hacer 15, 20 cuadras.
0: Exacto.
1: Los chiquilines.
0: Todo el mundo.
1: La gente que a usted le
0: golpean las manos en su casa. Hola, buenos días. Nosotros somos del operativo tal. ¿Qué gente vive acá? Haciendo un censo que ya está hecho.
1: Está hecho el censo, claro.
0: Preguntando qué precisa cuando usted ya se cansó de pedirlo. ¿Por qué van a ser bien recibidos? Honestamente.
1: Decir,
0: mira, querida, ¿sabes qué? Muchas gracias por todo. Andate a la casa al lado, porque yo tengo cosas a casa. Yo tengo una vida. Y nadie me está pagando por minuto como a ti.
1: Los clientes están haciendo fila acá al costado para venir a comprar un merca.
0: No, pero claro, tengo que atender.
1: Tengo que atender la por favor.
0: Bueno, pero, usted sabe, mire qué lindo. Hay una
1: está leyendo búsqueda,
0: una ¿no? problemática sí. muy grande en nuestro país, que ya sabemos y ya le hemos hablado un montón de veces, que es el tema del consumo de alcohol, ¿no?
1: Claro, sí.
0: La Junta Nacional de Drogas va a activar, no sé muy bien cómo lo interpreta, intervenciones breves para bajar el consumo de alcohol. La ingesta problemática de bebidas alcohólicas, según la Junta de Drogas, es el principal riesgo sanitario. Esto según también otra encuesta. Vamos al tongo de la encuesta para acá para allá a ver qué dice. Bueno, muy bien. Esta encuesta es oficial sobre el uso de drogas y el alcohol en cabeza. Entonces, entienden que hay una ingesta problemática, claramente
1: pero
0: la vemos.
1: Todo, venimos hablando ya años.
0: Y entonces van a activar intervenciones breves. ¿Qué interpreta usted?
1: ¿Qué es una intervención breve? Perdón.
0: ¿Qué?
1: No sé.
0: Me está preguntando. Claro. No sé, yo creo que serán avisos publicitarios, anuncios para decir lo malo que es el alcohol. Pienso, no sé.
1: Sí.
0: Para bajar el consumo del alcohol. Y van a hacer una campaña en contra del alcohol, pero después del Mundial.
1: No lo puedo creer.
0: Entonces, ¿sabes qué? Yo no termino de realmente es divertido esto.
1: Es que no solamente, hay mucha cosa que es después del Mundial.
0: Esto, si usted me está diciendo que es una ingesta problemática, que es el principal riesgo sanitario, ¿por qué tiene que esperar al Mundial? ¿Por qué no puede empezar ahora? ¿Sabe que no entiendo? Yo debo ser muy
1: sería
0: corta.
1: Muy interesante
0: antes,
1: empezar
0: ¿verdad?
1: Antes, porque después, cuando festejemos el triunfo de Uruguay en el Mundial, si Dios quiere, esa noche va a ser una noche de alcohol, de brebaje, de festejamiento.
0: No, es impresionante.
1: No.
0: O sea, si usted me está diciendo que es tremendo, que es una ingesta problemática, que es el principal riesgo sanitario, que tenemos que hacer algo, hacelo ahora. Es más, un año ya es tarde. Ya podría haber empezado antes. Pero igual, ya que se va a poner a hacer algo, hágalo, pero hágalo. ¿Por qué tiene que esperar a que pase el Mundial? No entiendo yo. No sé.
1: Sí, es difícil de entender.
0: Menos mal. Yo creí que yo me estaba quedando corta.
1: 15:33 minutos para todo el territorio nacional. Repetimos, 16 grados ya la temperatura en 33 a esta hora y podemos llegar incluso a 18. Bueno, María, hoy es 29 de mayo. Un saludo para nuestra querida compañera Valeria.
0: Sí.
1: Porque llegó Logan.
0: ¡Ay, qué lindo! ¡Felicidades, familia!
1: Felicidades para ella y para el compañero y para toda la familia.
0: Para toda la
1: los
0: familia.
1: Abuelos. Están enloquecidos, supongo, ¿no? Así que llegó Logan, estábamos esperando, todos muy preocupados, porque algunos embarazos tienden a ser realmente más complicados que otros.
0: Ese niño
1: tenía que llegar y no llegaba y no llegaba.
0: Pero
1: escúchame.
0: ¿Qué voy a salir a hacer,
1: ¿qué
0: Mario?
1: Voy a venir a este mundo complicado? Bueno, así que saludos para Valeria. Logan es el Logan Benjamín.
0: Logan Benjamín.
1: Es el nombre de este pequeñito que nació ayer.
0: Y mucha felicidad para
1: todos. Hoy es el Día del Personal de Paz de las Naciones Unidas. Un saludo para la gente de nuestro país que trabaja precisamente.
0: Bueno, de hecho, usted sabe que hay un casco azul. que por primera vez en la historia un casco

0: azul uruguayo, de eso está hablando,
1: sí,
0: ¿verdad?
1: Sí, sí, claro.
0: Va a recibir una de las máximas condecoraciones de la ONU.
1: Mirá qué interesante, sí, sí. Justamente hoy se celebra el Día Internacional de esa gente que trabaja así. Hoy es el Día de la Salud Digestiva, María, téngalo en cuenta, no coma
0: comamos
1: cosas,
0: liviano.
1: Hoy es el Día del Everett también, ¿sabe por qué? Porque un día como el de hoy, Edmund Hillary y Tenzing Norgay, que eran dos alpinistas, ¿no?
0: Sí.
1: Puede ser.
0: Sí.
1: O everistas.
0: Sí, bueno.
1: Lo que sea. Habían llegado en el año 1953 a la cima.
0: Por y a partir primera
1: de ese
0: vez.
1: Momento, por primera vez. Uh-huh. Y bueno, mira.
0: Y hoy es el día de la carne.
1: Es el día de la carne, exactamente.
0: De la carne.
1: Menos
0: y
1: mal
0: en
1: que
0: nuestro
1: ayer,
0: país.
1: Ayer, por suerte, la reivindicó, vio.
0: Sí, claro, claro, pero por favor,
1: amiga,
0: Mónica, por
1: Mónica,
0: supuesto.
1: No, que hay que comer.
0: Una hincha,
1: porque
0: claro.
1: Se instaló.
0: Como hemos comido toda la vida.
1: Totalmente.
0: Nos quisieron sacar un buen alimento para hacernos creer que otro, criado abajo de una bombita comiendo sin parar, es más sano.
1: Totalmente.
0: No.
1: A mí me alegró mucho, porque ella lo dijo enfáticamente ayer acá en el programa, diciendo que, porque uno, a usted en determinado tiempo, yo ahora no, porque ya a esta altura, vio, uno está por encima del bien y el mal, pero yo comía un churrasco, usted comía
0: con
1: un
0: culpa.
1: Asado con un sentimiento
0: no,
1: de culpa.
0: No, para nada.
1: ¿Verdad?
0: Claro, o le decían demasiada carne.
1: No, come. Carne. Y eliminá la carne y ahora se dio vuelta toda la tortilla. Y todo lo que mantenía ayer, acá en la audición, Mónica.
0: Es lo de toda la vida, además.
1: Pero además otra cosa, los médicos están recomendando, el niño chico tiene que comer carnecita,
0: tiene que comer
1: churraquito.
0: Carne,
1: no
0: porque
1: quiere decir que
0: es
1: solo carne.
0: Es lo único que le va a alimentar el cerebro.
1: Totalmente.
0: Sin esa proteína no hay inteligencia.
1: Pero nos metieron. Me estoy acordando incluso a través de los discursos de gente muy querida en el ambiente artístico. Natalia Oreiro, por ejemplo, que no come carne, come salsa.
0: Claro,
1: salsa,
0: esas son decisiones personales. Bueno.
1: Sí, pero influyen.
0: Ah, por supuesto.
1: Porque le preguntan, no, porque yo la carne y que esto y que...
0: Sí.
1: Natalia está yendo contra nuestro país, Natalia. Nosotros vendemos carne, Natalia.
0: Totalmente, sigue siendo
1: no, porque hay gente
0: el rubro dice, principal.
1: Yo quiero, cada uno.
0: No, por supuesto, o no le cae bien.
1: No le cae bien, está.
0: Por está ejemplo, bien.
1: Hay gente que le encanta el pollo asado. Tú dices, no,
0: bueno,
1: yo no
0: bien,
1: como pollo porque
0: todo.
1: Yo escuché en su momento a Evo Morales diciendo que si
0: yo
1: comía mucho pollo.
0: Pero mire, Evo Morales, mirá, qué personaje, mirá qué como personaje. Para hacerle caso.
1: Bueno, y hoy es el Día también Mundial sin Tabaco. Así
0: muy
1: que
0: bien.
1: Eso sí que es importante. Bueno, y hoy están cumpliendo años la Toya Jackson, la hermana.
0: Ah, la
1: 70
0: hermana.
1: Pirulos pasa el año.
0: Uy, mira. Esa
1: pirulos.
0: Gente no se le nota, ¿vio?
1: No se le nota.
0: Es como que están siempre con la misma cara. No sé si
1: y
0: es que
1: un día, ¿cómo?
0: Los vemos siempre de lejos, siempre maquillados, siempre con filtro, o realmente gente que ha hecho un pacto con.
1: Totalmente,
0: con el cirujano.
1: Con el cirujano. Iba a decir con el diablo. Bueno, y estarían cumpliendo en el día de hoy también dos figuras muy recordadas. JFK, John Fitzgerald Kennedy, estaría cumpliendo años. Y el actor y comediante norteamericano Bob Hope. Me encantan las películas de Bob Hope.
0: No me doy cuenta
1: ¿No
0: cuál
1: se da
0: es.
1: Cuenta?
0: No.
1: No, yo me doy
0: no
1: cuenta,
0: me doy
1: si
0: cuenta.
1: Me recuerdo. Sí. No era una cosa muy destacada, pero era un gran comediante.
0: Bueno, claro, muy popular.
1: Bueno, entrando nuevamente a los temas, no sé si tiene algo más para ir.
0: No, siga, sí.
1: Otra contradicción, porque nunca había visto tanta contradicción junta planteada
0: por
1: un
0: gobierno. Es lo que dice
1: Orsi,
0: hablen entre ustedes porque estamos diciendo cualquier cosa.
1: Pero a veces el propio que se contradice es el presidente de la República.
0: Bueno.
1: Fíjese que yo me fijé, no sé si usted lo notó, hace más o menos 10 días, el ministro de Educación y Cultura, el señor Mejía, anunció con pompos y platillos una gran inversión en la Biblioteca Nacional.
0: Sí, 20 millones.
1: 20 millones de dólares.
0: Es mucho, ¿eh?
1: Para remodelar totalmente la Biblioteca Nacional.
0: Sí,
1: ¿se acuerdan cuando nosotros hacíamos notas acá en el programa?
0: Me acordaba, Mario, que el día del libro, primer día del libro en este gobierno, festejaron cerrando la biblioteca.
1: Cerrando la biblioteca, claro.
0: Una
1: claro.
0: cosa increíble.
1: Sí, sí.
0: Después fue tan ridículo, tan absurdo, tan criticado que vamos a abrir la biblioteca. Bueno, abrimos la biblioteca. Ahora se hizo un año, porque hace poco en mayo fue el Día del Libro nuevamente. Entonces, ¡ay, 20 millones, la vamos a hacer nueva! Y salió Donny y le dice, no está en el
1: presupuesto.
0: Seguro,
1: justamente, eso no, de ninguna manera. Y salió otra fuente del Poder Ejecutivo diciendo, no, vamos a aclarar que no hay fondos asignados ni previstos.
0: No se habló del tema.
1: Para ese tema.
0: No se habló del tema.
1: Es que Maía camina por las paredes, la señora dice...
0: ¿Pero por qué dice cosas sin asegurarse
1: pero
0: antes?
1: No, pero... Yo no puedo creer que Maía se le haya ocurrido eso que
0: solito
1: soñó
0: a él.
1: No, aquí, perdóneme, alguien prometió y ahora, ajá, como no hay,
0: bueno,
1: plata.
0: Pero el que prometió puede decir, mirá.
1: Claro, por supuesto.
0: Hacete el distraído, de este tema no hablamos,
1: pero
0: más.
1: Fíjese usted, todas las autoridades de la pobre, de la biblioteca, que al final nunca las tuvieron en cuenta, estoy hablando porque la gente lo que pedía en la biblioteca, por favor, que me limpien, que me hagan reparaciones.
0: Sí, la gente que ha estado años.
1: Que me arreglen los baños, eso es lo que pedía la gente, ¿verdad?
0: Los depósitos, para que no se mojen los libros, es importante, ¿no?
1: Tapar
0: que
1: los agujeros, porque claro, la parte baja de la biblioteca estaba llena
0: claro,
1: de agua cada
0: archivo.
1: Vez que llovía. Pero digo,
0: digitalizar, es tan importante.
1: Totalmente. Bueno, eso ya se había planteado, incluso hicimos notas
0: sí,
1: acá.
0: Sí, por favor.
1: Pero a lo que yo voy es, María, no es menor una contradicción de este tipo. No es menor para la imagen del gobierno. Entonces, insisto yo, algo está fallando incluso en la planificación, en los propios anuncios. Porque no es menor que usted anuncie una inversión de 20 millones.
0: No, totalmente.
1: Y a los 5 días.
0: Además, es un ministro el que está hablando. Es un ministro el que está hablando.
1: Claro, son dos ministros, porque
0: bueno,
1: seguramente.
0: Pero digo,
1: es el
0: no es que lo dijo un secretario que nadie sabe quién es y entonces se equivocó o es un atrevimiento. No, es el ministro que lo dice. Por lo tanto, seguramente tenía la certeza.
1: A mí se me ocurre que este tipo de cosas tienen que ser muy cuidadosas al anunciarlo, ¿no? Porque todo esto, todas estas cositas que se van sumando todos los días, eso está erosionando la figura del presidente, pero especialmente del gobierno.
0: Pero más que la figura del presidente, que perdóneme, me tiene sin cuidado, que él es grande.
1: Es el presidente.
0: Él es grande y experiente como para saber lo que le conviene, por algo llegó a presidente. Las internas del partido de gobierno tampoco me interesan. Es el país, que es mucho más que mi sectorcito, que mi grupete o mi comité.
1: Bueno, pero
0: es
1: eso no entiende que lo plantea usted. Quizás no lo plantea.
0: Bueno,
1: pero
0: están gobernando el país.
1: Claro, sí, bueno.
0: Entonces, los fondos son del país.
1: Los uruguayos le dieron el voto, evidentemente.
0: Desde luego, Mario. Pero digo, hay que pensarlo con esa cabeza un poquito más amplia,
1: claro,
0: ¿no le parece?
1: Totalmente. Pero hablando de cabezas amplias, le voy a decir y le voy a repetir lo que anuncia el presidente del Frente Amplio, Fernando Pereira, que le preguntaron ayer de tarde qué opinaba sobre el tema de la camioneta de Orsi.
0: Ay,
1: ¿verdad?
0: Sí,
1: porque estaba faltando la palabra del presidente de la agrupación política del gobierno. Y dijo, quedé más, porque la verdad que
0: sí, me
1: yo
0: dio mucha
1: para contestar
0: gracia.
1: Esto
0: además, él tiene un
1: tendría
0: un tono,
1: que decir, es prepotente.
0: Es muy prepotente,
1: sí,
0: pero además es muy...
1: No
0: sí,
1: era
0: es
1: así, Fernando.
0: No era así antes.
1: Cuando era dirigente del
0: lo que pasa es que hay gente que si usted le da un cargo importante, cambia, ¿vio?
1: Bueno, pero eso de salir de un programa de televisión con el micrófono prendido y con el cable... No. Y se avisó dos o tres veces el tipo.
0: Sí.
1: Tienen que avisarle. Mira,
0: eso
1: si te vas
0: estrella.
1: A ir, desprendete del micrófono.
0: No,
1: porque
0: eso es como un estrellato.
1: Bueno, él dijo que no me preocupa cómo lo compró.
0: Ah, mira.
1: No le preocupa, es decir... Dice él, no me preocupa cómo la compró. Me preocupa que ande en un auto seguro.
0: No, tranquilo, tranquilo. No creo que haya en toda esta plana que escuchamos a diario alguien que ande en un auto que no sea seguro. Todos en buenas naves.
1: Dice, él mostró la boleta. Dice,
0: pero como que fuera la compra del almacén.
1: Pero no, pero ninguno de los periodistas le preguntó Fernando.
0: No,
1: perfecto,
0: no se puede.
1: Es cierto que él compró la camioneta y mostró lo que pagó.
0: Sí. Pero falta la diferencia de lo que queremos saber.
1: Nadie le preguntó, ¿y qué opinás sobre el descuento de 25 mil dólares que hizo la inmovilidad
0: automotora? Dice que hay una cola tremenda de gente en esa automotora, es acá, es una promo.
1: Pusieron
0: agotada
1: la promoción, no más.
0: No, ya se agotó.
1: Bueno, digo, Fernando, para contestar esto, que es peor que todo lo anterior.
0: No, no diga nada.
1: No hables. Decir, mira, no voy a hacer declaraciones sobre el tema, ese tema no voy a contestar.
0: Claro.
1: Y chau. En fin.
0: No sé, diga, confío en el accionar del presidente,
1: claro,
0: no me
1: claro,
0: voy a...
1: Perfecto, sí.
0: ¿Y ya está?
1: En fin.
0: Pero que ande seguro, pero ni que fuera un niño en bicicleta. Por Dios.
1: De todas
0: Además,
1: formas,
0: anduvo siempre seguro el presidente.
1: Totalmente.
0: Hace años que anda en muy buenos coches, como,
1: es que
0: como Fernando, como todos.
1: Creo que andaba en la camioneta.
0: No, porque hay un verso de humildad que es una mentira grande como una casa. Basta. basta. Hace añares que están todos muy bien, muy forrados, muy espléndidas casas, que las disfruten, a mí me da igual, pero no vengan con el cuentito, haciéndose, poniéndose en el lugar del sacrificado, del trabajador, como que yo vengo de ahí. Habrás venido hace 50 años.
1: Sí, sí, bueno, pero esto lo plantea Fernando Pereira, y si usted hace el dinero, o sea... diputado, senador, ministro.
0: Ah, pero no siga hablando como que yo que vengo de La Teja, yo que me claro. que soy de acá. No son, apenas pudieron
1: tema,
0: se fueron.
1: El
0: basta.
1: Tema puntual es muy delicado. Es muy delicado.
0: Claro, claro.
1: La oposición no sé qué pasó al final,
0: no sé.
1: Porque no sé.
0: La oposición es el único que
1: sí,
0: dice algo.
1: Que pidió informe, sí, que seguramente le van a repetir lo que dijo Fernando Pereira. Pero bueno, está, pasará como han pasado otras cosas, pero realmente uno queda con la duda por qué el presidente acepta ese descuento, y la otra gran duda también es por qué la empresa le dio como regalo ese descuento de $25,000.
0: Claro, bueno, esto es una promo. Es la promo del auto con el que desfiló, que era un modelo que todavía va a salir al mercado.
1: Alguien tiene que decirlo, alguien tiene que transparentar.
0: Claro que sí, totalmente. Totalmente, eso es una truchez.
1: Es decir, si es así, bueno, el presidente perfectamente dice, bueno, yo no me di cuenta, pero queríamos promocionar porque fue el que nos regaló el auto, la camioneta. O
0: No, pero es que no puede ser recibir regalo. No puede, la ley, hay una ley, señor.
1: Correcto.
0: Está, y hay que cumplirla, si no la cumple él, imagínese.
1: Bueno, muy bien.
0: Bueno, lindo está la cosa en el puerto.
1: ¿En dónde?
0: En el puerto.
1: Ah, lindo.
0: El
1: sí, puerto se come muy bien, ¿verdad?
0: El puerto es una tierra de nadie casi, ¿no?
1: Ah, pensé que me estaba hablando de la parte del entorno. Se come buen asado ahí, hablando del día de la carne.
0: ¿Asado en el puerto? Ay, creí que se comería pescado. No,
1: asado. Bueno. Buen asado. Y allí, sí, pescado se come. Sí, estamos hablando del puerto de Montevideo, ¿verdad?
0: El puerto de Montevideo. No, pero yo me refiero a la parte laboral.
1: Ah, la parte laboral.
0: Sí. Usted se acuerda que hemos tenido paros de camiones que llevan kilómetros.
1: Ahora comienza el paro de FANCAP.
0: Embarques que quedaban los bichos ahí parados en el camión, no permitían que saliera. Los camioneros que decían, bueno, o me voy o me quedo, pero quiero salir de acá.
1: Los camioneros están todos en pie de guerra. Todos. ¿Qué cantidad de manifestaciones?
0: Por otra cosa. ¿No?
1: Es por
0: unas guías ridículas también. Sí. Burocracia. ¿Cómo les encanta? Sí.
1: Pero aparentemente, para que se haga una movilización nacional, es algo que...
0: Sí, totalmente. Es realmente abrumador.
1: Y me parece que es recaudatorio también.
0: No, pero además es engorroso. Es engorroso porque inventa el que no trabaja es el que inventa, toma estas decisiones ridículas. Bueno, la cuestión, Mario, que el puerto de Montevideo está en una situación bastante decadente. Por ejemplo, en otras oportunidades he escuchado que hay barcos abandonados, ¿no? Porque no entran, porque es muy caro, tienen una carga que ya la sacaron, barcos destruidos, desechos, que se caen a pedazos, que es caro llevarlos, o que han tenido problemas mecánicos, y que es un basurero.
1: Pero en su momento se intentó, ya hace unos cuantos años, tratar de limpiar, sacar todos esos barcos que están prácticamente...
0: Cuestión que también estamos con el tema del dragado. Y acá no le podemos echar la culpa que el dragado internacional, que una parte la hace Argentina, que eso se hizo en el periodo pasado, ¿se acuerdan? En acuerdo entre los dos países, pero eso es allá. Acá el dragado que no hacemos nosotros es el de los muelles nuestros. ¿Entiende? Claro. Entonces los barcos no pueden entrar, porque encallan en el barro.
1: Problemón.
0: Sí. Tenemos tres dragas. Que son barcos como grúas con trabajo, instalados para eso, son tres. Cada una de estas dragas tiene una tripulación de 35 personas, entre el mecánico, el marinero, bueno, de todo, y también tienen cocinero, ayudante de cocina, es como un crucero aquello, hermoso. A la gente que trabaja en el puerto se le da la comida. Almuerzo, desayuno, almuerzo, merienda y cena. Buffet completo, de muy buena calidad. Es muy alto el presupuesto en comida. Y todo el equipo de cocina que cocina para estas personas. Cada draga, ¿no? Cada draga.
1: Son tres.
0: Bueno, son tres. Antes, por ejemplo, Si no se trabajaba, como en todos lados, no cobraba.
1: Claro.
0: Bueno, eso se hizo un convenio por el cual, si usted no trabaja, igual cobra. Conclusión, nadie trabaja. ¿Por qué, verdad?
1: Seguro, ¿para qué? Yo pensé que simplemente gracioso. Le daban la comida.
0: No. Ahora va a ver. Entonces resulta, por ejemplo, en este momento, bueno, supóngase que usted está en el equipo de una draga, yo estoy en otra, en esta draga en la que yo estoy, ¡ay!, se rompió una correa.
1: ¡Ay!
0: Ya no salimos.
1: ¡Qué drama!
0: Ya no salimos.
1: Seguro.
0: ¿Verdad? Nos cobramos igual.
1: Seguro.
0: Está. En la draga suya saltó un tornillo. ¡Uy! Quedamos quietos. No se mueve más, se mueve nadie. Eso sí. Se pasa todo el día ahí, como en el crucero, claro, comiendo, con lo que eso está. Hay una sola draga funcionando.
1: Hay que hacer uso de presencia, digamos.
0: Claro, pero además hay que mantenerles la comida, aunque no trabajen. Sí, además de pagarles el sueldo, aunque no hagan. Muy bien. Los sueldos son hermosos, también quiero decirle, porque, por ejemplo, una partida especial por alguna hora extra son 120 mil pesos para arriba. Las partidas. Los sueldos son hermosísimos, hermosísimos. Muy bien. Entonces, ¿qué pasa? Hay una única draga que marcha. ¿Está? Ahora, por ejemplo, no está saliendo la única que anda. ¿Por qué?
1: ¿Por qué?
0: Porque el ayudante de cocina,
1: sí,
0: el que pela la papa,
1: sí,
0: que está enfermo.
1: Se enfermó el papero.
0: Y entonces no se sale.
1: Ay, mi Dios.
0: Porque
1: qué drama, por
0: ¿quién
1: Dios
0: va a ayudar al cocinero?
1: Claro.
0: Delirios de príncipes.
1: No, pero porque es una situación, perdóneme, pero es una situación gravísima.
0: Yo digo que esos son caprichos de niños ricos, no sé qué les pasó. Bueno, esto antes no era así.
1: Espero que se haya confirmado que después no se hizo.
0: Dios santo, que este señor mejore la salud.
1: Sí.
0: Bueno, antes que no era así, era como en cualquier lugar de trabajo del mundo, donde usted gana muy bien, se le da muy buen estar, pero tiene que trabajar.
1: Sí, sí.
0: Terrible.
1: Totalmente.
0: Entonces, si por ejemplo la draga esta mía estaba rota, pero la suya anda,
1: sí,
0: falta el ayudante de cocina.
1: Sí.
0: Cualquiera, yo levanto la mano y digo, yo voy.
1: Claro.
0: ¿Por qué? Porque el interés de todos era trabajar. Porque todos querían cobrar.
1: Claro, totalmente.
0: No es por el dragado, es por cobrar. Muy bien. Entonces, los mecánicos trabajaban en equipo, porque lo importante era arreglar la correa que se rompió o el tornillo que saltó inmediatamente.
1: El mantenimiento permanente, ¿no?
0: Para que usted y su grupo pueda salir, para que no quedaran varados en la orilla sin cobrar su sueldo.
1: Seguro.
0: Pero como ahora se cobra igual,
1: claro,
0: no salimos, no hacemos, no arreglamos, y la única draga que anda, que ya le digo, no va a salir porque el muchacho se engripó, y bueno, hay 35 cristianos,
1: sí, sí, sí,
0: y uno solo que pela la paz.
1: Totalmente.
0: Bueno.
1: Pero lo importante es salir de ese esquema de estrés, ¿verdad? Hay que
0: pero
1: buscar,
0: pasan bombas,
1: por
0: arriba,
1: eso,
0: arriba del barco, como en un crucero, claro, comiendo sí, delicioso, en fin. ¿Qué pasa? Toda esta farra le cuesta al país, además de tener los muelles todos aterrados, como se llama,
1: claro,
0: y con toda la imposibilidad de que los barcos lleguen, y la operativa, y toda el mamarracho, toda esta farrita le cuesta al país 35 millones de dólares.
1: Sí, sí.
0: Nada, un pelo en un conejo. Como no se hacen los trabajos, contratan una empresa china.
1: ¿Verá?
0: ¿Está?
1: Están contratando a los chinos.
0: Ya la contrataron.
1: Ah, sí.
0: Viene la
1: ¿por
0: empresa?
1: ¿Qué? Porque los chinos se han preocupado y tiene quien corte las papas.
0: Ah, sí,
1: en la
0: están
1: cocina.
0: Organizados, están organizados. ¿Vio? Y no hacen estos buffets. Ya se vienen con la vianda congelada,
1: claro,
0: reparten un tarro a cada uno, comé y dale.
1: Para vos,
0: y dale que hay que seguir. Sí. Bueno, entonces, la draga, el barco chino, que le limpia todo en un chichá. Porque además tienen eso.
1: Los sí, chinos trabajan.
0: Trabajan, pero qué pavada
1: esta, ¿no?
0: Qué pavada. Bueno, la draga china, por limpiar y hacer todo el trabajo que acá no se puede hacer, estamos totalmente anclados, cobra 20 millones.
1: Mm.
0: Y los muelles quedan liberados, que no es poco. Por lo menos vamos a poder... El puerto va a andar.
1: El puerto que quiere, digamos, el barco que entra y si quiere salir, sale.
0: Y sale.
1: Que no es un detalle.
0: No, no es menor, no es menor. Es curioso, pero es interesante. Bueno, cuesta 20 millones. Los nuestros, que no hacen nada, cuestan 35. Uh-huh. Ahora, momento. Porque a nosotros, ciudadanos, que en la vida vamos a subir a un barco, ni nadie va a tener ayudante de cocina, ni nada de esa farándula, nos termina costando 55.
1: Claro.
0: Porque sí, los 35 claro. Hay que pagarlos.
1: Sí, sí.
0: Y a todos estos seres que se les está pagando un platal, pero que no hacen nada, tenemos que pagar aparte para que venga uno que efectivamente haga, que claro. Sale mucho más barato.
1: Sí, sí.
0: Pero no importa, porque se suman los presupuestos, ¿entiende?
1: Entonces la lógica sería de, bueno, terminemos esta novela y este drama, contratemos a los chinos permanentemente, privaticemos.
0: Y claro, sí, pero no se puede hablar esa palabra, bueno. Usted no hable esa palabra, pero a
1: porque
0: lo que voy
1: es un servicio tercerizado, perdón.
0: Claro que sí, está privatizado como todo, pero a lo que voy es... ¿se pueden permitir este tipo de convenios que están destinados, creados, para que todo quede trancado?
1: ¿Y la ANP qué opina? Porque debe ser la que valida todo esto.
0: Y vos estás mirando, y son las que trajeron los chinos.
1: Y claro.
0: No, los convenios son sindicales.
1: Sí, sí.
0: Ahora, ¿hasta dónde se puede empeñar un presupuesto altísimo, una actividad portuaria?
1: Sí, sí.
0: Todo por nada, por un capricho, porque es como son como caprichos de nenes mal enseñados. No vino el muchacho que el ayudante de cocina y el de la otra draga no puede pasar, no porque cada equipo es intransferible. Es impresionante, ¿o no?
1: Es impresionante, es tremendo.
0: Y así es todo. Eso es lo más triste, así es todo, ¿no? Bueno.
1: Bueno, antes de ir a la pausa, María, le voy a pasar otro drama que también se...
0: Perdone, no salen. No sale la draga porque no tiene polea, la otra, del tornillo, y la que falta el muchacho que ayuda. Sí. Ahora, todos están ahí instalados y sí pueden cocinar sin ayudante para pasar el día en la draga.
1: Y sí, porque comer.
0: Hay que comer. Igual se las arregla.
1: Usted sabe que uno cuenta cada historia y seguramente mucha gente dice, pero ¿será cierto lo que estos están contando? Le paso otra, por ejemplo. Usted sabe que hay... muchísimo malestar en algunos odontólogos, unos cuantos odontólogos, y también en usuarios del famoso plan de salud bucal, que en su momento fue una idea de María Auxiliadora, la señora de Vázquez, que implementó en el gobierno de Vázquez, y el gobierno de la calle Pou lo incentivó, lo amplificó y lo puso prácticamente a rueda de algunas carencias que tenía.
0: Sí.
1: No lo bochó, porque la señora de Vázquez la que...
0: No, era una buena idea.
1: Era una excelente idea. Listo, de María Auxiliadora. Vamos para adelante.
0: Sí.
1: Bueno, que incluso algunos dentro del propio gobierno de coalición decían, no, y habrá que seguir. Sí, hay que seguir. Decisión del próximo propio presidente.
0: Sí.
1: No, esto hay que seguirlo y lo vamos a universalizar.
0: Perfecto. ¿Qué pasó?
1: ¿Usted sabe que ahora están preocupados los odontólogos y los usuarios porque aparentemente hay un plan de desmantelamiento de este sistema?
0: No hay plata.
1: No hay, perdón, che, pero acuérdense de Vázquez y de
0: la señora.
1: No,
0: pero además, escúcheme,
1: fíjese, Frente Amplio.
0: Fíjese esto que le estoy contando, que cuesta 35 millones de dólares, no sirven para nada. Dale 5 al plan.
1: Dale 5, pero además ya prácticamente está instalado los equipos que se necesitaban.
0: Estaba todo ya funcionando, lleva como 10 años.
1: 10 años y no llegaba al interior y empezó al interior profundo del país.
0: Sí,
1: como es una idea extraordinaria.
0: Seguro.
1: Las cosas son como son, como
0: totalmente,
1: dijo,
0: totalmente. Tramil.
1: Pero ahora, justamente, el gobierno Frente Amplista desmantela el plan. Pero es una cosa que...
0: Increíble.
1: Es increíble.
0: Sí.
1: Entonces, vio todas estas cositas que hemos comentado. ¿Cómo van a erosionar, María, al gobierno?
0: Las prioridades es lo que a mí me asombra, ¿no? Las prioridades. La salud, que tendría que estar en primer lugar.
1: Claro.
0: Y por otro lado, estos mamarrachos. Fíjese, yo si traigo la draga china, porque quiero que al final las cuentas. Si no, no. Si la draga china cuesta 20 millones, viene y me deja el trabajo hecho, dale. Sí, traerlo, claro, porque por lo menos el puerto puede seguir operando. Está. Ahora, a las dragas nuestras le digo, esto vale 20. Así que si te dábamos 35, ahora te tengo que dar 20, porque es lo que vale el trabajo, evidentemente.
1: Si no salís a trabajar, no te vamos a pagar el
0: salario. Ah, bueno, no. Claro, pero por lo menos un poquito de criterio. Porque si no es al golpe el balde, a ver quién golpea más fuerte. Bueno, así que ya ve cómo son las cosas, ¿no? Después que no da la plata, no, son pésimos administradores. Y con una lista de prioridades realmente muy desfasada de la que seguramente tenemos nosotros en nuestras casas comunes. Esa administración doméstica que pone lo primero en su primer lugar y lo superfluo al final, como hace usted en su casa.
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1: Es la hora 16:09.

0: Pero muy bien, bueno, desde ayer estamos anunciando esta nota, este encuentro con madres de la agrupación Amor Azul. Es un grupo de familias que están unidas por el autismo. Ellas son María José y Florencia. Muy buenas tardes, bienvenidas.
1: Buenas tardes.
2: Buenas tardes.
0: Muchas gracias por acercarse hasta acá y compartir con nosotros estas experiencias, estas preocupaciones, porque también hacen que el que está del otro lado comprenda mejor temas que hasta que no les toque, como les habrá pasado a ustedes, no tenemos conocimiento de la profundidad, de la complejidad muchas veces, ¿no? ¿Cómo fue el caso de ustedes particularmente? ¿Los niños, cómo se dieron cuenta? ¿Cómo fue el diagnóstico? ¿El médico está atento? ¿Le quita importancia? ¿Cuál es la experiencia que han tenido?
1: En mi caso particular, Valentín tenía un año y medio cuando empezamos a notar que le faltaba ciertas respuestas que un niño típico tiene. Uh-huh. La primera que lo vi en realidad fue la pediatra, que lo empezó a llamar por su nombre y él no respondía. Uh-huh. Fue lo primero que notábamos, y órdenes simples como trae la pelota o
0: claro,
1: lleva, trae, esas cosas tipo no las hacía. Entonces empezamos a tratarlo como un retraso en el desarrollo.
0: Ajá.
1: O sea, era muy chiquito todavía para darle un diagnóstico. Entonces lo empezamos a tratar con como un retraso en el desarrollo. Uh-huh. Empezamos con la neuro me pasó a fonaudióloga y ahí empezamos, y recién a los 5 años, 6 más bien, fue que me dijeron sí, tiene autismo, es
0: claro,
1: autista.
0: Uh-huh.
1: Igual nosotros desde el año y medio, desde el 2020, venimos trabajando todo con las terapeutas, fonaudióloga, equinoterapia, psicomotricista.
0: Claro. Aunque no tuviera nombre el problema,
1: claro, aunque,
0: ¿no?
1: Aunque no tuviera el diagnóstico, nosotros desde chiquito, desde que nos dijeron que había uh-huh. una posibilidad, empezamos a trabajar.
0: Claro. ¿Tu caso?
2: Bueno, es similar al de Florencia. Antes del año yo empecé a notar como algunas conductas en él que iban como un poco desfasadas con su edad. Por ejemplo, me llamaba mucho la atención que tenía 7-8 meses y él no se sentaba. Después, eso que lo llamaba por el nombre y no respondía, no me miraba. Por ejemplo, me llamaba mucho la atención la falta de emociones.
0: Uh-huh.
2: Yo me iba y le decía, mamá se va, y bueno, generalmente los niños lloran cuando mamá,
0: claro,
2: se va.
0: Claro, chilla, no hace un berrinche, ¿no?
2: Le daba lo mismo. Y
0: ahora, qué madres atentas que son ustedes, porque son muy chiquitos, están hablando de niños,
1: sí,
0: tan chiquitos, que uno podría pensar, bueno, son muy chiquitos, ya va a madurar, esto va a pasar, ¿no?
2: Sí, pero algo que a mí me llamó mucho la atención en él fue que él era un niño que, como te contaba, tenía 7-8 meses y no se sentaba, y antes de los 10 meses se largó,
0: claro,
2: solo a caminar.
0: ¿Mira?
2: Sin haber gateado, que era como algo raro.
0: Sí, sí.
2: Ya empecé a notar cosas raras y después... Raras no.
0: Pero
2: raras,
0: eso no sería una señal positiva, entonces.
2: Y no, porque él tenía que haberse sentado, tenía que haber tenido otro tipo de interacciones. Uh-huh. que no las tenía. Si bien sí fue positivo y nos sorprendió a todos que se largara a caminar así.
0: Claro, claro.
2: Y no es a lo que uno está acostumbrado.
0: No, seguro.
2: No, nos llamó mucho la atención eso. Y después, bueno, pasaba que, por ejemplo, le daba algo, un juguete o algo, que nunca le llamó mucho la atención los juguetes hasta ahora, pero le daba algo, un objeto cualquiera, y se lo sacaba de golpe solo para ver qué reacción tenía, y no lloraba.
0: Uh-huh.
2: Dice, no puede ser, le traía otra cosa que a ver si le interesaba más, de otro color, que le llamara la atención, se la daba y era lo mismo, se lo sacaba y como que le daba lo mismo. ¿No?
0: Claro.
2: Esa falta de...
0: ¿Y el control pediátrico qué decía de todo esto?
2: Y bueno, yo empecé como a insistir un poco en que había algo en él que no estaba...
1: Que no era típico.
2: Claro, que no era normal. Y bueno, la pediatra me decía que... La pediatra siempre ha sido muy atenta con nosotros, siempre me he sentido muy acompañada, muy respaldada, pero sí me decía que no fuera ansiosa, que le diera uh-huh. tiempo, que cada niño tenía su tiempo, lo cual
0: que es verdad,
2: real,
0: claro,
2: ¿sí?
0: Claro.
2: Pero yo sentía esa necesidad uh-huh. de que me escucharan y de que ya le mandaran a hacer cosas.
0: Claro, sí,
2: no,
0: sí.
2: Y como siempre ese freno de vamos a esperar. Y bueno, y después también empezamos con que con que era un retraso en el desarrollo, y bueno, y empezamos con el abordaje temprano.
0: Cuando te dicen retraso en el desarrollo, ¿qué significa? ¿Que trabajándolo se va a corregir?
1: Sí, puede ser. Valentín, en el caso de él, lo más notorio, por decirlo de alguna manera, es el lenguaje. Él, hasta ahora que tiene casi 8 años, todavía hay palabras que no le salen, hay letras que no, que todavía las confunde.
0: Claro.
1: Ha avanzado un montón desde el inicio a ahora, habla lo que no hablaba nada.
0: ¿A qué edad empezó a hablar, grande o no? ¿O empezó?
1: Sí, te podría decir que empezó, sí, a los 6 años. O sea, él se comunicaba, él siempre tuvo comunicación, o sea, con señas, con gestos, con palabras entreveradas un poco con el inglés y el español. Él siempre fue un niño que se hizo entender. Pero el lenguaje, como lo conocemos, sí, a los 6 años empezó a notarse, y desde los 6 años hasta ahora que está por cumplir 8, ha avanzado mucho, pero nunca dejamos las terapias, siempre tratando de trabajar. Y bueno, eso a lo que iba es que nosotros empezamos por un retraso en el desarrollo, porque podía ser un retraso en el lenguaje nomás, lo que tuviera. Pero no, venía acompañado del autismo.
0: Claro, claro. ¿Y en tu caso parecido?
2: Parecido, sí. También en un momento pensamos que podía venir acompañado de un retraso cognitivo también, que bueno, hasta el momento no lo sabemos, porque él viene aprendiendo, va a cumplir 6 años en junio, y quizás tendría que tener un montón de... ya de
0: saberes, ¿no?
2: Claro, sí, que él no los ha alcanzado todavía, claro. Pero quizás, bueno, con el tiempo y con la ayuda de las terapias las va a lograr, como que va logrando todo
0: un poquito después.
2: Un poquito después y con mucho apoyo, ¿verdad?
0: Claro, sí, sí, totalmente. ¿El diagnóstico las dos lo recibieron con el médico que normalmente atiende a estos niños, a sus niños, al control pediátrico? ¿Hay que ver un otro especialista? ¿Cuál es el camino?
2: Generalmente el pediatra no es el que diagnostica. Sí es el que ve las primeras señales de alerta, claro, pero no es el que diagnostica. No sé si acá hay algún pediatra que diagnostique, pero...
1: Creo que acá no hay... la verdad creo que no hay ningún profesional que te pueda hacer un test y te diga es un TEA, es un TDAH...
0: ¿Eso es un test psicológico o es un mezclado con exámenes médicos? ¿Es solo intelectual lo que estamos hablando?
2: Es observación.
1: Sí, es como psicológico, ajá, ¿no?
0: ¿Y
1: sí,
0: no hay?
1: No hay.
2: No sé si ahora en este momento alguien lo está haciendo, porque sé que, por ejemplo, hay algunos pediatras que lo hacen.
1: Nosotros, cuando nosotros recibimos el diagnóstico, no había, no teníamos.
0: Claro, han pasado unos cuantos años, ¿no?
1: Claro.
0: ¿Y esto lo hace un pediatra, lo hace un psicólogo? ¿A quién corresponde, digamos?
1: Generalmente el psicólogo, ¿no?
2: En nuestro caso lo hizo una psiquiatra infantil y una neuropediatra en conjunto.
0: Ajá, claro. En el caso de los casos que ustedes conocen del grupo, ¿son similares todos a los de ustedes?
2: No hay uno igual.
0: No me digas.
1: Nosotros somos, niños se parecen bastante. Si bien tienen diferencia de edad, pero es como que tienen bastante similitud.
0: Cada uno es un mundo, digamos. Claro. Se puede presentar de una manera diferente.
1: Exacto. Pero no, todos son distintos. Claro. No hay uno igual al otro. Porque capaz que a uno le molesta el sonido y al otro le molesta la luz, y otro habla fluido y perfecto, pero se irrita más rápido, o no sé, eso es lo que se me ocurre ahora.
0: Claro.
2: Sí, a alguno, por ejemplo, le gusta estar con gente, a otro le gusta estar solo. Hay niños que, por ejemplo, no se esconden, no saludan, hay otros que, por ejemplo, son sociales, como exagerados en el amor, abrazan a cualquiera, aman a todo el mundo. Sí, no hay uno igual a otro.
0: Claro, ¿qué pasa cuando llega la hora de la escuela o de ir al jardín o al CAIF?
2: El peor desafío, yo creo, como madre.
1: Miedo de cualquier madre.
2: Porque al tener ese retraso en el lenguaje, que en nuestro caso también lo tiene, tendrán todos esos miedos, cómo va a ser para defenderse ante situaciones, como todos los niños, que no me va a contar qué hizo, qué comió. Cuando empiezan el CAIF, por ejemplo, que uno les acostumbra a preguntar, ¿verdad? ¿Qué hicieron o qué comieron? Esas,
1: ¿cómo te fue?
2: ¿Cómo te fue? Sí.
1: ¿Qué hiciste?
2: Y el miedo de que lo acepten y de cómo lo van a tratar. Y
0: Pero los niños, es la percepción que tengo, tal vez equivocada, para eso están ustedes acá, cuanto más chiquitos, más fácil aceptan, ¿no? Al compañero.
2: ¿O no? Sí, yo, bueno, a mí yo tuve esa experiencia linda. Ay,
1: sí.
2: Cuando era chiquito, sí. Y hasta ahora la tengo en el jardín.
1: En mi caso también, siempre que cambiamos de institución, fue todo un desafío, porque empezamos en el CAIF. Las maestras, las educadoras, los que estaban ahí, lo conocieron, ya sabían cómo era. Tuvo 2 años espectacular en el CAIF. Entonces, cuando ya pasamos al jardín, era como, ay, bueno, que lo empiecen a conocer, compañeros nuevos, institución nueva, cómo le va a ir, cómo se va a adaptar, son más niños.
0: Y a ellos
1: como
0: les
1: que
0: gusta.
1: Creo que nos dan más miedo a las madres,
0: sí,
1: que a ellos.
0: Seguramente, ¿no? Seguramente.
1: Y de cuando pasamos el jardín a la escuela, también. Y bueno, y ahora, otra vez, otro grupo, otros compañeros, otros padres.
0: Porque claro, claro, sí, también.
1: Es como todo lo mismo, los niños y los padres como...
0: Claro, los maestros
1: los
0: también,
1: maestros,
0: que no todos
1: la
0: tienen la misma paciencia, la misma formación, ¿no? Porque son problemáticas nuevas que se presentan en una clase y a veces, claro, complican la gestión,
1: sí,
0: digamos.
1: Claro,
0: pero a ellos les gusta
1: en
0: la
1: mi
0: interacción,
1: caso,
0: o
1: mi
0: no,
1: caso,
0: todos.
1: Sí, no a todos.
0: No a todos.
1: En el caso de Valen y de Lauti... Son sociables los dos.
0: Claro, claro.
1: Demasiado quisiéramos. Sí.
0: Es, sí. Bueno, pero eso ayuda, ¿no?
2: Claro,
0: a
2: vivir. Sí, ayuda, pero tiene sus contras también. Sí, porque claro, no deja de ser peligroso cuando son tan chiquitos y uno lo ve. Siempre están acompañados de un adulto, pero yo qué sé, vas a una plaza y ves gente que no conoce y la abraza y le quiere dar un beso y les agarra la mano. Y la gente cuando son chiquitos es como muy empática, pero...
0: Claro, te da gracia, decís, mira qué simpático.
2: Es cosa de pensar, ay, cuando sea más grande, si
0: sí,
2: sigue haciendo
0: sí,
2: esto,
0: claro.
2: Lo van a rechazar, porque que venga alguien grande que quiera abrazar. Pero bueno.
0: ¿Qué han encontrado ustedes en este grupo? ¿Desde cuándo está formado?
2: Hace 2 años aproximadamente.
0: La necesidad era de apoyarse, de compartir experiencias, soluciones muchas veces, imagino, ¿no? Y es un puntal, es importante.
2: Sí, en principio yo creo que lo que motivó todo esto fue eso, la falta de una red de contención en las familias. Pero después empezaron a surgir otro tipo de cosas, como por ejemplo empezamos a poder visualizar necesidades que habían en el departamento y que bueno, que si no partía de nosotros la iniciativa de pedir, de demandar, cosas que veíamos
1: no
2: que
1: no se hacían.
0: ¿Qué se ha podido lograr?
1: Visibilizar, más que nada.
0: ¿Qué se ha logrado?
2: Y bueno, yo creo que en 2 años
1: hemos logrado
2: muchas
1: bastante cosas.
2: Sí.
0: Mirá qué bueno, por ejemplo.
1: Este año, también, aparte de la red de contención, como dice Majo, que las familias casi la mayoría de las veces están muy solas, cuando recién te dan el diagnóstico no sabes qué hacer, no sabes a dónde ir,
0: sí,
1: con quién consultar.
0: Y cualquier problema con un hijo te abruma.
1: Claro, empezó todo por ahí y las dos cosas que hemos hecho, o sea, el primer año y el segundo, fue la caminata, que eso nos ayuda a visualizar a que existe el problema, que existe el autismo, que necesitamos apoyo, que esos niños necesitan apoyo. Y 2 años consecutivos hicimos la caminata. Después impulsamos todo lo que es la campaña del collar de girasoles.
0: Eso es interesante y es bueno divulgarlo porque no todo
1: importante.
0: El mundo está al tanto.
1: Sí, ya ese desde que arrancamos.
0: O sea que cuando vemos un niño con un collar que tiene los girasoles, ya sabemos

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4: Es la hora 16. 39 minutos.

0: que vale la pena tratar, conocer, acercar un poco el público en general, los que de alguna manera no tenemos mucho conocimiento, ¿verdad? Para poder compartir mejor todas las actividades, desde cruzarnos en un lugar, comprender algún compañero de clase, bueno, en fin, todas estas cosas que hacen a la convivencia.
1: Formas, para destacar, María, que fue un éxito realmente esta experiencia que se registró la semana pasada en el Teatro Municipal,
0: ah,
1: ¿verdad?
0: Sí,
1: en el cine.
0: Bien. ¿Y cuántas cosas han logrado estas señoras? ¿Eh?
1: Claro,
0: bueno,
1: claro.
0: Estos grupos, porque no, como dicen ellas,
1: sí,
0: no
1: sí.
0: Todo empezó con ellas, ¿no?
1: Claro.
0: Pero qué importante es estar atentos a
1: claro.
0: Esos pedidos.
1: Totalmente, y la motivación, ¿no? Que no deja de ser algo también importante destacar, porque desde el momento que se presentan este tipo de problemas en la familia, absolutamente le cambia toda la
0: totalmente.
1: Objetivo de la vida, ¿no? Pero bueno, lo importante es que las instituciones fundamentalmente apoyen el trabajo.
0: Sí.
1: A mí me cuesta creer que no tengamos todavía una cifra oficial
0: increíble.
1: De los niños que tienen esta patología.
0: Entre las instituciones de salud, las de la escuela, ¿cómo no se va a poder tener
1: sí,
0: un
1: sí,
0: número,
1: claro.
0: ¿Verdad? Para dar importancia y para ver realmente.
1: Pero en este caso tiene que ser la salud, hay tantos casos.
0: Desde luego.
1: Y la falta de personal.
0: Y de especialistas, totalmente. Exacto.
1: Estamos en las 4 de la tarde, 43 minutos, repetimos, ahora 17 grados 8 décimas, póngale 18 grados, aquí en la capital olimareña. Agrupación entonces Amor Azul. De todas formas, todas las actividades que hemos promocionado, porque las famosas caminatas las hemos promocionado
0: en
1: el programa, el tema de la actividad en el Teatro Municipal también, y estamos abiertos a todo tipo de iniciativas. Bueno, estamos también muy atentos con las dos orejitas paradas para ver qué pasa en Montevideo, porque se está esperando de un momento a otro el anuncio del gobierno del aumento de los combustibles.
0: Ah, sí, claro.
1: Que ya se confirmó que van a haber aumentos.
0: Por supuesto.
1: Y Fernanda Cardona, la ministra de Industria, anunció que el gobierno está afinando a esta hora detalles para dar a conocer los nuevos precios de los combustibles que comenzarán a regir a partir del próximo lunes. Parece que hay algunas discusiones todavía, unos para mayor recaudación, otros para menos, subir, bajar, qué hacemos con el gas, qué hacemos con el gasoil.
0: Bueno, el gas tiene que quedar como está
1: también,
0: y ya está caro.
1: Mostró también su sorpresa, Cardona, su sorpresa y su malestar con el sindicalismo,
0: concretamente por el paro.
1: Por el paro, que dice que es totalmente inoportuno, no entienden por qué lo hacen. Y uno no entiende mucho también cuál es el objetivo del paro.
0: Sé,
1: porque no sé si es ponerse del lado del ministerio o en contra del ministerio.
0: El paro siempre igual es en contra de todos, ¿no? Porque no beneficia al ministerio y tampoco al consumidor.
1: La ministra dice que la guerra en el Medio Oriente ha hecho que naftas, gasoil y supergas hayan subidas por dos meses consecutivos.
0: Ya bajó.
1: Y dice, a eso se suma que la Federación de ANCAP, el sindicato, llevará adelante un paro de 24 horas a partir de las 14 horas de hoy. El motivo de la movilización es porque los trabajadores del ente son contrarios a la reestructura que el gobierno llevará adelante en la tablada. Sobre la medida, Cardona dijo que no ayuda en nada la decisión del sindicato.
0: Bueno.
1: Y bueno, si no se reforma nada, seguirán.
0: Son problemas que tienen los ministros.
1: Claro.
0: ¿Qué vamos a hacer?
1: Y los funcionarios, ¿qué vamos a hacer?
0: Claro.
1: ¿Qué vamos a hacer? Pero bueno, aparentemente esta noche ya se daría a conocer
0: ¿Cuánto?
1: ¿Cuánto?
0: Ya sabemos que sube. El tema es cuánto.
1: Bueno, antes de cerrar. Bueno, sí,
0: no,
1: me escucho.
0: No. Iba a decir, ¿quieres cerrar con un cuento?
1: Sí, pero no cierra todavía porque tengo dos o tres cositas y después ya nos vamos. Confirmadas las vacaciones de julio. Usted que está preocupada por las vacaciones,
0: claro.
1: María. Bueno, finalmente el CODECEN aprobó, digamos, las fechas de las vacaciones de invierno, que van a ser en julio. Ahí no cambiamos. Venimos refundando todo. Venimos con un espíritu refundacional.
0: Está como siempre.
1: Las vacaciones de julio, confirmado, van a ser en julio. Pero bueno, inicial, primaria, secundaria y UTU van a comenzar el 29 de junio hasta el 3 de julio. Y después, ¿cuántos días, María?
0: Del 29 al 3.
1: Son dos semanas, ¿no? Del
0: no,
1: 29 de junio al 3 de julio.
0: Una semana.
1: Ah, una semana.
0: Una semana,
1: una
0: claro.
1: Semana. Bueno, está. En septiembre, otra semana. Porque claro. En septiembre vamos a tener las vacaciones de primavera, 21, 22, 23, 24 y 25 para los tres niveles.
0: Muy bien.
1: Esto quedó confirmado también en las últimas horas. También, ya que estamos hablando de cosas importantes.
0: Sí, días libres, dele.
1: Elecciones obligatorias en el BPS, María.
0: Sí.
1: Van a ser el 22 de noviembre. Atención, porque son obligatorias. Votan activos y pasivos.
0: Ajá.
1: Públicos y privados.
0: Todo el país.
1: Y también las empresas contribuyentes. Prácticamente todo el país.
0: Todo el país.
1: ¿Tá? Vamos a ver dónde se van a...
0: ¿Qué día me dijo?
1: Es el 22 de noviembre. Debe ser un domingo.
0: Un domingo, sí, sí.
1: Porque las elecciones son los domingos.
0: Y bueno,
1: vamos a hacer una elección en viernes.
0: Yo
1: qué sé. ¿No? A alguien se le puede ocurrir y mire
0: que pues.
1: Ah, sí. 22 de noviembre, entonces, elecciones del BPS. Vamos a ver dónde abrimos los comités nosotros acá, porque hay, como activo, como pasivo.
0: ¿Y qué es lo que se vota? Tendremos que enterarnos. Bueno, ¿hay elecciones de qué?
1: Bueno, se renuevan dos puestos, especialmente de los activos y los pasivos. Y después los otros miembros los mueve el Poder Ejecutivo, porque está repartida la cosa ahí, ¿no?
0: Claro.
1: Bueno. Otra cosita para comentarle, y después viene el cuentito suyo. Habló Luis Lacalle Herrera, ¿lo ubica a Luis Lacalle Herrera?
0: Sí, igual si no hay tiempo lo hacemos en la semana que pasa viene. Nada.
1: ¿Lo ubica a Lacalle
0: sí,
1: Herrera?
0: Sí, cómo no.
1: ¿El esposo de Julita?
0: Sí.
1: ¿Expresidente?
0: Sí.
1: ¿Padre de quién?
0: De Luis.
1: Ah, Luisito.
0: De Luis Alberto.
1: Habló en un reportaje y dice que todos le preguntan. Todos le preguntan a él.
0: Claro,
1: ¿verdad?
0: ¿Dónde está
1: el nene? Y le preguntan a ella, a Julita, ¿y dónde está el nene? Queremos que el nene vuelva a la cancha.
0: Ah,
1: Y eso que la gente le pregunta.
0: Y le pregunta.
1: Y él dice, pero es que él no jugaba al fútbol.
0: Está perdido, ¿verdad?
1: Está perdido, está desaparecido. Perdido. Él no juega al fútbol, explica la calle.
0: No, claro. No, hasta que no pase el mundial, Mario. Tenemos que esperar que pase.
1: Parece que no lo ve, que nadie lo ve, pero él. Bueno, estar concentrado con su pareja, con nueve parejas, ¿verdad?
0: Sí, no sé qué está haciendo.
1: Y además está fuera.
0: No, ha dado algunas charlas,
1: Ha dado algunas charlas, sí.
0: No sé.
1: Además dice, ni yo ni Julita estamos autorizados a opinar una cosa de esa, dice.
0: Claro,
1: si no,
0: es la vida de
1: él. Él es el hijo, otro pide que tiene un carácter también.
0: Sí, también.
1: Así que bueno, la misma pregunta de Luis Lacalle Herrera la hacemos nosotros. ¿Dónde está Luisito? Bueno. La otra información es que sube el boleto suburbano, María.
0: Bueno,
1: no tenemos problemas.
0: Todo sube, gracias a Dios.
1: Gracias a Dios.
0: Qué lindo,
1: nada baja.
0: Todo mejora.
1: Bueno,
0: pum para arriba.
1: No tienen los precios todavía, pero están esperando.
0: Y claro, el gasoil.
1: Esperando.
0: Exacto.
1: Dice que seguramente después del Mundial. Vamos a también.
0: No, eso sube antes, Mario. Eso sube antes. Eso
1: es el boleto suburbano. ¿Cuánto está? Yo ya. Está por encima de 50 y pico, ¿no?
0: El boleto común.
1: El boleto está 50 pesos.
0: Bueno, el boleto común en Montevideo, el trayecto cortito, la vueltita chica, a 64.
1: Ah, la Maula, entonces está más barato el Maldonado.
0: Puede ser.
1: Sí, bueno, está perfecto.
0: Puede ser.
1: Así que se va a ir.
0: Y eso es un viajecito chico ahí en la vuelta del centro, ya después si va más lejos, no sé.
1: Quiere
0: no sé
1: decir
0: cuánto
1: que
0: cuesta.
1: ¿Rumbo allí de Montevideo, Pando?
0: Uy, no, ahí más de 100. Terrible, más de 100.
1: ¿No? ¿Sabe lo que es el presupuesto?
0: No, por favor, impresionante.
1: Digo, para la gente que trabaja, ¿no?
0: Claro.
1: Bueno,
0: y el que estudia.
1: Y el que estudia, sí. Bueno, lo último que quería comunicarle, que hay más de 3.000 niños que han nacido en Uruguay tras la aplicación del tratamiento de fertilidad de alta complejidad.
0: Qué importante,
1: ¿no? 3.000
0: niños hacía falta.
1: Que han llegado, ¿no? Digo, porque se
0: No, porque eran tratamientos que había que ser millonario
1: pero
0: para
1: digo,
0: acceder.
1: Se ha promocionado tanto el tema del aborto.
0: Sí.
1: Qué linda ya con la promoción, realmente.
0: Sí, la verdad que
1: y
0: sí.
1: Y sin embargo, nadie se le había dado por buscar esta información. Y bueno, ahora se ha publicado. Son 3.000 niños, 3.000, que es
0: qué
1: muy
0: bueno,
1: importante,
0: qué bueno.
1: Que han nacido a través de tratamientos de fertilidad de alta complejidad.
0: Muy bien. Felicidad para todas esas criaturas y esas familias.
1: Sí.
0: Se precisa gente joven.
1: Por supuesto, gente joven y padres que quieran tener hijos, ¿no?
0: Obvio,
1: que
0: familia.
1: A veces no lo pueden lograr.
0: Exacto, las ironías, ¿no?
1: Y las ironías de la vida. Y bueno, esta es una solución realmente muy, muy interesante. Bueno, María, nos vamos con una tarde gris, como empezamos
0: como
1: el programa.
0: No, nada ha cambiado.
1: El deseo de buen fin de semana para todos. Aparentemente el solcito va a aparecer ya a partir de mañana sábado. La temperatura se mantiene altita y más alta la próxima semana.
0: Qué lindo,
1: me alegro. Y por ahora, como le decíamos, no tenemos agua en el horizonte, a no ser la opinión de algunos meteorólogos que dice que el agua viene...
0: Y en algunos lugares ha llovido, así ha llovido, que sí, tampoco pero, está tan lejos.
1: Pero estaba lloviendo en Vergara.
0: En Vergara, claro.
1: Llovió también en
0: nos llamó el oyente de Rocha, que también de había Rocha, llovido. Sí, hoy sí. Estaba lloviendo en el norte.
1: Se me sorprendió.
0: Así que no está tan lejos.
1: Llovido en 30 minutos.
0: 35.
1: 35 en 18 de julio.
0: Claro, que, bueno. Es una linda agua, pero muy bien. Bueno, nos vamos, señores, con fin de semana por delante. Que pase muy bien, que disfrute, que descanse, haga cosas lindas. Haga lo que le gusta, salga, pasee si le da el tiempo, si el tiempo ayuda. Que pase muy bien. Nos reencontramos la semana que viene.

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14: Es la hora 17, 4 minutos.
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Lo mejor del canto latinoamericano aquí en Difusora 33. Folclore al caer la tarde, acompañándolos hasta la hora 19. Primerita.

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16: Es la hora 17, 28 minutos.

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0: ¡Venta! ¡Vamos, vamos, chango!
1: En la tercera, Dina.
2: ¿Se acuerdan la foto que nos hemos sacado ahí? De Monte Quemón.
1: Me decimos que era.
2: En la estación. ¿Se acuerdan ese sol? ¡Eh!

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6: Es la hora 17:53 minutos.

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16: Es la hora 18:20 minutos.

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Folclore al caer la tarde, acompañándonos hasta la hora 19.

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10: Es la hora 18:44 minutos. 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
1: Mina, sos bella porque en la tierra has quedado como pintada. 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
3: Es la hora 19, un minuto.
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5: A esta hora en la ciudad de 33, 12 grados, 2 décimas de temperatura. El dólar cerró el mercado a 38.90 a la compra y 41.30 a la venta. El primer premio del sorteo de quiniela vespertina de hoy correspondió al número 756. Con más noticias a las 20. Hasta luego.
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1: Amigos oyentes, tengan todos ustedes las muy, pero muy buenas noches. Estamos desde el Salomito, en Cañada de las Piedras, de forma telefónica, como todos los días. Bueno, luego una jornada en sol, si te he visto ni me acuerdo. Ah, sí, para nada. A ver qué puede pasar en los próximos días, señas de agua, algunas hay, pero pocas también. A ver qué puede pasar, el que sabe, Roberto. A ver, Piola, ¿cómo ve la cosa?
2: Buenas noches, no está el Piola, pero está el sustituto, el comodín de la radio.
1: Pero maestro Mario de Fleitas, ¿cómo le va? ¿Cómo anda el hombre?
2: Bueno, aquí andamos, ¿no? Zafando de la gripe, pero por ahí nomás. El Piola comió mucha milanesa anoche y que se atacó de la gripe.
1: Los ñoquis del Vasco.
2: No, ni siquiera los ñoquis.
1: Ah, mirá vos nomás. Ah, mi Dios. Así que está con timpao el Piola.
2: Sí, sí. Pero tiene que mejorar porque hay mucha actividad este fin de semana.
1: Ya lo creo, sí. El domingo estamos en madrugada.
2: ¿El domingo a qué hora se larga? ¿Tiene idea?
1: Sí, señor. Sí, la transmisión la largamos 6:30 de la mañana.
2: Ahí está.
1: Y el rayo a las 7.
2: Claro. Correcto.
1: Bueno,
2: muy bien, le voy a decir Emilio que tenemos en 33 hasta ahora cielo cubierto, como todo el día, con 15 grados de temperatura muy agradable, el viento soplando del este 11 kilómetros en la hora, la humedad 85%. Concretamente le paso los datos para el fin de semana: mañana nuboso cubierto de mañana, sale el sol en la tarde, 19 de máxima, 10 de mínima, el domingo con sol en la tarde también, 18 de máxima, 10 de mínima, y después, desde el lunes aumenta la temperatura, llega a los 18, 19 grados, incluso para el día jueves, 21 grados de máxima, y la posibilidad, por ahí que dicen algunos meteorólogos, de lluvia intensa desde el día 5, así que veremos si se concreta o no.
1: Bueno, sí, se la habían esperado, hay que avisarle al superior gobierno que estamos esperando esa lluvia. Bueno, hágame los contactos correspondientes con Perico Pérez, que es el número que le di, maestro, porque este fin de semana, concretamente el domingo, estamos en las carobas, ¿eh? Va a hablar sobre eso. Voy adelantándole las ferias ganaderas, diciéndoles de que el 11 de junio estamos con Villella local La Calera y el 16 de junio estamos con Miguel Ángel Ismendi en José Pedro Varela. De hípica, ustedes ya saben, este fin de semana estamos con todas las transmisiones de Cerro Chato, tanto el sábado tarde con Ray Corto, el domingo por la mañana con el Federado, el domingo por la tarde con los Cortos. Damos las transmisiones entonces de Cerro Chato y acusamos recibo que el 6 de junio en la Escuela 41, Picada Techera, es que vamos a estar con una intensísima actividad organizada por vecinos a beneficio de este centro escolar y rematando
2: pronto el contacto con Perico.
1: Pero muy bien, Rodrigo Pérez Coya, ¿cómo anda el hombre?
3: ¿Cómo le va, Emilio? Un saludo para todos, acá estoy, mandando el teléfono para todos lados, organizando la feria del domingo ahí en 23. Llamando a clientes, compradores y vendedores. Tenemos una linda feria, Emilio. Está bastante
1: organizado. A la 1 de la tarde.
3: Bueno, vamos a arrancar a la 1 de la tarde, Emilio. Le pedimos a la gente que nos acompañe temprano, que vamos a echar algunas herramientas, pocas, ¿tá? Porque le vamos a dar prioridad al AVE, Emilio. ¿Tá? Porque ahora que se abrió por suerte la nueva AVE, que podemos volver a vender AVE, me ha llamado mucha gente y va a haber mucha cantidad de aves, entonces tenemos que dedicarnos más que nada tempranito al ave, o sea que vamos a arrancar con alguna herramienta, poca cosa, a esperar que se junte un poco de público, digamos, y enseguidita pasamos a la gallina, ¿tá? Queríamos aclararle eso, que en esta oportunidad no vamos a rematar, viste, los muebles y útiles que a veces rematamos, que estamos ahora rematando eso. Bueno, en esta oportunidad vamos a rematar un poquito, sí, algunas cosas, nada más, y después vamos a pasar a vender todo lo que es el plantel de aves, que tenemos mucha inscripción, ¿verdad?
1: Lanares y cerdo, sería ese el orden, entonces.
3: Cerdo, aves, lanares, y cerdo. Bueno, en aves ya tenemos desde todo tipo de aves, por suerte. ¿Tá? Y después los lanares van a haber alrededor de 60, 70, que en esta época empieza a escasear, pero nosotros tenemos inscripciones de esa cosa, que siempre se vende mucho más de esa cantidad, así que no vamos a tener problemas para la colocación, pero esa cantidad va a haber. Y después pasamos a las liquidaciones especiales que tenemos de cerdas, de dos procedencias. Tenemos 6, 7 cerdas, muy buenas cerdas de hocico corto, de patita corta, que son cerdas nuevas y cachorros, están preñadas y vienen algunas ya paridas, ¿sabes? Vienen algunas ya paridas. Y después de otra procedencia, también, incluso esta gente trae el padrillo también. Después también esta otra de la otra liquidación, que son, déjame fijarme bien, acá son 4 o 5, son 5 cerdas más, son un poco más grandes estas, son más grandes, más. De ahí vienen 3 o 4 cerdas grandes, preñadas, y cachorros también preñadas, ¿está? Y ahí vienen, creo que 1 o 2, con lechones al pie. Y viene otra, que si no se paría hoy, se va a parir mañana en el local, porque esa creo que me la arriman mañana de tarde. Estaba para largar los lechones. Así que bueno, esa mercadería viene toda. ¿Tá? Después cerdos aparte, cojudos aparte, cachorros. Y después toda la lechonada, ¿verdad, Emilio? Lechones en total vamos a tener unos 70, 80.
1: Ah, mío, querido.
3: Bueno. Sí, y bueno, y los vamos a comercializar. Hay de todos los tamaños, por supuesto. Hay grandes y chicos. Y bueno, y los vamos a pasar bajo martillo. Así que bueno, aclarar más que nada que en esta oportunidad vamos a rematar muy poquito muebles y útiles, casi que nada. ¿Tá? Vamos a ver algunas herramientitas que se habían quedado en la otra feria, que las vamos a echar y después ya nos vamos a dedicar más que nada a la gallina, ¿está? Porque así arrancamos temprano la gallina y nos vamos temprano a los lanares, porque las tardes son cada vez más cortas y tenemos bastante mercadería, ¿está?
1: Bueno, Perico,
3: por lo menos en esta feria, ¿viste? Le vamos a dar prioridad a la gallina, porque viste que hace tiempo que no vendíamos gallina y la gente va a llevar cantidad y después ya se empieza a aplacar, se empieza a normalizar, digamos.
1: Ah. Seguro, pero ahora también un esto bárbaro gallina.
3: Bueno. seguro. Entonces vamos a darle prioridad a eso. Ah. Así que bueno, un abrazo grande y nos esperamos el domingo, pero sí por las caras.
1: Vamos entonces, Perico. Muchísimas gracias por atendernos.
3: Un abrazo.
1: Perico Pérez, entonces, sobre la subasta que va a haber el domingo acá en el barrio Gamarra, en la ciudad 33, en el local Las Caro. Pero usted vio, Mario de Fleita, las cosas, ¿no? Mirá que yo me iba fija para comprar una asada, un pico, una pala de dientes. Y sí, pero el hombre empieza a no vender mañana los remates, eso, pues, no sé qué, una poquita. Tendré que esperar la otra feria para después comprar esas herramientas. Pero en fin, así viene la cosa. Bueno, Mario, a 9:30, dentro de 20 minutos, vamos a estar con la lectura de unos versos, ¿de acuerdo?
2: Totalmente de acuerdo, lo llamamos.
1: Hasta ahorita.
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Pablito. 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Yo me puse medio obisco de tanto que lo miré. Contemplándolo se ve que las manos escultoras pretendieron, soñadoras, hacer la estilización de un semejante facón adornado con boleadora. 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Criolla desde cada güey hasta el farol y la olla. No hay nadita en esa joya que agregar ni suprimir. 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
2: Bueno, en Lecturas Criollas hoy vamos a leer unos versos. Bueno, ustedes saben que, como decía el Tata Umpierre, si sos mi amigo, no me dejes morir. Es decir, el dejar morir es recordarlo, siempre. Bueno, y hay unos versos para un amigo que no se han puesto a la música, todavía no los ha grabado nadie. Y es que nosotros cada tanto le metemos una lectura para que no se mueran esos versos. Esto lo escribió el Tacuabé Gutiérrez para el Descalzo Presa. Uno todavía, el descalzo estaba, bueno, después del accidente, estaba convaleciente. Y en noviembre del 2010, escribió el Tacuabé Gutiérrez estos versos que dicen 100 versos para un jinete. Tanto cantor que ha cantado al potro, a la jineteada, a la tropilla entablada o al pingo bien ensillado, hoy mi canto orientado hacia el hombre y sus proezas, sin demasiada grandeza quiero cantar al momento, con mi reconocimiento, al descalzo Andrés Presa. Y al nombrarlo ya me sale el recuerdo que ha quedado de cuando montó el tostado en la chacra de González. Se enfrentaron los rivales según el que ha organizado, que le dieron el tostado para demostrar su destreza. Que suba al descalzo Presa, que siempre ha colaborado. Ahí el descalzo subía y el tiento envolvía en su mano, mientras que otros paisanos a su lado lo asintían. El premio que se ofrecía para los dos contrincantes, dijo el hombre del parlante, iba a ser esa ocasión, las 6 bolsas de ración para que saliera triunfante. Cuando le quita la venda y el tostado se siente suelto, se sale más que resuelto, una zambullida tremenda. Ahí empieza la contienda, ya retirado del palenque. Una cosa es que yo cuente otra verlo al soberano, luchando contra un paisano, 2 espuelas y un rebenque. Era un duro frente a un duro, un rival y otro rival. Se notaba que el bagual quería bajarlo de apuro, pero el descalzo seguro lo acompañaba en el duelo. Como remontando el vuelo en los corcovos que daba, el tostado se levantaba enganchado en los pigüelos. Cuando va a huir el tostado, acosado por los rigores, los 2 apadrinadores se ponen a los costados. A Presa sacan colgado, enganchado en los 2 brazos, y en el apuro del caso de quien no admite,

hasta por 6 bolsas de ración. Hoy, tras tanta jineteada y otros años de domador, y un desafío mayor por culpa de una rodada, y teniendo la mirada de la puerta del galpón, sabe que es otra función que el destino le convida, y así que enfrenta la vida peleándola, sin ramplón. Solo quería saludarte en esos humildes versos, por ese tremendo esfuerzo que Dios decidió mandarte, con mi canto abrazarte por valiente y por varón, y porque en cada reunión se oye la firme sentencia que tan solo tu presencia se honra la tradición. Esto lo escribió Tacuabé Gutiérrez, descalzo, estaba imposibilitado de caminar y demás, estaba convaleciente, esto lo escribió entre el accidente y su deceso, ¿no? Sí, esta historia de las jineteadas nocturnas que se hacían en el ruedo de don Wilson González. Hubo un desafío entre el tostado de Wilson Espinosa, el chisperrito, y el descalzo, que lo armamos nosotros, no es particular. Porque sí, el descalzo siempre colaboró, siempre decía el descalzo, no tranca en nada. Él fue de esta casa, el descalzo, de esta radio. Las jineteadas en su ruedo, en su predio, se hacían desde esta casa. Aquí se iba el negocio que hacía con nuestro director de entonces, don Carlos Marroche. El descalzo, bueno, no tranca nada, decía el descalzo. Y sí, siempre se le dio esas prioridades. Cuando fueron las jineteadas en el Parque Colón, las nocturnas, la primer jineteada fue para el descalzo presa. Y ahí pusimos nosotros la teoría, esa cosa. Cuando se hicieron las jineteadas del Casullo en el río Limar, la fiesta del arroz, la primer jineteada para el descalzo. Y ahí en las nocturnas, él jineteó en la rueda que ahí venía, pero también se hizo esa jineteada especial. Eran 250 kilos de bioración donados por veterinarios Los Ceibos, que ya estaba la ración ahí entre el pichi y el descalzo, la repartieron tranquilos nomás, no había ganadores de nada, eran cosas. Así que yo, con todo el respeto, Tacuabé, no sé qué quiso escribir, yo leo lo que escribió Tacuabé, pero fue una cosa ahí, es decir, una cosa, unas publicidades ahí que se pagaron con bioración, que las llevaron entre Wilson y Andrés, el Pichi y el descalzo. No hubo más nada que eso, es decir, fue una cosa ahí, no había ninguna, nada, y con todo el respeto, Tacuabé, es decir, jineteaban por nada, y esa vez se llevaron, no sé, mal no recuerdo, pero el valor era cerca de $200 en ese momento, los 250 kilos, y lo repartieron. Bueno, nosotros, después de estos versos hermosos, sí, también muy bien escrito, hermosos versos, y Dios quiera no los hubiera tenido que escribir. Eso es lo que quiero decir. Pero después de esos versos quise aclarar una cantidad de cosas por haber estado en la organización de eso y bueno, claro, no, pero por lo menos contarle a la gente la historia como fue. Después de Tacuabé, después que murió el descalzo, hizo estos versos que también no sé por qué nunca nadie los ha cantado. Hoy no suena la campana, no hay monta en basto ni en pelo. Duerme un bozal en el suelo y anda suelto el reservado. Un paisano se ha marchado, todo el campo está de duelo. Se fue el descalzo dejando un amargor que remete. Y el galope del gunflete me dice como consuelo. Debe haber criolla en el cielo, le falta un jinete. Los postes del alambrado dan cuenta de su labor. Para ahuyentar el dolor, su gente quedó pensando, San Pedro estaría alambrado, lo llevó de alambrador. O también pudiera ser que los ángeles troperos, enlazando algún mañero en esa llanura inmensa, reventaron una trenza

0: precisaron un sodero. O tal vez necesitaron la mano del tropillero, la de este gesto campero, de no negarse a ayudar, la que se sabía entregar a un apretón sincero. Hecho como el terutero, más guapo que un jaguar. Así lo vimos dejar el ejemplo de ser fuerte, de luchar hasta la muerte y morir sin aflojar. Queda flotando en el aire el grito y el rebincazo, ese recuerdo machazo y un sentir que está diciendo: ya nos iremos reuniendo, hasta pronto, un abrazo. Escribió Tacuabé Gutiérrez sobre el descalzo presa, luego de su deceso, estos versos que se llaman Hasta Pronto.
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0: Bueno, maestro Mario de Fleita, ¿hay algo más por ahí?
3: No, todo tranquilo, Emilio. Nos encontramos este fin de semana, entonces.
0: Nos vemos el domingo madrugada, entonces. Bueno, mañana me anota para la miel del Tito Costa, quedando dando medio carraspeoso, ¿está?
3: Si no le dan unos bizcochitos de más, no se preocupe. Algo le vamos a dar. Bueno. Los bizcochos del domingo están asegurados, así que...
0: El domingo está asegurado. El libro de mañana tenés que... estoy firme para la miel de Tito Costa. Nos vemos.
3: Nos vemos el domingo.
0: Nos vemos el domingo con usted y en la audiencia en esta audición el lunes a esta hora, si Dios quiere.

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14: Es la hora 19:59.
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15: Buenas noches, bienvenidos a la edición nocturna informativa correspondiente a este viernes 29 de mayo. Actualmente el tiempo es 33 a esta hora, tenemos 14 grados de temperatura, no ha bajado tanto la temperatura en esta jornada, hay mucha humedad, el 90%, 1023 decimal 2, la presión atmosférica, y para mañana sábado se prevé una temperatura agradable, no estará frío en la madrugada, sí, mucha humedad obviamente, pero estarán en los 10 grados la mínima y estará agradable en el día, porque la máxima rondará los 19 grados. También, para ser otoño, estará agradable el día domingo, que podría haber algo de sol. Está complicado el sol en estos días, pero bueno, habría algo el domingo, fundamentalmente en la tarde. Para el domingo se prevén 10 grados de mínima, 18 de máxima. La ministra de Industria, Energía y Minería, Fernanda Cardona, aseguró este viernes que es probable que algunos combustibles suban y otros no, hacia la fijación de precios que regirán en junio. Cardona indicó que este viernes de tarde, ya no fue, o el sábado de mañana, se conocerán las nuevas tarifas. Recordó que el informe de la Unidad Reguladora de Servicios de Energía y Agua dio precios de referencia actualizados con incrementos de 6% para la nafta, 21% en el gasoil y 10% para el supergas. Estamos trabajando para que eso no se traslade la totalidad de la suba al ajuste. Como siempre, estamos tratando de mes a mes suavizar el impacto, que no se traslade al bolsillo de la gente. Así que creo que vamos a tener mejores noticias que esas, dijo Cardona esta tarde.
16: Nosotros estamos trabajando con el informe que la URSEA complementó muy bien. La URSEA está cumpliendo en no solo publicar PPI, que es lo histórico, sino también el precio de venta al público, que también publicaba, que era considerando el promedio de los dos meses, y ahora el precio de venta al público, que es mensual. ¿Por qué digo que es distinto? Es distinto porque el precio para importación solo lo que traslada es el precio del Brent, del petróleo. Pero el precio de venta al público hay que considerarlo porque tomaba el factor de estabilización, ¿se acuerdan que nosotros habíamos hablado? Toma también tributos, toma toda la cadena secundaria. Entonces, de alguna manera es una conformación que es distinta al precio para importación puro y duro. En base a eso, lo que maneja la URSEA es 6% para nafta, 22% para gasoil y 10% para lo que es el GLP, que es el supergas para la gente. Lo que estamos intentando en el gobierno es que podamos tomar una decisión que no traslade de manera directa nuevamente al bolsillo de la gente esos porcentajes.
17: Decía también que podría pasar que subieran algunos sí y otros no, eso se está evaluando.
16: Sí, esa es la idea. Esa es la idea, considerando la producción nacional, el bolsillo de la ciudadanía, hablamos del boleto también, como ustedes saben, desde abril, y también el comienzo del frío, que para mucha gente empieza a ser una mochila más en el bolsillo de las cuentas del hogar del mes. Así que estamos queriendo repetir criterios, que queremos tener coherencia con el año pasado y de alguna manera seguir absorbiendo parte de ese shock que tiene que ver con la guerra y con el precio del petróleo, pero que Uruguay tiene de alguna manera otras fortalezas que nos permiten tomar alguna decisión distinta a eso.
18: Policiales.
15: Bueno, señores, hubo otra condena por el tema de drogas en 33, así también las personas que estaban detenidas por este tema fueron liberadas en el día de hoy, pero una persona con iniciales GAG fue condenado como actor penalmente responsable de un delito de suministro de sustancias estupefacientes prohibidas en régimen de reiteración real, con un delito de receptación a la pena de 2 años de penitenciaría, a cumplirse en régimen de privación de libertad en establecimiento carcelario. Como ya hemos informado, hubo muchas personas ya condenadas por este hecho, que ya hemos adelantado en pasadas ediciones informativas de Difusora 33, y sobre estas condenas y el trabajo policial, conversamos hoy con el subjefe de policía 33, comisario mayor Washington Videla.
19: Volvieron a quedar varios de las personas que se encontraban detenidas ante la sede fiscal y sede judicial, y luego de finalizar la audiencia se dispuso la condena de 6 de esas personas con delitos vinculados al suministro de sustancias estupefacientes, ¿verdad? Uh-huh. Con penas para las 6 personas con de 2 años de penitenciaría.
18: Ahí está.
19: Asimismo, también se dispuso la prisión preventiva para otra persona, también por vinculados a los mismos hechos, que esa persona va a cumplir prisión preventiva en establecimiento carcelario y bueno, por 180 días hasta que siga la investigación.
18: Claro, también hubo por ahí una sanción de unidad reclutable por municiones, ¿no? A una femenina, creo.
19: Sí, exacto. Si usted bien recuerda, en los allanamientos realizados se encontraron también, se encontraron municiones y bueno, una de las personas esas fue condenada como autora de un delito de tenencia no autorizada de municiones con una pena de unidad reajustable.
18: Claro. Perdón, su jefe. ¿Habían 6 requeridos? ¿Quedan algunos requeridos todavía?
19: Sí, hay 3 personas requeridas, que se vienen trabajando con fiscalía ahora. En ese tema, bueno, y bueno, sí, esas personas siguen, no se le ha levantado la requisitoria y siguen pendientes su
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15: Señores, la Central Obrera de 33 emitió un comunicado ante el fallecimiento de una mujer en Samán Vergara en un accidente fatal laboral ocurrido en la medianoche pasada. El comunicado del PIC-CNT dice lo siguiente: ante el trágico fallecimiento de una trabajadora del sector en Molinos tras caer desde 11 metros de altura en su lugar de trabajo, las organizaciones gremiales que integran este plenario intersindical manifestamos nuestro más profundo dolor y repudio ante este nuevo siniestro laboral. Expresamos nuestras más sentidas condolencias a la familia, compañeras y compañeros de trabajo, acompañándolos en este momento de irreparable pérdida. Nuestra absoluta solidaridad con sus seres queridos y con el conjunto de los trabajadores del sector, que hoy sufren las consecuencias de una siniestralidad laboral evitable y sistemáticamente ignorada por los empleadores y las autoridades de control. Nuestra exigencia de justicia para que se investigue a fondo lo ocurrido, se determinen las responsabilidades patronales y se apliquen las sanciones correspondientes a los responsables directos e indirectos de este deceso. Nuestro repudio a las condiciones de precariedad y falta de seguridad que persisten en miles de puestos laborales. Caer desde 11 metros no es un accidente, es la consecuencia directa de la ausencia de medidas básicas de protección como arneses, líneas de vida, barandas, capacitación efectiva y controles periódicos. Nuestro reclamo al Estado para que cumpla con su rol fiscalizador, garantice el cumplimiento de la normativa de higiene y seguridad en el trabajo y sancione ejemplarizantemente a toda empresa que ponga en riesgo la vida de sus trabajadores, dice el comunicado del PIC-CNT de 33.
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9: Valeria Zucasi dijo que está viéndose como los principales productos de exportación empiezan a transformarse en oportunidades. A la cuota de exportación de arroz se espera que suceda con la carne, cuyas operaciones se confirmarán la próxima semana, señaló la subsecretaria de Relaciones Exteriores.
10: Estamos básicamente en estos días clave del acuerdo entre el Mercosur y la Unión Europea, en donde empezamos a ver cómo los principales productos de exportación de Uruguay empiezan a transformarse en oportunidades reales. Es decir, lo que negociamos en cuanto a cuotas se transforman en cargamentos que empiezan a ir. Ya tuvimos la noticia del arroz, estamos en estos días esperando las primeras noticias de cómo va a avanzar la carne. Y obviamente que todo esto nos da también un argumento más a la hora de negociar con nuestro socio del Mercosur, de demostrar que Uruguay, incluso cuando no hay reglas claras de cómo distribuir las cuotas, está aprovechando esas cuotas de buena manera. Con la carne todavía estamos esperando a la semana próxima, que es cuando se abren las compuertas, vamos a decirle, del lado europeo, pues los europeos tuvieron que pasar por un proceso de emisión de licencias de importación que no existe para ninguno de los otros productos, y por lo tanto, hasta que esa licencia no se encuentre con los certificados de cupo de nuestro lado, no van a haber todavía confirmadas operaciones. En esto depende un poquito de lo que esté pasando en el mundo. Tenemos que entender que hoy por hoy los precios están interesantes, Estados Unidos está comprando muchísima carne, de hecho se ha vuelto el principal destino de las exportaciones de Uruguay después de mucho tiempo de que lo fuera China. Tenemos el impacto de la salvaguarda china, que también a Uruguay no lo afecta, pero a alguno de nuestros otros socios le limita la capacidad de colocaciones, así que esto es todo un puzzle de ver quién se coloca en qué mercado. Hoy los mercados parecen estar presentes para Uruguay, que creo que es de los cuatro socios del Mercosur el que está mejor posicionado en todos esos mercados. Tenemos que ver un poquito qué es lo que va a pasar con el acuerdo la semana próxima.
11: ¿Y el historial de Uruguay en lo que tiene que ver con la exportación lo puede ayudar en esto?
10: Yo creo que es al que más ayuda a Uruguay. Para que ustedes recuerden, hay una cuota que se llama 481. En Europa es una cuota de carne terminada a grano. Es la típica cuota que fue más novedosa y que en los últimos años Uruguay aprovechó muchísimo y que funciona con un sistema muy parecido al que instalamos con Mercosur Unión Europea. Por lo tanto, con esa experiencia, en una cuota en donde Uruguay participa mucho mejor que Argentina y que Brasil, entendemos que podemos tener mejores novedades.
9: Unas 6.500 personas fallecen por año en el país a raíz del consumo de tabaco, lo que experimenta 18 muertes por día. Este viernes Uruguay se adelantó a la conmemoración del Día Mundial Sin Tabaco, que se celebra cada 31 de mayo, bajo el lema "Desenmascarando el atractivo, combatiendo la adicción a la nicotina y al tabaco", propuesto por la OMS. La ministra de Salud Pública, Cristina Lustenberg, celebró la obtención del Premio Mundial Sin Tabaco 2026, otorgado por la OMS.
12: Uruguay, que reciba este premio con cuatro países más de todo el mundo, coloca al Uruguay como un ejemplo mundial de la lucha antitabaco, sabiendo de que tenemos mucho por hacer. En el Uruguay fallecen 6.500 personas al año vinculadas al tabaquismo, lo cual significa 18 personas por día. Entonces, para nosotros, que Uruguay, desde el convenio marco en el año 2004 hasta acá, las medidas que se implementaron, y quiero mencionar al expresidente Tabaré Vázquez, y que han tenido un impacto en el diseño de la política pública de salud, pone antes que nada el interés del cuidado de la salud de la ciudadanía sobre los intereses vinculados a la industria. Nosotros en junio, con el presidente actual, profesor Yamandú Orsi, con la anterior directora del Programa Nacional de Tabaco, la doctora Laura Yambí, hoy nuestra directora general de la salud, derogamos los dos decretos que habían flexibilizado medidas vinculadas a la política que tiene el tabaco, y ponen una vez más a nuestro país defendiendo los intereses de la salud pública en algo tan importante, y a cuidar sobre todo en lo que significa, como se presenta hoy en la encuesta, el impacto que tiene en los adolescentes, en los niños, el consumo temprano de este tabaco.
13: ¿Qué medidas se van a tomar por parte del Ejecutivo para mitigar justamente eso?
12: Bueno, nosotros estamos trabajando ya en el año pasado, en junio, tomamos que esta encuesta, que es una encuesta que analiza la que se presentó hoy, que después la doctora Laura Yambí les puede decir datos con precisión, nos comprometimos a implementarla, hoy ya están los resultados. Se puso en funcionamiento en junio un chatbot, un asistente virtual, que ha tenido más de 6.000 consultas, que todos ustedes pueden entrar a la página del Ministerio de Salud Pública, y este número es de fácil acceso, así orientación sobre cómo dejar de fumar o los riesgos que tiene el tabaquismo, y dónde tomar contacto con los efectores de salud para policlínicas de cesación de tabaquismo. Estamos trabajando con el sector educativo, estamos fortaleciendo todo lo que tiene que ver los espacios interinstitucionales para el control del contrabando ilícito para el tabaco. O sea, estamos en diferentes ámbitos cumpliendo las medidas que nos propusimos en junio del año pasado.
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9: Vamos a la información deportiva. Está empatando Cerro Largo con Cerro en Neruvilla hasta ahora. Se están jugando los descuentos, 0-0 el resultado del partido. Para mañana, en el torneo intermedio, juegan Racing Defensor Sporting en el Parque Roberto a las 10 de la mañana. Danubio Progreso van a jugar a las 15 horas también mañana. El domingo, Albion City Torque a las 10 de la mañana. Mientras tanto que para el domingo, Juventud Wander a las 15 horas. Y el mejor partido de la fecha es Deportivo Maldonado Nacional, que juega el domingo 18:30 en Maldonado. El lunes, Boston River Liverpool a las 15 horas. Y a las 20 van a jugar Peñarol Central Español. A esta hora comenzó la segunda fecha, la segunda rueda del torneo de la Divisional B en el Parque Colón. Están jugando en esta jornada y a esta hora Danubio ante Peñarol. La etapa se completa el domingo, jugando a las 14 horas, 25 de agosto ante el Barrio Artigas, y a las 16, el partido más atractivo de la fecha, Nuevo Amanecer ante Olimar. El fútbol femenino en 33 se jugará el domingo en el Estadio Municipal. A las 14 horas, Huracán ante Olimareñas, y el Barrio Artigas juega ante 33 a la hora 16.
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9: El dólar cerró a 38.95 a la compra, 41.45 a la venta, el euro 44.35, 49.74, argentino 0.02.020, real 7.10.880 compra-venta respectivamente. Al número 152 correspondió el primer premio del sorteo de Quiniela Vespertina de hoy. Del segundo al décimo, 654, 461, 042, 616, 320, 887, 985, 523, 828. Del undécimo al vigésimo, 397, 559, 460, 909, 042, 671, 126, 898, 996, 076. Reiteramos, primer premio 152, 152.
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7: 20:24.
8: Notas necrológicas. Ana Caterine Ferreira Chávez, Katy, que en paz descanse, falleció hoy 28 de mayo en Vergara. Su madre, Rosa Silvera, su esposo Jorge Richard Cándido. Sus hijos Verónica y Fernando Cándido, su hermana Beatriz, tíos, hermanos políticos, sobrinos, demás familiares y amistades participan con profundo dolor dicho deceso. Comunican el sepelio ya realizado hoy en la necrópolis de Vergara. Servicio a cargo de empresa Pintos y Mieres.
7: Vamos a cerrar la información de esta noche diciéndoles que hay 14 grados de temperatura, el 33, 91% de la humedad. Para mañana sábado una mínima de 10 grados y una máxima de 19. Esta noche, Deporte al Día en Difusora 33 a las 21 horas aquí en la radio con todo el equipo deportivo. Bueno, nos encontramos mañana con las noticias en la mañana. Hasta luego.
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11: ¿Qué tal, amigos? El saludo cordial, deseando que en todos los hogares reine la paz, la dicha y la prosperidad. Que haya luz y entendimiento para quienes conforman tu hogar. Saludamos a la señora Marcia, de 56 años. Gracias por participar. Hace 14 años le mandé a hacer un trabajo a una enemiga y a ella le fue muy mal. Se fue del barrio y nunca más supe de ella hasta hace unos meses que me enteré que ella falleció enferma y muy mal. Yo no hice algo para que ella se muriera. Solo lo hice para alejarla del barrio, pero quisiera saber qué fue lo que pasó. Señora Marcia, se le pasó de rosca, se le fue un trabajo y le hicieron un mal a esta pobre mujer muy fuerte. Lo que me hace pensar en esta situación mucho, primero, que no se hacen maldades. Usted no tiene por qué mandar a hacerle trabajos a nadie que terminan perjudicando. Hay trabajos que de verdad son tan bien elaborados, por decirlo así, de maldad, de magia negra, de daño, que no solo enferman, sino que matan lentamente a una persona, le generan enfermedades, fracasos, problemas. Y a esta pobre mujer, honestamente, la enfermaste toda la vida, la enfermaste por años, problemas en la columna tuvo, de la cadera estuvo mal, no pudo caminar, se hinchaba todo el tiempo y ella misma, en análisis médico, se gastó la vida sabiendo a ver qué era lo que tenía y nunca pudo descubrir, pero generó esto, que falleciera más rápido. Sí, es así. Es decir, que usted literalmente es culpable de parte de las desgracias que a ella le causaron y que fueron generando mucha enfermedad, muchos problemas de salud. No se hacen este tipo de trabajos. Hoy que se encuentra ella supuestamente descansando en paz, no descansa en paz. Necesitamos hacer unos rituales para darle descanso a esa alma, y en su conciencia está hacerlo. Espero que tome esa decisión, nos consulte y nosotros le podemos ayudar para liberarla, al menos espiritualmente. Consúltenos, que todo esto se puede tratar.

0: De este trabajo para liberar estas cosas malas, se le empezó a hinchar la parte de los ovarios, sí. Todo esto estaba reunido y con la curación que hicimos empezaste a alargar unas pudriciones, un color fuerte, un olor nauseabundo, pero todo era de la matriz, de la materia, del útero. Eso también le generaba a usted como unos escalofríos al momento de liberar eso. Dígame la verdad, ¿es así o no es así?
1: Es así, sí, exactamente, así es.
0: Bueno, dentro de todo esto que ha ido expulsando de su cuerpo, me imagino que está contenta porque se siente menos inflamada.
1: Sí, me siento así, más liberada, con más ánimo, porque estaba bastante, con ganas de muchas cosas raras, de suicidio, cosas así.
0: Ahora, pensamientos, dice usted, de quitarse la vida.
1: Exactamente.
0: Ahora, ¿cómo afrontas la vida? ¿Es otra mentalidad?
1: Sí, ahora la afronto con toda mentalidad, con fe, y sí, gracias a ustedes. Gracias a ustedes.
0: Muchas veces los estados de cómo nos sentimos tan mal, tan enfermos, tan adoloridos, tan acongojados, nos ponemos depresivos, sentimos que el mundo está todo en contra nuestro. Usted venía sintiendo momentos de sentirse así, con ganas de suicidarse, venía hinchada, enferma. Ahora ya liberó y nosotros no le hemos dado ni un medicamento. Dar gracias a Dios que el trabajo está siendo el resultado efectivo para poder mejorar. ¿Me repites tu edad?
1: 60 años.
0: Bueno, 60 añitos, pero vamos para arriba, gracias a Dios. Muchas gracias por sus palabras y muy gentil.
1: Muchísimas gracias a ustedes. Y con mucha fe, tengo mucha fe en ustedes.
0: Gracias a Dios.
2: La negación en nuestra vida es negarnos a nosotros mismos las posibilidades infinitas de lograr superación real. Decir no a una posibilidad, negarnos a todo, no querer absolutamente nada o decir no aún sabiendo que es para nuestra conveniencia, por no querer aceptar, por orgullo, por no querer deber nada a nadie o por simplemente cerrarnos a oportunidades. Negarnos algo a nosotros mismos es una de las causas principales de nuestros fracasos.
3: Y continúan las llamadas, las comunicaciones, gracias a Dios, toda la gente que participa de este su programa de orientación alternativa de Brian Internacional.
4: Hola, ¿cuál es su fecha de nacimiento?
5: 10 de octubre del 50.
4: Claro, marquen estado de salud, decaimiento. Hermano, usted quedó muy torcido, muy malo. Usted le pasó como una especie de miplegia o algo así.
5: Sí, yo en el CBI, y la parte izquierda me quedó paralizada.
4: Claro, hermano, quedaste muy mal, muy restado de tu salud, vives enfermo, los remedios no te hacen efecto como deberían, el tratamiento está bien, la parte...
5: Tengo.
4: ¿Cómo?
5: Soy diabético y soy dependiente.
4: Imagínate, hermano, hay que cuidar la salud, hermano. Tendría que traer la orina para revisarle. Es un caso delicado. Aquí le marcan cosas negativas también. Viene muy enfermo y apagadito. ¿Oye?
5: Sí.
4: Pero tiene
5: no
4: solución.
5: ¿Qué pasa? El problema es que como casi estoy sentado en un sillón todo el día y me cuesta salir.
4: No, mi hijo, hay que levantarse, hay que hacer alguna... ejercicio motriz, hay que activar, cambio de hábitos, mejorar la alimentación y unas plantas, unos tratamientos naturales que sirven para bajar lo que es la fuerza de la diabetes, que ya lo tiene dominado, porque usted prácticamente al ser insulino dependiente, hermano, está demasiado mal su cuerpo. Hay que curarlo. Ojo, no se puede dejar al médico, hay que seguirlo del médico, pero independientemente...
5: No, sobre todo mucho medicamento.
4: Sí, está bien. Pero de igual manera hay que tratarse. Cuando pueda, tráigame la orina. ¿Oye?
5: Pero el problema es que... Que no salgo.
4: Bueno, mande a alguien con la orina suya y si no, cuando usted tenga ánimos de levantarse, pues trata de hacer una consulta, porque por teléfono no lo puedo curar.
5: Claro, muchas gracias.
4: ¿No? Abrazo, hermano. Que Dios lo bendiga. Dios, cuídese mucho.
5: Gracias, muchas gracias.
4: Fuerza, fortaleza, abrazo.
6: Saludamos a la señora Lola de 62 años.

0: Gracias por participar. Me gustaría saber si me hicieron algún trabajo. Mi suerte no es la misma de años que me iba bien y ahora me siento muy mal. Pero también me encuentro muy enferma y decaída y no encuentran lo que tengo. Señora Lola, usted no está con una enfermedad común y corriente. Usted tiene un problema de fibromialgia y esas enfermedades no solo afectan como si fuera algo psicosomático, sino que es algo que se va cambiando en el cuerpo, que si hoy te duele en una parte del brazo, mañana puede ser la pierna, mañana puede ser en el pecho, mañana puede ser en todo el cuerpo. La fibromialgia es muy confusa, pero hay tratamiento. Lo que pasa es que sí necesitas la parte médica para ir controlándola comúnmente, pero también empiece unos tecitos. El tomillo y la cúrcuma ayudan bastante en este tema, pero es importante seguir un tratamiento médico. Hay que cambiar algunos, hacer algunos ajustes en la parte de la alimentación y usted puede mejorar. Tome mucha agua, empiece un tratamiento de magnesio, hágase algunos fortificantes de esas vitaminas de la A a la Z y usted puede ir mejorando. Pero es una enfermedad complicada y de las nuevas que necesitamos entender. Por eso es importante que también vaya al médico. Cualquier problema que sienta usted, por ejemplo, en la parte negativa que me dice que le va mal, que tiene mala suerte, nosotros sabemos liberar esas yetas, esas malas energías que hace que todo le salga negativo. ¿Por qué no tienes suerte? ¿Por qué no progresas? ¿Por qué no mejoras? Consúlteme, Brian Internacional. Liberamos esas ataduras.
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2: Usted hizo un bien hoy. Se propuso hacer un bien por otra persona que no sea usted mismo. Se llama la obra del día. Dar de comer a un mendigo en la calle. Dar de comer a un perrito que está abandonado. Regalar una prenda a una persona necesitada. Es importante. Pero en su casa, ¿saludó bien a la persona que tiene al lado? ¿Ofreció una taza de café o dijo gracias al recibirla? ¿Ayudó en los deberes del hogar? ¿Las tareas de sus hijos? No es solo dar o recibir, es una balanza invisible en la vida que sopesa nuestros actos, lo que somos y cómo somos. Es hacer el bien sin mirar a quién, es brindar aún con las manos vacías, poder dar todo, incluso lo que no tenemos.
0: Saludamos al señor Justino de 47 años. Vivo en el campo y he visto trabajos de maldad. Acá han puesto de todo a los encargados y dicen que a ellos les odian y les han hecho mucha maldad. Quisiera saber si es así porque hasta yo me siento enfermo. Muchas gracias. Amigo Justino, estar en un ambiente donde hay algo negativo, estar en un ambiente donde hay algo enfermizo, va a enfermar a los terceros. Pero los terceros no son solamente de carne y hueso humanos, sino también animales. Se enferman en un sitio donde ya entra algo negativo. Por ejemplo, una cosa es que le rieguen aceites negros, que le tiren líquidos, algunos polvos para hacer trabajos de maldad. Esas cosas llegan y posan sobre el sitio. Algunos las respiran, otros las tocan, otros las pisan y eso genera una mala energía en las personas que absorben esta carga negativa. Pero, por ejemplo, si entierran un trabajo como una maldad, como gallinas muertas, sangre de animales, sapos que van atados con trabajos, fotografías de familias, reliquias que van trabajando y les embadurnan hasta de sangre, de velones negros, de rituales de maldad, todo eso es como dejar un punto de energía oculta en el sitio. Y eso genera una mala energía que se expande y llega a las personas del sitio. Lógico que a los que le hicieron esa maldad se van a joder peor. pero los que están allí de costadito también les afecta. Hay veces hasta los vecinos llevan sin querer queriendo. Son energías y hay que liberarlas. Tráigame un poco de tierra, háblele a sus encargados que se interesen. Tráigame un poco de tierra, le examinaremos y la tierra nos muestra cuando hay una maldad. Consúlteme. Gracias a la fe, gracias a una liberación, hemos liberado a una familia de una atadura muy grande. ¿Cómo se encuentra, hermano?
3: Yo me encuentro mejor, va, digo.
0: Gracias, hermano. A Dios.
3: Gracias a Dios.
0: ¿Y usted, madre?
4: Yo también, porque el último que estuve acá, bastante bien anduve, gracias a Dios, sí.
0: Gracias al cielo. ¿Qué edad tienen ustedes?
3: 67.
4: ¿Y la señora? 66.
0: 67 y 66 han luchado mucho, los han embromado, les han tirado de todo, han sido víctimas de envidia, me les han trancado, la salud se ha ido deteriorando, mantienen muy tristes, muy aislados, muy negativos, pero gracias a Dios encontraron la curación. ¿Están conformes? ¿Se sienten bien?
3: Sí.
0: Mire que antes ni siquiera habían encontrado la ayuda y aquí vieron cosas salir de su cuerpo que fueron saliendo, liberando. Hemos hecho un trabajo muy bien hecho y ha habido una buena repercusión. ¿Están conformes?
3: Sí.
4: Sí.
0: Muchas gracias por sus palabras y Dios le bendiga.
3: Gracias a usted.
4: Gracias a usted.
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0: Hola, ¿la fecha de nacimiento?
6: El 24 de junio del 53.
0: Claro, usted tiene problemas en los meniscos, rodillas, dolencias de cadera, desviación la columna, anda jodida las piernas, anda muy mal, madre. Años que está así. ¿Por qué no se ha tratado, madrecita?
6: Bueno, me estaba tratando con un médico.
0: Pero yo le hablo de tratamientos de vitaminas, tratamientos de fortalecimiento.
6: El médico no me da nada más que las pastillas que tomo hace cuánto ya.
0: Pero esas son para dolores. Yo le hablo de nutrir el hueso. Yo le hablo de potenciar su salud, porque es que lo que pasa, le explico. No le sirve solo una pastilla para el dolor, le sirve aparte hacer un tratamiento para fortalecer huesos y piernas. Usted tiene que hacer unos estiramientos, elongar, varias cositas, ¿me explico?
6: Sí, sí.
0: Madre, haga esta receta, agarre dos limones, póngalos a calentar el fuego del lado de la cáscara, y cuando vea que están hirviendo, quemados ya prácticamente, ahí los apaga, lo deja entibiar y se frota en las rodillas una mitad de cada limón en cada rodilla. Eso hágalo tres veces por semana, con otro limón diferente, con otro limón diferente, pero no lo haga más de 3 semanas, porque el ácido del limón también le va a quemar un poquito. Y tiene que ser tibio para que no le queme las piernas, las rodillas.
6: Bien.
0: ¿Está bien?
6: Bien, bien.
0: Madre,
6: bueno,
0: queda en oración para ayudarla. Un abracito, Dios la bendiga.
6: Bueno, Dios lo bendiga a usted también.
0: Hasta pronto.
6: Hasta pronto.
0: Saludamos a la señora Juanita de 39 años, gracias por participar. Algo me pasa que mis músculos se mueven solos como temblor, tremer, y no sé por qué, si soy muy saludable. Quisiera saber qué es lo que puede ser. Señora Juanita, 39 años, joven, con tantos problemas, tantas enfermedades, llena de decaimientos y malestares, pero usted se volvió cambios bruscos en su vida, como cuando alguien se quiere volver fitness y empieza a quitarle cosas a su vida, a experimentar con ejercicios, a hacer una especie de dieta que la redujo. Usted básicamente lo que hizo fue alterar su organismo, alterar cierta esencia vital, flujo de energía de su cuerpo. Usted tenía un buen peso, usted tenía una buena energía, y de un momento a otro, por volverse fitness, por empezar con ejercicios, empezó a hacer cambios bruscos y esto le alteró. Pero ojo, tiene tratamiento, hay manera de recuperar. Hay que hacer unos tratamientos de rehabilitación para potenciar su cuerpo y salud, mejorándola físicamente y haciendo un buen tratamiento de alimentación. Hay unos tés, hay unos yuyos que me gustaría recomendarle para que potencie su salud. Pero también le veo una aura oscura. Y esa aura oscura no es un trabajo, no le han hecho ninguna maldad. Pero una aura oscura es como cuando hay algo que se está formando como una enfermedad en su cuerpo, o que hay una sombra que algo nos indica que algo no anda bien. Por eso es importante tratarse. Visíteme para poderle ayudar. Vamos a liberar cualquier aspecto negativo de su vida y a potenciar su salud. Hay tratamiento para todo. Visítanos. Gracias a la fe y a una curación hemos retirado una descarga, lo que llaman en Brasil una cirugía espiritual o cirugía espiritual. Esas energías se liberan a través del cuerpo, se hace una sanación por medio de Reiki, se coloca en la zona donde está afectada, se libera y afloja y arroja, los poros se abren de la piel y empieza a salir como si fuera una fumaza que deja todo eso impregnado y libera. Luego se pasa un algodón, limpiamos y ahí se ve toda esa depuración que la misma piel libera, toda esa porquería. Dígame, madre, con toda la fe del mundo, ¿ha visto eso o no lo ha visto con sus propios ojos?
4: Lo he visto, sí, claramente.
0: Pero gracias a Dios, arrojaste, sí. Tuviste la oportunidad de verlo con tus propios ojos y hoy estás sanando, que eso es lo importante.
4: Sí, gracias. Dele, a Dios.
0: Gracias a Dios,
4: sí. Gracias a Dios, sí.
0: Gracias al Padre, que es lo importante. Madre, vamos a seguir como siempre ayudándole, o cadenita de oración, apaciguar. Yo no dejo a la gente en banda, vamos a seguir luchando, pero quédese tranquila que Dios la está bendiciendo. Sí, muchas gracias.
4: Sí. No, gracias a Dios y gracias a usted, Maestro Brian.
5: Tenemos una comunicación.
7: Hola, deme la fecha de nacimiento.
4: 7/11/72.
7: 7/11/72. Bueno, hay estados sí. De preocupación y angustia que ya se pasaron a temas depresivos, pero empezaron con temas de ansiedad. Sí hay energías también negativas que le vienen pasando cosas extrañas. Es decir, a usted le han bloqueado en su suerte, pero como las cosas no le salen bien, de últimamente para acá viene todo negativo. ¿Me explico? Quería consultarle, ¿usted ya se hizo curar alguna vez de insegura, ayuda, descarguta o nada?
4: Sí.
7: ¿Y qué pasó con eso, madre?
4: No me ha dado resultado.
7: No le dio resultado. Bueno, ahí está el detalle. El problema es que a usted le vienen haciendo varias cosas. Marcan amarres, marca trabas en su suerte, marca que las cosas siempre están bloqueadas. Y los estados depresivos, sí, obviamente, la tiran abajo porque vienen demasiadas angustias. Pero no es un estado depresivo en sí. Yo quisiera saber quién le diagnosticó ese cuadro a usted.
4: De los médicos.
7: Y cuando le dijeron esto, ¿es por qué? Porque usted, a ver, ¿cómo es el síntoma de depresión que usted ve?
4: Eso, porque siento esa angustia en el pecho, me da por llorar, me da por estar en la cama, no quiero hacer nada, yo soy una persona súper activa, fui siempre, y ahora me da por estar tirada siempre en la cama, sin ganas de hacer nada, no tengo ganas de hacer nada.
7: Okay, ¿y esto cuando le pasa, cuántos días la tira a la cama?
4: Y casi todos los días yo hago alguna cosa por obligación que tengo que hacer en mi casa y me tiro en la cama porque me van a estar acostada.
7: porque sí hay estados depresivos. El tema es que no lo veo como algo que es depresión mismo, en el sentido de que cuando a uno le da depresión y lo tira varios días a cama, pues haga de cuenta que se olvida de usted, no come bien, se pierde peso, se le bajan las defensas, le duele el cuerpo, se agota, mentalmente no activa, por más que la llamen no contesta, por más que le golpeen la puerta no reacciona. O sea, hay una profunda tristeza y eso es peor.
8: Sí.
7: Pero aún así, no le estoy negando sus síntomas, tienes eso, pero también marcan cosas ocultas que ya le vienen haciendo de años. Entonces sería bueno que me visite, que me traiga una muestra de orina y yo le ayudo, madre, por lo menos para combatir ese malestar. Pero yo trato esos temas. Venga tranquila que yo le ayudo.
8: Sí, tengo la dirección, sí, por favor, bueno, ve conmigo.
7: Si usted me trae la orina, yo ya le veo y le resuelvo algo por lo menos. ¿Oye?
8: Bueno, bueno.
7: Que Dios te cuide. Un abrazo. Dios la bendiga. Hasta pronto.
8: Bueno, igualmente. Muchísimas gracias. Muy amable.
7: Adiós. Chao.
0: Saludamos al señor Liam, de 50 años. Nos dice que ha encontrado trabajos puestos en la puerta de su casa y quiere saber qué hacer con este tipo de cosas. Amigo Liam, esos trabajos son jodidos. Significa no solo sino que su enemigo sabe el sitio donde usted habita, sino que buscan por medio de artimañas, trabajos, artilujos, trabajos de magia negra, secretos de ocultismo, posar sobre el sitio algo malo para que se le desencadenen a usted una serie de eventos negativos que le generan fracaso, pérdidas, mala suerte, malas energías, alejamiento de seres queridos, negocios y quebrantos, problemas en la parte de la relación y una familia totalmente destruida, desmoronada. Se está dando cuenta que todo lo que le pasa es pérdida, que todo lo que le va es mal, es negativo, que no pegas una, que no das un paso para adelante porque ya retrocedes 3 o 10. Su vida ha sido muy restada y negativa desde que le vienen haciendo este tipo de trabajos. Y hay que tener mucho cuidado porque se debe liberar todas las ataduras negativas, desbloquear campos energéticos donde llegue algo positivo, porque no puede ser que no llegue nada positivo. Hay que retirar todo lo negativo. Para ello, consúltenos personalmente. 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
0: Amigos, ten compasión. Enamórate de la vida, no te quedes en el karma porque estaría generando aún más tristeza. Que lo bueno, lo bonito y lo mejor del universo les suceda siempre.
9: Te purifico, criatura de agua, en el nombre de Dios Padre Omnipotente, en el nombre de Jesucristo, su Hijo, Señor nuestro, y por virtud del Espíritu Santo, a fin de que te conviertas en agua bendecida, para ahuyentar, expulsar a el mismo enemigo por sus ángeles apóstoles. Por virtud del mismo Señor nuestro Jesucristo, que ha de venir a juzgar a los vivos y a los muertos. Dios, que para salud del género humano pusiste la mayor parte de tu sacramento en las sustancias de las aguas, atiende propicios nuestras invocaciones y a este elemento preparado con diversas purificaciones infunda la virtud de su bendición, al fin de que tu criatura, sirviendo tus misterios, reciba el afecto de tu divina gracia para arrojar los demonios y quitar las enfermedades, para que en cuanto a las cosas o los lugares de los fieles, esta agua rociase, perezca toda inmundicia y se libre de todo mal. No resida allí el espíritu de la peste ni el alma corrupta. Se aparten todas las acechanzas del enemigo oculto, y si nada hubiese que amenazase la voluntad o el sosiego de sus moradores, huya y se aleje por la observación de esta agua, para que la salubridad pedida por medio de la invocación, tu santo nombre, se vea libre de toda impugnación. Amén.
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21: Es la hora 21, 2 minutos.